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1: Son las 6 de la tarde, tiempo del centro de la República. La noticia no descansa. Y yo tengo mucho, pero mucho para contarle, compartirle, platicarle y debatir juntos en esta tarde del domingo. Yo soy Juan Pablo Pérez Díaz, saludándole con mucho, pero con muchísimo gusto a nombre de todas y todos los que hacen posible este espacio. Estamos transmitiendo en estos momentos, como siempre, en vivo desde la Ciudad de México para toda la República Mexicana, a través de todas, pero de todas las estaciones de Grupo Fórmula en cada rincón del país. También nos vemos por Telefórmula en los distintos sistemas de televisión, plataformas digitales. En vivo en estos momentos también en YouTube a través de Grupo Fórmula y los comentarios, como siempre, a través de mis plataformas Pérez Díaz MX, Pérez Díaz MX en la que usted prefiera. Hoy es el domingo 27 de septiembre de 2026 y estas son las noticias en Fórmula. La presidenta Claudia Sheinbaum cerró este domingo con un meeting en el Zócalo capitalino, su gira Honestidad y Resultados, luego de su segundo informe de gobierno. Durante septiembre, la presidenta recorrió el país para dar a conocer los resultados de su administración. La oposición ha señalado que los recorridos significaron actos de campaña a favor de Morena. Con el meeting en la Ciudad de México, la presidenta completó las 32 entidades a unos días de cumplir 2 años en el cargo. En su discurso, la presidenta reiteró que en 2030 no habrá nepotismo ni reelección y pidió al Senado de la República aprobar que quienes aspiren a la presidencia o a gobernar un estado no tengan doble nacionalidad. También reivindicó el legado de López Obrador y defendió la soberanía. Dijo que ninguna potencia extranjera ni élite puede dictar el rumbo de México. Mi compañero Israel Aldave estuvo esta mañana ahí en la plancha del Zócalo capitalino y nos preparó esta crónica. Israel, buena tarde.
2: Hola, ¿qué tal, Juan Pablo? Gracias. La presidenta de México, Claudia Sheinbaum, aseguró que ninguna potencia debe dictar el futuro de nuestro país. Fue el llamado que hizo a todos los ciudadanos que se dieron cita este mediodía en el Zócalo capitalino para escuchar su informe de rendición de cuentas a 2 años de haber iniciado su gobierno.
3: Que solo el pueblo determina el destino de México. Significa... desde 1814, que ninguna potencia extranjera, ninguna élite económica o política tiene el derecho de dictar el presente y el futuro de nuestra patria. Esa solo le pertenece al pueblo de México.
2: En este mismo sentido, Juan Pablo, desde el corazón de la capital de nuestro país, la titular del Ejecutivo refrendó su compromiso con la defensa de la soberanía nacional.
3: ¿Por qué? Independencia sigue marcando nuestro camino, porque las y los mexicanos no queremos injerencias ni intervencionismos ni violación a nuestra territorialidad. Desde entonces México es un país independiente y soberano.
2: En su informe, Juan Pablo detalló los avances que en coordinación con el gobierno de la Ciudad de México se han alcanzado en materia de educación, por supuesto de bienestar, de salud, pero sobre todo de fortalecimiento de las distintas líneas del metro. Dio a conocer que el gobierno federal destina a la capital de nuestro país más de 70 mil millones de pesos para el fortalecimiento de los distintos programas del bienestar. Y reconoció, también dijo la presidenta Sheinbaum Pardo, que en los 2 años de su administración se han revertido prácticamente todas las reformas que en su momento impulsaron los gobiernos neoliberales. Y aprovecha aquí, Juan Pablo, incluso para hacer votos para que en estos próximos días el Senado de la República apruebe la ley que ha impulsado de doble nacionalidad para que todas las personas que busquen un cargo público, ya sea gobernador o bien presidente de la República, solamente tengan una nacionalidad. El reporte que te tengo con las imágenes de Luis Fernando Ramos y Julio Reyes.
1: Gracias, gracias, Israel Aldave. Ayer el exgobernador de Baja California, Ernesto Rufo Appel, salió del penal del Altiplano para continuar su proceso en prisión domiciliaria en Ensenada, Baja California. Estuvo en prisión 72 días. Un juez cambió la medida cautelar por razones humanitarias. Este domingo la Fiscalía General de la República aclaró que su salida no detiene el proceso penal. Sigue acusado de delincuencia organizada y de delitos en materia de hidrocarburos por su presunta relación con una red de contrabando de combustible que, según la Fiscalía, operaba a través de una empresa de la que Ernesto Rufo es socio. Y estamos muy pendientes de la trayectoria del huracán Polo, que, según el Servicio Meteorológico Nacional, podría tocar tierra. Mañana lunes, siendo categoría 2 en Baja California Sur. Laura Cardoso, tienes tú la ampliación. ¿Dónde se encuentra esta tarde el huracán Polo, Laura?
4: ¿Qué tal, Juan Pablo? Está a 445 kilómetros al oeste de Cabo San Lucas y 370 kilómetros al suroeste de Cabo San Lázaro en Baja California Sur. Lleva vientos máximos sostenidos de 205 kilómetros por hora con ráfagas más fuertes, avanza hacia el norte a 19 kilómetros por hora en una trayectoria, como ya lo advertías, lo llevará a acercarse a Baja California Sur este lunes, cruzar la península y aproximarse al noroeste de México durante la madrugada del martes. Las zonas de mayor riesgo son Baja California Sur, concentra el mayor peligro, hay aviso de huracán para la costa oeste de Punta Abreojos a Santa Fe y para la costa este de Loreto hasta Santa Rosalía. El pronóstico advierte que las condiciones de huracán comenzarán el lunes mañana por la tarde en la costa occidental y posteriormente se extenderán hacia el norte y el este de la península. A esto hay que sumar, bueno, el oleaje, va a haber obviamente inundaciones, esperan, desbordamientos de ríos, hay que estar atentos, pero hay otro aviso importante y es que a las 3 de la tarde de hoy se formó la tormenta tropical Rachel a partir de la depresión tropical 18E, esto frente a las costas del Pacífico mexicano. Su centro se localiza a 485 kilómetros al sur de Acapulco, a 900 kilómetros al sur de Manzanillo. Rachel provocará lluvias intensas en regiones del sur sureste de Guerrero, así como en el este sur y sureste de Oaxaca. Así es que dos alertas, Juan Pablo, la primera por Polo, que se va a adentrar a la península de Baja California Sur, y ahora esta tormenta tropical Rachel.
1: Polo, que es huracán categoría 3, se prevé, pues, ya nos decías, Laura, que mañana en el transcurso del día, pueda estar entrando a Baja California Sur, probablemente como huracán categoría 1, huracán categoría 2, es decir, sigue siendo un fenómeno importante el huracán Polo, que desde hace una semana le estamos contando a usted este fenómeno, y por otro lado, Rachel o Rachel o Raquel, como usted quiera decirle, se encuentra ya siendo una tormenta tropical y amenaza al Pacífico mexicano. Laura Cardoso, gracias, seguimos pendientes de estos fenómenos.
4: Por supuesto, buenas tardes y un abrazo.
1: Abrazo, Laura Cardoso. En asuntos del mundo, histórica visita del Papa León XIV a Francia. Ni la lluvia impidió que 1 millón de personas se reunieran en París para acompañarlo. El Santo Padre celebró una misa al aire libre en la Plaza de la Concordia y recorrió los Campos Elíseos en el Papamóvil. Llamó a los fieles a reencontrarse con su fe y a llevar esperanza a los demás. Este domingo, desde el Santuario de Lourdes, ahí mismo en Francia, el Papa condenó el aborto y la eutanasia. Rechazó que se quite la vida en nombre de una falsa compasión y pidió al personal médico cuidar y acompañar a quienes sufren. En más del mundo, en Sudáfrica, dos tiroteos dejaron al menos 27 muertos y 26 heridos en apenas unas horas. El primero ocurrió el sábado por la noche en un bar al oeste de Johannesburgo, donde hombres armados con rifles de asalto mataron a 17 personas. Horas después, ya en la madrugada del domingo, otro grupo disparó contra los clientes de un local en las afueras de la ciudad de El Cabo y dejó 10 muertos más. La policía busca a los responsables. Y después de las 7 de la tarde, de Mazatlán, epicentro de la violencia en Sinaloa, matan en Tabasco a policía de investigación y a su esposa. Las pifias del IMSS de Zoe Robledo. De esto y más platicaremos hasta en punto de las 8 de la noche por estas todas las frecuencias de Grupo Fórmula. Y en asuntos más amables, Alfredo González y un avance en los deportes.
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5: ¿Cómo estás, Juan Pablo? Qué gusto saludarte. Exactamente, vamos con un adelanto de la información deportiva. La selección mexicana de fútbol comenzó el camino con Rafael Márquez en el banquillo. 1-1, la selección mexicana empató frente a Colombia. Más adelante tendremos las declaraciones de Gilberto Mora, quien además metió su primer gol con la playera absoluta de la selección mexicana. Isaac del Toro, quinto lugar en el Mundial de Ciclismo 2026. Estuvo cerca del podio, desafortunadamente quedó a 14 segundos del ganador. Y los Dallas Cowboys cayeron en Río de Janeiro, en el Maracaná, 34-31 frente a los Baltimore Ravens. Más adelante tendremos todos los detalles de este histórico partido en el mítico estadio de Maracaná, Juan Pablo.
1: Perfecto, Alfredo González, los detalles los escuchamos en un ratito.
5: Seguro.
1: Gracias. Es Alfredo González y un avance en los deportes. Vamos iniciando en esta tarde de domingo, quédese con nosotros, voy a la pausa, al regreso en el estudio de Desiré Navarro, Elisa Godínez y Guillermo Vázquez Scandal. El informe de la presidenta Sheinbaum, luego de su gira por toda la República en el marco de su segundo informe de gobierno. Pausa.
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0: 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Segundo piso de la transformación. Para beneficiar a la población con opciones accesibles de bancarización que fortalezcan la seguridad, reduzcan la comisión de delitos e impulsen el uso de tecnología, el Gobierno de México desarrolla sistemas de pago que, de forma paulatina, eliminarán los pagos con efectivo, señaló la presidenta Sheinbaum.
16: Facilitar el uso de la tecnología para hacer pagos digitales. Por razones fiscales, por razones de seguridad, disminución de delitos. Estamos pensando iniciar con gasolineras, ir reduciendo poco a poco el pago de efectivo en gasolineras. Para que, primero, puedes pagar con tarjeta en las gasolineras, pero las tarjetas te cobran comisiones. Ahora se redujo de manera sustantiva las comisiones, pero si pagas ya con el CODI, pues ya no hay comisiones.
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1: Son las 6 de la tarde con 15 minutos, 6 con 15, tiempo del centro de la República. Ya escuchaba usted la crónica de Israel Aldave. Hoy la presidenta Claudia Sheinbaum cerró en la Ciudad de México su gira Honestidad y Resultados, con la que llevó a cada una de las 32 entidades de la República su segundo informe de gobierno. Hoy hubo un meeting en el Zócalo capitalino, donde junto a la jefa de gobierno, Clara Brugada, pues se emitió un discurso. La presidenta rechazó la intervención extranjera, habló de la doble nacionalidad en las candidaturas a gubernaturas y presidencia de la República, habló de nepotismo y reelección, de la defensa de las reformas de la Cuarta Transformación, de Pemex, de CFE, respaldó al expresidente López Obrador, en fin. Hemos invitado esta tarde al estudio de Grupo Fórmula y le agradezco que estén con nosotros a Desiree Navarro, activista por los derechos humanos. Desiree, bienvenida, buenas tardes.
18: Muchas gracias, Juan Pablo. Un placer estar aquí con tu auditorio y con los compañeros de la
1: Gracias. Mesa. Está también con nosotros Elisa Godínez, politóloga y doctora en ciencias antropológicas. Hola. Bienvenida, Elisa.
19: Muchas gracias. Buenas tardes a todos y a tu audiencia.
1: Y Guillermo Vázquez Gándal, analista político. Guillermo, bienvenido.
20: Gracias, Juan Pablo. Muy buenas noches a las dos.
19: Gracias.
1: Arranco contigo, deciré qué decir de esta gira de la presidenta Sheinbaum, Honestidad y Resultados, presentada como una gira para difundir el segundo informe de gobierno.
18: Claro que sí, pues muchas cosas, Juan Pablo, vamos a tratarnos de ir lo más rápido posible para abarcar todos los temas. Y pues aclarar, ¿no? Yo no vengo aquí a defender el pasado ni a defender a otros gobiernos, vengo aquí pues a cuestionar el presente y a cuestionar las promesas del futuro, ¿no? Que es pues lo que la 4T pues nos prometió. Sí. Y a mí que me hubiera gustado ver, pues me hubiera gustado definitivamente, primero que nada, ver un Zócalo lleno orgánicamente, una manifestación de interés genuino de la gente de toda la República, como lo hemos visto en algunas ocasiones, en marchas muy específicas, en la Marcha de la Paz, en las Mareas Rosas, en muchas marchas que tú las ves y que dices es una marcha, es un meeting genuino, es un meeting de no acarreados, de que no están llenos de camiones, que no está pagado, financiado por los impuestos de la gente. Sí. Y también me gustaría celebrar muchísimo porque, a ver, otra cosa que quiero aclarar, nadie, al menos yo, no estoy en contra de la presidenta, ni mucho menos, como feminista, como defensora de los derechos de las mujeres, pues a mí me da mucho gusto que después de muchas pues generaciones de feministas haya podido llegar finalmente una mujer a gobernar a nuestro país, pero que me digan que llegamos todas... No, definitivamente no llegamos todas. Bien. Cuando hay 10 feminicidios al día, cuando no se voltea a ver a las madres buscadoras, cuando hay mujeres que fallecen por no tener su tratamiento de cáncer oncológico, no llegamos todas.
1: Elisa.
21: Bueno, a mí me invitaron aquí a conversar acerca de básicamente el discurso, ahora que ya veo que se van a hablar más temas y no está mal. Pero bueno, yo me voy a detener ahorita en el tema del discurso, porque creo que, bueno, se enmarca evidentemente en el último evento de la gira de rendición de cuentas del segundo informe de gobierno. Ahora, se hicieron eventos de este tipo en la mayoría de las entidades y esto corresponde, digamos, a la tradición que se ha hecho la 4T con respecto a la rendición de cuentas en la plaza pública, cosa que, bueno, esto es algo que prácticamente no ocurría. En los sexenios anteriores, en el del observador sí, pero es parte, digamos, de la historia de este movimiento que siempre rinde cuentas y da la cara ante la plaza pública llena. Ahora, aquí un detalle nada más. Yo creo que sí hay algo de desafortunado en pensar que toda la gente que va a estos eventos o que buena parte de la que va es acarreada. Yo creo que en este punto sí hay que evitar la parte, digamos, del clasismo, porque es, digamos, no saber en primer lugar cómo se tienen que llevar a cabo en términos logísticos la movilización de la gente, que por cierto, insisto, al menos en este gobierno y en el anterior, no es algo nuevo, pero sobre todo mientras es muy fácil decir que son acarreados sin tener las pruebas, ¿no? O sea, si tenemos las pruebas, pues bueno, adelante, a ver, díganlo, pero el concepto mismo de acarreados no me parece nada, digamos, favorable, porque es una cosa que... es clasista. Pero bueno, vaya, en segundo lugar quisiera destacar el componente histórico en el discurso de la presidenta, nada más, no me voy a detener mucho más, no sé cuánto tiempo me queda, pero creo que es relevante porque ha sido algo que ha estado muy presente en sus últimos discursos y que por supuesto corresponde a un contexto político más amplio que habría que comentar también.
2: Bien, Guillermo.
3: En esta primera intervención yo quisiera referirme al marco del evento. Todo régimen en el gobierno tiene que generar sus ritos, sus liturgias de informarle a la gente. Hay que decir que no necesariamente es obligatorio legalmente. Es un estilo particular que cada gobierno establece para comunicarse con los suyos. Por supuesto, son eventos organizados. Requieren de una enorme...
21: En el discurso de la presidenta, nada más, no me voy a detener mucho más, no sé cuánto tiempo me queda, pero creo que es relevante porque ha sido... algo que ha estado muy presente en sus últimos discursos y que, por supuesto, corresponde a un contexto político más amplio que habría que comentar también.
2: Bien, Guillermo.
3: En esta primera intervención yo quisiera referirme al marco del evento. Todo régimen en el gobierno tiene que generar sus...

0: supuesto, son eventos organizados, requieren de una enorme logística y, digamos, sin ningún ánimo de debatir, por supuesto que hay un acarreo, pero no clasista, porque también van empresarios de muy alto nivel y también van acarreados en sus vehículos y con su gasolina, pero también van de acarreados. Al final de cuentas, en este estilo de comunicarse, que por supuesto es muy particular, no se hace una rendición de cuentas. Se comunica con su auditorio para ponderar lo que a su criterio es lo más importante. Desde mi punto de vista, por supuesto, la complejísima relación que tenemos con Estados Unidos, que tal vez ningún gobierno de México había tenido que enfrentar y que sí requiere estarle dando un mantenimiento constante, ¿no? Me refiero, en el tema de la información, a tus bases. En términos estrictamente de promoción y de propaganda, lo entiendo perfectamente, es un ejercicio de marketing. En todo caso, si esto tiene una implicación de acto anticipado de campaña, pues yo diría que es un poco exagerado, porque estamos en pre-campañas, todavía no ha iniciado formalmente una competencia directa, y estas son herramientas que le tienes que permitir tener un gobierno para comunicarse con los suyos. Eso sí, nada más aclarando, es con los suyos. Los que son favorables lo van a seguir siendo. Y los que están en contra también van a seguir estando en contra. Estos eventos no van a cambiar eso.
1: Estoy platicando con Guillermo Vázquez Cándal, Elisa Godínez, Desiree Navarro. Desiree, voy contigo.
2: Claro que sí. Bueno, en el tema de la narrativa, pues siento que fue una gira de mucho territorio, pero de poco discurso. Más bien fue un tema como operativo de control narrativo, en el que siento que el discurso se desgastó porque lo vimos en el primer estado. Y ok, dijimos, está bien, lo vimos en el segundo estado, lo vimos en el tercer estado, y entonces los 32 estados fueron el mismo discurso. Y no es algo que sea conveniente, porque no es lo mismo hablar de seguridad en Sinaloa que hablar de seguridad en Yucatán. No es lo mismo hablar de educación en Nuevo León que hablar de educación en Oaxaca. Entonces, cada estado, el territorio es tan grande, es tan complejo, que cada estado pues tiene sus propios su propia rendición de cuentas. Entonces, querer ir con un mismo discurso a todos los estados pues es un discurso que finalmente se agota y por repetición, y pues además para los periodistas, para la gente que lo ve, es una total desconexión con la gente a la que tú le estás hablando. O sea, no puedes decir el mismo discurso en Tijuana que en Chiapas. Entonces, ¿qué parecería? Que hay una desconexión total con las causas de la gente y con lo que a la gente le importa.
1: Elisa.
3: Bueno, ahí sí, por supuesto, no coincido, porque eso pues es como evidentemente la percepción, que es muy respetable, es la percepción de una sola persona. Yo quisiera, me hubiera encantado traer, digamos, las diferencias y las similitudes de los discursos y lo que habrá dicho de manera particular en cada lugar, porque yo no creo que haya sido el mismo discurso. Ahora, en un sentido, sí es el mismo discurso porque es la presentación de, digamos, el informe de gobierno, que es uno solo. Ahora, con respecto a, digamos, lo que tendría que decirse también de manera local, bueno, para eso están también los gobernadores, aunque no es lo mismo, porque volvemos a decir, esto es la rendición de cuentas con respecto al informe, pero también, es decir, existen autoridades locales, entonces también es bueno, y que por cierto, estaban todas convocadas, algunos, por cierto, de algunos estados, los gobernadores de MC no participaron en los eventos, pero el resto sí. Entonces yo creo que ahí más bien habría que verlo en términos, vuelvo a insistir, de un análisis más amplio, ¿no? Y no nada más decir es lo mismo, porque eso es hasta cierto punto pues cómodo. Pues eso, sí, claro, es lo del informe, porque efectivamente se trataba de ir a hablar de los resultados del informe.
1: Bien, regálame un minutito, Guillermo.
0: Sí, sí hubo diferencias en términos regionales, porque evidentemente separas, como bien dices, del informe, que no es un informe obligatorio, de la cobertura nacional, sobre todo en el manejo de programas o de recursos, a lo que se hizo en cada estado en particular. Sí hubo esa diferencia porque sí le di seguimiento. Al final de cuentas, insisto, como esto no califica tal cual como un informe, es una presentación, pues escoges, yo todavía no conozco en el mundo ningún gobierno que en el segundo año vaya a hacerse autocrítica. Van a ponderar lo que están haciendo y lo que están haciendo bien. Y se lo están diciendo a los suyos. No es un tema para establecer

0: en ese momento particularmente un debate, no es la Cámara de Diputados.
1: Claro. Bien, estoy platicando con Guillermo Vázquez Candal, Desiree Navarro, Elisa Godínez, en el marco del cierre de esta gira presidencial por las 32 entidades de la República, una gira denominada Honestidad y Resultados en el marco del segundo informe de gobierno de la presidenta. Se echó pues prácticamente en 3 semanas, 4 semanas todo el país. Vamos a la pausa y regresamos con esta conversación.
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1: Ya estamos de vuelta, son las 6:30, tiempo del centro de la República. Siguen con nosotros en la mesa este domingo de Desiree Navarro, Guillermo Vázquez Handal, Elisa Godínez. Estamos platicando sobre el cierre de la gira Honestidad y Resultados de la presidenta Sheinbaum con un mitin hoy en el Zócalo Capitalino, que uno de los puntos importantes del discurso Desiree fue el rechazo a la intervención extranjera. Dice la presidenta que ninguna potencia ni élite pueden decidir el destino de México. ¿Crees, Desiree, que en este momento hay un propósito, una intención de intervenir en el país, de atacar la soberanía nacional?
19: A ver, yo creo que hablar de polarización todo el tiempo, de los de antes contra los de ahora, pues ya es un discurso y una narrativa muy gastada. Eso ya pasó hace 8 años. Y ahora con el tema de la soberanía mancillada, de la injerencia de Estados Unidos. O sea, yo les quiero decir a todo tu público, ¿a quién nos gustaría que se nos metiera el vecino a nuestra casa? Evidentemente a nadie nos gustaría que el vecino se meta a nuestra casa. Pero ¿qué pasa si el vecino dice, oye, perdón, tu casa está llena de ratas y cucarachas y se están metiendo a mi casa porque estamos puerta con puerta? O sea, perdón, ¿limpias tú o limpio yo? ¿O cómo le vamos a hacer? ¿No? ¿Y qué pasa cuando en tu misma casa dices, oye, perdón, pero las alimañas se están comiendo a mis hijos y no lo voy a permitir? Entonces, yo quiero que alguien me ayude. ¿Quién? Quien sea. Entonces, ese tema como de la injerencia de Estados Unidos y la soberanía que ha sido mancillada. O sea, a ver, creo que ha habido muchísimas encuestas y te puedo mencionar la de Encol a favor de que Estados Unidos ayude en el tema del narcotráfico. Bien. En Reforma 57%, Massive Colors 77%. Inclusive Estados Unidos hizo una encuesta de más de 1,000 mexicanos para ver cuál era la opinión acerca de este tema. Entonces, ¿por qué no nosotros limpiamos nuestra propia casa y así evitamos pelearnos con nuestro principal socio económico, que aparte es nuestro vecino, puerta con puerta? O sea, creo que en este momento declararle la guerra a Estados Unidos, como prácticamente así se hizo en el discurso, creo que no es la vía más inteligente para que nosotros podamos cerrar bien las negociaciones con el T-MEC.
16: Elisa.
18: Bueno, ojalá todo fuera tan fácil como pensar que es un asunto de doméstico de vecinos, ¿no? Es algo bastante más complejo y la historia de México ha demostrado, y por eso el énfasis que la presidenta ha estado haciendo con estos temas, pues es recordar que al compartir 3,000 y pico kilómetros de frontera con Estados Unidos, con un país que nació siendo imperialista, o sea, no, esto no me lo invento yo, pues, esa es una de las razones de ser de Estados Unidos. No es retórico esto. Ahora, en este contexto en el que Estados Unidos tiene un presidente tan agresivo en el discurso y que, por lo visto, por ejemplo, con temas como la manera en la que reiteradamente dice que se tiene, digamos, que combatir a los cárteles del narcotráfico y que los equipara con ser terroristas, y eso también lo asocia a la clase política en México y quiere, porque ya lo ha demostrado, como en el caso Sinaloa y demás, que está con todas las intenciones de, si hay algún descuido, de meterse lo más que se pueda. Ahora, aquí decían en la mesa que hay supuestamente un clamor por parte de los habitantes en México de que Estados Unidos intervenga. Yo creo que no es así para nada, porque la gente en México parece que no, pero sí conoce su historia. Y pensar lo contrario es desdeñarlo, ¿no? Yo creo que no hay que desdeñar lo que la gente opina.
16: Guillermo.
0: Sí, sin duda es la relación más compleja. Y atravesarla ha sido muy difícil porque hay muchos equilibrios de por medio que tienen que ver, no nada más con... Sí, para mí está claro que hay una intención absolutamente injerencista, en términos no de una invasión, eso sí lo quiero aclarar. No vamos a ver soldados de Estados Unidos aquí. Claro. Porque tampoco a ellos les conviene que el gobierno de México se caiga. Lo que les interesa es someter para obtener los beneficios que a su criterio obtengan. El problema es que efectivamente... En las cosas que tienes que hacer tú, que no necesitas que vengan a decirte las de afuera, claro. Yo sí identifico que Sun Tzu decía en El Arte de la Guerra que el código debe de estar lo suficientemente claro en el ejército para que cada quien sepa a qué atenerse. En Morena solo hay premios, no hay castigos. Y hay muchos elementos y evidentemente porque se sabe que a la presidenta no le gustan sus comportamientos, se le nota, pero que por la forma de ser estructural del partido, del movimiento, y cómo están manteniendo sus equilibrios hacia el futuro, viene la elección del 27, pues hay que dar más manotazos en la mesa y poner orden, porque definitivamente sí, no necesitamos que nadie de fuera nos venga a decir lo que tenemos que hacer, pero lo tenemos que hacer y no se está haciendo.
16: Vamos, por favor, con una ronda de un minutito de Cire.
19: Bueno, pues hablando de este tema y como un poco de réplica acerca de lo que acabamos de escuchar en esta mesa, Pues evidentemente Estados Unidos ya pidió una extradición de 10 personas. Presidenta, a mí me encantaría que usted se legitimizara en el poder, que usted diera un manotazo en la mano y que usted en la mesa y que usted los entregara. Todos sabemos que esta guerra de estos últimos años empezó cuando el gobierno de Sinaloa pactó con los cárteles de Sinaloa también. Entonces, les están pidiendo que extraditen a Rocha Moya, a Insunza y a otras 8 personas. Hágalo para que este conflicto y este problema se pueda solucionar. Ya se hizo anteriormente, ya se hizo cuando trasladaron a 80, no sé exactamente cuántos reos. O sea, ya es una situación que ya anteriormente se había hecho. Pero si ustedes dijeron que no robarás, no mentirás y no traicionarás, bueno, pues bien. Eso aplica también para todas las personas del gobierno de esta transformación.
20: Lisa. A ver, yo creo que hay dos cosas aquí. Si existen las pruebas y se hacen las investigaciones, que se encarcele a quien sea y que se extradite a quien sea. El punto aquí es que concretamente Estados Unidos no ha mandado las pruebas que tendría que haber mandado para que en efecto se llevara a cabo esta extradición. Eso no significa que yo en lo personal esté diciendo hay alguien aquí inocente o culpable. Yo lo que digo es, ciñéndonos al Estado de Derecho y a las formas que se tienen que seguir en ese sentido, no lo están haciendo. Entonces, mientras no ocurra eso, pero exista la intención de Estados Unidos de estar minando, sea con este pequeño o grande estrategia, de atacar, digamos, a gobiernos democráticamente electos, creo que esa sí es una muestra de injerencia que este país no se puede permitir. Eso no significa que yo esté exculpando a nadie. Yo lo que digo es, eso se tiene que hacer con base en el Estado de Derecho. Y si Estados Unidos está tan seguro, bueno, pues que mande las pruebas.
16: Bien. Guillermo.
0: Conclusión, el ejercicio de hoy es un acto de cohesión, de unidad interno, de demostrar que hay popularidad, que hay simpatía, que hay fuerza. Creo que dentro del margen de la comunicación de cualquier régimen es lo normal. Lo que habría que debatir, y evidentemente eso sí tiene que ver con la obligatoriedad, es el documento que está en el Congreso para que los diputados revisen. Y habría que ver partidas, habría que ver programas, habría que ver ejercicio de recursos, metas logradas. Es un análisis mucho más profundo y lo quiero diferenciar para no satanizar. Lo que ha estado haciendo la presidenta es una comunicación interna con los suyos. Claro. Y dentro de los márgenes de la política, históricamente, eso sí, cada régimen con su estilo, yo tampoco lo vería como una queja de parte de la oposición, como un gran acto anticipado de campaña.
16: Bien, vamos pues con una ronda final, una conclusión breve, deciré unos 30 segunditos.
19: Bueno, decirles que aquí el discurso es de no hay pruebas, por eso no los entregamos, pero entonces, ¿por qué México violó todas las leyes nacionales extraditando a 92 reos sin respeto a sus derechos legales y a sus derechos humanos? Entonces, creo que sería una situación fantástica para todo el país que pudiera extraditar a estas personas y mejorar nuestra relación con Estados Unidos en vez de pues declararles la guerra. Y pues decirles finalmente que mi conclusión es que sí, el discurso bien. Dice vamos bien, pero en la calle lo que se dice es no nos han cumplido.
16: Elisa, 30 segundos.
20: Hay una cosa que me gustaría destacar rápidamente. Dentro de esta gira no fue la generalidad, pero sí hubo protestas. Y sí hubo gente que intentó llegar a acercarse a la presidenta. Por supuesto que hubo esto. Y esto es una muestra de que existe esta libertad en el país, muy a diferencia de los discursos que se quieren hacer creer de que estamos sí. En un régimen autoritario. Lo cual me parece que es sintomático también de que hay libertad de expresión.
16: Bien, Guillermo, 30 segundos.
0: Es importante que independientemente de las cuentas del gobierno, en términos de una cuestión de percepción política, se diferencie muy bien lo que es el rumbo de una administración pública y de el partido y sus aliados en el poder, porque hay muchos pendientes que se publican todos los días y señalamientos muy importantes, e insisto, en algún momento dado tiene que haber un llamado al orden. Yo le llamo un manotazo en la mesa.
16: Guillermo Vázquez Handel, Elisa Godínez, Desideré Navarro, gracias a los tres.
19: Gracias,
16: por acompañarnos.
19: Gracias. Mucho gusto.
16: Especialmente en este domingo. El tema, pues, en la mesa, la gira de la Presidenta Honestidad y Resultados, que concluyó hoy con un mitin en el Zócalo Capitalino. Pausa.

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1: París, Francia. París, la célebre ciudad de la luz, es un faro global de elegancia, arte, intelecto y romanticismo que ha cautivado a viajeros durante siglos. Sus amplios bulevares y la majestuosa Torre Eiffel enmarcan una urbe que es sinónimo de alta costura, diseño vanguardista y alta cocina sofisticada. Más allá de su innegable herencia histórica, el París contemporáneo es un crisol multicultural sumamente diverso, donde comunidades de origen africano, asiático y árabe aportan dinamismo a barrios bohemios como el Belleville y Montmartre. Sus museos de clase mundial como el Louvre y sus icónicos cafés a la orilla del Sena siguen siendo el punto de encuentro de artistas, pensadores y estudiantes internacionales, consolidando su estatus como una de las metrópolis más influyentes del planeta.
0: Explorando la naturaleza.
2: Playa de Vidrio, Estados Unidos. Situada en Fort Bragg, California, esta playa tiene una historia de transformación ecológica asombrosa. Durante la primera mitad del siglo XX, el lugar fue utilizado activamente como un vertedero público de basura y botellas. Con el paso de las décadas, las olas del Océano Pacífico limpiaron la costa y trituraron los desechos de vidrio, puliéndolos hasta convertirlos en millones de pequeñas joyas de colores lisas y brillantes. Hoy, es un área protegida en donde la naturaleza transformó la contaminación en un paisaje artificialmente hermoso.
0: Territorio animal.
2: La rana flecha azul. Este diminuto y exótico anfibio posee una piel de color azul brillante que advierte a los depredadores sobre su potente veneno letal. Los indígenas locales utilizaban históricamente sus secreciones para impregnar las puntas de sus flechas de caza.
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3: El Servicio Meteorológico Nacional informó la formación de la tormenta tropical Rachel a partir de la depresión tropical 18E. Se encuentra al sur de Acapulco, Guerrero y al noreste de Manzanillo, Colima. Estimó que podría tomar la misma trayectoria que el huracán Polo. El gobernador Alejandro Armenta Mier destacó que a un año de su puesta en marcha, el Centro Estatal Poblano de Salud Mental Integral brindó 22.000 atenciones a niñas, niños y adolescentes, lo que lo convierte en un centro de esperanza para las familias de la entidad. Anunció que se busca ampliar sus servicios especializados y de acompañamiento. Pescadores de Veracruz y Tamaulipas reportaron pérdidas por una mancha de hidrocarburo en el río Pánuco que apareció frente a las instalaciones de Pemex tras las lluvias del pasado 24 de septiembre. Señalaron que alcanzó lanchas, motores y otros equipos pesqueros.
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4: Son las 6:45, 6:45, tiempo del centro de la República. Ayer el exgobernador de Baja California, Ernesto Rufo Appel, salió del penal del altiplano en Almoloya de Juárez, Estado de México, después de estar 72 días privado de su libertad, después de estar 72 días en prisión, acusado por el delito de delincuencia organizada y por delitos en materia de hidrocarburos, por su presunta relación con una red de contrabando de combustible que, según la FGR, operaba a través de una empresa de la que Ernesto Rufo es socio. Ayer salió del penal del altiplano. Había dudas de cómo sería su traslado rumbo a Ensenada, donde seguirá su proceso en prisión domiciliaria. Y al paso de las horas nos enteramos que el trayecto o el traslado de Ernesto Rufo hacia la otra punta del país, pues es de manera terrestre. De pronto se perdió contacto con este convoy que lleva a Ernesto Rufo a Ensenada, Baja California, y quien pudo hablar con él brevemente fue su hija Verónica Rufo, quien difundió a través de las redes sociales un audio donde Ernesto le cuenta de su ubicación.
5: Okay,
6: creo que se fue para Colima.
5: Okay, ¿me repites en dónde estás, por favor?
6: Culiacán.
5: ¿Ya pasaste el retén de Culiacán?
6: No, estamos por llegar a Culiacán.
5: Okay, ¿y de dónde me estás hablando?
6: Voy en trayecto, o sea,
5: okay.
6: No paro.
4: Y le agradezco la comunicación esta tarde a Arturo Germán Rangel. Él es abogado de Ernesto Rufo Appel, representante legal de Ernesto Rufo Appel. Abogado Germán Rangel, gracias por su tiempo. Buena tarde.
7: Hola, Juan Pablo. Buenas tardes. Dígame a sus órdenes.
4: ¿Qué podría decirnos esta tarde del paradero de su representado?
7: Mire, como yo lo había anunciado el día de la audiencia el viernes, el juez había señalado con claridad que el traslado lo iba a hacer la Guardia Nacional, señalando que tendría que ser el destacamento que está en Ensenada. El juez no estableció un mecanismo preciso, si podía ser vía aérea, vía terrestre o eso. Y señaló también que en un plazo de 48 horas él debería de ser informado de ese traslado. Las 48 horas se están cumpliendo el día de hoy, alrededor de las 2, 3 de la tarde, que fue cuando terminamos la audiencia. Entonces, una precisión que haya dicho el juez a tal hora, eso no lo dijo. Le repito, entiendo yo que el traslado fue ordenado a través de la Guardia Nacional del destacamento de Ensenada, y por eso yo consideré que muy probablemente estaría hecho para el día lunes. Entiendo yo que ahorita va en trayecto hacia allá, y considero que sí es probable que en la madrugada del día lunes esté en Ensenada.
4: La comunicación que han podido tener hasta ahora con Ernesto Rufo, ¿ha sido la que compartió Verónica en redes sociales, abogado?
7: Única y exclusivamente que yo sepa es esa. Yo no he tenido ninguna notificación hasta ahorita por parte de ninguna autoridad. Sí me enteré el día de ayer que estaba siendo trasladado por la Guardia Nacional. Pero sí, Fuera de eso no tenemos conocimiento.
4: Ha habido diversos posicionamientos, sobre todo posicionamientos políticos en plataformas, por ejemplo, de representantes del partido Somos, al que entiendo Ernesto Rufo acudía de pronto como asesor, como mentor, como lo que sea. Lo que le quiero yo preguntar a usted, abogado, estos cuestionamientos que he leído en redes sociales es sobre el traslado por tierra, un traslado larguísimo prácticamente hacia la otra punta del país. Usted como defensa, ¿qué podría decir sobre este traslado? ¿Esperaban que fuera algo aéreo?
7: No, y le puedo comentar por qué.
4: ¿Sí?
7: Yo me enteré, aunque originalmente yo no llevaba la defensa del señor Ernesto Rufo, me enteré por los abogados codefensores que dos personas que en las audiencias iniciales la juez ordenó su prisión domiciliaria fueron trasladados por vía aérea. Le digo, no tengo el dato preciso porque yo no estuve, no me consta, pero esa es la información que a mí me compartieron, de que esas dos personas en particular sí fueron llevados a sus domicilios particulares para cumplir la prisión domiciliaria, la prisión preventiva oficiosa en su domicilio vía aérea. Yo desconozco cuál es exactamente la logística, por lo que ellos sí fueron vía aérea, y en este caso del señor Ernesto Rufo no. Lo que sí le puedo decir es que no fue una instrucción dada a la Fiscalía General de la República, fue a la Guardia Nacional.
4: Es decir, el juez ordenó a la Guardia Nacional.
7: Sí, no a la Fiscalía General de la República. La Fiscalía General de la República no quedó a cargo ni de su custodia ni de su traslado. Él está a disposición del juez, y la autoridad a la que el juez instruyó para el traslado fue a la Guardia Nacional.
4: Y bajo el proceso legal que usted conoce, ¿eso es correcto, abogado, o la Fiscalía debe enterarse?
7: No, la Fiscalía fue notificada al igual que yo y en la audiencia, y hasta ahí termina su intervención. La Guardia Nacional es a quien el juez instruyó para que lo hiciera. Son facultades exclusivamente de la autoridad judicial, porque mi representado está a disposición del juez y sigue en la prisión preventiva. El cambio fue del centro federal a su domicilio.
4: Sí. Estoy platicando con el abogado Arturo Germán Rangel, abogado de Ernesto Rufo Appel, quien salió ayer del penal del Altiplano para continuar su proceso en prisión domiciliaria. 72 días estuvieron en la batalla, en la lucha para lograr un cambio de medida cautelar, abogado. ¿Qué cree que finalmente motivó al juez para que tomara la decisión?
7: La decisión tiene varios factores. Nosotros presentamos 15 datos de prueba que no se tenían al momento en el que se le dictó la prisión preventiva oficiosa y que debería de cumplirla en el Centro Federal del Altiplano. Tuvimos que recabarlos para poder solicitar que fuera cambiada. Y estriba principalmente en tres vertientes. Uno, su edad, que tiene 74 años porque nació en el mes de junio de 1952, que fue el único argumento que se esgrimió originalmente. Sin embargo, nosotros recabamos dictámenes médicos forenses de su salud, que él tiene varios padecimientos, entre otros la hipertensión, tiene también un problema de cuestión de movilidad, porque fue operado de la cadera en el año 2025, en septiembre, tiene problemas de la próstata, y la cuestión de motricidad le dificulta un poco el desplazamiento a él por sí solo, necesita ayuda. También establecimos, a través de diversas entrevistas y documentos, entrevistas de sus hijos, de una amistad de él y de vecinos, sí, de que tiene residencia en Ensenada desde hace más de 14 años. Exhibimos también la escritura pública que tiene él en copropiedad de un inmueble donde reside en Ensenada y que lo tiene con motivo de una adjudicación por parte de su señora madre con sus hermanos. También exhibimos su credencial del INE con ese domicilio. Sí. Exhibimos también su pasaporte de la Secretaría de Relaciones Exteriores vigente. También señalamos que tiene él sus cuentas bloqueadas, por lo que no era viable que le pusieran una garantía económica cuando no tiene acceso a sus recursos, sí, económicos. También presentamos la constancia de situación fiscal de él, donde su registro federal de contribuyentes corresponde al domicilio donde ha residido, le repito, desde hace más de 14 años, y ese es su domicilio habitual. Esos datos de prueba el juez los valoró, los consideró y estableció que era poco factible, que el riesgo de que se pueda sustraer era muy bajo. Todos estos factores no habían sido expuestos con anterioridad y por su parte la Fiscalía y el Ministerio Público los consideró también viables como para que pudiera seguir cumpliendo bien su prisión en su domicilio.
4: Abogado, nos queda un minutito. Este domingo, sí, la Fiscalía de la República aclaró que la salida de Rufo, de Ernesto Rufo, del penal no detiene el proceso penal. Supongo que esto lo sabíamos desde el inicio y sin la necesidad de que la Fiscalía lo aclarara en un comunicado.
7: No, claro que no. Todavía tenemos aproximadamente 4 meses de investigación complementaria y al concluir ese plazo la Fiscalía tendrá que decidir si acusa o no al señor Rufo de estos hechos delictuosos. Nosotros nos abocaremos a aportar los datos de prueba que consideremos pertinentes para poder acreditar que él no tiene participación en los hechos.
4: Abogado Arturo Germán Rangel, abogado de Ernesto Rufo Appel, gracias por esta comunicación y la información, abogado.
7: Que le vaya bien, Juan Pablo, hasta luego.
4: Gracias. Ernesto Rufo estaría en camino rumbo a Ensenada, Baja California, para continuar con su proceso judicial en prisión domiciliaria. La única comunicación la ha sostenido con Verónica, su hija, a través de una llamada, de una corta llamada, donde le decía: estamos llegando a Culiacán. Está atravesando este convoy de la Guardia Nacional prácticamente todo el país para llevar desde el penal del Altiplano hasta su domicilio en Ensenada, Baja California, a Ernesto Rufo Appel, ex gobernador de Baja California, quien salió del penal del Altiplano y quien ha dicho a la Fiscalía: el que lleve su proceso en prisión domiciliaria no detiene de fondo el proceso penal. Ya sabe usted que los domingos a esta hora de la tarde nos vamos de la frecuencia del 103.3, nos seguimos por el 104.1. Y a usted que está en Telefórmula, migre a YouTube Grupo Fórmula. Ahí le seguimos hasta las 8.
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4: Los perros tienen 3 párpados en cada ojo para proteger y mantener lubricada la superficie de su córnea constantemente.
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4: Taxco Guerrero. Construido de forma caprichosa sobre las laderas de la montaña, este pueblo es mundialmente reconocido por su profunda tradición platera. Sus estrechas calles empedradas y la majestuosa iglesia de Santa Prisca crean un paisaje urbano colonial único. Recorrer sus platerías artesanales y subir a sus miradores regala postales inolvidables llenas de historia viva.
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10: Brochetas de camarón y pimientos. Ensarta camarones limpios intercalados con trozos de pimiento morrón y cebolla morada en palitos de madera. Cocínalas a la plancha con un toque mínimo de ajo en polvo. Una opción marina elegante, rápida de preparar y muy magra.
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4: Los delfines se llaman por nombres específicos mediante silbidos únicos que desarrollan para identificarse dentro de sus grupos sociales siempre.
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12: Y así iniciamos esta segunda hora de información a través de la frecuencia modulada del 104.1 en el centro de la República, 1500 de AM, por supuesto en el Valle de México, y a través de otras tantas, pero varias y muchas, y le agradezco que esté con nosotros a lo largo y ancho de la República Mexicana, y por supuesto usted paisana, paisano, que nos escucha y nos sigue desde Estados Unidos, y a quienes van llegando a las plataformas que han migrado desde hace unos momentos desde Telefórmula hacia YouTube y todas las plataformas de Grupo Fórmula. Soy Juan Pablo Pérez Díaz, de aquí a las 8 de la noche y pasaditas las 7 de la tarde de este domingo 27 de septiembre de 2026. Esto es algo de lo más importante ocurrido en las últimas horas. La presidenta Claudia Sheinbaum cerró este domingo en el Zócalo capitalino su gira Honestidad y Resultados, luego de su segundo informe de gobierno. Con este mitin completó las 32 entidades, entre críticas de la oposición, que considera que los recorridos son campaña a favor de Morena. Sheinbaum reiteró en su discurso que en 2030 no habrá nepotismo ni reelección y pidió impedir que personas con doble nacionalidad lleguen a la presidencia o a las gubernaturas. También defendió el legado de López Obrador y defendió la soberanía. Dijo que ninguna potencia extranjera ni élite pueden dictar el rumbo de México.
13: Ninguna potencia extranjera
1: ninguna élite económica o política tiene el derecho de dictar el presente y el futuro de nuestra patria. Esa solo le pertenece al pueblo de México.
12: Ayer el exgobernador de Baja California, Ernesto Rufo Appel, salió del penal del altiplano para continuar su proceso en prisión domiciliaria en Ensenada. Estuvo en prisión 72 días. Un juez cambió la medida cautelar por razones humanitarias. Este domingo la Fiscalía General de la República aclaró que su salida no detiene el proceso penal. Así lo afirma y lo decía y lo concebía hace unos momentos su abogado, quien dijo que no sabe el paradero de Ernesto Rufo, que la última vez que se comunicó con su hija le dijo que estaba pasando por Culiacán. ¿Qué dice la FGR sobre esta liberación? Ulises Soriano, tú nos cuentas.
11: Juan Pablo, muy buenas tardes, te saludo y te comento que Ernesto Rufo Appel abandonó el penal federal del altiplano para continuar bajo prisión preventiva en su domicilio. Sin embargo, a través de un comunicado, la Fiscalía General de la República aclaró que su salida del centro penitenciario no significa que haya recuperado su libertad ni que se suspenda el proceso penal en su contra. El cambio fue autorizado por un juez después de que su defensa presentó los argumentos relacionados con su edad y problemas de salud. La FGR señaló que Ernesto N. enfrenta acusaciones por delincuencia organizada y delitos en materia de hidrocarburos. De acuerdo con la investigación de la Fiscalía Especializada en materia de delincuencia organizada, el imputado es uno de los principales socios de una empresa vinculada con servicios portuarios y operación de puertos, presuntamente utilizada por una red de contrabando de combustible mediante ferrotanques. La dependencia sostiene que cuenta con dictámenes periciales, entrevistas y análisis financieros que identificaron el movimiento millonario en cuentas nacionales incongruentes con el perfil fiscal de la empresa. La Fiscalía General de la República reiteró que únicamente cambió el lugar donde Ernesto Rufo cumplirá la prisión preventiva mientras continúa el proceso penal en su contra. Asimismo, este fin de semana, como bien lo comentabas, Juan Pablo, su hija publicó un fragmento de una llamada que realizó, todo esto en medio de un traslado que se da, de acuerdo con testimonios, por parte de las autoridades federales de camino hacia dónde va a residir y llevar su proceso en su contra. Juan Pablo, la información que te tengo.
12: Bien, gracias. Gracias, Ulises Soriano. Buena tarde.
11: Buena tarde, Juan Pablo. Continuamos pendientes.
12: El extravagante y peculiar alcalde de Elota, Sinaloa, Richard Millán, aseguró que ya entregó la documentación para aclarar casi 14 millones de pesos observados por la Auditoría Superior del Estado. El presidente municipal, que llamó la atención por su traje con capa, ¿se acuerda? Durante el pasado grito, negó un desvío de recursos y afirmó que respondió en tiempo y forma a los señalamientos sobre la cuenta pública de 2025. Y lo hizo, pues sí, de nueva cuenta vestido como le gusta, así, estrafalario.
13: Esos casi 14 millones de pesos que fueron observados, todo era 100% justificable, todo se justificó y se mandaron las observaciones el día de ayer. Y aquí está, que se comprobó todas las observaciones que nos hicieron.
12: ¡Qué cosas! En Mazatlán, Sinaloa, se ha vuelto el epicentro de la violencia en ese estado. Todos los días hay asesinatos. Vamos en estos momentos con Carla González, corresponsal de Grupo Fórmula en Mazatlán, quien nos tiene la ampliación de la jornada violenta que se ha registrado este fin de semana, no solo en el puerto, sino pues al sur de Sinaloa. Carla, buena tarde.
14: Juan Pablo Auditorio, muy buenas tardes. Como bien lo mencionas, la violencia no cesa en Mazatlán y en Escunapa, pese al amplio despliegue de elementos de seguridad de los tres órdenes de gobierno. Tan solo esta mañana, dos cuerpos desmembrados fueron localizados en la carretera México 15, esto en el municipio de Escunapa, y ayer sábado se registraron tres homicidios dolosos en Mazatlán. En lo que va del mes, Juan Pablo, ya en Mazatlán se registran 52 homicidios dolosos y en Escuinapa 9. El día de ayer, sábado, también dos feminicidios, precisamente uno en Mazatlán y otro en Escuinapa. La violencia contra las mujeres también en una incidencia preocupante. En lo que va de septiembre, Mazatlán contabiliza 10 feminicidios, mientras que en Escuinapa suman 7 casos. Y pues como te comento, esto ocurre mientras las autoridades mantienen un amplio operativo de seguridad. En Mazatlán se ha informado de un despliegue de más de 9,000 elementos de corporaciones de los tres órdenes de gobierno, aunque parte de este personal también realiza labores de vigilancia en los otros municipios del sur del estado. A este operativo también se sumó el día de hoy precisamente la llegada de 100 elementos más del ejército mexicano, quienes se incorporarán a las acciones de seguridad en la región. Sin embargo, la presencia de las fuerzas de seguridad no ha detenido los hechos violentos. Juan Pablo, es el reporte.
12: Sin duda, no lo ha hecho. 21 o 22 feminicidios en lo que va de septiembre en Sinaloa. Ya lo decía Carla, 10 feminicidios tan solo en Mazatlán y otros 7 en el pequeño municipio de Escuinapa, al sur de Sinaloa. Carla González, gracias. Buena tarde.
14: Al pendiente. Muy buenas tardes.
12: En Tabasco fue asesinado un policía de investigación junto con su esposa. Las víctimas, identificadas como Eusebio y Laura, fueron localizadas en la carretera Cunduacán-Comalcalco, a la altura de la ranchería Pechucalco. El agente fue encontrado sobre el camino con un disparo en la cabeza, mientras que su esposa estaba sin vida dentro de un vehículo. Eusebio trabajaba en el área de alto impacto de la Fiscalía Estatal, que investiga si el doble crimen está relacionado con su trabajo. En Durango, 4 de los 5 recién nacidos que murieron en el Hospital General de Soma, zona número 1 del IMSS, dieron positivo a la bacteria Klebsiella pneumoniae. El IMSS investiga si esta bacteria está relacionada con los fallecimientos. Las familias presentaron una denuncia penal contra el instituto. El director del IMSS, Zoe Robledo, les ofreció disculpas, como si eso bastara, y prometió una investigación interna, además de la que ya realiza la Fiscalía General de la República. Y en Mexicali, Baja California, otra pifia más en el IMSS de Zoe Robledo. 2 bebés recién nacidos fueron entregadas a familias equivocadas en el Hospital de Ginecopediatría número 31. Según los familiares, pasaron cerca de un mes cuidando a bebés que no eran sus hijas biológicas, presuntamente por una confusión con las pulseras de identificación. El instituto reconoció el error, ofreció disculpas y anunció apoyo médico, psicológico y jurídico, además de una revisión de sus protocolos, pues, para deslindar responsabilidades. Habla uno de los padres afectados.
15: Pues las vamos a mandar a hacer una prueba, pero pues en realidad no dijeron de qué ni nada, o sea, entonces en sí apenas hoy nos dimos cuenta de que las niñas estaban cambiadas después de un mes, que se le cayó la pulsera a una de las dos niñas y que se les colocó mal. Es algo que hicieron mal ahí en el IMSS, pero pues que ellos quieren ayudarnos y que por eso se hicieron las pruebas. Sí sentíamos que había algo mal, ¿no? Que estaba pasando algo raro, pero ya tanto así no, o sea.
12: El huracán Polo categoría 3 se localiza esta tarde-noche a 370 kilómetros al sur-suroeste de Cabo San Lázaro y a 445 kilómetros al oeste-suroeste de Cabo San Lucas, todo esto en Baja California Sur. Podría estar golpeando esta entidad el día de mañana lunes, siendo huracán categoría 1 o 2. Y precisamente por Polo ya hay decisiones extraordinarias en Baja California Sur. Adriana Márquez, ¿cómo va todo por allá? Adriana, buena tarde.
16: ¿Qué tal? Buena tarde, Juan Pablo. Ya ha llamado el Consejo Estatal de Protección Civil a la población de Baja California Sur a prepararse para el peor escenario, aseguran, ante el posible impacto, el ingreso ya de Polo como huracán. Señala también el Servicio Meteorológico que en estos momentos se espera pueda llegar como categoría 2, pero no se descarta que podría permanecer como categoría 3 cuando entre a la entidad. Comentarte que dentro de las medidas están pidiendo a la ciudadanía no salir de casa para este lunes, salvo que sea indispensable. Ya se está evacuando a los ciudadanos, ciudadanas que se encuentran cerca de la costa para acudir a refugios temporales. También se han desplegado más de 3,000 elementos del Plan N3 y Plan Marina por Baja California Sur, específicamente en el lugar Comundú, que sería el más afectado. También te comento, hay 169 refugios temporales disponibles y CFE ha desplegado más de 600 trabajadores, más de 100 grúas también a las zonas donde podrían verse estos impactos importantes. Pemex también asegura que hay abasto combustible y estamos pues muy atentos, Juan Pablo, a las lluvias que se puedan intensificar.
12: Gracias, Adriana Márquez. Seguimos pendientes de Baja California Sur. Buena tarde.
16: Buena tarde.
12: Donde el huracán Polo podría impactar, le reitero, mañana lunes, siendo huracán 1-2. O bien dice Adriana Márquez, no descartan, decía categoría 3. Pausa y con esto regresamos y ampliamos.

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3: La lengua de la ballena azul pesa lo mismo que un elefante africano adulto, siendo el músculo más grande conocido.
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5: La Torre Eiffel puede ser 15 centímetros más alta en verano, debido a la expansión térmica del hierro bajo el sol.
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3: El lago Baikal en Rusia contiene aproximadamente el 20% del agua dulce no congelada de todo el planeta.
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12: Son las 7 de la tarde con 15 minutos, tiempo del centro de la República, son las 6:15. En Baja California Sur, donde se mantienen atentos ante la inminente llegada del huracán Polo, que sigue siendo esta tarde categoría 3, sin embargo, el pronóstico o el trayecto que ha marcado el Servicio Meteorológico Nacional indica que mañana, alrededor de las 18 horas, el huracán Polo ingresaría y tocaría tierra sobre Baja California Sur como huracán categoría 2. Ya se ha instalado el Consejo Estatal de Protección Civil del gobierno estatal en Baja California Sur y hay una alerta importante para municipios como Comondú, Loreto y Mulegé. Y le agradezco esta tarde la comunicación al gobernador de Baja California Sur, Víctor Manuel Castro Cosío, para hablar pues de esta alerta, importante alerta. Gobernador, gracias por su tiempo, buena tarde.
13: Muy buenas tardes, me da muchísimo gusto saludarlos y que me den la oportunidad de informarles a todo tu auditorio, a toda la población, ojalá nos escuchen también las y los subcalifornianos, porque se prevé que mañana el golpe estará muy fuerte a en la media península, entre los municipios que mencionaste, de Comundú, Mulegé y Loreto.
12: Sí.
13: Así que estamos todos alertas, nos vinimos con el Comando Central de Emergencias, con la compañera Laura Velázquez, por instrucciones de nuestra presidenta de la República, Claudia Sheinbaum, a quien desde ayer ha estado en comunicación con nosotros. Hoy llegó la Coordinadora Nacional de Protección Civil y nos trasladamos, la Marina, el Ejército, Guardia Nacional, todo el Comando de Emergencia, a la de Ciudad Constitución, que es la cabecera del municipio de Comundú, acá en Baja California Sur, para estar al pendiente y junto a la población hacerle frente a la dificultad que nos pueda presentar este huracán categoría hasta hoy 3. Ojalá y todo vaya bien y entre con menos fuerza a la península de Baja California Sur.
12: Saludos a quienes nos escuchan por el 97.5 de FM en La Paz, capital de Baja California Sur. Estoy platicando con el gobernador Víctor Manuel Castro Cossío. ¿Cuáles sabemos, ya lo ha dicho Protección Civil, se prevé que mañana sea el día y la hora, 6:00 p.m, gobernador, pero ¿cuál es el grado de fatalidad que Protección Civil ha puesto sobre la mesa sobre este fenómeno, respecto a este fenómeno?
13: Bueno, los vientos son realmente muy fuertes, arriba de 150 kilómetros por hora, hasta alcanzar más de 200. Esperemos que la madre naturaleza, los dioses nos protejan y baje la categoría y podamos no sufrir ninguna consecuencia. Lo más importante, pues, lo más preciado es la vida, y les estamos pidiendo desde hace varios días a toda la población. No sabemos exactamente el punto por donde impacta, pero sí nos han explicado que siempre un radio importante que va a tomar varias poblaciones, y ahí estamos, ya organizamos los refugios, la gente está alertada, sin hacer mucha alarmismo, pero sí queremos nosotros que en Baja California Sur todos, desde Isla Natividad, hasta en Cabo San Lucas, la alerta es para toda la población. Hemos pedido a la zona serrana, a las regiones costeras, a todos, de tanto del Pacífico como del Golfo, se apresten a guarecerse, a mantener su nivel de precauciones, de extremarlas. No hay autorizaciones para salir al mar. Estamos ya muy informados y preparados hasta donde nos dé nuestras capacidades, sí, para enfrentar un meteoro que son los que nos ponen siempre a los subcalifornianos en una condición de debilidad como seres humanos, pero hasta el día de hoy la prevención, la protección civil entre todas y todos nos ha ayudado mucho. La solidaridad de los pueblos, la solidaridad de la organización. Repito, agradecerle a las Fuerzas Armadas, al Ejército, la Marina, Guardia Nacional, Comisión Federal de Electricidad, sí, Pemex, la SICT, por supuesto a todas las instituciones federales que por instrucciones de nuestra presidenta están al lado nuestro haciendo causa común y alertando a la población para que el día de mañana no salgan, se vayan a lugares seguros, nadie se arriesgue. La mejor protección es la que estamos construyendo con solidaridad, claro, y con el esfuerzo compartido de las instituciones. Hasta estamos en Comundú ya, y el día de mañana llevaremos a cabo otra reunión más del Consejo Estatal de Protección Civil a las 8:00 a.m. y serán las indicaciones para esperar ya que pase el huracán y ver luego la evaluación. Bien. Esperemos todo marche bien, estimado amigo.
12: Gracias, gobernador. Por último, un par de preguntas, gobernador. ¿Cuál es la actualidad del estado en este momento? Es decir, ¿ya ha comenzado a llover en algunas zonas? Y por otro lado, Imagino que en al menos estos tres municipios la recomendación mañana es cero actividades, cero escuela y la
13: recomendación. Hasta estamos en Comundú ya y el día de mañana llevaremos a cabo otra reunión más del Consejo Estatal de Protección Civil a las 8 de la mañana y serán las indicaciones para esperar ya que pase el huracán y ver luego la evaluación. Bien. Esperemos todo va marche bien, estimado amigo.
12: Gracias, gobernador.

0: cero escuela y la recomendación para las empresas es que los colaboradores no vayan a trabajar.
1: Sí, la idea es que todos hagamos nuestro esfuerzo. Ya la decisión desde el viernes se informó a los padres de familia que no habrá actividades en ningún nivel educativas, en las escuelas estarán suspendimos lunes y martes y ya luego valoramos, pero por lo pronto lunes y martes que no vayan los chicos a las escuelas y posteriormente pues estamos haciéndole un atento llamado a la iniciativa privada para que nos ayuden y también busquen que sus trabajadores pues sean protegidos, así que quiero pedirles a través de su medio, mañana haremos lo propio a través de los nuestros, de que le den oportunidad a sus trabajadoras y trabajadores para que cuiden a sus familias, se cuiden todos los trabajadores y cuando menos el día de mañana, que es el día más complicado, pues suspendamos actividad y ya miraremos cómo cruza el huracán hacia el Golfo de California. Esperemos no haga daño a nuestro hermano estado de Sonora y de aquí ocasione los menos daños posibles.
0: Que así sea, gobernador, estaremos pendientes, que así sea, esperemos que los daños sean menores. Gobernador, gracias.
1: Un abrazo y muchísimas gracias por su atención.
0: Gracias, es Víctor Manuel Castro Cossío, gobernador de Baja California Sur, donde le reitero, se prevé que mañana, a eso de las 6 de la tarde, el huracán Polo puede estar tocando tierra, siendo huracán categoría 2, especialmente en los municipios de Mulegé, Loreto, Comondú, La Paz y Los Cabos. Luego seguiría hacia Sonora y también estaría dejando lluvias. Ya ha dejado lluvias importantes en Sinaloa, pero también en Jalisco las precipitaciones han dejado tragedia allá en Jalisco. Uzi Toledo, buena tarde.
2: Así es, Juan Pablo, y luego de que también este huracán Polo, pues se puede decir que pasó, que fue nada más de paso, pero también tuvo remanentes y pues consecuencia de eso ocurrió en la comunidad de La Cuesta, en Talpa de Allende, aquí en Jalisco, donde pues estas lluvias provocaron el desbordamiento de un arroyo y un deslizamiento de tierra que afectó varias viviendas, entre ellas donde se encontraba una familia de 4 integrantes, quienes fueron reportados como desaparecidos. Durante las labores de búsqueda, primero fueron localizados sin vida los 2 menores de edad, uno de 3 años y otro de 12, y posteriormente, hasta hace algunos minutos, las autoridades confirmaron el hallazgo de una mujer adulta, posiblemente la mamá de estos pequeños, encontrada aproximadamente a 60 kilómetros del punto donde ocurrió este deslave. El cuerpo de la mujer fue localizado durante los sobrevuelos realizados por el helicóptero Fénix y de manera preliminar se presume, pues, esto, que podría tratarse de la mamá de estos pequeños. También se continúa con la búsqueda en la zona para localizar al integrante de familia que permanece desaparecido, el papá, pues, de esta familia que, pues, ahora ya se deshizo, que han sido encontrados sin vida, desafortunadamente, y pues se mantienen estos trabajos para atender las afectaciones ocasionadas por las lluvias y los deslaves en esta comunidad de Talpa de Allende.
0: Bien, Uzi Toledo, seguimos pendientes de las consecuencias, pues, que ha dejado Polo también ahí en Jalisco. Gracias.
2: Claro que sí, que tengan excelente día. Gracias.
0: Gracias. Y en Sinaloa, la marea alta y el mal clima provocaron inundaciones en pueblos costeros del municipio de Navolato, ¿sí? El mar se salió de su lugar y provocó inundaciones, así lo reportaron algunos ciudadanos.
3: ¡Ah, caray! Me levanté, me movieron la casa para la playa, ¿o qué? El famoso Polito tiene playa a pie de casa. Chale, mira. El famoso Polito tiene casa a pie de playa. Mira. La chinga enchulada. ¡Qué bárbaro! ¡Nos inundamos, mi gente!
0: Comunidades de Altata, Tetuán, El Castillo, Las Aguamitas, Yameto, Dautillos, ahí en el municipio de Navolato, quedaron así, bajo el agua, luego de que el mar se salió de su lugar. Todo esto a consecuencia de la marea alta, del mal clima y a consecuencia de los fenómenos que rondan el Pacífico mexicano. ¡Pendientes! De huracán Polo en Baja California Sur. Pausa.

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8: El Gran Premio de Azerbaiyán, 15ª fecha de la temporada de Fórmula 1, deja una carrera y fin de semana dominado por el piloto británico George Russell, con una conducción impecable y defendiendo en la parte final ante las embestidas de Max Verstappen, quien concluyó en la segunda posición e Isaac Hadjar completó el podio. Russell obtiene su tercer triunfo y octavo podio de la temporada, y con el quinto puesto de Kimi Antonelli, quien remontó 11 posiciones, afianzan a Mercedes en el campeonato de constructores con 538 puntos. Una carrera con pocas emociones, donde los McLaren se fueron con 0 puntos. Norris quedó fuera tras un impacto con Gasly originado por Colapinto, y Piastri, quien se mantuvo en la lucha por un lugar en el podio, concluyó en el 14º sitio. Los Ferrari simplemente cosecharon puntos en la jornada, Leclerc en el 4º sitio y Hamilton en 6º. Soy Alberto Lascano, escucha.
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12: ¡Lo tengo! ¿Sí? Que se llame Catalina.
13: Afortunadamente, entre los vecinos los adoptaron a todos, pero a esta última nadie la quería. Mira,

0: Bueno, ve usted un poco de lo que se presentó este fin de semana y se presentará el siguiente fin de semana en la Ciudad de México. Esta puesta en escena llamada y titulada Katy Catalina Calicó o La maravillosa vida de la niña gato. Y está con nosotros esta tarde en el estudio de Grupo Fórmula Lisette Rondero Martínez. Ella es actriz y es protagonista de esta puesta en escena. Lisette, qué gusto tenerte de vuelta, bienvenida.
1: Gracias, Juan Pablo, un placer estar con ustedes.
0: Cuéntanos, por favor, sobre esta puesta en escena que presentaron hoy en el Teatro Isabela Corona de la Ciudad de México y presentarán el próximo fin de semana de viernes a domingo.
1: Sí, Katy Catalina Calicó, La maravillosa vida de la niña gato, es una puesta en escena que va dirigida a las infancias y a las familias en las que les contamos la historia de Luisa, una joven que vive a prisa todos los días, un poco muy concentrada en su trabajo, hasta que de pronto le llega una gatita calicó de hermosos ojos verdes a la que llamará Catalina, y que viene a moverle todo el cotidiano a Luisa para mostrarle que en las cuatro paredes de tu casa podemos existir apaciblemente, podemos descansar, podemos disfrutar de cacerías nocturnas, de sueños mansos y comidas deliciosas, y que el amor es una experiencia que nos integra, que nos hace llevar al otro en el corazón, aunque vengan las pérdidas y aunque venga el devenir de la vida, si nos integramos con el otro, con quienes nos acompañamos en la vida es vivible, la vida es maravillosa, la vida es una experiencia de integración, y Catalina es ese detonador, Catalina es esa presencia felina que va a sensibilizar a los humanos. Luisa tiene un novio, al que no le gusta llamarle novio, es un amigo enamorado, y es a través de la presencia de Catalina que entre los tres, a través del tiempo, conforman un núcleo familiar, se acompañan, el tiempo pasa y Catalina finalmente envejece y parte volando entre mariposas. Entonces es una puesta en escena que nos invita a reconocernos en el amor que podemos formar en un núcleo familiar, la experiencia que es tener a nuestros animalitos de compañía, que son guías, que son maestros de vida, y que nos vamos a despedir en algún momento de esos seres que amamos, pero la ausencia no es otra cosa más que un recordatorio de que hubo una vida plena y que hubo mucha felicidad.
0: Y habla también, por lo que me cuentas, del formato de muchas familias actuales.
1: Sí.
0: Que es la pareja y es el gatito o es el perrito que forman este núcleo familiar, esta nueva modalidad que, digo, siempre ha existido, pero pareciera que ahora pues ha tomado más fuerza.
1: Así es, y que no es algo intencional querer demostrar una familia de este tipo, una familia diversa, no, sino que los animales de compañía, Katy está inspirada en nuestra gatita, la gatita de Felipe Rodríguez y yo, okay. Somos los directores de la puesta en escena y Felipe,
0: o sea,
1: escribió
0: Katy
1: el texto.
0: Existe.
1: Katy existió.
0: Existió.
1: Existió Katy.
0: Y fue una gatita calicó.
1: Calicó de ojitos
0: que
1: verdes.
0: Entiendo es una, como una raza de...
1: Sí, es un tipo, es una configuración de cromosomas que solamente se da cuando son cromosoma doble X y solo son hembras, ¿no? Okay. Entonces, hay algunos calicó machos, pero son los mínimos, ¿no? Entonces, las gatitas calicó pues son un pelaje muy especial, que es este pelaje naranja, negro y blanco. Y sí, Catalina fue nuestra gatita, vivió con nosotros 14 años y su pérdida fue tan potente para nosotros que quisimos hablar de que los animales se vuelven nuestra familia, sí. Y que hay un duelo invisibilizado en la pérdida de nuestros compañeros animalitos de compañía, ¿no? Entonces, en ese duelo es donde estamos posicionados y en la sensibilización que ellos hacen de nosotros, nos hacen disfrutar, sí, del presente, ¿no? Por ejemplo.
0: Los gatitos suelen ser particulares porque, por ejemplo, a diferencia de los perritos, no suelen expresar sus sentimientos. Es decir, el perrito pues te mueve la cola, sí, brinca emocionado. El gato suele ser de pronto distinto. ¿Cómo era, por ejemplo, Katy en ese sentido que los inspiró a escribir, bueno, a Felipe a escribir esta dramaturgia? Y a ustedes dos de llevar a Katy Catalina Calicó al escenario.
1: Pues Katy era justamente el presente total, ¿no? Era la pasibilidad, el aprender a estar, el disfrutar del cotidiano y de una especie de espacio personal. Katy no necesitaba ni que la apapacharas todo el tiempo, porque como buen gato, dame mi espacio, ¿no? Y sin embargo, siempre estaba ahí y siempre estaba presente. A veces uno confunde y piensa que los gatos son más independientes que los perros. Pero no, no están así. Son naturalezas distintas. Sí. Y creo que en la puesta en escena hacemos una... Invitamos a que valoren a los gatitos, que los cuiden, que podamos ser adultos, personas, niños responsables de estos seres sintientes que nos acompañan y que sin duda alguna necesitan de toda nuestra atención, sin duda alguna dependen completamente de los cuidados que nosotros les demos. Y a cambio, nosotros de verdad recibimos de parte de ellos amor a raudales, ¿no? Sí. Entonces, creo que es una forma de invitar a las familias a que reconozcan, uno, el amor infinito que le tienen a sus animales, de compañía. Así es, que no les dé pudor dolerse tanto, porque se vuelven miembros importantes, claro, de tu núcleo familiar, y que el duelo por perderlos, ahí está, y nos ha tocado, ¿no? Nos ha tocado familias y personas que nos dicen, es que me ha sido complicado poder mostrar que lo extraño muchísimo, claro, ¿no? Porque pues siempre hay es un animalito, ¿no? Pero pues esos animalitos a veces te acompañan más tiempo que tus pares, sí, humanos en la vida, ¿no?
0: Estoy platicando con Lisette Rondero, ella es actriz, ella participa en Katy Catalina Calicó, que se presentó este fin de semana en el Teatro Isabela Corona, en el Teatro del IMSS Isabela Corona, en la Ciudad de México, y estará, sí, el próximo viernes, sábado y domingo, de igual forma en el Teatro Santa Fe del IMSS. Es una puesta en escena completamente gratuita para toda, sí, la familia. Lisette, ¿cómo podemos acercarnos a ustedes? ¿Cómo podemos ir? ¿Hay que conseguir, aunque gratuitos, boletos anticipadamente o cómo
1: funciona?
0: No,
1: es una cosa muy, muy, muy, muy abierta. Ustedes lleguen al Teatro Santa Fe y es la entrada completamente libre. No hay que registrarse. Pueden seguirnos a nosotros en nuestras redes sociales como @teatrosótanos en Instagram. Ahí tenemos toda la información al alcance de la mano. O también localizar bajo el hashtag Escenarios IMSS Cultura. Esto es un programa de Escenarios IMSS Cultura que la Secretaría de Cultura ha hecho para que teatro, danza, música esté dando gira, sí, por los teatros del IMSS de forma gratuita. No hay registro, así que con Katy Catalina Calicó les esperamos el siguiente fin de semana.
0: El viernes a las 6:00 p.m.
1: Sí.
0: Sábado y domingo, 12:00 p.m, una extraordinaria hora, el Teatro Santa, sí, Fe por Plaza de los Héroes en Santa Fe, en la Alcaldía Álvaro Obregón. Sí. Y ¿qué vamos a ver en Katy Catalina Calicó? ¿Existe Catalina en peluche?
1: Es un títere. Es un títere, correcto. Es un títere. Es un títere de peluche, exactamente, que muy apapachable, que convive con los humanos, ¿no? Tal, sí, cual es un... tenemos a dos Katys, la Katy pequeñita que llega a la casa y luego la Katy que crece, ¿no? Y que va evolucionando en el tiempo junto a los dos humanos. Tenemos títeres de sombras, títeres con luz negra. Es una técnica para que eso se vuelva como color neón y generamos muchas imágenes muy poéticas, imágenes oníricas y metáforas sobre el tránsito en la vida, el crecimiento, la evolución, la partida y el amor.
0: Bien, pues vayamos el próximo viernes, sábado o domingo, o los dos días o los tres, sí, si les gusta, pueden regresar el siguiente día al Teatro Santa Fe con Katy Catalina Calicó. Gracias, Lisette. Invita, por favor, al auditorio a que...
1: Claro que sí.
0: A qué
1: cámara me...
0: A esta, por favor.
1: Perfecto. Pues les invitamos y que nos acompañen a Katy Catalina Calicó, La maravillosa vida de la niña gato, en el Teatro Santa Fe, el próximo viernes 2 de octubre a las 6:00 p.m, sábado y domingo 3 y 4 a las 12:00 p.m, entrada totalmente libre dentro del programa Escenario Sims Cultura. Les esperamos.
0: Lisette Rondero, un gusto.
1: Ay, muchas gracias, Juan.
0: Gracias, es la actriz Lisette Rondero. Vamos a la pausa, los dejamos con un poco de Katy Catalina Calicó.
2: ¡Lo tengo! ¿Sí? Que se llame Catalina. Afortunadamente, entre los vecinos los adoptaron a todos, pero a esta última nadie la quería. Mira,

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1: Las plantas experimentan estrés y emiten sonidos ultrasónicos de alta frecuencia cuando sufren por sequía o cortes en sus hojas.
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1: Berlín, Alemania. Berlín es una ciudad única cuya identidad cosmopolita está profundamente ligada a la libertad, la resiliencia histórica, la contracultura y la vanguardia artística. Tras la caída de su emblemático muro, la capital alemana se transformó en el refugio predilecto para creativos, programadores informáticos, músicos y estudiantes de todo el mundo. Sus calles son un recordatorio constante de la historia del siglo XX, decoradas hoy con el arte urbano más disruptivo del planeta. Barrios multiculturales, como el Kreuzberg y Neukölln, son famosos por su vibrante vida nocturna y una escena gastronómica diversa que abraza el veganismo y las cocinas globales. Berlín no busca el lujo arquitectónico tradicional. Su verdadero valor radica en una atmósfera inclusiva, tolerante, bohemia y en su incesante capacidad de transformación cultural.
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3: Playa bioluminiscente de Badú, Maldivas. Esta playa ofrece uno de los espectáculos naturales nocturnos más hermosos del mundo, conocido popularmente como el Mar de Estrellas. Al caer la noche, las olas que rompen en la orilla brillan con una intensa luz azul neón. Este fenómeno es causado por el fitoplancton marino que habita en estas aguas, el cual emite luz propia como un mecanismo de defensa cuando es agitado por el movimiento del mar. Caminar por la costa dejando huellas luminosas es una experiencia surrealista, exótica y completamente mágica.
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4: Con gol de campo de Tyler Loop en el último segundo del partido, se confirmó la victoria de los Baltimore Ravens 34-31 sobre los Dallas Cowboys en el Estadio Maracaná. Es la primera vez que la NFL está en Río de Janeiro, pero tercera vez que se juega en Brasil. En otros resultados, los Kansas City Chiefs vencieron 24-13 a los Miami Dolphins, los Buffalo Bills 24-16 a Los Angeles Chargers, los Steelers 33-31 sobre los Cincinnati Bengals, los San Francisco 49ers 36-30 ante los Arizona Cardinals y los Vegas Raiders 35-27 sobre los Saints. Los Philadelphia Phillies se quedaron con el tercer boleto de comodín de la Nacional, mientras que los Houston Astros se llevaron el título del oeste de la Americana. Para más detalles, consulta radioformula.mx, informó Alfredo González.
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5: 15 ideal, las 8 es tiempo de los deportes. Alfredo González y González, qué novedades.
6: ¿Cómo estás, amigo? Qué gusto saludarte.
5: ¿Cómo viste ayer el México-Colombia?
6: Muy bien.
5: ¿Sí?
6: Me gustó.
5: Golazo el de
6: golazo Mora. De Gilberto Mora, chamaco de 17 años, que nos sigue ilusionando. Rafa Márquez pide que lo cuidemos.
5: Sí.
6: Pero es un gran futbolista que nada más y nada menos le recortó a un defensa de la Juve.
5: Sí.
6: Y lo dejó tirado.
5: Sí, sí, sí, sin duda, ya no se levantó,
6: ¿no?
5: Y clavó un tremendo golazo después del recorte. Yo no sé si, bueno, pues el representante Gilberto Mora seguramente lo sabrá mucho mejor que nosotros, siempre hay un timing para irte a Europa.
6: Sí.
5: Que no le vaya, se le vaya a ir el tren.
6: Yo esperaría que no, porque al final él no se puede ir antes de los 18 años.
5: Ok.
6: ¿No? En octubre ya cumple los 18 años. Entonces, yo no creo que no exista un preacuerdo con algún equipo. Seguramente ya lo existe.
5: ¿Qué novedades?
6: Bueno, vámonos con la selección mexicana. Ya decíamos que empató este sábado 1-1 frente a Colombia en duelo amistoso que marcó el inicio de la era de Rafa Márquez como estratega del tricolor. El gol del combinado mexicano lo hizo Gilberto Mora, quien se convirtió, atención con esto, en el jugador más joven en marcar con la selección absoluta. Además, es el primer gol con la camiseta mexicana mayor de Gilberto Mora. ¿Les parece? Escuchamos primero a Rafa Márquez. Primera conferencia de prensa post partido de Rafa Márquez como técnico del tricolor.
7: Yo creo que sí. Yo creo que mantuvimos la, lo que decía, la etiqueta con la que hicimos el Mundial, que era competir, que era intensidad, que no nos minimizamos ante un rival importante. Y sí, es la etiqueta que queremos llevar. Y como digo, al final de cuentas, entre quien entre, se mantuvo esa intensidad, la lucha, la pelea. Y después, bueno, pues el funcionamiento creo que fue bastante bueno también. Como digo, en primer tiempo tuvimos mucha posesión, tuvimos alguna que otra llegada, que obviamente hay muchas cosas que mejorar todavía, pero sí, o sea, satisfecho, pero no conforme.
6: Ahí las palabras de Rafael Márquez, y tras su gol, la joya del fútbol mexicano Gilberto Mora también habló. ¿Qué significa su primer gol con la camiseta absoluta? Aquí sus palabras.
8: No, una felicidad enorme. Cumplir ese sueño de poder meter gol es algo muy bonito, es algo, un sentimiento hermoso, y poder festejarlo con toda la afición me puso muy feliz. No, pues vi que me quedó ahí el balón un poquito larga al principio, y pues nada, son segundos de que tomas la decisión de recortarlo. Gracias a Dios se me dio la jugada, salió como yo quería, y muy feliz por el gol.
6: Y el talento no basta para Rafa Márquez. El estratega del tricolor pidió paciencia y tranquilidad para el desarrollo del juvenil mexicano Gilberto Mora. Así se expresó Rafa Márquez de este jugador de 17 años, Gilmore.
7: Ya sabemos toda la calidad de Gilberto. Ahora hay que intentar cuidarlo, hay que intentar protegerlo, hay que intentar que se siga desarrollando. Todavía sigue siendo pues un joven, así que bueno, entre todos vamos a hacer todo lo posible para que siga creciendo, desarrollando, para que nos pueda dar más actuaciones como esta.
6: Ahí las palabras de Rafa Márquez. México enfrentará a Perú el próximo martes, luego el sábado 3 de octubre a Estados Unidos, y luego el martes 6 de octubre a la selección de Chile. Y siguiendo con la selección mexicana, Alexis Vega terminó un partido vibrante entre Cruz Azul y Toluca. Al término del partido dijo que está pensando retirarse de la selección mexicana.
5: No,
6: ¿sí?
5: No.
6: Yo sé que te duele.
5: ¿Qué vamos a hacer sin Alexis
6: Vega? Porque dijo, es que quería yo más protagonismo, quería más minutos en la Copa del Mundo y desafortunadamente no me los dieron. Sí. No es un tema con el técnico, pero es un tema conmigo. Entonces, bueno, estoy pensando retirarme de la selección.
5: Hubiera preferido a Alexis Vega que al Memote contra Inglaterra, eso sí.
6: Sí, sí, pero Alexis Vega tiene muchos problemas en la rodilla. Entonces, hoy que no fue llamado a la selección, es normal.
5: Sí.
6: Es muy normal. Y te parece, escuchamos las palabras de Alexis Vega, que dice: estoy pensando en mandar un comunicado y decir, se acabó la selección para mí.
9: Por ahí yo salí un poco mal porque no tuve tanta participación. Una bronca conmigo mismo, no con el técnico ni con nadie. Obviamente yo quería jugar más, pero estoy viendo si sigo la selección o no. Sé que es una decisión complicada, pero bueno, yo creo que por estos días estaré sacando un comunicado o ver si sigo la selección.
6: Imagínese que nos vamos a perder de Alexis Vega.
5: Que paren la prensa de esta noche, por favor. No voy a hacer que Alexis Vega anuncie de hoy para mañana y tenga que ser portada.
6: Exactamente. 57 partidos, 7 goles y 8 asistencias con la selección mexicana. En el Mundial, en Copas del Mundo, tiene 4 partidos. 4 partidos en donde ha sumado 206 minutos. Y atención con este dato. 4 partidos, 0 goles y 0 asistencias. No ha sido nada relevante.
5: ¿Nunca ha metido
6: Alexis
5: gol?
6: Vega. En la selección, en mundiales no.
5: Ah, en mundiales.
6: En mundiales.
5: Ah, ya.
6: 7 goles y 8 asistencias en 57 partidos. Nada relevante con Alexis Vega en selección mexicana.
5: No, definitivamente.
6: Exactamente. Bueno, Liga MX, jornada 10 del fútbol mexicano. Ya decíamos que Cruz Azul y Toluca empataron 3-3. Partidazo allá en el Estadio Azteca, en donde se presentó un tema importante. Primero, Alexis Vega, sí, aquí sí metió goles. 2 goles, doblete de Alexis Vega para este 3-3. Pero tras el partido, Antonio Mohamed, técnico de los Diablos Rojos del Toluca, habló fuerte del arbitraje y explotó contra Katia Itzel García. Escuchemos al turco Mohamed.
10: Y de haber un árbitro normal, ganábamos el partido. Que entienda el juego, seguramente era otro el trámite. Pero el árbitro le dan oportunidades, pero no aprende. Mirá que le dan oportunidades a este árbitro, ¿eh? Pero árbitro se dice, pero no aprende. No está a la altura de un partido así, lamentablemente. Cuando yo no estoy a la altura me critican, así que para mí no está a la altura y le dan oportunidades. Para estar a este nivel tiene que tener talento, entender el juego. Para mí no entiende el juego, pero bueno, es una apreciación, no significa que tenga la verdad.
6: Durísimas declaraciones de Antonio Mohamed, y desafortunadamente, obviamente, mucha gente lo está llevando al terreno de género. Realmente es una incapacidad, es falta de talento de una árbitra, y así se hablaría de un árbitro. De la misma manera, no tiene la capacidad de estar en primera división, le falta para este tipo de partidos. Me parece que se le haya colocado un partido de esta magnitud entre Cruz Azul y Toluca. Fue un grave error de la comisión de
11: árbitro. Pero, pues, a ver, ya estuvo en un mundial.
6: Pero
11: quitar un Cruz Azul Toluca no tiene ni siquiera para nada la presión de un mundial.
6: No es la misma presión, pero me parece que ahí el tema es que Cruz Azul y Toluca es un partido de alto riesgo, porque son dos equipos que están en la parte alta, que han sido campeones recientemente, y que al final, sí, Katy Itzel se ha equivocado en los últimos partidos de Primera División, se ha equivocado en prácticamente todos. Ayer no expulsó a dos jugadores, pero, insisto, no es un tema de género, no es porque es que es mujer, no, es un tema de calidad. Bueno. Y se está equivocando.
11: Bueno.
6: Exactamente.
11: Pues te la compro.
6: Eso, muy bien. Y en más resultados, Querétaro venció 2-0 a las Chivas, Santos Laguna y su canción Color Esperanza vencieron 1-0 a Pachuca. Tigres venció 1-0 al Puebla, y los Pumas este día cayeron 3-2 frente al Atlético de San Luis. En la UEFA Nations League, Austria venció 3-1 a Kosovo, Israel cayó 3-0 frente a Irlanda, Países Bajos 2-1 a Serbia y Portugal 2-1 a Noruega, así como Grecia 1-0 a Alemania. Increíble este resultado, los griegos le pegaron a la Alemania de Jürgen Klopp. E Isaac del Toro, quinto lugar en el Mundial de Ciclismo 2026. Desafortunadamente el mexicano no llegó al podio, estuvo muy cerca, pero hay que hablar del Torito, que quedó a 14 segundos, nada más 14 segundos del líder, del ganador. ¿Les parece? Rápidamente escuchamos a Isaac del Toro.
12: Ah, la verdad, es increíble todo el apoyo que estamos teniendo. No se merecía nada más que el arco iris, a eso veníamos, esa era la mentalidad, nada más. Lo intentamos en el momento donde me quise relajar para después empezar mi carrera, fue justo donde me pusieron una situación muy complicada. Creo que se notó que veníamos a ganar, no me quedo con nada hasta la línea de meta, no probamos nada que no haya sido, lo intentamos en todas partes y tal vez el sprint me debía haber colocado mejor. Satisfecho del esfuerzo, para nada contento, estoy muy conforme. Sabíamos que podíamos ganar, es una pena no haberlo hecho.
6: Para nada contento, dice Isaac del Toro. Y en la NFL, nada más, los Dallas Cowboys cayeron 34-31 frente a los Baltimore Ravens en el último segundo con un gol de campo.
11: Bien, vámonos. ¿Culpable o no?
6: ¿Culpable o no? No,
11: Luis Miguel. ¡Uf! ¡Tiling, tiling, tiling! Sonó el hielito.
6: Sí, cómo no.
11: Pues va a estar de tour en el año que entra. Lo anunció en su Instagram. A ver si ahora sí se me hace.
6: El culpable de gastar la quincena.
11: Sí.
6: Sí, cómo no.
11: Habrá que ver.
6: Sí, sí, sí.
11: ¿Cuándo, en dónde y sobre todo cuánto? Suena Luis Miguel, gracias. Gracias por su compañía este fin de semana. Entre semana, ya lo sabe, 10 de la noche por Telefórmula. Soy Juan Pablo Pérez Díaz. Abrazo, saludos a Baja California Sur, pendientes del huracán Polo que tocaría tierra mañana lunes. Buena noche, pásela bien.

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2: Creel Chihuahua. Ubicado en las tierras altas de la Sierra Tarahumara, este pueblo es la puerta de entrada principal a las majestuosas barrancas del Cobre. Rodeado de imponentes bosques de pinos, misteriosas formaciones rocosas y hermosas cascadas, es el lugar ancestral de la comunidad Rarámuri. Su estación del tren Chepe añade un encanto nostálgico ideal para la aventura alpina.
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3: El periquito australiano. El periquito australiano es un ave doméstica verdaderamente encantadora que llena cualquier hogar de alegría gracias a su colorido plumaje, sus cantos melodiosos y su inteligencia social. Estas pequeñas aves exóticas son sumamente comunicativas y disfrutan enormemente de la interacción constante, por lo que se recomienda criarlas en pareja o dedicarles mucho tiempo diario para evitar la soledad. Poseen una habilidad innata para aprender a imitar sonidos del entorno e incluso palabras sencillas si se les entrena con paciencia y cariño. Observar su comportamiento curioso, sus acrobacias entre las perchas y escuchar sus alegres trinos matutinos convierte a los periquitos en una opción de mascota fascinante, colorida y sumamente viva para toda la familia.
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16: Mis almas nocturnas, ¿cómo están? Oigan, bienvenidos al Precopeo. Qué gusto encontrarnos otra vez en este domingo. Oigan, cuéntenme algo. ¿Cómo va ese cierre de fin de semana? ¿Ya están en casita descansando, cenando algo rico? ¿O todavía andan por ahí aprovechando las últimas horas del fin de semana? Cuéntenmelo en las redes sociales, estamos como @precopeoradio y los invito a que se queden conmigo esta hora porque vamos a escuchar buena música, platicar un rato y sobre todo olvidarnos tantito de que mañana es lunes. Me presento, soy Teres Soto y bueno, estoy muy feliz de estar a través de Radio Fórmula y como siempre también gracias a mi equipo, Luis Fer en la producción y Axel Flores en los controles. ¿Qué les parece que ahora sí arranquemos este Precopeo y nos vamos con una canción que esas son esas canciones que empiezan a sonar y de inmediato dices, ah, claro, esta es Steve Winwood y se llama Valerie, así que súbele al volumen.
17: Sí.

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3: Pechuga de pollo a limón. Cocina una pechuga a la plancha sazonada con finas hierbas, ajo y abundante jugo de limón fresco. Acompáñala con una guarnición de espárragos tiernos al vapor. Es una comida alta en proteínas magras, ligera, saciante y deliciosa.
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5: El cerebro humano genera más electricidad en un día que todos los teléfonos móviles del mundo juntos actualmente en funcionamiento.
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11: La cordillera de los Andes es la cadena montañosa continental más larga de la Tierra, cruzando 7 países de Sudamérica.
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12: Los diamantes son trozos de carbón que soportaron presiones y temperaturas extremas bajo la superficie de la Tierra por siglos.
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1: Oigan, hay días que empiezan normalitos como cualquier otro, pero basta una sonrisa, una persona especial o una canción para cambiarte el día por completo. Y qué bonito cuando la vida te regala uno de esos momentos. Esto es Lovely Days.

Oigan, mis almas nocturnas, ¿a poco no hay canciones que desde que empiezan te atrapan y te ponen en otro mood? Con ese toque de misterio, deseo y mucha actitud, llega Duran Duran con Hungry Like the Wolf.

Y hay canciones que en cuanto suenan convierten cualquier lugar en pista de baile. Esto es de Earth, Wind & Fire con Let's Groove.

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6: Los ojos de un camaleón pueden moverse de forma independiente, permitiéndole ver en dos direcciones distintas al mismo tiempo sin problemas.
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Oigan, ¿alguna vez han querido sentir un amor de verdad? De esos que no necesitan explicación. Porque hay canciones que justo ponen en palabras ese deseo. Los dejo con I Want to Know What Love Is.

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1: Los ojos de las avestruces son más grandes que sus propios cerebros, lo que les da una visión muy aguda.
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2: El oro es tan maleable que una sola onza puede estirarse hasta cubrir una distancia de 80 kilómetros de largo.
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1: Nueva York, Estados Unidos. Nueva York es el epicentro cosmopolita por excelencia y la capital cultural del mundo moderno. Conocida como la Gran Manzana, esta metrópolis congrega a millones de habitantes de todos los rincones del planeta, quienes hablan más de 800 idiomas en sus 5 vibrantes distritos. Caminar por sus calles es realizar un viaje global ininterrumpido. Desde los imponentes rascacielos de Manhattan y las deslumbrantes luces de Times Square, hasta la riqueza comunitaria de sus barrios históricos como Chinatown y Little Italy. Nueva York dicta las tendencias globales en finanzas, arte, moda y gastronomía, gracias a una energía inigualable que nunca duerme. Es un crisol de culturas, donde la diversidad no solo coexiste, sino que define la identidad misma de una ciudad que constantemente se reinventa y da la bienvenida al futuro.
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2: Playa de Arena Rosa, Bahamas. Ubicada en la isla Harbour, esta playa parece salida de un cuento de hadas debido al color rosa pálido de su arena. Este fenómeno óptico tan singular es el resultado de la mezcla de la arena blanca convencional con los restos pulverizados de millones de foraminíferos, unos minúsculos organismos marinos de caparazón rojizo que habitan en los arrecifes de coral cercanos. Con sus aguas tranquilas y cálidas, este destino caribeño ofrece un paisaje visualmente idílico, exótico y sumamente fotogénico para los viajeros.
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3: Pemex afirmó que implementó la contención de una mancha de hidrocarburo en el río Pánuco detectada el viernes 25 de septiembre. También efectuó limpieza en el margen del afluente del lado de Veracruz y dialogó con pescadores para conocer sus requerimientos. Puso en marcha medidas para prevenir y minimizar derrames. La Secretaría de la Defensa Nacional informó que un centenar de elementos del Cuerpo de Fuerzas Especiales reforzarán la seguridad de Mazatlán, Sinaloa. Añadió que se incorporan a las labores que desarrolla la novena zona militar. La Fiscalía de Morelos aseguró que agotará las líneas de investigación del homicidio de 2 estudiantes de la preparatoria número 2 de la Universidad Autónoma del Estado de Morelos, ocurrido el sábado en la colonia Chulavista, en Cuernavaca. En tanto, la UAM exigió una indagatoria pronta y exhaustiva para castigar a los responsables.
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4: Mis almas nocturnas, ya estamos de regreso. Soy Tere Soto y seguimos en el precopeo. Y déjenme les digo que la playlist no se detiene. Porque seamos honestos, ¿quién no ha querido escaparse un ratito de todo y simplemente disfrutar? Bueno, los dejo con Gwen Stefani y Akon con The Sweet Escape. Súbele a tu radio.

Oigan, hay pensamientos que se vuelven demasiado intensos y no te dejan escapar de tu propia cabeza. Esto es de Men at Work y es Overkill.

Oigan, hay personas que se meten en nuestra cabeza y por más que intentemos distraernos, terminamos pensando en ellas una y otra vez. Pues con actitud, energía y ese irresistible sonido del New Wave, Blondie convirtió esa obsesión en un clásico. Así que nos vamos con One Way or Another, súbele a tu radio.

Mis almas nocturnas, ¿alguna vez han sentido que una relación se va rompiendo poquito a poquito, aunque el amor todavía esté ahí? Y es que entre silencios, distancia y cosas que ya no sabemos cómo decir, a veces dos personas simplemente dejan de encontrarse. Y justo de ese dolor nació una canción que se volvió inolvidable. Es de Joy Division y se titula Love Will Tear Us Apart. Súbele al volumen.

mis almas nocturnas, y así llegamos al final de este precopeo. Oigan, gracias por compartir conmigo esta hora y también gracias por dejarme acompañarlos en su noche. Yo soy Teresoto y como siempre recuerden, cuídense, disfruten y que sea mañana un gran inicio de semana. Recuerden que nos escuchamos el próximo sábado y domingo aquí a través de Radio Fórmula, segunda cadena nacional, porque tenemos más músicas, más historias y sobre todo muchas ganas de seguir precopeando. Que tengan linda noche. Adiós.

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4: El perfume original se diseñó para ocultar los malos olores corporales en épocas donde la higiene diaria no era común.
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4: El gato. El gato doméstico es un felino fascinante que combina a la perfección elegancia natural, independencia indomable y un magnetismo misterioso que ha cautivado a la humanidad desde el antiguo Egipto. A diferencia de otros animales de compañía, los gatos conservan intactos sus agudos instintos de cazadores solitarios, lo que se refleja en su agilidad superior, su oído hiperdesarrollado y su visión nocturna impecable. Son mascotas extremadamente limpias, que dedican gran parte del día a su aseo personal y demuestran su afecto de maneras sutiles pero profundas, como el reconfortante ronroneo o el suave roce de su cabeza. Su capacidad para adaptarse a espacios pequeños como apartamentos, sumada a su naturaleza silenciosa y pacífica, los convierten en compañeros ideales para la vida urbana moderna, aportando una serenidad única y un toque de misterio al hogar.
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8: ¿Qué tal, amigos? ¿Cómo están? Los saludamos con mucho gusto en este domingo 27 de septiembre de 2026. Estamos aquí en Fórmula Taurina en compañía del matador Alejandro Silvetti. Alejandro, buenas noches.
9: Buenas noches, mi Beto, y buenas noches a toda la afición taurina de México que nos acompaña domingo a domingo en este, pues en esta revista de toros. Bienvenidos todos esta noche a Fórmula Taurina.
8: Qué gusto saludarte, Alex, como cada domingo en la segunda cadena nacional de Radio Fórmula 104.1 de FM y 1500 de AM. Tendremos una entrevista con Isaac Fonseca, que el día de hoy, domingo, toreó en las ventas de Madrid.
9: También daremos ya la segunda parte de la entrevista con el matador español Román, que está haciendo campaña en América y en México.
8: También la segunda parte de la entrevista con el novillero mexicano Andrés García, que está triunfando en España.
9: un evento extraordinario durante la semana allá en la Maestranza de Sevilla, donde se celebraron en una jornada muy bonita con gente muy importante los 500 años de la tauromaquia en México.
3: Tendremos el resultado de las actuaciones de Isaac Fonseca en Madrid, Diego San Román en Logroño, Ignacio Garibay en Sevilla, Emiliano Sornio en Azuqueca de Henares, Madrid, Villaviciosa de Odón, Madrid, y San Agustín de Guadalix, Madrid, y Andrés García en Ayllón, Segovia, y Mejorada del Campo en Madrid.
9: Como de costumbre, tendremos el comentauro de nuestro compañero y amigo Álvaro Sánchez.
3: Tendremos el resultado de los festejos celebrados en Tlaxcala, Monterrey, Pachuca, Villa de Cos, San Felipe Torres Mocha, San Miguel el Alto, Guadalajara y Cinco Villas, con la crónica de Martín Banda, desde Monterrey. En las redes sociales nos encuentran en X y en Facebook como arroba Fórmula Taurina, y no olviden que todos y cada uno de los capítulos de nuestro programa los pueden ustedes encontrar en la plataforma de Spotify. El día de hoy en la Plaza de las Ventas de Madrid, ante 8,634 espectadores, corrida de concurso con toros de Saltillo, partido de Resina, Castillejo de Huebra, Conde de la Corte, Pallarés y Valdellán, José Carlos Venegas, Oreja y Silencio tras Aviso, Isaac Fonseca de México, Silencio tras Aviso y Ovación, Alejandro Chicharro, Silencio en su Lote. Matador, gusto en saludarte, ¿cómo te va?
10: Muchas gracias, el placer siempre es mío, maestro y señor Murrieta.
3: ¿Cómo fue tu actuación el día de hoy? ¿Con qué sabor te quedas?
10: Pues les debo decir que me encuentro contento, me encuentro feliz, porque gracias a Dios, pues pude sentir nuevamente al público de Madrid. Pude sentir el silencio que tiene Madrid, los soles que tiene Madrid, y sobre todo que pude sentir las embestidas del toro de Pallarés y esa emoción de haber dado lo que me correspondía y salir con una nueva mentalidad, quizá ya de más madurez y demás, pero con una entrega que le caracteriza a Fonseca, ¿no? Sabía a lo que iba, sabía que iba a una corrida a concurso, donde me cambiaron los planes, por decirlo así, pues yo iba a lidiar el toro de Saltillo y de Conde de la Corte, al ser yo primera espada, pues en una corrida a concurso los toros van conforme a la antigüedad, y al final, pues debido a que Cristian Pérez no fue, pues el cartel cambió, y sabía a lo que iba, y gracias a Dios, pues me voy contento, no satisfecho, porque si le hubiera pegado el espadazo del primero a mi segundo toro, pues gracias a Dios hubiera cortado pelo y hubiera sabido diferente la tarde.
3: Claro, cambió tu lugar en el cartel, acorde como platicas y como explicas a la antigüedad. ¿Cómo fue tu primer toro, matador? ¿De qué ganadería? ¿Y cómo te sentiste en tu primer turno del día de hoy?
10: Fue un toro de la ganadería de partido de Resina, un toro precioso de churas, parecía hasta mexicano, ¿no? El toro fiel a su encaste, pues un poco frío de salida. Gracias a Dios, tanto en ese primero como en el segundo con el capote me sentí muy bien, muy lidiador, por abajo los toros y demás. Y el toro lo puse tres veces al caballo, la afición de Madrid lo vio, pero duró poco el toro, algo que me temía porque esa ganadería suele ser del fondo, ¿no? Aunque gracias a Dios la otra vez echó tres toros importantes en Madrid, pero este toro duró poquito, ¿no? Y ya en la muleta le costaba mucho ligar las embestidas, por lo cual tenía que hacerlo uno por uno y se fue apagando. Le metí un gran espadazo que el toro aguantó la muerte, la afición lo aplaudió y gracias a Dios pues me lo reconoció Madrid, ¿no? Eso fue con el primero. El segundo fue un toro de Pallarés, de preciosas hechuras, serio por delante, pero también bajito, fiel a su encaste. El toro tuvo mucha transmisión de capote, por lo cual, vuelvo a repetirlo, lo dilidié muy bien sacándolo a los medios, pero le pegué unas verónicas muy buenas por abajo y un remate que emocionó al público. Le puse cuatro varas al caballo, la afición de Madrid lo reconoció, gracias a Dios pues me lo agradeció. La cuarta fue más lejos todavía, y tanto así que mi picador se llevó el premio. En banderillas también fue un gran tercio de varas. En la brega estuvo Raúl Ruiz Cachorro, que se llevó el premio a la mejor brega también. Y ya con la muleta, pues lo que se temía, ¿no? El toro se fue apagando debido a las condiciones de esas cuatro varas, pero el público también de Madrid supo ver eso, por lo cual se hizo esos silencios bonitos, ¿no? De respeto, de expectación, y también sentí esos olés tan característicos de Madrid por el lado derecho, donde tenía yo que salir adelante. Entonces creo yo que eso fue importante para que fuera ese pecho por delante como le gusta a Madrid. Y bueno, disfruté mucho con ese toro, lástima que lo pinché, pues me sacaron a dar una ovación muy importante y sobre todo que gracias a Dios pues dejé ese ambiente para volver a Madrid.
9: En estos concursos es muy difícil poder triunfar, cortar las orejas, porque pues la afición va conectada en precisamente lo que te pasó el día de hoy, ¿no? Si ven que un toro va al caballo, pues lo quieren volver a ver. Y es dificilísimo, por decir imposible, hombre, a un toro que le pegas cuatro puyazos y que van a esa distancia y que se pegan ese golpe contra el peto y el caballo y todo ese peso, pues no es fácil que un toro de eso sirva para poderle cortar las orejas después, ¿no? Haciendo ese esfuerzo. Pero me parece que lo más importante de tu actuación el día de hoy es lo que yo entiendo por estar conectado con Madrid, ¿no? Conectarte con el público de Madrid, entender de qué se trata esto. La gente debe de, sobre todo aquí en México, de comprender que no son tardes en las que tienes que necesariamente vas a abrir la puerta grande de Madrid, sino aquí lo importante es entender y comprender y estar conectado con el público y con la misión que vas el día de hoy, ¿no? Entonces a mí me parece que eso para ti bien dices, ¿no? Que estás vuelto a conectarte con el público de Madrid, porque yo creo que eso es lo que has conseguido el día de hoy, ¿no?
10: Lo expresó a la perfección, maestro. La corrida concurso, pues va, por decirlo así, dedicada, ¿no? A eso, el tercio de varas, a ver al caballo. Debo decir que pues mi mentalidad el día de hoy iba a eso, a saber que era la corrida concurso, a saber que tenía que ganarme la siguiente tarde. Y creo que el objetivo lo cumplí. Ya por añadidura, si viene el triunfo, pues qué maravilla, ¿no? Si viene esa soñada puerta grande, pues qué maravilla, ¿no? Pero ese objetivo que iba al día de hoy de esta corrida concurso, lo he cumplido. ¿Por qué? Porque volveré a Madrid, volveré con el gusto de la afición que vio a ese Isaac Fonseca, ¿no? El ideador y demás.
9: Si estás conectado con Madrid, vas a volver a Madrid. Y ya ha habido toreros de Madrid que no necesariamente han tenido que abrir la puerta grande una o dos o cinco o veinte veces, ninguno, ¿no? Es simplemente el toreo que comprende a Madrid, el torero que comprende lo que hay que hacer en Madrid y las cosas que yo creo que tú ya tienes muy bien aprendidas y entendidas, ¿no? Vas a estar de regreso en Madrid y que seguramente, con la suerte y con la bendición de Dios, consiguieras un día abrir la puerta grande, ¿no?
10: Sí, sí, sí, y sobre todo eso que menciona, ¿no? Que la afición te espera y te respeta, ¿no? Eso es lo más bonito. Claro que en la siguiente tarde, pues, volveremos a hacer lo mismo, ¿no? De dar eso que le caracteriza a Madrid, ¿no? La pureza y demás. Como torero, siento que voy avanzando en mi toreo. Las corridas que ahora tengo en México, que gracias a Dios son un buen número, creo que me van a dar esa capacidad, ¿no? Para poder llegar más toreado, prepararme a conciencia todavía, y sé que tarde o temprano llegará.
9: En esas dos horas de hoy, en esa plaza tan importante y tan grande, te van a dar otras cosas, que hoy se cosecha el interés, que era una cosa que decía el Tigre, sí, que era más importante interesar que triunfar, ¿no? Y eso es lo que has conseguido. Eso es lo que yo creo que los toreros que torean esas corridas y en esos concursos, lo más importante es estar conectado, interesar, y seguramente vendrá esa puerta grande más adelante. Y la madurez que adquiriste hoy y que has adquirido en estos viajes, en esta ida y vuelta a España y México y Sudamérica y todo lo que puedas hacer, necesariamente se van a ver reflejadas en tus actuaciones en otras plazas, con otros toros, no en esos concursos, pero seguramente te van a ayudar muchísimo para seguir creciendo en tu carrera, y por eso hay que darte la enhorabuena, muy fuerte enhorabuena, por la conexión y por la manera con la que has estado hoy en Madrid.
10: Muchas gracias, maestro, y me encanta eso que comenta del Tigre, del maestro, ¿no? Y esa no me la sabía, que muchas veces esto de triunfar, ¿no? Es interesar, y luego también hay otros maestros que han tardado, ¿no? En abrir esa puerta grande de otras nacionalidades o otras carreras, ¿no? Que que ya son muchos años los que llevaban y que de repente rompieron, ¿no? Yo creo, estoy más convencido de eso, pero por lo pronto, pues mañana viajo a México, viajo para torear en Oriangato, en Tlahuelilpan, en Aguascalientes y en otras plazas importantes.
8: Isaac, muchas gracias, como siempre, enhorabuena y que te vaya muy bien.
10: Muchas gracias, maestro y señor Murrieta, y a toda la afición, que Dios les bendiga.
8: Isaac Fonseca, esta noche en Fórmula Taurina.
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8: Ya estamos de vuelta después del corte comercial y seguimos aquí en Fórmula Taurina. Escuchar la segunda parte de la entrevista que nos concedió el matador español Román. ¿Qué opinas de las corridas temáticas que vienen dándose tanto en México como en España a propósito de la corrida de insurgencia en Aguascalientes?
19: Pues mira, yo la verdad no he toreado nunca. Es una corrida que me hace mucha ilusión porque, bueno, pues es muy tradicional y es. Yo creo que es muy bonita, ¿no? Hay gente que a lo mejor no la apoya tanto. Yo creo que todo lo que sea que vaya gente a los toros y que sea algo distinto, hombre, dentro de no salirnos de. Pues de lo que es el toreo, ¿no? A mí me parece muy bueno y yo creo que bueno, pues siendo algo puntual, ¿no? Otra cosa es que ya se haga siempre, pero algo puntual pues me parece bueno, me parece bonito. Yo creo que incluso a la gente de la ciudad pues le motiva a ir a los toros. Luego, bueno, que haya una orquesta sinfónica, todo lo que se haga con, bueno, pues con respeto y queriendo hacer las cosas bien, pues a mí me parece muy bueno.
8: Sí, desde luego, desde luego.
19: Y a mí, y como, y a mí como torero, ya te digo, a mí me ilusiona, sí. He visto vídeos.
8: Claro.
19: Y a mí me apetece torear, o sea, me parece una cosa bonita.
8: Sí, cómo no, cómo no. Van arraigándose la romana, la picasiana, la goyesca en España, la de la insurgencia, la guadalupana, acá en México. Matador, ¿qué papel consideras que juega Morante en la tauromaquia actual?
19: Bueno, yo creo que Morante ha hecho, pues está haciendo mucho bien, pero al igual que Morante, pues todas las... o sea, al final yo creo que el toreo necesita de gente, de toreros que lleven... bueno, pues que lleven gente a los toros, ¿no? Y Morante, pues en estos últimos años ha sido... bueno, pues ha causado, está llevando muchísima gente a los toros, ¿no? Entonces, al igual que Morante, pues Roca Rey, el Juli en sus tiempos, o sea, toreros que de verdad han sido ídolos de masas y que han arrastrado gente a los toros. Entonces, yo creo que hace mucho bien, y hace falta, ¿no? Hace falta de toreros así, y en México pues hace también mucha falta un torero que de repente pues lleve mucha gente a los toros. Es fundamental para, pues, para todo. Y de hecho, mira, fíjate, en Perú, antes de ayer toreé en Perú. Bueno, y es alucinante, ¿no? La cantidad de gente que está yendo a los toros. Y yo creo que al final es, en gran parte, por Roca Rey tiene mucha culpa de ello. Entonces, que salga una gran figura del toreo, pues es importante, yo creo.
9: Oye, Román, yo veo una España muy, muy competida. Creo que hay muchísimos nombres, se pueden hacer combinaciones, ves la cantidad de gente que está yendo a los toros, la cantidad de plazas que dan corridas importantes con muchos nombres, y yo veo una España muy competida, pero muy rica en nombres y con un horizonte extraordinario, ¿no?
19: Sí, yo creo, mira, al final yo creo que las ferias se han reducido un poco. Y bueno, y los toreros están a un gran nivel, ¿no? Ya, pues, al final nadie se quiere dejar ganar la pelea, y bueno, y eso se está viendo en el ruedo, que al final, pues todas las tardes está pasando algo, y como bien dices, ¿no? Y al final eso motiva también a la gente a ir a los toros, porque bueno, pues van, los toros están invirtiendo mucho también, que eso también es importante, ¿no? O sea, una cosa no... Claro, es muy importante para que haya grandes faenas, y ya te digo, entonces yo creo que estamos en un gran momento, ahora hay que cuidarlo, por supuesto, y bueno, y ojalá pues siga así. Bueno, y un poco hasta lo que ha pasado en las ventas ahora, o sea, que el 98-99% es abonada, ¿no? O sea, eso es que es una maravilla.
9: Claro. Y luego hay otro cambio muy importante, creo yo, que ha sido pues esta parte de poder viajar, ¿no? Yo veo una temporada tuya pues con una cantidad de idas y vueltas a América, toreas en Perú, toreas en México y vuelves a España, toreas en Francia. Y yo creo que es otra época en la que además has, pues con este tema de poder volar en horas para viajar en a esa velocidad y con esa flexibilidad, pues te ha permitido llevar una campaña, yo creo que única, ¿no?
19: Sí, es verdad que es mucho trajín. Anoche cuando llegué a León, por ejemplo, estaba realmente cansado, ¿no? Porque yo llevo prácticamente desde Zacatecas, que toreé hace, pues, la semana pasada, pues mucho yendo y viniendo, mucho avión, prácticamente he cogido 15 aviones, o 10, 15 aviones estos días, ¿no? Entonces, pero... Oye, yo tengo la suerte que pues me considero joven, y si no lo hago ahora, pues ¿cuándo lo voy a hacer? Entonces, bueno, pues oye, no tengo ahora mismo, pues no tengo familia, no tengo nada, y bueno, pues creo que es el momento de hacerlo. Y ya te digo, a mí me gusta, me siento realizado, me gusta pues no parar, ¿no? Sentir que estoy metido en mi profesión. Y es lo que más me gusta, torear, ¿no? Y bueno, pues ahora que lo puedo hacer, pues aprovecho para hacerlo. Y vamos, y se lo aconsejo a todo el mundo. Es duro, porque es verdad que al final cuando estás prácticamente, pues no tienes tiempo de descansar, pero bueno, al final esto pues es lo que realmente uno, pues lo que soñaba cuando era pequeño. Y claro, prácticamente pues esta semana he toreado en México, en Francia, en España y Perú. O sea que me falta solo Colombia y Venezuela. Bueno, y Ecuador.
9: Claro. Ya Colombia y Venezuela, pues con todo lo que ha pasado.
19: Ya llegará, a partir de diciembre ya llegará.
9: Sí, claro, yo siento que sí. Y hablando de eso, ¿qué tienes todavía para cerrar tu temporada? ¿Qué tienes por delante, Román?
19: Bueno, pues ahora es verdad que mira, este mes de septiembre he dejado, en España he dejado muchos, pues he dejado bastantes corridas por poder estar en México, entonces bueno, pues estoy haciendo, este mes de septiembre estoy torando bastante más aquí que en España. Y entonces bueno, pues me queda ahora hoy León, luego el sábado toreo en Aguascalientes, en San Marcos, luego voy a Cinco Villas. Luego me queda Madrid, en España, y luego ya voy a, bueno, voy a Pachuca, voy a Acho, a Lima, y en principio ya está.
8: Un abultado calendario, excelente, Matador. Algunas veces te he visto con vestidos, con pasamanería negra. ¿Qué tanto te gustan este tipo de ternos?
19: Bueno, solo tengo un vestido, ¿eh?
8: El azul, ¿verdad? El azul.
19: Sí, el azul. Me lo hice porque, bueno, cuando maté seis toros en Valencia, fue un vestido sí. Inspirado en Manuel Granero. Y, bueno, él tenía un vestido igual. Y bueno, y entonces, pues es un vestido que es verdad que me lo pongo mucho, lo llevo muy cómodo, me gusta. Y bueno, me lo pongo, a lo mejor te da la sensación que tengo varios, pero bueno, solo tengo uno.
8: Es cierto, es cierto. Y tiene mucha plaza, es un vestido muy elegante, muy bonito, sí, te queda muy bien. Sí. Y por último, de mi parte, Matador, te preguntaría, ¿qué posibilidad le ves a Héctor Gutiérrez de poder triunfar el 12 de octubre en Madrid?
19: Hombre, yo le veo todas. Es que es muy, muy buen torero, ya no solo ahora, o sea, yo se lo he visto de siempre. Y ojalá tenga muchísima suerte, la verdad que vendría fenomenal a México y bueno, y es que a mí no, te lo digo verdad, no, o sea, no me descuadraría nada, porque y luego tiene un concepto muy de Madrid, o sea, que concepto muy puro y muy bueno, o sea, que bueno, pues ojalá tenga mucha suerte. Pero bueno, solo tengo uno.
8: Es cierto, es cierto. Y tiene mucha plaza, es un vestido muy elegante, muy bonito, sí, te queda muy bien. Sí. Y por último, de mi parte, Matador, te preguntaría, ¿qué posibilidad le ves a Héctor Gutiérrez de poder triunfar el 12 de octubre en Madrid?
19: Hombre, yo le veo todas. Es que es muy, muy buen torero, ya no solo ahora, o sea, yo se lo he visto de siempre. Y ojalá tenga muchísima suerte, la verdad que...

0: Ojalá que sí, porque han transcurrido más de 50 años sin que un torero mexicano abra la puerta grande de la Plaza de las Ventas. O sea que es una buena oportunidad para Héctor Gutiérrez. Pues hemos tenido esta plática, Matador Silvetti, con Román, muy agradable el día de hoy. Siempre con este tono tan entusiasta que tiene Román.
1: Así es, y esa personalidad que siempre le ha abierto muchas puertas, esa sonrisa que nunca se acaba. Y nada.
0: Cierto.
1: Esa simpatía porque la tiene y ha sido... Fíjate, me llama a mí mucho la atención tu carrera, Román, porque pareciera que no le das importancia a las cosas y que con esa sonrisa resuelves tantas problemáticas que cuando uno te ve con esos toros dices, tienes esa personalidad, esa manera de llegar con el público tan especial, tan tuya, que te ha significado mucho, que te da una personalidad y que por esa razón pues estás toreando lo que estás toreando y no nos queda más que desearte muchísima suerte. Para esto que te viene a agradecer de que hayas estado con nosotros esta noche y desearte mucha suerte y que sepas que México es tu casa y que siempre estaremos con las puertas abiertas para recibir a alguien que siempre que sale a darlo todo y con esa sonrisa que nunca se te va de la boca.
2: Eso es, nada, yo os mando un abrazo muy fuerte y de verdad que daros las gracias por acogerme en México, que ya prácticamente siento pues como media tierra mía. Así que nada, os mando un abrazo muy fuerte y muchísimas gracias.
0: Gracias, Matador. Román, en Fórmula Taurina. Después de escuchar a Román, vamos a poner para ustedes la breve declaración que José Antonio Morante de la Puebla dio hoy antes de la corrida en Sevilla, donde deja en el aire su participación en la temporada española de 2027.
3: ¿Podemos contar que Morante estará en 2027 con los aficionados?
4: No lo sé.
0: Esa fue la voz de Morante de la Puebla en una breve entrevista para Canal Sur, donde lejos de ser contundente y de estar convencido de que va a torear la próxima temporada, lo deja en el aire con un lacónico, con un escueto, no lo sé. Eso fue lo que le respondió Morante de la Puebla saliendo del Hotel Colón de Sevilla al periodista Jesús Bayort, así que se abre una incógnita sobre si Morante de la Puebla va o no va a participar en la próxima temporada de 2027. Desde luego que mientras esté en activo es sin duda un atractivo máximo en los ruedos, una figura indiscutible, un protagonista del toreo de este tiempo, así que ojalá que este escueto, no lo sé, se convierta pronto en un convincente sí estaré en la temporada de 2027. Vamos a un corte comercial y volveremos enseguida para escuchar la segunda parte de la entrevista al novillero mexicano Andrés García.

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8: Los perros tienen 3 párpados en cada ojo para proteger y mantener lubricada la superficie de su córnea constantemente.
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8: Estamos de regreso después del corte comercial y vamos a la segunda parte de la entrevista con el novillero mexicano Andrés García. Quisiera preguntarte por lo que pasó en Juriquilla, que a la mera hora se volvió a cancelar la corrida cuando estaba todo organizado y con unos disparates y unas ridiculeces que ha querido imponer un juez en el estado de Querétaro, tu estado natal.
9: Y la verdad que muy triste, Beto. Estoy muy triste porque no puede ser que nos estén prohibiendo nuestras tradiciones y lo que nos gusta, pero la verdad que no estoy informado por cuál haya sido el motivo. Creo que ha sido el mismo que han parado a todas, pero pues la verdad que muy triste y espero se pueda resolver pronto porque es una pena que nos estén dejando sin lo que nos gusta y lo que es nuestra tradición desde hace muchos años.
10: Oye, Andrés, y volviendo al tema de tu carrera, ¿tienes planes? ¿Te han ofrecido volver a Madrid?
9: Pues, maestro, la verdad que no hay nada dicho, no hay nada escrito, pero ojalá pueda entrar el próximo año y creo que sí he dado buena imagen para que me llamen y espero que me puedan llamar.
10: Lo que quiere decir que no tienes planes entonces para venir a México a tomar alternativas, sino vas a seguir de novillero el año que entra allá en España y en México.
9: No, yo ahorita, maestro, la verdad que, como bien le dije, no tengo planes de regresar. Tengo planes para acabar esta temporada. Quiero hacer un invierno muy bueno y prepararme mucho para lo que pueda venir el próximo año.
8: Sí, porque es un fogueo excelente con la exigencia del novillo, con la exigencia de los compañeros, de los alternantes y sobre todo un sistema taurino muy bien montado allá en España. Fíjate, Andrés, que este juez que se llama Carlos Alberto Soto García, aparte de suspender la corrida, había dicho que si se realizaba, el segundo tercio tenía que durar 2 minutos máximo y el tercer tercio tenía que durar 5 minutos máximo y que aparte al toro no se le puede matar con la espada sino con un percutor. Semejantes disparates y ridiculeces ha mencionado este juez. ¿Qué opinas tú como torero al respecto?
9: Como bien dices, Beto, creo que son ridiculeces. La verdad que eso no puede pasar ni por la cabeza de uno porque estamos dañando toda la liturgia de lo que es esto y eso me parece eso, lo que dijiste, una ridiculez.
8: Exacto, un daño a la liturgia, lo describes muy bien y lo peor de todo también es que hay un personaje español de Animal Heroes que es el que está por delante de este movimiento y me parece increíble, Matador Silvetti, que se le dé cabida a este tipo de personajes en México para cortar una corrida que estaba perfectamente organizada y con el boletaje vendido, Matador.
10: Fíjate que además Es interesante compararlo con el tema de Zacatecas, ¿no? Porque en Zacatecas sí se gana el amparo. Se gana el amparo y se pueden dar las corridas de toros y no, vamos, por el derecho que es, por lo que mencionan en lo que pasa en Zacatecas, tiene que ver con que los permisos estaban sacados a tiempo, son adecuados. Como lo hemos dicho muchísimas veces aquí en Fórmula Taurina, la ley está metida, hay reglamentos, hay una ética profesional, hay muchísimas cosas en donde se legaliza el poder dar las corridas de toros. Pero luego esta modalidad, que es la que se usó en la México, de intentar cambiar el reglamento, que es lo que ha pasado en Juriquilla, porque realmente no es una suspensión, sino lo que te dicen es, hombre, pues es que tienes que hacer esto y esto y esto, que es lo mismo que la Plaza de Toros México, que los toros los tienes que devolver, que no les puedes usar puyas, ni arpones, ni puntillas, ni espadas. Y esto es una manera distinta de atacar y de decir que sí puedes, pero que lo tienes que hacer con determinadas condiciones, ¿no?
8: Exacto. ¿Qué opinas, Andrés?
9: Sí, sin duda, creo que, como bien dijo el maestro, no puede pasar que no es una prohibición, pero es muy disfrazada, porque al final saben ellos que no vamos a dar una corrida de toros así, porque no son así y estaríamos haciendo mucho daño a toda la historia de lo que es el torero.
8: Exactamente, una prohibición disfrazada, lo dices muy bien. Ya casi para terminar, Andrés, y hemos hablado del presente, pero te preguntaría, ¿cómo fue que te decidiste a ser torero? Entiendo que es una familia muy taurina, tus hermanos, tu hermano matador de toros, Octavio, pero ¿cómo fue? ¿Cuándo llegó el momento exacto en el que dijiste yo quiero ser torero?
9: Pues mira, Beto, la verdad que como bien dices, siempre hemos sido una familia muy taurina. Desde que nací y tengo uso de razón, pues he visto a mi hermano, lo acompañaba a todos lados, siempre fue para mí muy grande. Y en los tentaderos, al principio jugando, pero al final creo que cuando yo tomo la decisión fue a los 15 años. Y luego con 17 tuve la fortuna de que el maestro Talavante me recibiera en su casa un año. Y pude entrenar con él y ahí fue donde me acabé de enamorar de esto y decidí que esto era mi vida.
8: ¡Qué maravilla con Talavante! Oye, ¿y tu hermano ya casado y con hijos, Octavio?
9: Sí, mi hermano ya tiene dos hijos, una hija y un hijo.
8: ¡Excelente! Dos sobrinos por allá. Pues sí. ¡Qué maravilla! Yo creo, Alejandro, que torear 5 novilladas en España en una semana, pues era algo impensable en otra época para un novillero mexicano, y esto me parece muy relevante de lo que nos está contando Andrés esta noche, Matador.
10: Fíjate que es una reflexión importante, porque a mí me parece, aunque esas fechas quizá ya estaban hechas antes de la actuación de Andrés en Madrid, pero me parece que todavía, entendiendo lo que es la capital del mundial del toreo, que es Madrid, y que el hecho también de que en Madrid, si tienes condiciones, si tienes cualidades, te abren las puertas. Pero una actuación tan buena como la de Madrid que tuviste, Andrés, pues definitivamente te puso en otro lugar, y ahí sí, habiendo esa capital mundial abierta, ¿no?, como estamos nosotros, pues hombre, pues puede pasar lo que está pasando, que es reconocer al que tiene cualidades, ¿no?
8: Por supuesto, por supuesto. ¿Y cuál es el novillero español que más te ha apretado allá en España, Andrés?
9: Pues es que la verdad que todos tienen un grandioso nivel, Beto. Alternado con muchos novilleros y muchos compañeros que tienen mucho nivel y la verdad que bastantes. Es que como bien te digo, aquí el nivel, te tropiezas poquito y te pisa otro y tienes que estar muy, muy bien todos los días.
8: Pues cómo no, una fortísima, una tremenda competencia. Andrés, muchísimas gracias por participar en Fórmula Taurina. Enhorabuena por la temporada de novilladas tan importante que has realizado allá en España.
9: Al contrario, Beto, muchas gracias a ustedes y a usted también, maestro, por el tiempo y por todo este espacio que me dedicaron.
10: Que haya mucha suerte, Andrés. Que haya mucha suerte, que sigas ese camino. Estás metido en la cúspide del toreo, en donde más competencia, donde sale el toro más grande, lo más difícil. Y creo yo que eso, en la formación y en la etapa que tú estás, te va a valer de mucho. De estar en ese circuito, en ese momento, en ese país, como están las cosas, y esperemos que te conviertas en figura de toreo, que tengas esas condiciones y los arrestos que hacen falta, porque México necesita de toreros, y el esfuerzo que estás haciendo, lo difícil, lo complicado que es, y la manera de sacar la cabeza es indiscutiblemente algo que a México le gusta, le interesa, y por esa razón te deseamos muchísima suerte.
9: Muchísimas gracias, maestro. Muchas gracias, de verdad.
8: Por supuesto, hoy por hoy es fundamental para un novillero mexicano, fundamental, yo diría casi que indispensable, prepararse, foguearse en España. Gracias, Andrés. Acabamos de escuchar la segunda parte de la entrevista que concedió a Fórmula Taurina el novillero mexicano Andrés García, que la semana antepasada toreó 5 novilladas en una semana en España, lo cual habla bien del momento por el que atraviesan los novilleros mexicanos. No es el único, desde luego, está Osornio, está desde luego López Ortega, está Jairo López, entre otros novilleros mexicanos que están destacando en Europa. El pasado lunes, 21 de septiembre, Andrés García había reaparecido en la novillada de Mejorada del Campo en Madrid, después de una lesión en una rodilla que había sufrido en días anteriores. Un festejo en el que Andrés alternó con Jesús Romero y con Adame Espinosa, que resultó herido de gravedad. El resultado de esta novillada del pasado lunes en Mejorada del Campo en Madrid es el siguiente: novillada de feria, 2/3 de entrada, en tarde agradable con novillos de la Guadamilla. Jesús Romero, oreja y 2 orejas, Adame Espinosa, silencio tras aviso y 2 orejas, y Andrés García, el novillero mexicano, palmas en su lote. Adame Espinosa sufrió una cornada en el muslo derecho al entrar a matar, una herida en la cara anterior del tercio superior del muslo derecho con un orificio de entrada de 5 centímetros, una trayectoria principal hacia adentro y hacia abajo de entre 25 y 30 centímetros que rompió la aponeurosis femoral, afectó el músculo vasto externo y alcanzó la espina ilíaca. Una segunda trayectoria de 5 centímetros orientada hacia abajo y medial. Fue operado, se está recuperando este novillero que se llama Adame Espinosa. El parte facultativo lo firmó el doctor Antonio López López y fue en esa novillada en la que Adame Espinosa sufrió una cornada en la cual reapareció siendo aplaudido en sus 2 turnos el novillero mexicano Andrés García. Vamos al comentauro de nuestro compañero Álvaro Sánchez.
11: Comentauro por Álvaro Sánchez.
12: El joven rejoneador Javier Fontanet dio por terminada su campaña europea, en la que recibió el gran apoyo del maestro Diego Ventura. Fontanet hizo un balance de su campaña triunfal, que no estuvo nada mal, ya que siempre mostró avance y por suerte sin percance. En esta profesión dura lo ha apoyado una figura con su genuino deseo, maestro del rejoneo, lo que es una gran ventura.
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13: Los tornados pueden ocurrir en cada continente, excepto en la Antártida, debido al frío extremo.
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20: Tokio, Japón. Tokio representa la fusión más espectacular y armoniosa entre las tradiciones ancestrales del continente asiático y el futurismo tecnológico más avanzado. Esta colosal e hiperactiva metrópolis sorprende al mundo con su impecable organización, seguridad absoluta y un orden civil ejemplar que contrasta con su alta densidad demográfica. el paisaje urbano transita con gracia desde los pacíficos santuarios sintoístas rodeados de naturaleza hasta los distritos de Shibuya y Shinjuku, iluminados por gigantescas pantallas LED y habitados por las últimas tendencias de la moda urbana global. Su capacidad para adoptar la influencia occidental sin perder un ápice de su mística identidad oriental la convierte en una joya cosmopolita verdaderamente única.
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2: Los ojos de las abejas tienen pelos microscópicos para recolectar polen mientras vuelan de flor en flor por campos.
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2: Un solo rayo contiene suficiente energía para tostar 100.000 rebanadas de pan en una fracción de segundo muy pequeña.
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21: Los pingüinos le proponen matrimonio a sus parejas entregándoles una piedra perfectamente circular que encuentran en las playas de hielo.
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22: El embajador de Estados Unidos en México, Ronald Johnson, destacó las acciones de la Secretaría de Marina para el rescate de 45 mexicanos trasladados ilegalmente a territorio estadounidense y la incautación de diésel. Indicó que detener el tráfico de personas salva vidas y hay labor binacional para el combate de toda la red criminal. La Cámara Nacional de Comercio, Servicios y Turismo de la Ciudad de México valoró en 19.7 millones de pesos la pérdida económica de comercios establecidos por ventas no realizadas debido a la marcha por el 12º aniversario del caso Ayotzinapa. Entre enero y julio de 2026, México registró 1.250 muertes violentas de mujeres, según datos del Secretariado Ejecutivo del Sistema Nacional de Seguridad Pública. De estos, 380 son feminicidios y 870 son homicidios dolosos.
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2: El sonido de un estornudo puede viajar a más de 160 kilómetros por hora. Una fuerza sorprendente.
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23: Estamos de regreso después del corte comercial. La Asociación Nacional de Criadores de Toros de Lidia y la empresa Lances de Futuro de José María Garzón organizaron una celebración de los 500 años del toreo en México, un acto que se realizó en el Salón de Carteles allá en la Plaza de Toros de la Real Maestranza de Sevilla. Un video se proyectó recorriendo los 5 siglos de historia de la tauromaquia en México. Habló José María Garzón, que es un hombre que quiere mucho a México, que ha ejercido funciones de apoderado de Diego Silvetti, que ha creído en la fiesta mexicana y apostó por que la relación entre México y España en términos taurinos se mantenga durante mucho tiempo. Hubo una intervención también por parte de Ramiro Alatorre, el presidente de la Asociación Nacional de Criadores de Toros de Lidia. Juan Pedro Domecq también habló. Intervinieron Diego Silvetti y Julián López el Juli. El Juli, que tuvo una gran cantidad de actuaciones en México, que fue muy querido en México, ya se encuentra retirado. No cabe duda que el Juli fortaleció su carrera en México y se convirtió en uno de los consentidos del público mexicano, mientras que Diego Silvetti, desde luego que es uno de los toreros mexicanos más representativos de los tiempos modernos y estaba presente representando a la torería mexicana, Diego Silvetti, en esta jornada conmemorativa de los 500 años del toreo en México que se realizó el pasado viernes en la Real Maestranza de Caballería de Sevilla.
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23: Un encierro serio de Barralba el día de hoy en Cinco Villas, allá en Santiago Cuautlalpan. Toros de la ganadería de Barralba. Ernesto Javier Calita, palmas y oreja. Román, silencio tras 3 avisos. Silencio tras 1 aviso y palmas en el de regalo. Diego Sánchez, silencio y oreja en la Plaza de Toros de Cinco Villas, en el Estado de México. Por otra parte, en más actividad de ruedos mexicanos. Hay que destacar lo que hizo ayer Israel Téllez en el mano a mano que sostuvo en la Plaza de Toros de San Gabriel Hidalgo con Luis David Adame, con los toros de Palma del Río. Israel Téllez, oreja y oreja, Luis David, oreja y ovación. Luis David Adame había triunfado el día anterior en la primera corrida de la Feria de Pachuca, en la Plaza de Toros Monumental Vicente Segura, en una tarde soleada y con viento, con toros de la ganadería de Boquilla del Carmen. Arturo Saldívar, ovación y silencio. Héctor Gutiérrez, oreja y silencio. Y Luis David, división de opiniones y dos orejas. Se tuvo que salir un poco antes de la plaza Luis David Adame porque tenía otro compromiso taurino el día de ayer en esta corrida que toreó en la Plaza de Toros de Pachuca. En la actividad de Monterrey, vamos a escuchar la crónica de Martín Banda sobre lo sucedido en la corrida nocturna en la cual triunfó Fermín Espinosa Armillita. Adelante, Martín.
1: En una noche diáfana, previo a la luna llena y ante un ambiente agradable en los tendidos, se celebró el viernes la segunda edición de la Corrida de las Tradiciones en la Monumental Monterrey, en la que, por supuesto, se disfrutó de exhibiciones de peleas de gallos, suertes charras, rodeo y escaramuzas, como antesala a la corrida en la que se lidiaron fuertes y bien presentados toros de la ganadería de la playa que no dieron el juego esperado. Sin embargo, la noche no resultó cómoda para los toreros de a pie, quienes tuvieron que lidiar con ese enemigo extra que nadie quiere en una corrida de toros, el viento. Aquel que, como bien lo definió el cantautor argentino Alberto Cortés, siempre es un delincuente que se escapa de su celda. Fue una noche accidentada ya que tanto José Mauricio como Sergio Garza resultaron lesionados, el primero con fuertes golpes a nivel de cuello y clavícula derecha y el segundo con un gran hematoma en la pierna derecha y golpes en el tobillo. Solo el regio quedó hospitalizado para ser intervenido y drenar el hematoma y practicarle estudios de resonancia en la extremidad lesionada. El mejor librado del sexteto anunciado fue el hidrocálido Fermín Espinosa Armillita IV, quien supo entender a su enemigo y le sacó partido en una faena aseada y variada que caló en los tendidos. Mató de estocada entera contraria que le privó de cortar una segunda oreja. Abrió plaza el rejoneador Fauro Aloy ante el mejor toro del encierro que tuvo calidad y nobleza. Hizo el quiebro en varias ocasiones y colocó banderillas al violín. Lo lamentable fue que uno de sus caballos resultó herido en un embroque. José Mauricio, como apuntamos, fue prendido en el segundo de la noche al intentar un muletazo por pitón derecho en la parte medular de la faena, por lo que luego de ser atendido regresó solo para pasaportar a su enemigo y retirarse por su propio pie a la enfermería de la plaza, donde fue trasladado a una clínica privada. Arturo Saldívar cumplió de capa y abrevió ante el nulo juego del tercero de la noche, al que despachó de dos pinchazos y tres descabellos. El cuarto fue para Fermín, quien cortó la oreja después de esa labor que mencionamos anteriormente y dejó el ambiente prendido para el regio Sergio Garza, quien, como ya hemos señalado, cumple bien de capa, enciende el cotarro con las banderillas, pero en el tercio final desaparece. El yucateco André Lagrave, con el sexto, estuvo voluntarioso, con deseos de agradar, pero malogró su faena al intentar matar a cuerpo limpio, luego con un sombrero charro en mano, pinchando en ambas ocasiones. Garza, que había anunciado uno de regalo, tuvo la mala fortuna de resultar con un fuerte golpe al intentar recibirlo con una larga cambiada en los medios, por lo que dejó la lidia completa a Arturo Saldívar, que no tuvo suerte, al ser este el único astado débil del encierro. Hasta aquí la crónica de Monterrey de esta semana. Buenas noches.
3: Mexicanos en España.
23: En la actividad taurina internacional, López Ortega tuvo una buena actuación ayer en Azuqueca de Henares, en Guadalajara, con los novillos toros de la ganadería de Pincha. Cristian González, palmas y silencio. Juan Alberto Torrijos, silencio y ovación. López Ortega, oreja y silencio en Azuqueca de Henares, en territorio de Guadalajara, en España. Emiliano Sornio cortó un rabo el día de ayer en Villa Viciosa de Odón, en Madrid, en España. En la plaza portátil, bajo un calor tremendo de 35 grados con toros de brazuelas. Emiliano Sornio de México, silencio y dos orejas y rabo. Félix San Román, silencio y ovación. Manuel Domínguez, silencio tras un aviso y ovación. En este festejo celebrado en Villaviciosa de Odón, donde el máximo triunfador fue el novillero mexicano Emiliano Sornio, que sigue dando de qué hablar en ruedos españoles. Por otra parte, también el día de ayer en Moralzarzal, en Madrid, en España, novillada de feria con novillos de José Cruz, Jairo López, Silencio y Oreja, Daniel Mosset, Silencio y Oreja. Mientras tanto, en la Plaza de Toros de San Miguel de Bolívar, en Ecuador, en la Plaza Luis de Mora Jarrín, Guillermo Albano, Ovación y Oreja, Lama de Góngora, Dos Orejas y Silencio, Paola San Román de México, Vuelta y Dos Orejas.
10: Gracias, mi Beto, y gracias también a todo el auditorio de Fórmula Taurina que nos ha hecho el favor de acompañarnos en este Domingo de Toros. Muchísimas gracias, buenas noches y suerte siempre.
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29: ¿Sabías que si eres mujer y fumas 3 cigarrillos al día, en realidad tu cuerpo está recibiendo el daño de 6?
30: No es exageración, es ciencia.
29: El cigarro atrapa a hombres y mujeres por igual, pero los efectos en el cuerpo femenino son significativamente más agresivos.
30: Y las razones por las que una mujer empieza a fumar tampoco son las mismas que las de un hombre.
29: Hoy vamos a hablar del tabaquismo con enfoque de género. El humo del cigarro contiene unas 7000 sustancias químicas y su efecto es más agresivo en las mujeres. ¿Por qué? Porque el tórax femenino tiene menor superficie que el masculino. Eso hace que el riesgo de desarrollar enfisema, bronquitis crónica o cáncer pulmonar se duplique con cada cigarrillo. Pero no solo los pulmones están en riesgo. Algunos compuestos del tabaco son disruptores endocrinos. Alteran el equilibrio hormonal, en particular de los estrógenos, que son clave para el ciclo menstrual y la fisiología femenina.
30: Esa alteración aumenta el riesgo de cáncer de mama.
29: Por eso, si una mujer fuma y quiere usar anticonceptivos o terapia hormonal por menopausia, debe hacerlo bajo estricta vigilancia médica. Y las diferencias no son solo físicas. Se ha observado que las motivaciones para fumar también cambian según el género. En las mujeres, el motor principal es la sensación de empoderamiento.
30: El cigarro como símbolo de libertad o control.
29: En los hombres, en cambio, suele ser la curiosidad o el deseo de pertenecer a un grupo. Y cuando se trata de dependencia, ellas reportan con más frecuencia razones emocionales. Fuman porque están estresadas, tristes
30: o con problemas de pareja.
29: El cigarro se convierte en un refugio emocional. Los varones, por su parte, suelen fumar en contextos sociales, en reuniones con amigos, después del partido de fútbol, en la sobremesa. Bueno. En México, alrededor de 15 millones de personas fuman. Según la Encuesta Nacional de Consumo de Drogas, Alcohol y Tabaco 2025, el 9% de las mujeres adultas consume tabaco. Y aunque hoy parezca un fenómeno moderno, los relatos del siglo XVI ya describían a mujeres fumando en las calles de lo que hoy es la Ciudad de México.
30: Algo que inquietaba a los migrantes europeos.
29: Con el tiempo, fumar fue mal visto en las mujeres y se consideró exclusivo de los hombres. Pero la industria tabacalera del siglo XX cambió eso. Y ahora su mercadotecnia ya no va dirigida a los adultos, sino a niños, niñas y adolescentes, porque son los que van a durar más tiempo fumando. La mejor decisión es no empezar. Y si ya fumas, recuerda que las etapas de la vida cambian. El embarazo,
30: la lactancia,
29: la menopausia son momentos en los que desintoxicar el cuerpo no es un capricho, sino una necesidad. Desenmascaremos el atractivo del cigarro, tanto en hombres como en mujeres. Veamos más allá del humo y la publicidad, porque el cigarro no distingue sueños, planes ni proyectos. Pero tú sí puedes distinguir entre lo que te atrapa y lo que te libera. Con información de la doctora Guadalupe Ponciano, de la Facultad de Medicina de la UNAM. Les saluda Mónica Genis.
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0: Muy buenas noches y bienvenidos a la Hora Nacional de este 27 de septiembre. Ya estamos por cerrar el mes y cada vez más cerca de terminar el año.
1: Sí, qué rápido se nos ha pasado. Sí. Pero bueno, nos da mucho gusto estar con ustedes con información de utilidad. Sean todas y todos bienvenidos.
0: Hoy conoceremos los avances de Vivienda para el Bienestar y las opciones que hay para acceder a una vivienda o mejorarla.
1: Y si necesitan consultar, descargar o pagar su recibo de luz, les mostramos cómo hacerlo desde la aplicación CFE Contigo de manera muy sencilla.
0: Explicaremos las diferencias entre mi beca para empezar y la beca Leona Vicario y les decimos cómo tramitarlas.
1: Además, les contamos qué acciones forman parte de la estrategia Atención a las Causas.
0: Escucharemos a los ganadores de México Canta, jóvenes que nos están mostrando el talento de nuestra música.
1: Celebramos el Día Nacional del Maíz, que es el 29 de septiembre.
0: Conoceremos la historia de Eréndira y Kikunari, heroína purépecha.
1: Y en las obras que han transformado México, recordaremos la historia del Museo Nacional de Historia y del Palacio de Bellas Artes.
0: Acuérdense que pueden escribirnos en La Hora Nacional Oficial. Estamos en YouTube, Facebook, Instagram, TikTok, X, Spotify, en el número 55-34-83-42-39 y en el correo lahoranacional@segob.gob.mx. ¡Empezamos!
1: Brian Soto, ganador de la segunda edición de México Canta, es originario de Valle de Chalco, en el Estado de México. Su abuelo le inculcó desde muy pequeño el amor por la música y con perseverancia formó su propia agrupación de banda, Clave 5-7. Escuchemos ahora su siguiente interpretación.

0: tema que les interesa a muchas familias, hacernos una casa. El programa Vivienda para el Bienestar contempla la construcción de 1.8 millones de viviendas durante el sexenio. Actualmente ya hay 277 mil viviendas en obra y 89 mil ya están asignadas.
1: Además de construir nuevas viviendas, existen acciones para mejorar las que ya se tienen o avanzar en la regularización y escrituración. 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
10: Esta semana, el INEGI presentó los resultados de la encuesta Intercensal 2025 y nos dio una nueva fotografía de México. Somos 130.9 millones de personas con una edad promedio de 32 años. Pero también está cambiando la manera en la que vivimos, nos comunicamos y utilizamos la tecnología. En 2025, 94.5% de las viviendas ya contaba con teléfono celular, mientras que el acceso a Internet pasó de 53.9% a 75.7%. Y hay otro dato que habla de esta transformación. En una década, el número de personas de 6 años y más que utilizan Internet pasó de 61.4 a 104.9 millones. Es decir, más de 43 millones de personas se incorporaron al uso de Internet en estos 10 años. La tecnología también está llegando a más generaciones. El uso de Internet entre las personas de 65 a 74 años pasó de 11% a 57.8%. Y mientras el celular y el Internet ganan terreno, otros dispositivos y servicios tradicionales pierden presencia en los hogares. Disminuyó el uso de televisores, de aparatos para oír radio, de computadoras, la televisión de paga y las líneas telefónicas fijas. Los datos del INEGI muestran, en suma, un México más conectado. Millones de personas que hoy tienen acceso a herramientas digitales que hace apenas unos años estaban mucho menos presentes en nuestra vida cotidiana.
0: Hoy también queremos hablarles sobre atención a las causas, una estrategia que reúne distintas acciones para generar bienestar, combatir las desigualdades y promover que las y los jóvenes tengan un presente y un futuro sin violencias.
1: Con la estrategia Atención a las Causas, en los últimos 2 años se han brindado 8.6 millones de servicios y de trámites.
0: Para saber cuándo estarán en tu comunidad, visita www.gob.mx, donde encontrarás información de las dependencias participantes.
11: Flashazos del Bienestar.
12: ¿Conoces la diferencia entre mi beca para empezar y la beca Leona Vicario?
11: Mi beca para empezar es un apoyo para estudiantes de escuelas públicas de educación básica de la Ciudad de México. En cambio, la beca Leona Vicario está dirigida a niñas, niños y adolescentes de 0 a 17 años que se encuentran en situación de vulnerabilidad y requieren apoyo para continuar sus estudios y cubrir sus necesidades. Mi beca para empezar utiliza un vale electrónico, mientras que la beca Leona Vicario cuenta con su propio esquema de dispersión mediante tarjeta electrónica. Si quieres conocer los requisitos y las opciones de registro o renovación, consulta http://www.bienestareducativo.cdmx.gov.mx.
10: 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Información para ti.
0: Y antes de que termine septiembre, tenemos una fecha importantísima porque es parte de nuestra alimentación y nuestra cultura. El 29 de septiembre, Día Nacional del Maíz.
1: En México se reconocen 64 razas de maíz y está presente en toda nuestra cocina, en nuestras tradiciones y en la vida de muchas comunidades.
0: Por eso vamos a aprovechar esta fecha para conocer un poco más sobre el maíz y sobre las comunidades que mantienen vivas sus distintas variedades, usos y saberes.
12: La reciente reforma constitucional que protege a los maíces nativos es un triunfo del pueblo mexicano. El maíz es una creación del pueblo. El maíz es la base de la cultura del pueblo. El maíz es un derecho del pueblo. Por eso, el pueblo de México y el mundo entero celebra que se haya elevado a rango constitucional la protección del maíz nativo de nuestro país. Este hecho histórico no habría sido posible sin la resistencia de los pueblos indígenas, sembradoras y campesinos que han preservado las semillas nativas para cuidar la diversidad de esta primera infinita gracia divina que es la planta del maíz. Tan poderosa fue esta creación que actualmente es el grano que más se produce en el mundo.
13: El maíz es lo que nos da de comer, ¿no? Pues de eso podemos comer bastantes cosas.
14: Pues de eso dependemos muchos mexicanos. O sea, y si nos llegan a quitar esa soberanía alimentaria que tenemos a algunos pueblos todavía, pues sí la vamos a pasar muy mal, porque nos van a imponer su semilla y nosotros vamos a dejar de sembrar la nuestra.
15: Como tortilla del campo, tlacoyo del campo, todo del campo, porque sin el campesino, ¿qué haríamos? Yo sé, porque me acuerdo un tiempo que no hubo maíz, cómo sufríamos de hambre. Mi mamá se iba a vender porque pues así no había maíz, no había nada. ¿Qué voy a hacer? Ya estamos llorando de hambre. Si no siembra el campesino, ¿qué comemos?
12: La nueva reforma constitucional reafirma la importancia del maíz como elemento de identidad nacional, alimento básico del pueblo de México y base de la existencia de los pueblos indígenas y afromexicanos. Somos país de origen de esta planta prodigiosa y por ello el territorio nacional debe quedar libre de modificaciones genéticas. Así se protege el maíz nativo y en constante diversificación gracias a la paciencia y resistencia de los pueblos indígenas y campesinos de México. Así como hay maíz resistente a la sequía, también el pueblo de México, cultivado por el propio maíz, se ha vuelto resistente a las amenazas.
15: Para que no se pierda, porque mi abuelito así me decía antes, no pierdas el maíz, hija, no pierdas este maíz, porque si lo pierdes, ¿dónde lo vas a conseguir? Siémbralo, siémbralo. Y sí, porque pues es lo que nos da de comer. Este está libre de químicos, sin ningún es todo natural.
16: El maíz nativo es el que dio origen a la sociedad mexicana. Sin maíz, ahora decimos no hay país, pero si nos vamos más atrás, sin maíz no habría, no estaría México, no existiría el México que conocemos actualmente.
12: Y como dijo el poeta Ak Abal, nuestro maíz morirá el día en que muera el sol.
13: Sin maíz, la verdad es que no hay país. ¿Por qué? Porque sin el maíz no comemos.
17: Nosotros, pues esa es la herencia que tenemos. No hay otro trabajo. Es el maíz, toda la vida.
14: O sea, yo siento que el maíz me lo ha dado todo. Para mí el maíz, pues es mi vida también.
16: El maíz no es solamente un producto, es toda una forma de vida.
15: Para mí es sagrado el maíz, en lo personal, sin maíz no hay país.

0: Maíz.
1: Y para celebrar el maíz, uno de los grandes símbolos de nuestra identidad, vamos a escuchar Tlajpiaxquetl, o La canción del maíz, del poeta nahuablante Mardonio Carballo, musicalizada por Alonso Arreola y con la voz de Denise Gutiérrez.

0: Eréndira Ikikunari fue una mujer purépecha cuya historia nos acerca a la resistencia de los pueblos originarios durante los primeros años de la conquista.
1: Más allá del personaje que ha llegado hasta nuestros días, conocer su vida nos permite acercarnos a la memoria de los pueblos purépechas y reconocer el papel que tuvieron las mujeres para transformar nuestra historia.
2: Eréndira Ikikunari es una figura purépecha que con el paso del tiempo se ha convertido en un símbolo de resistencia indígena. Su historia se enmarca en la conquista española en Michoacán y aparece por primera vez en la obra del michoacano Eduardo Ruiz, un abogado, historiador y novelista de ideas liberales. En su libro Michoacán, paisajes, tradiciones y leyendas, publicado en 1891, el autor rescata el relato de Eréndira, parte de una base histórica que retoma de crónicas de los siglos XVI, XVII y XVIII, además de la tradición oral. Esto convirtió a Eréndira en un relato híbrido entre la historia y la leyenda popular. En la tradición, Eréndira es una mujer purépecha, hija de Timas, un respetado consejero del gobernante purépecha. Uno de los episodios más relevantes cuenta que Eréndira se apropió de un caballo para resistir un ataque de Nanuma, general de Sincicha, aliado de los españoles que buscaba apropiarse de ella. Durante el gobierno de Lázaro Cárdenas, se promovió la representación de Eréndira en murales y espacios públicos. El pintor y arquitecto Juan O'Gorman plasmó a Eréndira a caballo en el mural Historia de Michoacán, de la biblioteca Gertrudis Bocanegra en Pátzcuaro. Así, el personaje dejó de existir únicamente en la literatura y comenzó a formar parte de la memoria visual de Michoacán. En décadas recientes, su imagen también ha sido llevada al cine, como en la película Eréndira la Indomable de 2006, de Juan Roberto Mora Catlett. En 2026, se integró una escultura de Eréndira al Paseo de las Heroínas en Reforma. Eréndira es una figura que se ha convertido en símbolo de rebeldía. Su nombre es sinónimo de resistencia ante el colonialismo español, que invita a reconocer a las mujeres indígenas como herederas de la memoria y la resistencia ante amenazas invasoras.
0: Tiffany Galaviz, también ganadora de México Canta, es originaria de Glendale, en California. Desde muy niña encontró en la música de mariachi una forma de mantener el vínculo con sus raíces mexicanas. Vamos a escuchar una de sus interpretaciones.

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1: Y en nuestra sección Obras que han transformado a México, vamos a conocer dos espacios que son, pues, parte de nuestra memoria cultural. El Museo Nacional de Historia, ubicado en el Castillo de Chapultepec, abrió sus puertas en 1944.
2: Y el Palacio de Bellas Artes, inaugurado en 1934, que se convirtió desde entonces en uno de los grandes espacios para las artes en nuestro país.
1: Si quieren conocer más lugares como estos, pueden visitar el Catálogo Nacional de Bienes Culturales. Está en www.agendadigital.cultura.gob.mx.
3: ¿Sabías que en lo alto del bosque de Chapultepec existe un castillo que ha sido colegio militar, residencia imperial, casa presidencial y que hoy guarda algunos de los episodios más importantes de la historia de México? Hablamos del Castillo de Chapultepec, sede del Museo Nacional de Historia. El nombre Chapultepec proviene del náhuatl y significa Cerro del Chapulín. Desde la época prehispánica, este sitio fue considerado un lugar especial y estuvo relacionado con los antiguos gobernantes mexicas. El castillo comenzó a construirse en el siglo XVIII, durante el periodo virreinal. Su historia fue cambiando junto con la propia historia de México. En el siglo XIX se convirtió en colegio militar y fue precisamente ahí donde ocurrió uno de los episodios más recordados de la historia nacional, la defensa del castillo durante la intervención estadounidense de 1847. De aquí la tradición histórica que recuerda a los niños héroes. Cadetes que participaron en la defensa de Chapultepec. Uno de los relatos cuenta que Juan Escutia se envolvió en la bandera mexicana y se arrojó desde el castillo para evitar que fuera capturada. Este episodio forma parte de la memoria nacional. Después, durante el Segundo Imperio Mexicano, fue residencia de Maximiliano de Habsburgo en el siglo XVIII, durante el periodo virreinal. Su historia fue cambiando junto con la propia historia de México. En el siglo XIX se convirtió en colegio militar y fue precisamente ahí donde ocurrió uno de los episodios más recordados de la historia nacional, la defensa del castillo durante la intervención estadounidense de 1847. De aquí, la tradición histórica que recuerda a los niños héroes. Cadetes que participaron

0: Este episodio forma parte de la memoria nacional. Después, durante el Segundo Imperio Mexicano, fue residencia de Maximiliano de Habsburgo y Carlota. Una curiosidad es que Maximiliano mandó adaptar y embellecer diferentes espacios del castillo, mientras que Carlota convirtió algunos de sus jardines y habitaciones en espacios de especial importancia dentro de la residencia imperial, la cual aún en nuestro tiempo podemos contemplar. Después el edificio volvería a cambiar de función y sería utilizado como residencia presidencial hasta que llegó un momento decisivo. En 1939, el presidente Lázaro Cárdenas decretó que el castillo de Chapultepec sería destinado al Museo Nacional de Historia. Y el 27 de septiembre de 1944, durante el gobierno de Manuel Ávila Camacho, el museo abrió oficialmente sus puertas al público. El propio castillo es una pieza histórica. Sus salones, terrazas, jardines, mobiliarios, pinturas, vitrales y arquitectura forman parte del patrimonio que podemos conocer durante su visita. Además, sus muros están decorados con importantes obras de muralistas mexicanos como David Alfaro Siqueiros, José Clemente Orozco, Juan O'Gorman y Jorge González Camarena. Cuando recorremos el castillo de Chapultepec, estamos entrando a un edificio que fue testigo de diferentes épocas de México. Nunca ha dejado de contar historias. Historias de emperadores, presidentes, soldados, artistas y ciudadanos. Historias que forman parte de nuestra memoria colectiva. Museo Nacional de Historia, Castillo de Chapultepec. Cada visita nos recuerda que conocer la historia de México también es una manera de conocernos a nosotros mismos.
1: Por allá de 1904, a Porfirio Díaz le pareció buena idea hacer un teatro. Un gran teatro nacional que debía ser imagen de modernidad del régimen y que debía lucir en el centenario de la independencia. Le encomendó al arquitecto italiano Adamo Boari la construcción. Y así inició la obra. Requería tiempo y recursos, así que se inició. Pero la Revolución Mexicana, problemas técnicos, financieros y los cambios políticos hicieron que la obra se retrasara. Y después de 30 años, la inauguración ocurrió. El sábado 29 de septiembre de 1934 y fue encabezada por el presidente de ese tiempo, Abelardo L. Rodríguez. Hubo una ceremonia con un discurso presidencial. El programa se dividió en actividades matutinas y nocturnas. A las 10:20 de la mañana se realizó la ceremonia oficial. Se escuchó el himno nacional y se estrenó Llamadas, Sinfonía Proletaria, de Carlos Chávez, esta interpretada por la Orquesta Sinfónica de México. Después, en la noche, a partir de las 21 horas, se interpretó la Sinfonía Pastoral de Beethoven y posteriormente se presentó La Verdad Sospechosa, una comedia de Juan Ruiz de Alarcón. La protagonista fue María Teresa Montoya bajo la dirección de Alfredo Gómez de la Vega. Esto en una fiesta de arte, exposiciones y recorridos que abrían un recinto sin igual. El Museo de Artes Plásticas también abrió ese día, el 29 de septiembre, con exposiciones de pintura, escultura, arte prehispánico, grabado y dibujo. Al día siguiente de la inauguración oficial, se realizó el primer concierto abierto al público a cargo del violinista ruso Jascha Heifetz. Y así inició la historia de un lugar lleno de magia. Adamo Boari, el arquitecto de origen, imaginó el exterior con una estética Art Nouveau muy asociada con la arquitectura europea de principios del siglo XX. Sin embargo, recordemos que el proyecto se retrasó durante 30 años y cuando se retomó durante el México postrevolucionario, el arquitecto mexicano Federico Mariscal se encargó de terminarlo y el interior adquirió entonces una marcada estética Art Deco. Por eso Bellas Artes tiene esa combinación tan peculiar. Por fuera parece pertenecer a una época y ya estando adentro parece otra época. La última etapa de construcción comenzó en 1932 y el edificio quedó concluido en marzo de 1934, solo 5 meses antes de la inauguración, el 29 de septiembre. Cuando el Palacio de Bellas Artes finalmente abrió sus puertas, México era diferente al del inicio de esta historia. La construcción había atravesado una revolución y fue terminado por un estado postrevolucionario que buscaba construir una nueva identidad cultural. Un testigo de esto es el muralismo mexicano. Diego Rivera y José Clemente Orozco dejaron claro que el México de sus tiempos en los murales históricos del palacio era otro, que hasta hoy, en 2026, sigue siendo testigo y miembro destacado activo de la vida artística de todo el país. ¡Feliz cumpleaños al Palacio de Bellas Artes y gracias! Gracias por tanto.

0: Orlando Abad.
1: Para cerrar esta primera media hora, vale la pena recordar una referencia escrita en 1900, donde Erendir y Kikunari, ante la llegada de los españoles y la imposición de una nueva religión, pregunta, ¿qué nos quedará entonces?
2: Siglos después, Erendira sigue siendo una figura de la tradición oral purépecha y este año, el INAH la incorporó al Paseo de las Ancestras en Paseo de la Reforma. Y su pregunta sigue resonando hasta nuestros días.
1: Antes de irnos, queremos mandarle saludos a Rafael Vázquez Castro, Rolando Ana Pérez, Erendira Juárez Rangel y Freddy Navarro Mata.
2: También para Scarlett Hernández, Verónica Muñoz Centeno, José Luis Hernández Álvarez, Gerardo Domínguez y Edgar Bennett Bucio. Muchísimas gracias por acompañarnos todas las semanas.
1: Recuerden que nos encuentran como La Hora Nacional Oficial en YouTube, Facebook, Instagram, TikTok, X, Spotify y el número 5534-834239. También nos pueden mandar un correo electrónico a lahoranacional@segob.gob.mx.
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0: estamos de regreso con la segunda parte de La Hora Nacional. Vamos a seguir compartiéndoles información útil y conociendo más de cerca a nuestro país.
1: Hablaremos de las señales de alerta del cáncer de colon y de dónde podemos recibir atención oportunamente.
0: También nos acercaremos al mundo del café, a quienes lo producen y a las comunidades que encuentran en esta actividad una forma de vida.
1: Además, recordaremos un momento fundamental de nuestra historia, la consumación de la independencia.
0: Y como cada semana, tendremos opciones culturales para disfrutar y aprovechar la Ciudad de México en La Chilanguía.
1: Síganos en La Hora Nacional Oficial. Estamos en YouTube, Facebook, Instagram, TikTok, X, Spotify y en el número 55 34 83 42 39.
0: Y también nos pueden mandar un correo electrónico a lahoranacional@segob.gob.mx.
2: A nuestras mujeres y madres inmigrantes, un ejemplo de fuerza y valor.
3: ¡Y que viva México!

0: Lisandro Espinosa es otro ganador de esta segunda edición de México Canta que forma parte de la estrategia Atención a las Causas.
1: Él es originario de Portland, Oregón. Creció muy cerca de las tradiciones mexicanas y de la música que le transmitieron sus abuelos, especialmente la de Juan Gabriel y Antonio Aguilar. Ahora vamos a ver y escuchar una de sus interpretaciones.

0: El cáncer de colon puede dar señales de alerta como cambios en la evacuación. Identificar estos cambios y consultar al médico puede hacer toda la diferencia en nuestra salud.
1: Si tienes alguna duda sobre tu salud, acude a una unidad médica para recibir orientación y valoración. Y también puedes consultar información sobre el cáncer colorrectal en la página incan.salud.gov.mx.
0: Ahora, para hablar de sus síntomas, los factores que pueden aumentar el riesgo y cómo podemos detectarlo a tiempo, nos da mucho gusto que esté con nosotros la doctora Erika Ruiz, que es oncóloga médica de tumores gastrointestinales y también directora de docencia del Instituto Nacional de Cancerología. Doctora, bienvenida a la Hora Nacional.
2: Muchas gracias. Para mí es un gran orgullo y además, pues son tantos años escuchando la Radio Nacional que se me hace increíble poder estar aquí y compartir con la gente que los escucha cosas muy importantes sobre su salud.
0: Sobre todo el tema del cáncer de colon ahorita creo que está muy en boga porque han aumentado los niveles, sobre todo en una población muy joven. Para entender qué es lo que está pasando, queríamos pedirte que nos contaras un poquito qué es el cáncer de colon.
2: En general, el cáncer es un crecimiento desordenado. Cuando yo me corto o me quemo, mi cuerpo tiene la capacidad de regenerar hasta cierto momento, pero en un cáncer estas órdenes se pierden y entonces empieza a crecer y se genera un cáncer. Cualquier parte de nuestro cuerpo puede generar cáncer, excepto las uñas y el pelo. Y evidentemente, si nos vamos por grupo de sexo, es decir, mujeres y hombres, para las mujeres es más frecuente el cáncer de mama y en los hombres el de próstata, pero en ambos sexos es cáncer de colon. Y eso es algo que tenemos que recalcar. Para la gente les es más fácil hablar del cáncer de mama, como que hasta en la publicidad se presta, pero hablar del cáncer de colon tiene un gran tabú. Y esto no solo es en México, sino en el mundo, como que es el primo del amigo del tío, porque lo consideran como un cáncer sucio. Y eso favorece que mucha gente no se haga sus estudios, por una parte. Por otro lado, antes el cáncer de colon era una enfermedad que se presentaba a los 70, 80 años, porque el primer factor de riesgo para tener cáncer es la edad. Uh-huh. O sea, entre más grandes somos, entre más vamos envejeciendo, más posibilidades de tener cáncer.
1: ¿De cualquier tipo de cáncer?
2: De cualquier tipo de cáncer. Ajá. De hecho, desde el 2011, la Asociación para la Investigación del Cáncer en Francia mencionó que en los próximos años, una de cada dos hombres o una de cada tres mujeres podrían llegar a tener un cáncer en su vida. Esto es a nivel mundial. Y esto no es como para que la gente se alarme, pero sí para que tome conciencia de que las posibilidades de que tengamos cáncer son muy altas. Y va muy relacionado a lo que ya sabemos, a los estilos de vida, si como mal, si no como verduras, si como puros alimentos procesados, que eso va relacionado a la economía de la persona, a si estamos obesos o estamos muy delgados. Pero también ahora hay investigaciones muy interesantes sobre otros factores, como por ejemplo infecciones que antes se consideraban como el cáncer de la matriz con virus del papiloma humano, pero en el intestino tenemos millones y millones de bacterias, virus, protozoarios, muchos bichos, no estamos solos, y entonces eso también influye para que podamos tener una mejor salud o peor salud, no solamente en cáncer, sino incluso en enfermedades mentales. Es impresionante, eso se le llama el microbioma.
0: Ahora, ¿la única forma de diagnóstico sigue siendo la colonoscopia?
2: Bueno, hay una forma mucho más sencilla, que es cuando se mete como un tipo cotonete a la materia fecal, se manda al laboratorio, a eso se le llama una prueba FIT, F-I-T, FIT, y entonces va a encontrar si hay sangre ahí, que no debería de haber sangre. Y claro, dependiendo la cantidad de sangre que se encuentre, procederá la colonoscopía. Pero aquí estamos en una situación que, aunque se encuentre con sangre, mucha gente no quiere hacerse la colonoscopía, porque hay varios tabús, e insisto, esto es a nivel internacional. Mucha gente piensa que al hacerse una colonoscopía puede cambiar su sexualidad, por ejemplo, lo cual no es cierto.
0: No es cierto.
2: Tampoco
0: para
2: duele.
0: No, o sea, te enteras.
2: No, estás dormido, nada más se mete en el tubito, tú estás relajado y entonces toman las muestras. Pero sí hay que hacer una preparación, que es lo más horroroso, un día antes, pero vamos, no pasa nada, es purgarse el intestino, nada más.
0: Ay, doctora, pues muchísimas gracias por haber venido a la Hora Nacional. Es buenísima información la que nos dio y ojalá vuelva pronto para contarnos demás cosas de nuestro tracto digestivo, que ahora está más de moda que ningún otro sistema.
1: Exacto. Oiga, doctora, rapidísimo, antes de que nos vayamos, ya mencionamos la página, que es incan.salud.gov.mx, pero nos estaba contando que tienen otras cosas, si nos hace el favor de contarnos,
2: sí,
1: de manera breve.
2: En la página van a encontrar dos entradas, una para personal de salud y otra para pacientes. Ahí van a encontrar muchas formas en las que explicamos qué es el cáncer y los diferentes tipos y todos los servicios que ofertamos desde el INCAN. De hecho, hay un segmento también en lenguas indígenas, que esto lo estamos empezando, porque gente que no habla español también tiene que saber, claro, sobre esta enfermedad.
1: Por supuesto.
2: Justo este año nos ganamos un premio para poder ayudar a la gente de Chiapas a traducir la información que estamos generando a sus lenguas nativas. Y por otro lado, también tenemos una radio, Soy Incansable, eso lo pueden encontrar en Spotify, y también ahí van a escuchar no solamente información científica, sino también hay pacientes que tienen su programa, hay programas de espiritualidad, o sea, es como otra forma de ver el cáncer. Entonces, son las dos formas en las que pueden encontrar información 100% segura, porque ven que también la infodemia existe.
0: Doctora, con más razón, muchísimas gracias por haber venido.
2: Al contrario, gracias por invitarnos y bueno, ojalá esta información sirva a todos los radioescuchas.
1: Doctora Erika Ruiz estuvo con nosotros aquí en La Hora Nacional y ustedes, por favor, sigan con nosotros, no se vayan. El 1 de octubre se conmemora el Día Internacional del Café. En La Hora Nacional queremos reconocer a quienes lo cultivan y a las regiones de México donde el café representa una actividad económica para las familias y comunidades.
0: En nuestro país, las y los caficultores se encuentran principalmente en dos entidades, entre ellas Chiapas, Veracruz, Puebla y Oaxaca.
1: Detrás de cada taza hay trabajo, conocimiento y una cadena productiva que comienza en el campo. Si quieren conocer más sobre el cultivo del café en México y las regiones donde se produce, pueden consultar la información de la Secretaría de Agricultura en www.gob.mx/agricultura.
0: Y hablando de quienes hacen posible que el café llegue hasta nuestra taza, hoy queremos ponerle nombre y voz a ese trabajo. Vamos a escuchar a Nelson Martínez Pérez, cafeticultor de comunidades zapotecas del Rincón, quien nos contará qué significa producir café y lo que esta actividad representa para su comunidad.
3: Bienvenido, Nelson. Qué gusto tenerte aquí en La Hora Nacional.
4: Shkrenli, muchas gracias, Nelia. Nelson Martínez Rua, Dizashiza, que guiará al que lo haga Lachi, Lachi Guiagar Viachtu Café. Yo soy Nelson Martínez, provengo de la comunidad de Tanetze, Zaragoza, el lugar y en donde producimos y vivimos con el café.
1: Cuéntanos, ¿qué significa esta tradición del cultivo del café para ustedes como zapotecos del Rincón?
4: Para nosotros es un estilo de vida que lo traemos desde el seno materno y cuando nacemos, nacemos entre cafetales, porque la tradición es que siempre se carga, se lleva en la espalda al bebé y entonces uno nace ya viendo ese paisaje desde lo blanco que en la época de floración hasta en el corte y el proceso que conlleva todo el café.
0: ¿Nos puede platicar un poquito sobre el proceso de producción?
4: Primero se cosecha el grano de mayor productividad, que puede ser la catura roja, que puede ser la arábica, en sus variedades. De esa cantidad es la que se extrae y se despulpa manualmente. Lo que se hace es que se tiende sobre petates en las cuales no debe de tocar el sol ese grano y tampoco se deja fermentar, sino es el grano que se va a preparar y la cual es la que va a llevar un proceso de injerto, ¿no?, en el hogar. Una vez tendido en el petate, nosotros le decimos rutaru en Zashiza, ¿verdad?, mover el café para que este se seque equitativamente.
1: De manera uniforme.
4: De manera uniforme. Se hacen pequeños montículos o lo que llaman camillones. En casa son montículos de café, de tierra, preparadas. Y algunos que ya se dedican a la venta solo de la planta, pues tienen su espacio ya grande, techaditos, donde hacen los camellones y ahí se prepara bien la tierra. Y se deja poner 2 o 3 granos de café por una separación para que brote de 10 centímetros, que es cuando ya se extrae de la tierra y se colocan en bolsitas negras con tierra. Es la mata que ya alcanzó los 10 centímetros aproximadamente.
1: Oiga, ¿y no es en este mundo tan moderno, de tanta demanda, este proceso tan artesanal, no es un desafío?
4: Sí es un desafío, aunque el café también no solamente es una producción, una forma de subsistir económicamente, sino también es una forma de vida.
0: Son muy importantes estos esfuerzos para mantener vivas las raíces del proceso. También me gustaría saber, ¿cómo se transmite esto de generación en generación?
4: Como les estaba platicando, eso se transmite desde pequeños. Uh-huh. Todas las familias en el Rincón tenemos una pequeña parcela, algunos tienen grandes cantidades de terrenos, pero más bien somos partícipes en eso, ¿no? Uh-huh. Niñas, niños, también le entramos parejo al proceso de producción del café.
1: ¿Sí? ¿Lo podemos conseguir en otros lugares de la República Mexicana?
4: Sí, hay muchas...
1: ¿O cómo le hacemos?
4: Mire, cada familia tiene ahorita, justo, bueno, respondiendo un poco también a su pregunta, es que el futuro del café y lo que se ha visto en la comunidad, cada familia está generando su marca y está mejorando la producción y la cosecha del café y la selección de los granos. Aún con todo este proceso artesanal que implica desde el tratamiento del café hasta la parte del abono, que es algo muy importante que quiero mencionar, que no son fertilizantes, ¿no? Ni mucho químicos, sino se hace a través de procesos tradicionales para que este sea muy orgánico, ¿no? Claro. Y que no contenga ingredientes de otro tipo.
5: Muchísimas gracias. Gracias por haber estado con nosotros aquí en La Hora Nacional. Se lo agradecemos mucho.
4: No, de qué a ustedes.
5: Y les agradecemos a todos ustedes. Por favor, no se vayan, hay más.
0: Ahora vamos con un trámite que hacemos al momento de pagar la luz. Te vamos a explicar paso a paso cómo consultar y descargar tu recibo de electricidad desde la aplicación CFE Contigo, de manera fácil y desde tu teléfono.
6: La CFE cuenta con más de 50 millones de usuarios actualmente y para ello tiene dos plataformas que pone a nuestra disposición. La primera es la aplicación web que se llama Espacio Contigo. Y la segunda es la aplicación móvil que se llama CFE Contigo. Los servicios que podemos acceder mediante las plataformas son el pago de tu recibo, el pago automático domiciliado, consultar y descargar tus recibos, activar recibos electrónicos, reportar fallas de suministro, solicitar reconexión, localizar centros CFE y también tener acceso a recordatorios de pago. ¿Qué tenemos que hacer para entrar a la aplicación? Lo primero que tenemos que hacer, realizar la descarga de la aplicación dentro de la tienda de aplicaciones móvil. Una vez que la descargamos, vamos a poder acceder de dos formas, mediante un correo electrónico o creando un nuevo usuario dentro de la plataforma. Como ven, es muy fácil, rápido, sencillo y todo desde la palma de tu mano. Y además, se pueden utilizar estos comprobantes como recibos de pago y comprobantes de domicilio. Recuerden, la tecnología está para ayudarnos y hacer nuestra vida cada vez más fácil. Si tienen alguna duda acerca de algún trámite o servicio que quieran conocer, nuestras redes son La Hora Nacional, en oficial, en Instagram y en Facebook, y nuestro correo electrónico es lahoranacional@segob.gob.mx.
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0: Un día como hoy, pero de 1821, el ejército trigarante entró a la Ciudad de México en un acontecimiento que marcó la consumación de la independencia. Ese 27 de septiembre representó un momento decisivo en el proceso que dio paso al México independiente.
1: Hoy vamos a recordar este hecho porque forma parte de nuestra historia y de la construcción de nuestra soberanía. Es una fecha para conocer el pasado y entender mejor el país que hemos construido a lo largo de más de dos siglos.
9: Si bien el 27 de septiembre de 1821, con la entrada del ejército trigarante a la Ciudad de México, terminó oficialmente el conflicto armado, no es del todo cierto que México haya conseguido su libertad, conquistado la igualdad o abolido la esclavitud. Tres de los principios de la lucha que iniciaron Hidalgo, Allende, Aldama y Josefa Ortiz Téllez Girón. Y continuaron Morelos, López Rayón, Leona Vicario, Gertrudis Bocanegra, Manuela Molina, Guadalupe Victoria, Vicente Guerrero y miles de hombres y mujeres del pueblo digno. Entonces, ¿qué fue lo que pasó? Para poner fin al conflicto armado, el realista Agustín de Iturbide convocó al líder insurgente Vicente Guerrero para encontrar una salida a 11 años de conflicto. Con el plan de Iguala, ambos bandos se convirtieron en el ejército de las tres garantías. Desde el principio, el posicionamiento insurgente fue claro. En enero de 1821, Vicente Guerrero escribió a Iturbide:
10: nuestra única divisa es libertad, independencia o muerte. Si este sistema fuese aceptado por usted, confirmaremos nuestras relaciones, combinaremos planes y protegeré sus empresas. Pero si no se separa del Constitucional de España, no volveré a recibir contestación suya ni verá más letra mía. Obre usted como le parezca, que la suerte decidirá, y me será más glorioso morir en la campaña que rendir la cerviz al tirano. Le repito que todo lo que no sea concerniente a la total independencia, lo demás lo disputaremos en el campo de batalla.
9: Meses después del encuentro en Acatempan, el realista firmaría los tratados de Córdoba con el representante español Juan O'Donoju, a quien Iturbide le ofreció a España el Imperio Mexicano, en primer lugar para Fernando VII y, si este no accedía, a otros tres miembros de la familia Borbón, los infantes Carlos, o en su caso a Francisco de Paula, hermanos de Fernando, y si ninguno accedía, al sobrino del Borbón Carlos Luis u otro individuo de esa casa real. Esta estratagema fue fraguada por Iturbide y apoyada por jefes militares criollos, miembros del alto clero, comerciantes, autoridades y hacendados, con el único fin de asegurar sus fueros, ya que en España la Revolución Popular del General del Riego reinstauró la Constitución Liberal de Cádiz de 1812. Los españoles y criollos en México temían su aplicación aquí. Así, Iturbide traiciona a los insurgentes, pues nunca dejó de ser realista. El 28 de septiembre, un día después de la entrada del ejército de las Tres Garantías, la Junta Provisional Gubernativa, sin la participación de ninguno de los insurgentes, emitió el Acta de Independencia del Imperio Mexicano, firmada por los miembros de esa junta y por el Consejo de la Regencia, encabezado por Agustín de Iturbide. Ante la negativa de los Borbones a aceptar los tratados de Córdoba, inició el verdadero plan de Iturbide. El sargento mayor Pío Marcha se levantó en armas para que Agustín fuera proclamado como primer emperador de México. Los insurgentes no lo permitirían. La lucha por la libertad no podía terminar con la instauración de un monarca. Josefa Ortiz convocó a otros fieles a la causa independentista como Guerrero, Guadalupe Victoria y Nicolás Bravo. Los insurgentes derrocaron al autoproclamado emperador en 1823 y convocaron a un congreso constituyente que proclamó el Acta Constitutiva de la Nación Mexicana el 31 de enero de 1824. Y el 4 de octubre de ese mismo año se promulgaría la Constitución Federal de los Estados Unidos Mexicanos. 3 años después del fin de la lucha armada, México consumaba su independencia como un gobierno republicano, en donde su soberanía reside en el pueblo y por tanto es representativo y federal. Así se logró la primera transformación de la vida pública nacional, base del humanismo mexicano que defiende y festeja una patria libre y soberana.
0: Mañana empieza una nueva semana y la Ciudad de México está llena de opciones para encontrarnos con el arte, la música, el teatro y los espacios culturales. Así que tomen nota porque aquí van algunas actividades.
1: Mañana 28 de septiembre habrá una noche de jazz en la sala Nezahualcóyotl como parte del Festival Cultura UNAM. Se presenta George Coleman, una figura fundamental del saxofón tenor y del jazz estadounidense, acompañado por músicos invitados. El concierto empieza a las 8 de la noche.
0: El martes 29 de septiembre, en el foro ¿A poco no?, se presenta Ocupo Cupido, un espectáculo que combina humor y música para jugar con las ideas tradicionales del amor romántico. La función empieza a las 8 de la noche y es parte del Festival Internacional de Cabaret.
1: Para los que gustan de las artes escénicas, el 30 de septiembre el Teatro Sergio Magaña presenta la nueva revista mexicana de La Pícara Pandilla, un espectáculo que recupera el espíritu del antiguo teatro de carpa. La función empieza a las 8 de la noche.
0: En el Museo Universitario de Arte Contemporáneo, mejor conocido como MUAC, sigue la videoinstalación Manifiesto, del artista alemán Julian Rosenfeld. La exposición puede visitarse hasta el 6 de diciembre, así que es una buena oportunidad para darse una vuelta y conocer esta propuesta de arte contemporáneo.
1: Y si ya se les empieza a antojar el sabor de la temporada, del 2 al 4 de octubre pueden darse una vuelta por el Festival Cultural Café y Chocolate Edición Día de Muertos en el Museo Nacional de Culturas Populares en Coyoacán. Habrá café, cacao, chocolate, pan de muerto, calaveritas y propuestas de varios expositores, además de talleres y actividades para toda la familia. La entrada es libre y el festival estará abierto de 11 de la mañana a 7 de la noche.
11: Mucho cuidado, señores, porque la muerte anda lista.
0: Y para quienes esperan todo el año que llegue el pan de muerto, el 3 y 4 de octubre va a estar en el Centro Histórico el Festival de Pan de Muerto del Museo Caluz. Es una oportunidad para probar diferentes versiones de este clásico de la temporada, conocer propuestas de distintos proyectos gastronómicos y acompañar el recorrido con bebidas y actividades especiales. Es una buena opción para empezar a festejar el Día de Muertos.
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1: Así que ya lo saben, hay muchas maneras de conocer nuestra ciudad y acercarnos a distintas expresiones culturales. Revisen horarios, precios y disponibilidad antes de salir, armen su recorrido y dense la oportunidad de descubrir algún nuevo espacio. Nos vemos y nos escuchamos la próxima semana con más opciones.
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1: Hoy vamos a hablar de una obra que toma un personaje muy presente en la tradición oral de México para contar una historia para niñas, niños y familias. Se trata de Guille y el Nahual, una obra que llega al foro La Gruta del Centro Cultural Helénico del 5 de septiembre al 11 de octubre.
0: Para conocer un poquito más de esta propuesta está con nosotros hoy la actriz Geraldine Palencia.
12: Bienvenida.
13: Muchas gracias por la invitación.
1: Cuéntanos un poco, ¿dónde surge la idea de esta obra?
13: Esta obra ya tiene 5 años presentándose con la productora Tribu Producciones. Yo entro un poquito después, me parece que es de sus primeras producciones que hacen para teatro infantil y bueno, pues para toda la familia.
0: En esta historia, pues Guille conoce un Nahual que igual se siente solito, también quiere compañía, pero ¿qué sientes que representa esta amistad? ¿Qué es lo que ustedes quieren que las infancias que van a ver la obra se lleven de esta historia tan bonita?
13: Además de la amistad y esa cosita que a veces tenemos los niños, las niñas, de recoger animales de la calle, llevarlos a la casa y que los papás te digan no.
0: Ya demasiado tarde, ¿no?
13: Sí,
0: porque
13: sí,
0: ya está ahí, ya está ahí, vas a hacer.
13: Claro, ¿no? Y pues dejar a ese animalito ahí abandonado, pues pobrecito, ¿no?
0: Claro.
13: Pero más allá de eso, pues, el Nahual es una criatura diferente. Es una criatura mágica, provoca temblores, provoca vientos, provoca fenómenos naturales muy fuertes. Por eso como que la gente no lo quiere, ¿no? Le tiene un rechazo. Y entonces en la historia vamos a ver cómo es posible convivir con alguien que es diferente a uno. Sobre todo eso, el poder aceptar las diferencias de los otros. Y no porque seamos diferentes no significa que no podamos ser amigos. Pues es eso básicamente, para los niños y las familias en general.
1: Es un mensaje muy bonito, ¿no? Porque justamente, y en estos tiempos creo que es muy importante aceptar las diferencias de las demás personas. Y México justamente es un país que es muy diferente en muchos aspectos. Y además el Nahual se puede transformar en otros personajes, ¿no?
13: Exacto, sí. Bueno, el Nahual es un personaje de las leyendas mexicanas, de gran tradición mexicana. Y bueno, en esta historia pues le dan ahí un giro como una criatura amigable, como una criatura de la naturaleza que está dispuesta también a convivir con los demás. Y esto que dices es muy importante, de que México es un país muy diverso. A mí me parece que estamos en tiempos donde tenemos que reforzar la tolerancia y la flexibilidad que tenemos como país y como sociedad, pero también como personas, para poder aceptar a los demás, a las y los demás, como son.
0: Pues muy bonita historia, muy bonita moraleja. Queremos pedir que nos recuerdes las fechas y el teatro, y si la obra tiene redes sociales, que nos las compartas, y las tuyas también.
13: Muchas gracias, claro que sí. Guille y Nahual va a estar en el Centro Cultural Helénico del 5 de septiembre al 11 de octubre, sábados y domingos a la 1 de la tarde. Centro Cultural Helénico, en el Foro La Gruta, les esperamos.
0: ¿Y sus redes?
13: Las redes, estamos como tribu.producciones en todas las redes sociales, y yo estoy en Instagram como Geraldi-Palencia.
0: Buenísimo. Pues mil gracias por acompañarnos aquí en la Hora Nacional.
13: Muchísimas gracias por la invitación.
1: Muchas gracias.
13: Vayan al teatro.
1: Sí, vayan al teatro. Vayan al teatro y no se despeguen de la Hora Nacional, porque ahorita venimos con más. Y así es como llegamos al final de esta emisión de La Hora Nacional. Muchísimas gracias por estar con nosotros desde sus casas, en el trayecto, en el trabajo o desde cualquier lugar donde nos escuchen y nos vean.
0: Hasta la próxima semana. Recuerden que nos pueden escribir en La Hora Nacional Oficial. Estamos en YouTube, Facebook, Instagram, TikTok, X, Spotify y en el número 55-34-83-42-39. También nos pueden mandar un correo electrónico a lahoranacional@segov.gob.mx.
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8: El estado de Alaska es el lugar de Estados Unidos donde hay más personas que caminan diariamente hacia su trabajo.
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0: Revista del Consumidor Radio. Ya sea en la oficina, en la universidad o cuando no quieres cocinar, las sopas instantáneas siempre te sacan de un apuro. Pero, ¿alguna vez has leído las letras chiquitas de su etiqueta? Antes de abrir tu próximo paquete, tienes que conocer los resultados de nuestro estudio de calidad.
1: Revista del Consumidor.
2: Llegas con cansancio y tienes poco tiempo para cocinar. ¿Se te antojó una sopa calientita, lista en unos minutos?
0: Las sopas instantáneas pueden parecer una solución práctica, rápida y económica. Por eso hay quienes las tienen en sus despensas.
2: Pero, ¿qué estamos llevando a nuestra mesa cuando elegimos una?
0: Para saberlo, en el laboratorio de Profeco se analizaron 33 sopas instantáneas y se revisó desde su información comercial hasta su aporte nutrimental. ¿Qué revisamos?
2: Primero, revisamos que la información comercial esté completa.
0: Verificamos que las sopas incluyeran los requisitos de etiquetado como denominación, responsable del producto, contenido neto, lista de ingredientes, alérgenos, instrucciones de uso, lote y fecha de caducidad o consumo preferente.
2: También revisamos que, si es el caso, los productos exhiban los sellos de advertencia de exceso de algún componente crítico para la salud.
0: Por cada 100 gramos de producto se determinó la cantidad de proteína, grasa, carbohidratos, agua y aporte energético.
2: Una prueba fundamental: determinar el contenido de sodio. Esto, debido a que su ingesta debe ser controlada para prevenir riesgos en la salud cardiovascular.
0: ¿Qué encontramos?
2: Todas las sopas analizadas tienen al menos dos sellos negros de advertencia. Uno por exceso de grasas saturadas y otro por exceso de sodio.
0: ¡Ojo con esto!
2: Un vaso estándar de sopa instantánea de entre 64 y 68 gramos, ya preparado, contiene por lo general más del límite de sodio recomendado por la Organización Mundial de la Salud.
0: Además, su aporte energético, que está relacionado con la cantidad de grasa, es de alrededor de 300 kilocalorías.
2: Más de los resultados. Ramen Express by Chef Wu, sopa de ramen vegetariana, declara 85 gramos de contenido neto, pero no llegó ni a los 80.
0: Seis productos no presentan completa su información comercial.
2: Algunos tienen mayor cantidad de grasa de la indicada en su etiqueta. Dos son de la marca Mama, uno de Maruchan Pasta Rápida Yakisoba y otro de Nissin Pasta UFO Fuego.
0: También encontramos un producto que declara cero azúcares añadidos, pero en su lista de ingredientes dice dextrosa. Ramen Express by Chef Wu. Fideos instantáneos calientes y picantes.
2: Ahora seguro te preguntarás, ¿qué hago si me gusta consumir estas sopas?
0: Sabemos que una sopa instantánea puede sacarnos de un apuro y disfrutarla de vez en cuando no significa que estemos haciendo algo mal.
2: La clave está en no convertirla en nuestra comida de todos los días. Si tienes un poco más de tiempo, una sopa casera es una buena alternativa para ahorrar y mejorar su valor nutrimental, por ejemplo, con vegetales, queso o pollo.
0: Y antes de terminar, vamos a derribar un mito. ¿Las sopas instantáneas son de plástico?
3: Se ha pensado durante muchos años que son productos que son de plástico o que es un producto que se queda pegado alrededor del intestino por varios días. Esto no es cierto. Finalmente son productos que están compuestos principalmente por carbohidratos, pero también tienen un porcentaje de proteínas y de grasa. Nuestro organismo es tan sabio que tiene las sustancias necesarias como enzimas o ácidos gástricos para poder digerir completamente la muestra y se va a procesar como cualquier otro alimento.
0: Porque cuando conoces lo que consumes, puedes tomar mejores decisiones.
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2: 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En Instagram estamos como @ Revista del Consumidor MX y @ Profeco Oficial. 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
6: Hay secretos que sobreviven al tiempo esperando a que alguien los descubra. Bienvenidos, soy Gina Avilés.
7: Gracias por acompañarnos en este programa, donde seguramente escucharás historias de esas que vienen del más allá. Historias narradas por personas que, como tú o como yo, han vivido alguna experiencia sobrenatural. Yo soy Nacho Muñoz y esto es La Mano Peluda.
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7: Ponte en contacto con nosotros, utiliza nuestro miedofon 55-21-93-59-26. 55-21-93-59-26, ahí nos puedes mandar un mensaje de voz o un mensaje de texto.
6: Dicen que cuando la luna se refleja sobre la laguna de Tamiahua y la neblina cubre el agua, una voz dulce comienza a cantar desde la oscuridad. Los pescadores aseguran que no se debe responder, porque quien sigue el llamado puede perder el rumbo o encontrarse cara a cara con la misteriosa sirena de Irene. ¿Tú escucharías con atención o escaparías antes de descubrir quién te está llamando? Hoy, la sirena de Tamiahua, la voz que aparece cuando nadie debería navegar.
7: Responde si te atreves. ¿Tú te animarías a subirte a una lancha, a navegar de noche por la laguna de Tamiahua, si escucharas una voz llamándote por tu nombre? Responde si te atreves y, por supuesto, también prepara tus oídos para escuchar historias que vienen del más allá.
6: Así es que esperamos tus comentarios de la sirena, pero también tus experiencias que tienen que ver con lo que no tiene explicación lógica. Nos vamos a ir con Jorge. Bienvenido.
8: Buenas noches.
6: Hola, buenas noches.
8: Buenas noches, Nacho.
7: Bienvenido. ¿Cómo estás?
8: Gracias, Nacho. Saludos desde el caluroso y paradisíaco puerto de Acapulco.
6: Mira, señor, qué lugar tan maravilloso y qué bueno que te reportas, Jorge, ahora con la intención de contar un relato.
8: Sí, antes de contar mi relato así de las sirenas,
6: sí.
8: Quiero ahora sí que expresarme sobre lo que el caballero que habló ayer, diciendo que las personas que relatan sus historias de terror reciben un pago.
7: Sí, así que imagínate.
8: Me pareció un absurdo, pues, por parte del caballero mencionar eso, porque igual yo, igual puedo decir, ay, hasta me compré un yate con lo que.
6: Imagínate todo.
8: Me voy a invitar a pasear acá.
6: todo lo que tendríamos que estar pagando.
7: Ay, sí, deberíamos.
8: Exactamente, o sea, no, ustedes están al día con este programa y...
7: Así es, amigo.
8: Sí, ahorita que están mencionando sobre la sirena.
7: Sí.
8: Aquí también en Acapulco está la Casa de Cantinflas.
7: Ajá.
8: Sí, sobre... Decían que Cantinflas tenía comunicación con las sirenas, que se paraba en su muellecito que tiene ahí, que está su estatua de Cantinflas.
6: Sí.
8: Y que él tenía, pues, esto, ahora sí que convivencia con a sus dichas sirenas.
6: Oye, dice, ¿tú conoces su casa?
8: Sí, más o menos, o sea, yo trabajé una temporadita, un tiempecito en Las Brisas Guitarrón.
7: Ajá.
8: Las Brisas Guitarrón, y allí de la casa de donde yo trabajaba, o sea, estábamos haciendo obras de mantenimiento. Y está hacia abajo, ya para, o sea, porque la casa de Cantinflas está pegado hacia lo que es el mar.
6: Sí.
8: Sí, sí, y no decía, no, mira, ahí está la casa de Cantinflas. Ahora sí, oh, sí, la casa de Cantinflas, la casa de Julio Iglesias, acá la casa que era de Silvestre Stallone.
7: Ajá.
8: Y después, o sea, lo que pasa, o sea, sí, ya, supongo ustedes, pues, vámonos, desbalagábamos ahí a ver a la orilla, ahí, pero no nos permitían el acceso, pues, porque o sea, es propiedad privada.
6: Claro.
8: Y, bueno, yo una vez tomé un recorrido de eso, de las lanchas de fondo de cristal.
6: Sí.
8: Y decían, mira, esa está la casa, es la casa de Cantinflas, ¿sabes? La famosa casa de Cantinflas, donde decían que aquí él tenía comunicación con la sirena. E incluso él, ahí pues él platicaba con las sirenas como si fueran personas así normales, ya que cuentan las leyendas que Cantinflas tenía pactos, pues, o sea, ya no sé, o sea, para mí pues Cantinflas fue un cómico de lo más legendario.
7: Uh-huh, sí, claro.
8: Pero sí, decían que él tenía comunicación con las sirenas. De hecho, aquí en Acapulco, bueno, yo tenía un vecino que era pescador, pero ya falleció.
7: Sí.
8: Pero en sí, él nos contaba historias así, como él, lo que hace para tener buena pesca, salía desde las 2 de la mañana. Porque sí, o sea, pues es cuando hay más, pican más el pez.
6: Sí.
8: Y hay más esta abundancia de peces. Y dice que él a veces, ya estando pues ya en mar abierto, que ya no se veían ni las luces del puerto. Dice que a veces ahí le pegaban a lo que se puede decir que es la lateral de la lancha, de su panga, pues.
6: Sí.
8: Le pegaban a la lateral, así como que se le daban coletazos. Uh-huh. Yo le decía, oiga, bueno, ¿no sería a lo mejor algún delfín o un pez vela? No, pues delfines no. Para la temporada sí, o sea, sí hay delfines. Se llegan a ver los delfines y las ballenas. Pero él decía que a él le pegaban así, a su costado de su embarcación.
6: Uh-huh.
8: Y ya él pues empezaba a decir, no, que sí, que... Y luego también está otro lanchero, que él cuidaba las lanchas y las motos acuáticas.
6: Uh-huh.
8: Y dice que él una vez estaba dormido a la orilla, o sea, pues supuestamente pues velando. Pero dice que él sintió que se le subió algo encima, como si hubiera sido la subida del muerto. Pero no, dice que cuando él así levantó los brazos, él sintió unos como si fueran glúteos y piel de mujer. Bueno, hace pues es una sensación, un cuerpo humano.
6: Sí.
8: Pero dice que él le extrañó porque dice que se sentía un poco roño, así escamoso.
6: Wow, ok, entonces sería una sirena.
8: No, esto no. Pues sí, es, bueno, aquí como a veces, bueno, hay uno que otro lanchero que tienen mala reputación porque pues se echan su, pero en fin, sí, o sea, yo sí creo en eso de que, bueno, el mar tiene, o sea, todo lo que es mar, acuático, laguna, siempre guarda un misterio en el fondo.
6: Así es. Hoy, sobre todo en esas madrugadas que los amigos pescadores van y se enfrentan a esta oscuridad y todos los misterios que también encierra el mar, pues de ahí que surjan tantas leyendas. Y te pregunté si conocías la casa de Cantinflas, porque mucho he escuchado de esta casa, que incluso se dice que es la casa de las sirenas, ¿no? De Cantinflas, y que él tenía como una gran fascinación por este tema, y su casa de allá de Acapulco, pues que tenía incluso estatuas, restos de sirena, y que figuras, todo está en torno a las sirenas. Por eso te preguntaba si es así.
8: Incluso dicen que de esa parte de donde ya está, ahora sí que, ¿cómo se dice?, fracturado el muellecito que tenía su casa para sus embarcaciones. Supuestamente allí en donde es este varilla o como ya casi cascajo, pues, porque ya se está deteriorando. Supuestamente allí están los restos de una sirena, pues, lo que aparentemente puede ser lo que es mitad pez y mitad mujer. Pero en sí, ya ve que han salido muchas de leyendas, los videos que a veces han subido de que las sirenas no tienen cola de pescado. Uh-huh. O que son así seres un poquito grotescos.
6: Exacto. Que lo que encanta es su sonido, ¿no? Este tipo de melodía que pueden expresar y que eso atrapa a quien la escucha.
8: Pues más pues así en los marinos, pues.
6: Sí.
8: Ya ven, en esas historias de la Odisea. Uh-huh. Me parece que sí fue en la Odisea. Las sirenas atraen a los
6: Jorge,
8: marinos. Y...
6: Permíteme, tenemos que hacer una pausa. No te vayas, por favor. El Miedofón 55-2193-5926.
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10: Dubái, Emiratos Árabes Unidos. Dubái ha emergido en pocas décadas desde el desierto para convertirse en una de las ciudades más hiperconectadas, lujosas y cosmopolitas del siglo XXI. Más del 80% de su población es de origen extranjero. La ciudad es famosa mundialmente por su arquitectura audaz que desafía los límites humanos, albergando el Burj Khalifa, el edificio más alto de la Tierra, e islas artificiales visibles desde el espacio exterior. Dubái funciona como un nexo comercial estratégico entre Europa, Asia y África, atrayendo inversiones, turismo de gran lujo y mentes brillantes orientadas a la innovación tecnológica. Es un oasis de modernidad donde la tradición árabe se enlaza con la ambición futurista más espectacular del planeta.
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10: El canario. El canario es un ave doméstica pequeña y elegante que ha sido criada en cautiverio durante siglos, siendo mundialmente famosa por el prodigioso y melodioso canto de los machos. Estos pájaros destacan por su variedad de colores vibrantes que van desde el clásico amarillo brillante hasta tonos rojizos y blancos. A diferencia de los loros o las ninfas, los canarios no requieren una interacción física constante ni ser domesticados para el contacto humano directo. Ellos prefieren la seguridad de su jaula, donde disfrutan saltando entre perchas y balanceándose. Su cuidado es relativamente sencillo, basándose en una buena mezcla de alpiste, agua limpia, baños regulares y un lugar iluminado sin corrientes de aire. Su canto alegre aporta una atmósfera de paz, frescura y naturaleza inigualable a cualquier hogar.
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7: 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La sonrisa puede resolver un problema. El silencio puede evitar problemas. Sabiduría en las redes.
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6: Relatos y experiencias que tienen que ver con lo sobrenatural. Hoy platicando de este tema de sirenas, que siempre es también fascinante, así como lo que leía Cantinflas, el tema, porque muchos dicen, no, esto simplemente es una leyenda, no existen, pero aquellos que han tenido contacto con el agua han, en algunos relatos, comentado que sí creen en la existencia de estas sirenas, y no tanto que tengan una cara, un rostro súper bonito, sino que pueden ser muy, muy feas, pero sí tienen esta complexión de la mitad del cuerpo como humano y la otra mitad como pez. Tanto se ha dicho, tú antes de irnos a la pausa mencionabas, ¿no?, a la Odisea, la famosa Odisea de Homero, donde pues ahí se puede encontrar, ¿no?, en alguna parte donde Ulises se enfrenta a las sirenas, esas criaturas que atraían a los marineros con un canto irresistible, y es lo que atrapaba, o se dice que este canto es lo que te puede como atraer, hipnotizar, es la palabra,
8: hipnotiza principalmente al hombre.
6: Sí,
8: sí, principalmente al hombre, que es, ya ve que el hombre es muy pícaro.
6: Sí.
8: En esa trampa de la sirena.
6: Mira, lo dijiste
8: ahora,
6: muy,
8: vamos a,
7: muy decente,
6: sí,
7: mi amigo.
6: Muy pícaro.
8: Sí. O sea, sí, pues el hombre, pues, para, o sea, una el canto de una mujer en medio del mar. Se imagina un barco repleto de hombres sin estar contacto con el género femenino, pues obvio, va a caer en esa trampa.
6: Exacto.
8: Y ahora hablando en teorías de evolutivas, se puede decir que a lo mejor sí pueden existir, porque pues por eso ahora sí que no se descarta el tema de evolución, pues que también el supuestamente todos los seres vivos venimos de los peces, ¿no? O sea, en lo que he visto de la teoría de Darwin.
6: Ah, ok, mira, sí, sabemos del mono, pero ahora tú sacas aquí al tema que tú crees esta posibilidad que como seres humanos venimos de una evolución de los peces.
8: Pues también ya ve el hundimiento de la Atlántida.
6: Uh-huh.
8: Es que todo se refiere a que el agua es vida.
6: Sí.
8: Sí. Okay, partiendo... Y el fondo del mar es muy misterioso. No se han explorado en su totalidad los ahora sí que esas fosas, ¿cómo se dice? Los fosos marinos, pues
7: los fósiles,
8: lo más profundo. Por ejemplo, está la fosa de las Marianas.
7: Ah, okay, sí.
8: La fosa de las Marianas, supuestamente ahí han grabado cuando introducen los sumergibles hasta lo más profundo. Ya ve que la profundidad es en toneladas, se mide cuando ya llegas a la profundidad, ya llegan a la profundidad. Sí. E incluso llegan a destruirse los equipos de las cámaras, los sumergibles, perdón.
6: Uh-huh.
8: Y han visto seres así como parecido a la sirena.
6: Okay. Bueno, pues es,
8: o sea, que no se puede descartar de que no existe, que sí existen las sirenas. Porque ¿quién ha ido más abajo? ¿Quién ha ido hasta lo más profundo del mar?
6: No, todavía no se ha podido investigar del todo. Esto sí lo conocemos perfectamente. Y en este punto que manejas de una teoría evolutiva de los peces al ser humano, podríamos tomarlo no como tal, que de un pez ya nacimos los seres humanos, pero sí sabemos que hace millones...
8: No, o sea, lo que pasa es que yo me baso en lo del... ya ve que en mi libro de la secundaria venía lo de la teoría de Darwin.
6: Sí, claro.
8: Que va emergiendo el pez y se va transformando en reptil.
7: Uh-huh. Ajá, sí.
8: Sí lo han visto, sí lo vieron en la escuela.
7: Sí, sí, claro, sí, sí.
8: Perdón por expresarme así, digo, no sé. Sí, yo sé que yo lo vi después en los libros y en las enciclopedias.
6: Sí.
8: O sea, en eso sí yo soy muy meticuloso, pues, de que me gusta todavía ver todo ese tipo de...
6: Claro.
8: No siempre estoy metido en lo de las redes sociales y todo eso. A mí me gusta mucho
6: leer.
8: Nagar en eso, ¿ve?
6: Por supuesto.
8: Sí, ahora sí que, pues, hablando como la sirena, hablando como algo místico, pues, del, puede decir.
6: Claro.
8: Ya ve, ¿sí no has escuchado hablar de Perséveres, la sirena que supuestamente resguarda Excalibur?
6: Okay. Okay, sí.
8: La espada Excalibur. Ajá. Existe también ese ser en la, o sea, ahí pues en las leyendas de, ¿cómo se le puede decir? De los caballeros y todo eso, ¿cómo se le dice? Medievales.
6: Ajá, sí, de la época medieval.
8: Ajá, las leyendas medievales, porque yo sí he leído sobre ese ser sirénido, pues, que cuida, que resguarda la espada Excalibur.
7: Eso es.
6: Oye, Perséveres. Oye, Jorge, y aquí nos estás demostrando que es un tema que te apasiona, este de las sirenas y todo lo que puede tener alrededor. Y ahorita que hablabas de esta teoría evolutiva, pues es que me puse a reflexionar al escucharte. Y si se dice que hace 400, 500 millones de años surgieron animales acuáticos marinos, pues, con una estructura interna que dio origen a la columna vertebral. Entonces, bueno, hay mucho que conocer, mucho que estudiar y...
8: Mira, Gina, bueno, para no alargar mucho mi... Ahora sí, ¿han escuchado la sala de la el hundimiento de la Atlántida?
6: Sí, claro, que al respecto también
8: los seres, los seres de la Atlántida tuvieron que evolucionar para sobrevivir al... Así que, en el fondo del mar. O sea, esa también es otra teoría, porque más que nada lo vi, pues, también en una lo vi en una película.
6: Sí.
8: Que las personas, o sea, pues, porque eran seres humanos y al hundirse en la Atlántida tuvieron que adaptarse al, así que al mundo acuático, pues, puede ser.
6: Y es que no solo se dice que evolucionaron, podríamos pensar físicamente, ¿no? Sino que hubo una evolución física, mental, espiritual, para conocer temas sobre energía, astronomía, tecnología, y entonces ahí hay una gran teoría que también se puede estudiar y sacar mucha información.
8: Sí.
6: Ok, Jorge, pues muchísimas gracias, porque nosotros recibimos con cierta frecuencia tus mensajes a través del Miofón, que nos recomiendas películas, que nos recomiendas libros, y qué oportunidad que nos diste de hoy poder platicar contigo.
8: Sí, bueno, ahorita les voy a hacer la sugerencia de una película.
6: A ver.
8: ¿Lo puedo hacer?
6: Sí, claro.
8: Hay una película de John Carpenter. Y sale era un ex luchador que se llamaba Roddy Piper. La película se llama Stay Alive. Sobreviven.
7: Ajá.
8: Se las recomiendo esa película. Es acerca de... Bueno, no se las voy a spoilear, sino que es sobre, ¿cómo se dice? Teorías de conspiración y todo eso.
6: Ajá.
8: De cómo estamos viviendo la sociedad esclavizados.
6: Ok.
8: Estamos siendo esclavizados por un La sociedad está siendo esclavizada por unos extraterrestres que nos tienen como con un lavado de cerebro. Entonces la tienen, véanla, para que sea 1000% recomendable. Se llama en inglés Stay Alive y en español Sobreviven.
7: Okay.
8: El actor se llama Roddy Piper y su compañero se llama Kate Richards. Ya lo han de reconocer por la película de la cosa de John Carpenter también.
6: Sí. Ah, okay. Bueno, entonces sí.
8: más que nada al público, a los amigos peludomaníacos, les recomiendo más películas ochenteras y ya noventeras, porque la mera verdad, las películas, bueno, no sé que sean tan malas las nuevas, pero en sí las ochenteras, eso sí.
6: Oye, pues entonces tenemos ya una tarea, porque una vez, si todos vamos viendo las mismas películas, libros que entre todos nos vamos recomendando del tema que precisamente nos une cada noche, pues resulta que podemos ir platicando y ahondando el tema. Esta noche Jorge nos recomienda Sobreviven, esta película sobre teorías de conspiración de seres extraterrestres que pues están entre nosotros y nos controlan pues quédame por medio de la publicidad, mensajes subliminales, comunicación. Tenemos que verla.
8: Ándale, exactamente, sí.
6: ¿Verdad? Tenemos que verla para poder platicar más a fondo entre todos. Y te agradecemos muchísimo tu participación, Jorge.
8: Y ahora, yo a eso va Nacho Gina.
6: Porque una vez, si todos vamos viendo las mismas películas, libros que entre todos nos vamos recomendando, del tema que precisamente nos une cada noche, pues resulta que podemos ir platicando y ahondando el tema. Esta noche Jorge nos recomienda Sobreviven, esta película sobre teorías de conspiración de seres extraterrestres que pues están entre nosotros y nos controlan.

0: tu participación, Jorge.
1: Y ahora, yo a eso va Nacho Gina. Muy bien. ¿A dónde puedo ir a recoger mi cheque o me van a depositar?
2: No, espera,
1: lo digo por
2: espera,
1: este caballero que habló. Ay, no, sí, en serio, no, me hizo... No, no, sí, digo, no, ¿cómo crees? No.
2: Te espera el depósito, amigo.
1: No, no,
0: imagínate, Radio sí, Fórmula, todos los... Para.
2: Es más, te ganaste 10,000 miedo coins.
1: No, hombre.
2: Muy bien, amigo, muchísimas gracias.
1: Muchas gracias,
0: Nat. Te mandamos un abrazo.
1: Cuídense mucho porque... Sí, quiero seguirlos escuchando.
2: Muy gracias. Bien, amigo, muchas gracias.
0: Saludos a los amigos de Acapulco. Bueno,
1: saludos a todos. Ay, saludos a todos los que están del otro lado de la cabina. Que
2: sí, ¿ya oyeron? Eso es.
1: El equipazo.
2: Exacto.
1: Así como decía, como decíamos aquí, saludos a toda la banda.
2: Exactamente, mi amigo.
0: Muchísimas gracias, Jorge.
1: Dale, Nacho.
2: Que tengas bonita noche.
0: Saludos.
1: Igualmente.
2: Ahí estuvo ya nuestro amigo Jorge. Mira, él se ve que le gusta la lectura, se ve que aprecia
0: la
2: documentarse
0: y sí, las películas. Me interesó esa película, la voy a ver.
2: Sí, sí, vamos a buscarla, a ver en qué plataforma.
0: Y no necesariamente son películas recientes, como él dijo, películas de los 80, 90, uh-huh. Que vale la pena ir checándolas. Y si consideras que alguna es conveniente para los peludomaníacos, repórtate. Vámonos a una pausa y regresamos. El Miedofón, 55-2193-5926.
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3: Territorio animal.
6: La ninfa o Carolina. La ninfa es una pequeña cacatúa originaria de Australia que se ha convertido en una de las aves de compañía más deseadas del mundo gracias a su carácter afectuoso y su cresta móvil, la cual expresa sus diferentes estados de ánimo con total claridad. Estas aves son sumamente inteligentes y poseen una capacidad asombrosa para silbar melodías completas con una precisión increíble, interactuando activamente con los miembros del hogar. A diferencia de otros loros más grandes, las ninfas son pacíficas y disfrutan posarse en el hombro de sus dueños para recibir caricias prolongadas en la cabeza. Su mantenimiento requiere una jaula amplia, una alimentación variada y oportunidades para volar en espacios controlados y seguros. Su mirada expresiva y sus simpáticas mejillas anaranjadas conquistan de inmediato el corazón de cualquier amante de las aves.
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0: relatos y experiencias que no tienen explicación lógica, los pescadores de Tamiahua contarían que el canto no es escuchado por toda la tripulación. La voz elige a una sola persona, generalmente a quien guarda un dolor, una culpa o quizá el recuerdo de alguien que falleció. Mientras el elegido escucha una melodía que parece hermosa, sus compañeros solamente perciben el movimiento del agua. Lo extraño ocurre cuando esa persona asegura que la sirena conoce su nombre y canta utilizando la voz de alguien que murió hace muchos años, pero que identifica, o la persona la liga con alguien que él conoció.
1: Fíjate que aquí el asunto, Gina, es que supuestamente hay una advertencia que muchos la conocen y algunos otros la ignoran, pero eso no quiere decir que no sea eficaz. Esto es, esta supuesta advertencia señala que nadie debe contestar cuando escuche a una mujer cantando en medio de la laguna. ¿Quién responde? Comienza a perder la voz lentamente. Primero siente como ardor en la garganta, después solamente consigue hablar mediante susurros y finalmente queda completamente mudo. Desde esa noche, su voz puede escucharse sobre el agua mezclada con el canto de la sirena y llamando por su nombre a otros navegantes. Es decir, que si alguien comete el error de contestarle a la sirena, es como entregarle su voz. Es la parte del mito, de la leyenda, de todo esto que estamos charlando esta noche. Y propongo que pues continuemos escuchando historias. Vamos, adelante, Gina.
0: Adelante.
2: Hola, buenas noches.
1: Saludos, amigo.
2: Mi nombre es Carlos Lozano, soy chofer de tráiler.
1: Wow.
2: Como ya lo mencionaba anteriormente en el texto. Uh-huh. Mi relato, mi historia, es algo personal. Esto que le voy a platicar es algo personal, la verdad. Nadie me lo platicó. No es algo de lo que alguien me haya contado. No es algo, vaya, que haya, no sé, mirado o leído. Me pasó personalmente, la verdad. Okay. Pues resulta que hace aproximadamente como un año o un año y medio, por motivos de mi trabajo, me mandaron a recolectar a un empaque agrícola en Ciudad Guzmán, Jalisco. Uh-huh. Es un empaque en el que procesan y empacan tomates. Entonces, sí. Al momento de que el personal del empaque pues me toca la puerta para darme salida, para liberarme, vaya, pues me hacen saber, me comunican que no se pudo completar el pedido o la carga en ese empaque, por lo cual me hacen saber que debo asistir a un segundo empaque a recolectar, a completar la carga, pues, en total, ya que ahí pues no la habían tenido toda completa. Entonces me dijeron, ¿sabes qué? Necesitas moverte a un segundo empaque que está en tal parte, ahí te van a subir el resto de la mercancía y ya para que continúes hacia tu destino final. El segundo empaque al que ellos me pidieron que me trasladara se encuentra muy cerca, se encuentra en la zona de Sayula perteneciente a Jalisco también. Por lo cual yo lo pregunté al personal del primer empaque, o sea, en Ciudad Guzmán, que si hasta qué horas podría yo llegar a lo que vendría siendo el segundo empaque para terminar mi recolecto. Entonces ellos me dijeron que no había detalle por la hora, ya que en el segundo empaque pues trabajaban las 24 horas, fue lo que me dijeron. Entonces yo confiadamente, y como no conocía, nunca había ido al empaque de Sayula, al de Guzmán sí había ido anteriormente, pero al de Sayula, la verdad nunca había ido, era la primera vez que iba. Entonces, pues me confié y me fui, creyendo que sí era, que trabajaban las 24 horas, más bien, ¿verdad? Entonces yo salgo de Ciudad Guzmán alrededor de 3:50, 4 de la mañana aproximadamente, es lo que más o menos recuerdo. Y al momento de tomar la carretera libre hacia el empaque de Sayula, ya en medio de la oscuridad, en medio de la carretera, que viene siendo una carretera, como le llamamos nosotros, la carretera libre, en un camino angostito, me percato, la verdad, de una silueta de un hombre como con un vestido tipo charro, llamarlo así, un sombrero de charro. Traía en su vestimenta, creo que se le llama zarape, algunas personas creo que lo conocen por otro nombre como un corongo.
1: Ok, sí.
2: Y lo miré montado en un caballo. La verdad es algo raro y difícil de describir cuando ya lo platicas. Pero bueno, recuerdo que iba montado en un caballo. Y yo al verlo de lejos pensé que probablemente era una persona que iba hacia su trabajo, que era una persona que por lo regular cerca de los campos, las personas pues muy probablemente se levantan demasiado temprano, en cuestión de madrugada, ¿no? Entonces al llegar al alcanzar la silueta o a la persona más bien, o no sé la verdad qué es lo que sería, me doy cuenta que dicho animal, dicha silueta del caballo, no tenía patas. No tenía patas, y al momento de yo rebasarlos, de tenerlos por mi ventana de mi lado izquierdo, del lado del chofer, me dio cierto temor voltear a verlos. Entonces yo traté de ser lo más lógicamente posible, ir viendo el camino, de no soltar el volante, de enfocarme en mi camino, vaya, en la carretera, ya que es una carretera muy angosta. Y la verdad, sinceramente, me dio muchísimo, muchísimo miedo. Me dio un escalofrío, algo que jamás había sentido en mi vida, ya que al momento de pasar esa silueta, comencé a ver muchas cruces en el camino de personas que lamentablemente pues ya fallecieron ahí en ese tramo. Entonces yo, al darme cuenta pues de tantas cruces que se encuentran en el camino, y de darme también cuenta de lo que estaba mirando, sentí cierto temor, pero traté de ir lo más enfocado posible en la carretera, de ir viendo mi camino y claro, de no salirme sobre todo del camino. Por lo cual, al momento de, creo yo que pasaron escasos 10 segundos, que la verdad se me hicieron eternos, sentí como si hubiera pasado una hora, pero creo que fueron a escasos 10 segundos. Yo volteo por mi retrovisor, por el retrovisor de mi lado izquierdo, del lado chofer, y me doy cuenta que la silueta del caballo y del hombre que iba montado arriba del caballo ya no se encontraban. Lo único que miro para atrás es literal, solo es monte de la carretera, el monte que se encuentra a las orillas de la carretera, un monte bajito, no es un monte espeso, no es un monte alto, escasos 10 centímetros probablemente de hierba. Entonces ya al pasar la zona de cruces, de tantas cruces que vi y de la silueta, ya me percaté de la hora, por lo cual recuerdo bien que eran alrededor aproximadamente de las 4:30 de la mañana. Y al llegar al segundo empaque agrícola, que es donde tenía que ir a recolectar, pues ya me di cuenta que en realidad no se trabajaban las 24 horas como me habían dicho la primera vez. Para, en parte de mi buena suerte, sí había una persona que se dedicaba a cuidar el lugar, a cuidar el empaque. Una persona de seguridad, vaya. Al llegar, pues me noto un poco nervioso, me noto un poco raro, tenso. Y le platico mi anécdota, le platico lo que me sucedió en el camino.
1: Ok, mi querido amigo, vamos a hacer una pausa y regresamos para ver cómo termina esta historia.
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0: Explorando la naturaleza.
1: Playa de Arena Rosa, Bahamas. Ubicada en la isla Harbour, esta playa parece salida de un cuento de hadas debido al color rosa pálido de su arena. Este fenómeno óptico tan singular es el resultado de la mezcla de la arena blanca convencional con los restos pulverizados de millones de foraminíferos, unos minúsculos organismos marinos de caparazón rojizo que habitan en los arrecifes de coral cercanos. Con sus aguas tranquilas y cálidas, este destino caribeño ofrece un paisaje visualmente idílico, exótico y sumamente fotogénico para los viajeros.
0: Caminando por México.
1: Tequila, Jalisco. Ubicado a las faldas del imponente volcán homónimo, este destino es la cuna de la bebida más emblemática de México. El paisaje azul de los campos de agave, declarado Patrimonio de la Humanidad, enmarca un pueblo de haciendas antiguas y destilerías históricas. Recorrer sus calles permite reconocer el proceso artesanal del tequila, fusionando historia, sabor y una fiesta cultural constante.
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2: Pechuga de pollo a limón. Cocina una pechuga a la plancha sazonada con finas hierbas, ajo y abundante jugo de limón fresco. Acompáñala con una guarnición de espárragos tiernos al vapor. Es una comida alta en proteínas magras, ligera, saciante y deliciosa.
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5: Y vamos a terminar de escuchar la historia de nuestro amigo. ¿Qué pasó?
6: Y la persona un poco asustada y a la vez sorprendida me dice que tenga mucho cuidado por ese camino. Ya me platica una historia, una leyenda. No sé si será algún relato, porque la verdad, con todo el respeto, yo no soy de esos lugares. Yo soy de Sinaloa. Y me gustaría aclarar primero que nada que la verdad no andaba de ese lado. Primero que nada, ¿no? Porque ya había dormido una noche ahí en Guzmán cuando llegué al primer empaque. Entonces, cuando me trasladé al segundo empaque, pues ya iba para la segunda noche que estaba descansando. No aclaro que no bebí ninguna bebida alcohólica por aquello de que probablemente se encuentre alguna que otra persona que pueda decir, probablemente por su oficio. Tenemos una fama, vaya, los choferes de tráiler, de que consumimos ciertas sustancias o ciertas bebidas, ¿no? Que probablemente pudieran alterarnos el orden. Claro. Pero no, en realidad no fue así. Estaba descansado, lo bastante descansado, como para recordar exactamente. Es un recuerdo que solo vive ahorita en mi mente. Y la verdad, fue una escena que quedó marcada en mí. Me dio miedo a la vez seguir indagando o investigando más acerca de ese suceso, de si había probablemente algún ánima que se apareciera a orillas de la carretera o algo que me pudiera llevar más a una explicación dentro o fuera de lo paranormal, ¿no? Vaya. Por lo cual, el guardia de seguridad del segundo empaque, ya cuando pasé esa yula, me comenta que efectivamente en alrededor de esa zona hay un ánima que se aparece y que ha sido causante de muchos accidentes, y a raíz de esos accidentes pues es la lógica del por qué tantas cruces en el camino, ya que muchas veces los choferes o las personas que han viajado en automóviles a ciertas o altas horas de la madrugada, por lo que me contó el poblador, fue que se han relatado que esa ánima se les ha aparecido a altas horas de la madrugada, y lamentablemente las personas de los vehículos han perdido el control, probablemente por miedo, probablemente por ir viendo esa ánima o esa sombra, vaya, ese espíritu, por irlo viendo, han perdido el control, se salen de la carretera y es cuando han tenido accidentes fatales. Sí,
5: pierden el control totalmente.
6: En lo personal, les comparto mi anécdota, les comparto mi historia y espero que la puedan subir al aire para ver si alguien más tiene algo relacionado, algún tema relacionado, sobre todo en esa área del estado de Jalisco, y también relacionado con lo que trato de explicar que fue lo que yo vi.
5: Perfecto, pues ya lo dijiste, mi amigo, ya lo dijiste. Y si alguien sabe algo parecido o tiene conocimiento de algo al respecto, pues sería muy bueno que compartiera, ¿verdad?
7: Exacto, aquí estamos para escuchar, y cada vez que alguien platica alguna experiencia, eso también nos han comentado, después de escuchar esto, recordé o tengo la opinión, y este es un espacio para escucharte y comentar lo que tú quieres compartir. Buenas noches, saludos Jenny y Nacho, me llamo Esteban. Mira, fue pescador en Tamiagua durante casi 20 años. Lo que les voy a contar ocurrió meses después de que mi esposa Irene falleciera por una enfermedad. Desde entonces no he vuelto a navegar en la noche. Aquella madrugada salí con mi compadre Samuel. La laguna estaba demasiado tranquila, no había viento, el agua parecía una lámina negra. Aproximadamente a las 2 de la mañana apareció una neblina muy baja. No venía desde la orilla, parecía levantarse directamente del agua. Mientras revisaba las redes, escuchaba a una mujer tarareando. Reconocí inmediatamente la melodía. Era la canción que mi esposa cantaba cuando cocinaba. Samuel, ¿estás escuchando eso? Me miró confundido. Dijo que solamente escuchaba el motor. La voz comenzó a pronunciar mi nombre desde algún lugar detrás de nosotros. Esteban, ven por mí. Samuel apagó el motor. Entonces descubrimos que la embarcación continuaba avanzando por sí sola. Encendí la lámpara y alumbré hacia la neblina. Primero, vi un cabello negro flotando sobre el agua. Después, apareció el rostro de una mujer. Tenía las facciones de mi esposa, pero su piel era demasiado blanca y sus ojos parecían completamente vacíos. ¿Por qué me dejaste aquí? Preguntó. Sentí una culpa terrible. Durante sus últimas semanas de vida, yo había salido a trabajar. Aunque ella me pedía que permaneciera en casa, nadie conocía ese detalle. La mujer extendió una mano y me pidió que bajara de la embarcación. Sin pensarlo, apoyé un pie en la orilla del bote. Samuel me sujetó por la cintura y me golpeó en el rostro para hacerme reaccionar. En ese instante, la aparición cambió. Su boca se abrió de una manera imposible y de su garganta salió un sonido parecido al grito de muchas personas bajo el agua. Alrededor de ella aparecieron varias cabezas. Eran hombres con los ojos abiertos, cubiertos de algas, observándolos en silencio. Samuel encendió el motor, pero no respondió. Los golpes comenzaron debajo del casco. Algo rascaba la madera mientras la mujer seguía llamándome con la voz de mi esposa. Desesperado, tomé un cuchillo y corté las redes. En cuanto cayeron al agua, la embarcación quedó libre y el motor arrancó. Navegamos sin mirar atrás hasta ver las primeras luces de Tamiagua. Al llegar, Samuel me preguntó por qué había llamado Irene a aquella cosa. Yo nunca pronuncié ese nombre durante el viaje. Al revisar el bote, encontramos una marca húmeda con forma de mano sobre el asiento. Junto a ella estaba el anillo de bodas de mi esposa.
5: ¡Órale!
7: Yo mismo se lo había dejado puesto antes de que cerraran el ataúd. Guardé el anillo en un cajón y traté de convencerme de que alguien me estaba jugando una broma. 3 noches después, desperté porque escuché agua cayendo en la cocina. Cuando entré, todos los grifos estaban cerrados. Sin embargo, el suelo estaba cubierto por agua salada. Sobre la mesa encontré ese anillo. A su lado, alguien había escrito con el dedo: "Todavía no vienes por mí". Desde entonces, cada madrugada escucho a mi esposa cantar dentro de las tuberías. Pero hace una semana ocurrió algo peor. La voz dejó de llamarme Esteban. Ahora me llama Samuel. Ayer su familia me avisó que salió a pescar solo y todavía no ha regresado.
5: ¡Qué bárbaro!
7: ¡Oh, qué cosa!
5: Buena historia, ¿eh? Buena historia. Muchas gracias. No me canso de decirles a nuestros amigos que se animan a escribir y que se animan a compartir, pues, todas estas...
7: Y al escuchar este tipo de historias y reflexionar, Nacho, ¿cómo te puedes explicar que el anillo de bodas con que enterró y que dice que él mismo ahí dejó el anillo...
5: Se lo colocó, sí.
7: ...antes de cerrar el ataúd, apareciera primero en el bote y después en su casa?
5: No, no hay lógica. Solamente aquí, Gina, en La Mano Peluda, podemos escuchar historias de ese calibre.
7: Nos despedimos de las estaciones en la República Mexicana, donde solamente nos escuchan una hora. Los esperamos mañana. Y en el resto de la República y el mundo entero, continuamos después de la pausa. Que descanses, que tengas excelente noche, que Dios te bendiga. Soy Gina Áviles.
5: Hasta luego, Gina. Yo también me despido. Soy Nacho Muñoz, agradecido con Dios y con ustedes porque juntos escuchamos buenas historias. Pásenla muy bien. Que tengan la mejor de las noches. Descansen, si pueden. Y como decimos aquí, cabo.
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2: Las luciérnagas emiten luz fría mediante una reacción química llamada bioluminiscencia para atraer a parejas y comunicarse en la noche oscura.
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2: El café expreso tiene menos cafeína por taza que el café de filtro normal debido al menor tiempo de contacto con agua.
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10: Las cebras tienen rayas para confundir a los insectos, ya que este patrón visual dificulta el aterrizaje de las moscas.
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2: Los antiguos egipcios usaban piedras como almohadas para dormir, algo que hoy nos parecería sumamente incómodo y difícil de usar.
0: Aprendamos juntos.
2: Las medusas inmortales pueden revertir su ciclo de vida y volver a ser pólipos cuando se enfrentan a crisis ambientales extremas.
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1: Las mariposas saborean la comida utilizando receptores químicos ubicados en sus patas antes de decidir poner sus huevos allí mismo.
0: Información sorprendente.
2: El desierto del Sahara fue una selva tropical hace miles de años, antes de sufrir un cambio climático drástico.
0: Territorio animal.
2: La ninfa o Carolina. La ninfa es una pequeña cacatúa originaria de Australia, que se ha convertido en una de las aves de compañía más deseadas del mundo gracias a su carácter afectuoso y su cresta móvil, la cual expresa sus diferentes estados de ánimo con total claridad. Estas aves son sumamente inteligentes y poseen una capacidad asombrosa para silbar melodías completas, con una precisión increíble, interactuando activamente con los miembros del hogar. A diferencia de otros loros más grandes, las ninfas son pacíficas y disfrutan posarse en el hombro de sus dueños para recibir caricias prolongadas en la cabeza. Su mantenimiento requiere una jaula amplia, una alimentación variada y oportunidades para volar en espacios controlados y seguros. Su mirada expresiva y sus simpáticas mejillas anaranjadas conquistan de inmediato el corazón de cualquier amante de las aves.
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2: Nueva York, Estados Unidos. Nueva York es el epicentro cosmopolita por excelencia y la capital cultural del mundo moderno. Conocida como la Gran Manzana, esta metrópolis congrega a millones de habitantes de todos los rincones del planeta, quienes hablan más de 800 idiomas en sus 5 vibrantes distritos. Caminar por sus calles es realizar un viaje global ininterrumpido. Desde los imponentes rascacielos de Manhattan y las deslumbrantes luces de Times Square, hasta la riqueza comunitaria de sus barrios históricos como Chinatown y Little Italy. Nueva York dicta las tendencias globales en finanzas, arte, moda y gastronomía, gracias a una energía inigualable que nunca duerme. Es un crisol de culturas, donde la diversidad no solo coexiste, sino que define la identidad misma de una ciudad que constantemente se reinventa y da la bienvenida al futuro.
0: Cuida lo que comes.
2: Crema ligera de calabacita. Licúa calabacitas cocidas con un toque de caldo de verduras y una cucharada de yogur griego sin grasa para darle cremosidad. Sírvela caliente con pimienta negra molida. Una entrada suave, nutritiva, baja en calorías y sumamente reconfortante.
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2: 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Acompáñenos en este fascinante recorrido a través de la Biblia. Bienvenido a Través de la Biblia, el programa donde conocemos a Dios en su palabra. Mi nombre es Geyel Ortiz, anfitrión del programa. Nuestro maestro es Samuel Montoya y estamos contentos de que usted esté con nosotros en el día de hoy estudiando la Biblia, la Palabra de Dios. En nuestro estudio de hoy, inicia en el capítulo 9 del primer libro de Samuel. Mientras usted busca en su Biblia, iniciemos nuestro tiempo de estudio en oración. Padre eterno, venimos ante tu palabra con corazones sinceros y dispuestos a ser enseñados y ministrados por ti. Te pedimos que nos hables y que hables a aquellos que aún no te conocen, pero que están escuchando este estudio bíblico. Que ellos puedan venir rendidos a los pies de nuestro Señor y Salvador Jesucristo. Usa este estudio, usa al Maestro. En el precioso nombre de Jesús te lo pedimos y oramos. Amén. Y ahora, abra su Biblia o encienda su Biblia en el primer libro de Samuel, capítulo 9, porque estamos iniciando nuestro recorrido bíblico de hoy con las enseñanzas del Dr. McGee en la voz de nuestro maestro Samuel Montoya.
3: Continuamos hoy estudiando el capítulo 9 de este primer libro de Samuel. Y en nuestro programa anterior decíamos que el día anterior a su llegada, Dios le había avisado a Samuel al oído que Saúl venía. Ahora, muchas veces se ha hecho la pregunta, exactamente cómo se comunicaba Dios en el Antiguo Testamento cuando dice, y Jehová habló. Bueno, creemos que cuando dice que Jehová habló, fue ni más ni menos que Él habló. Así es como se comunicaba. Se comunicó usando palabras habladas. Son las palabras de las Escrituras las que son inspiradas y no los pensamientos. Dijimos que el versículo 15 nos daba un indicio de cómo Dios se comunicaba, cuando dice, Jehová había revelado al oído de Samuel, diciendo. Ahora, lo que yo oigo al oído y comprendo son palabras. Eso es lo único que tiene sentido. Y lo que Samuel oyó fueron palabras. Dios, pues, se reveló al oído de Samuel, diciendo aquí en el versículo 16 de este capítulo 9 del primer libro de Samuel, mañana, a esta misma hora, yo enviaré a ti un varón de la tierra de Benjamín, al cual ungirás por príncipe sobre mi pueblo Israel, y salvará a mi pueblo de mano de los filisteos, porque yo he mirado a mi pueblo, por cuanto su clamor ha llegado hasta mí. Muchas veces Dios contesta nuestras peticiones, aun cuando no es lo mejor para nosotros. Sin embargo, porfiamos en clamar al Señor pidiéndole lo que queremos, y por fin hace por nosotros lo que hizo por Israel. Nos da lo que pedimos. Cuando los israelitas vagaban en el desierto, clamaron pidiendo carne, y Dios les dio carne, pero envió mortandad sobre ellos. Es por eso que la oración debe ser elevada en el nombre de Cristo, lo que quiere decir que debe pedirse según su voluntad y para su gloria. Todas las peticiones deben depender de este factor tan importante. Leamos ahora el versículo 17. Y luego que Samuel vio a Saúl, Jehová le dijo, he aquí, este es el varón del cual te hablé, este gobernará a mi pueblo. Dios les concedió lo que pidieron y les dio un rey. Saúl fue un hombre que hasta hizo mella sobre Samuel. Veremos que Samuel lo estimó en gran manera y sintió mucho el hecho de que no salió bien. Continuemos con los versículos 18 hasta el 20 de este capítulo 9 del primer libro de Samuel. Acercándose pues Saúl a Samuel en medio de la puerta, le dijo, te ruego que me enseñes dónde está la casa del vidente. Y Samuel respondió a Saúl diciendo, yo soy el vidente, sube delante de mí al lugar alto y come hoy conmigo, y por la mañana te despacharé y te descubriré todo lo que está en tu corazón. Y de las asnas que se te perdieron hace ya 3 días, pierde cuidado de ellas, porque se han hallado. Mas ¿para quién es todo lo que hay de codiciable en Israel, sino para ti y para toda la casa de tu padre? Saúl en verdad no era la selección de Dios, era la selección del pueblo. Al pasar Saúl entre el pueblo, vieron que era alto, buen mozo y que tenía traza de rey. Cuando pidieron un rey, Dios les dio su petición. Ya tenían escogido al que querían como rey, o sea, a Saúl. Prosigamos con el versículo 21. Saúl respondió y dijo, «¿No soy yo hijo de Benjamín, de la más pequeña de las tribus de Israel? ¿Y mi familia no es la más pequeña de todas las familias de la tribu de Benjamín? ¿Por qué, pues, me has dicho cosa semejante?» Aquí en este versículo, Saúl nos hace recordar de Gedeón. Parece muy humilde. Usted recordará que allá en el capítulo 6 del libro de los jueces, versículo 15, Gedeón había dicho, «Ah, Señor mío, ¿con qué salvaré yo a Israel? He aquí que mi familia es pobre en Manasés y yo el menor en la casa de mi padre». Gedeón de veras decía la verdad. Era cobarde y tenía mucho miedo. Ahora, los israelitas estaban en estado de guerra cuando Gedeón fue llamado, pero no había ningún estado de guerra cuando los israelitas querían que Saúl fuera su rey. Él no tenía, pues, ningún motivo por el cual temer. Había estado buscando las asnas de su padre, las cuales ya habían sido encontradas. Su misión se había cumplido. El punto que deseamos recalcar aquí es que no había ningún motivo para dar un discurso como el que dio Saúl. Personalmente creemos que su humildad era falsa. Creemos que Saúl bien creía que él era quien debía y podía ser el rey. Leamos ahora el versículo 22. Entonces Samuel tomó a Saúl y a su criado, los introdujo a la sala y les dio lugar a la cabecera de los convidados, que eran unos 30 hombres. Al parecer, Samuel ha convocado a un grupo de líderes. Sigamos adelante con los versículos 23 al 27 de este capítulo 9 del primer libro de Samuel. Y dijo Samuel al cocinero, «Trae acá la porción que te di, la cual te dije que guardases aparte». Entonces alzó el cocinero una espaldilla con lo que estaba sobre ella y la puso delante de Saúl. Y Samuel dijo, «He aquí lo que estaba reservado, ponlo delante de ti y come, porque para esta ocasión se te guardó, cuando dije, yo he convidado al pueblo». Y Saúl comió aquel día con Samuel. Y cuando hubieron descendido del lugar alto a la ciudad, él habló con Saúl en el terrado. Al otro día madrugaron, y al despuntar el alba, Samuel llamó a Saúl, que estaba en el terrado, y dijo, «Levántate para que te despida». Luego se levantó Saúl, y salieron ambos, él y Samuel. Y descendiendo ellos al extremo de la ciudad, dijo Samuel a Saúl, «Di al criado que se adelante». Y se adelantó el criado, «Mas espera tú un poco para que te declare la palabra de Dios». Tenemos aquí la formalidad que llevaron a cabo. Primero, Saúl comió con Samuel aquel día. Luego hubo una conferencia pública. Entonces, al día siguiente, los dos hombres hablaron a solas. Sin duda, Samuel habló al futuro rey acerca de la necesidad de un líder, el cual sería totalmente dedicado al Señor y a su programa. Y pasamos así al capítulo 10 de este primer libro de Samuel. En este capítulo, Samuel unge a Saúl como rey. Comencemos pues considerando la elección de Saúl como rey. Leamos el primer versículo de este capítulo 10 del primer libro de Samuel. Tomando entonces Samuel una redoma de aceite, la derramó sobre su cabeza y lo besó y le dijo, «¿No te ha ungido Jehová por príncipe sobre su pueblo?» Samuel unge a Saúl como rey y luego lo besa, lo cual probablemente fue un acto demostrando su afecto personal por Saúl. Luego el versículo 2 nos dice, «Hoy, después que te hayas apartado de mí, hallarás dos hombres junto al sepulcro de Raquel en el territorio de Benjamín, en Celsa, los cuales te dirán, las asnas que habías ido a buscar se han hallado, tu padre ha dejado ya de inquietarse por las asnas y está afligido por vosotros, diciendo, ¿qué haré acerca de mi hijo?». En cuanto a sí se refiere, su hijo Saúl está perdido, pero Saúl está ocupándose de un asunto que para él es más importante. Samuel le ha ungido como rey cerca del sepulcro de Raquel que está en Belén. Luego predice una serie de cosas que se cumplieron en ese mismo día. Continuemos ahora leyendo los versículos 3 hasta el 6 de este capítulo 10 del primer libro de Samuel. «Y luego que de allí sigas más adelante y llegues a la encina de Tabor, te saldrán al encuentro tres hombres que suben a Dios en Betel, llevando unos tres cabritos.
4: u otro, tres tortas de pan, y el tercero, una vasija de vino, los cuales, luego que te hayan saludado, te darán dos panes los que tomarás de manos de ellos. Después de esto llegarás al collado de Dios donde está la guarnición de los filisteos. Y cuando entres allá en la ciudad encontrarás una compañía de profetas que descienden del lugar alto, y delante de ellos salterio, pandero, flauta y arpa, y ellos profetizando. Entonces el Espíritu de Jehová vendrá sobre ti con poder, y profetizarás con ellos, y serás mudado en otro hombre. El versículo 6, como ya dijimos, no constituye ninguna prueba final de que Saúl se hubiera convertido. Creemos que Saúl nunca se convirtió. Es posible que parezcamos muy contrarios a Saúl, pero vamos a decirle por qué, amigo oyente. No nos estamos basando en el material que ya hemos estudiado en cuanto a él, sino en el que viene, lo cual nos hace creer que Saúl no era un hombre genuinamente convertido. Ahora alguien dirá, pero el Espíritu de Dios vino sobre Saúl y fue un hombre cambiado. Bueno, la Escritura no dice que llegó a ser un hombre nuevo. Después de todo, ¿no vino el Espíritu Santo también sobre Balaam? Y él no se había convertido. ¿Y qué le parece el caso de Judas? Cristo envió a sus 12 discípulos y se nos dice que todos hicieron milagros. ¿Ahora hizo milagros Judas? Claro que sí. Pero no creemos que sean muchos los que aleguen que Judas fuera convertido. De modo que vamos a dejar de hacer una decisión definitiva en cuanto a Saúl, aunque parezca que ya hemos hecho la nuestra. Pero sigamos con la lectura de este pasaje. Leamos los versículos 7 hasta el 9 de este capítulo 10 del primer libro de Samuel. Y cuando te hayan sucedido estas señales, haz lo que te viniere a la mano, porque Dios está contigo. Luego bajarás delante de mí a Gilgal. Entonces descenderé yo a ti para ofrecer holocaustos y sacrificar ofrendas de paz. Espera 7 días hasta que yo venga a ti y te enseñe lo que has de hacer. Aconteció luego que al volver él la espalda para apartarse de Samuel, le mudó Dios su corazón. Y todas estas señales acontecieron en aquel día. Cuando Saúl se despidió de Samuel, volvió la espalda y se apartó. Creemos que Samuel le vio alejarse y pensó, «Ah, pero ese sí que es un buen tipo». Pero amigo oyente, aún un profeta puede equivocarse. Natán, por ejemplo, se equivocó cuando aconsejó a David que edificara una casa para Dios. Dios tuvo que intervenir. Aquí creemos que Samuel se equivocó en cuanto a Saúl. Sin embargo, al ver alejarse a Saúl, pensaba que era un gran hombre, fuerte y buen mozo. Desafortunadamente, Saúl no era rey de corazón, solo lo era de apariencias exteriores. Prosigamos leyendo los versículos 10 hasta el 13 de este capítulo 10 del primer libro de Samuel. Y cuando llegaron allá al collado, he aquí la compañía de los profetas que venía a encontrarse con él. Y el Espíritu de Dios vino sobre él con poder y profetizó entre ellos. Y aconteció que cuando todos los que le conocían antes vieron que profetizaba con los profetas, el pueblo decía el uno al otro, ¿qué le ha sucedido al hijo de Cis? ¿Saúl también entre los profetas? Y alguno de allí respondió diciendo, ¿y quién es el padre de ellos? Por esta causa se hizo proverbio, ¿también Saúl entre los profetas? Y cesó de profetizar y llegó al lugar alto. El Espíritu de Dios vino sobre Saúl y él profetizó. Todos los que le habían conocido antes sabían que algo le había pasado. Y se preguntaron, ¿también Saúl entre los profetas? Es que Dios le está dando otra oportunidad a Saúl. Dios nunca le negó nada y sin embargo al fin fracasó. Continuemos con los versículos 14 al 19 de este capítulo 10 del primer libro de Samuel. Un tío de Saúl dijo a él y a su criado, ¿a dónde fuisteis? Y él respondió, a buscar las asnas. Y como vimos que no parecían, fuimos a Samuel. Dijo el tío de Saúl, yo te ruego me declares qué os dijo Samuel. Y Saúl respondió a su tío, nos declaró expresamente que las asnas habían sido halladas. Mas del asunto del reino de que Samuel le había hablado, no le descubrió nada. Después Samuel convocó al pueblo delante de Jehová en Mizpa y dijo a los hijos de Israel, así ha dicho Jehová el Dios de Israel, yo saqué a Israel de Egipto y os libré de mano de los egipcios y de mano de todos los reinos que os afligieron. Pero vosotros habéis desechado hoy a vuestro Dios, que os guarda de todas vuestras aflicciones y angustias, y habéis dicho, no, sino pon rey sobre nosotros. Ahora pues, presentaos delante de Jehová por vuestras tribus y por vuestros millares. Los hijos de Israel pidieron un rey y eligieron a Saúl. Lo que debemos notar aquí es su acogida de Saúl como rey y su rechazo de Dios. Esto significó en efecto que volvieron sus espaldas a Dios. Veamos ahora cómo es escogido públicamente el primer rey de Israel. Leamos los versículos 20 al 22. Y haciendo Samuel que se acercasen todas las tribus de Israel, fue tomada la tribu de Benjamín. E hizo llegar la tribu de Benjamín por sus familias, y fue tomada la familia de Matri, y de ella fue tomado Saúl, hijo de Cis. Y le buscaron, pero no fue hallado. Preguntaron pues otra vez a Jehová si aún no había venido allí aquel varón. Y respondió Jehová, he aquí que él está escondido entre el bagaje. Cuando llegó la hora para que Samuel presentara a Saúl al pueblo como su rey, no lo podían encontrar. Este gran hombre Saúl se portó exactamente como se porta un bebé o un pequeñuelo. Pues vemos que corrió y se escondió, y tuvieron que encontrarlo y sacarlo. Leamos lo que dice aquí el versículo 23 ahora. Entonces corrieron y lo trajeron de allí, y puesto en medio del pueblo, desde los hombros arriba era más alto que todo el pueblo. Permítanos decir una vez más, amigo oyente, que esta es evidencia de una modestia falsa. El aceite de la unción ya había sido echado sobre él, y si se le había dado la oportunidad de ser rey y servir a Dios, pues debió salir y portarse abiertamente como un rey. Veamos ahora los versículos 24 al 27 de este capítulo 10 del primer libro de Samuel. Y Samuel dijo a todo el pueblo, ¿habéis visto al que ha elegido Jehová, que no hay semejante a él en todo el pueblo? Entonces el pueblo clamó con alegría diciendo, ¡viva el rey! Samuel recitó luego al pueblo las leyes del reino y las escribió en un libro, el cual guardó delante de Jehová. Y envió Samuel a todo el pueblo, cada uno a su casa. Saúl también se fue a su casa en Gabá, y fueron con él los hombres de guerra cuyos corazones Dios había tocado. Pero algunos perversos dijeron, ¿cómo nos ha de salvar éste? Y le tuvieron en poco, y no le trajeron presente, mas él disimuló. Cuando por fin encontraron a Saúl y lo sacaron, fue la primera vez en Israel que jamás se voceaba, ¡viva el rey! Luego Samuel les explicó a los israelitas el modo de obrar en el reino y lo escribió en un libro. Ahora, basados en esto, creemos que Samuel escribió por lo menos la primera parte del primer libro de Samuel. Ahora, este capítulo 10 concluye con una nota discordante. Desde un principio, Saúl tuvo sus enemigos, hombres que no estaban dispuestos a someterse a su autoridad como rey. Dice aquí el versículo 27, pero algunos perversos dijeron, ¿cómo nos ha de salvar éste? Y le tuvieron en poco, y no le trajeron presente, mas él disimuló. Y así llegamos al capítulo 11 de este primer libro de Samuel. En este capítulo, Naas ofrece al pueblo de Jabes de Galaad una alianza con terribles condiciones. Envían mensajeros y son libertados por Saúl. Y Saúl es así confirmado como rey. En el capítulo 10 dijimos algunas cosas algo duras en cuanto al rey Saúl, aunque parecía que no tuviéramos suficientes motivos para decirlas en ese momento. Toda la evidencia que teníamos era una sospecha vigorosa de que Saúl no era genuino. Habría sido un buen actor, pero no un buen rey, aunque es verdad que comenzó bien. Leamos pues los primeros tres versículos de este capítulo 11 del primer libro de Samuel. Después subió Naas amonita y acampó contra Jabes de Galaad. Y todos los de Jabes dijeron a Naas, haz alianza con nosotros y te serviremos. Y Naas amonita les respondió, con esta condición haré alianza con vosotros, que a cada uno de todos vosotros saque el ojo derecho y ponga esta afrenta sobre todo Israel. Entonces los ancianos de Jabes le dijeron, danos 7 días para que enviemos mensajeros por todo el territorio de Israel, y si no hay nadie que nos defienda, saldremos a ti. Esta demanda de Naas a los hombres de Jabes era sumamente violenta y repugnante. Necesitaban ser libertados. Leamos ahora los versículos 4 hasta el 7. Llegando los mensajeros a Gabá de Saúl, dijeron estas palabras en oídos del pueblo, y todo el pueblo alzó su voz y lloró. Y aquí Saúl que venía del campo, tras los bueyes, y dijo Saúl, ¿qué tiene el pueblo, que llora? Y le contaron las palabras de los hombres de Jabes. Al oír Saúl estas palabras, el Espíritu de Dios vino sobre él con poder, y él se encendió en ira en gran manera. Y tomando un par de bueyes, los cortó en trozos y los envió por todo el territorio de Israel por medio de mensajeros diciendo: así se hará con los bueyes del que no saliere en pos de Saúl y en pos de Samuel. Y cayó temor de Jehová sobre el pueblo, y salieron como un solo hombre. Ahora fíjese usted cómo Saúl se identifica con Samuel. No creemos que en ese tiempo solo el nombre de Saúl valdría. Sin embargo, cuando Saúl pidió que el pueblo saliera y unió su nombre con el nombre de Samuel, el pueblo entonces salió. También salieron debido a los temores. Tenían miedo de lo que Saúl hiciera con sus bueyes si se quedaban en casa, y también de lo que los amonitas les hicieran. Continuemos con los versículos 8 al 11 de este capítulo 11 de este primer libro de Samuel. Y los contó en Besek, y fueron los hijos de Israel 300,000, y 30,000 los hombres de Judá. Y respondieron a los mensajeros que habían venido: así diréis a los de Jabes de Galaad: mañana al calentar el sol seréis liberados. Y vinieron los mensajeros y lo anunciaron a los de Jabes, los cuales se alegraron. Y los de Jabes dijeron a los enemigos: mañana saldremos a vosotros para que hagáis con nosotros todo lo que bien os pareciere. Aconteció que al día siguiente dispuso Saúl al pueblo en tres compañías, y entraron en medio del campamento a la vigilia de la mañana, e hirieron a los amonitas hasta que el día calentó. Y los que quedaron fueron dispersos de tal manera que no quedaron dos de ellos juntos. Saúl dividió a sus hombres en tres compañías. Luego los israelitas atacaron a los amonitas y los mataron, y los dispersaron tanto que ni dos de ellos quedaron juntos. Cada amonita que quedó tuvo que huir solo. Y el versículo 12 dice: el pueblo entonces dijo a Samuel: ¿quiénes son los que decían, ha de reinar Saúl sobre nosotros? Dadnos esos hombres y los mataremos. Al finalizar el capítulo anterior vimos que algunos de los israelitas se oponían a la idea de tener a Saúl como rey. Samuel ignoró esa oposición hasta cuando la nación estuviese unida a favor de Saúl. Ahora vemos que la habilidad con que Saúl dirigió la batalla contra los amonitas se encargó de la oposición. Y los versículos finales de este capítulo 11 del primer libro de Samuel, versículos 13 hasta el 15, dicen: y Saúl dijo: no morirá hoy ninguno, porque hoy Jehová ha dado salvación en Israel. Mas Samuel dijo al pueblo: venid, vamos a Gilgal para que renovemos allí el reino. Y fue todo el pueblo a Gilgal, e invistieron allí a Saúl por rey delante de Jehová en Gilgal. Y sacrificaron allí ofrendas de paz delante de Jehová, y se alegraron mucho allí Saúl y todos los de Israel. Ahora sí, todo Israel acepta a Saúl como su rey. Saúl, pues, comienza muy bien. Y así concluye este capítulo 11 del primer libro de Samuel. Y vamos a detenernos aquí, amigo oyente, porque nuestro tiempo ha llegado a su fin por el día de hoy. Dios mediante, en nuestro próximo programa comenzaremos a estudiar el capítulo 12. Le invitamos, pues, a sintonizarnos. Será hasta entonces, amigo oyente, que las bendiciones del Señor reposen en usted, ahora y siempre.
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7: Manasés fue uno de los reyes más perversos de Judá. Practicó idolatría. Levantó altares a dioses falsos. Consultó hechiceros y hasta derramó sangre inocente. Su vida parecía perdida, marcada por la oscuridad. Pero cuando fue llevado cautivo a Babilonia, en medio de su dolor, clamó a Dios. Reconoció su pecado y se humilló profundamente. Y entonces ocurrió lo inesperado. Dios escuchó su oración, lo perdonó y lo devolvió a su reino. Su historia nos recuerda que no importa cuán lejos hayamos caído, el arrepentimiento sincero abre la puerta a la gracia. Si piensas que tu error es demasiado grande, recuerda Manasés. Dios no lo desechó, y por lo tanto, a ti tampoco.
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8: 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Él es nuestro hogar. Las personas dedicamos la vida, incluso aunque no seamos conscientes de ello, a buscar un hogar, un espacio que poder llamar nuestro, donde sentirnos seguros. El concepto de seguridad, sin embargo, no es el mismo para cada ser humano. En lo que tiene que ver con Dios, hay dos tipos de personas, quienes querrían tener su espacio lo más alejado posible de ese ser que no entienden, que les parece aterrador, inquietante o tirano, lejano, rígido e invasivo, todos ellos conceptos bastante antihogar, y luego estamos quienes, por el contrario, hemos encontrado que es a la sombra de sus alas donde podemos estar realmente seguros, acogidos, rodeados por el brazo del Padre como hijos que vuelven a casa después de un mal viaje. El salmista encuentra su lugar cerca de los altares del Dios de los ejércitos, a quien reconoce Señor y Rey. Nada de alardes de independencia o autosuficiencia, sino la convicción de estar junto a un Dios amigo con el que se relaciona de manera personal. Reconciliados con Él, deja de parecernos aterrador y ajeno para mostrarse cercano y amoroso. En realidad, todos esos atributos caben en la persona de Dios a la vez y lo conforman sin renunciar a ninguno de ellos. Lo que cambia es nuestra posición respecto a Él. ¿Eres familia o no lo eres? ¿Tienes con Él tu hogar o quizás sigues buscando? Jesús estará feliz de recibirnos en su hogar. En la casa de mi Padre, dice Jesús, muchas moradas hay. Hay una para ti. Meditación escrita por Lidia Martín Torralba, España.

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5: Territorio animal.
6: La cobaya o cuyo. La cobaya, conocida popularmente en diversos países como cuyo o conejillo de indias, es un roedor herbívoro, nativo de la región andina que destaca por su temperamento noble, pacífico y asustadizo. Son mascotas excepcionales para los hogares debido a que rara vez muerden y se comunican de una manera sumamente tierna mediante una variedad de sonidos.
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5: Territorio animal.
6: La cobaya o cuyo. La cobaya, conocida popularmente en diversos países como cuyo o conejillo de indias,

0: con los que expresan entusiasmo o solicitan su comida favorita. Su dieta es estrictamente herbívora y requieren de un aporte indispensable de vitamina C a través de pimientos y verduras frescas, ya que su organismo no la produce por sí mismo. Al ser animales gregarios, disfrutan enormemente de la compañía de otras cobayas y del contacto suave con los humanos, convirtiéndose rápidamente en animales muy apegados, mansos y reconfortantes para compartir la rutina diaria en casa.
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4: Explorando la naturaleza.
5: Playa bioluminiscente de Badú, Maldivas. Esta playa ofrece uno de los espectáculos naturales nocturnos más hermosos del mundo, conocido popularmente como el Mar de Estrellas. Al caer la noche, las olas que rompen en la orilla brillan con una intensa luz azul neón. Este fenómeno es causado por el fitoplancton marino que habita en estas aguas, el cual emite luz propia como un mecanismo de defensa cuando es agitado por el movimiento del mar. Caminar por la costa dejando huellas luminosas es una experiencia surrealista, exótica y completamente mágica.
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7: Las 5 de la mañana con 31 minutos. Gracias por estar con nosotros en esta mañana de este lunes, lunes 28 de septiembre de este 2026. Se nos va septiembre. Se termina en esta semana que está empezando, se termina septiembre y empezará octubre. Con muchísimo gusto de poder saludarle, darle la bienvenida, le digo, a través de las frecuencias de Grupo Fórmula en la República Mexicana. Muchísimas gracias para quienes a través de todos los sistemas de Telefórmula nos dejan escucharle y saludarle, pues a través de todos estos sistemas en México, en los Estados Unidos, nuestro canal de YouTube y nuestras plataformas digitales. Bueno, vamos a comenzar con la información. Ernesto Rufo Apple debe estar por llegar a su casa finalmente allá en Ensenada, Baja California, donde va a permanecer en prisión domiciliaria para atender el proceso que se sigue en su contra por presunto tráfico de combustibles. Y es que el pasado viernes el juez Mario Elizondo determinó modificar la medida cautelar a Ernesto Rufo, principalmente por ser un hombre de 74 años. El sábado, después de las 4 de la tarde, el exgobernador de Baja California salió de Almoloya a bordo de una camioneta y custodiado por otras dos unidades de la Guardia Nacional que han escoltado durante su viaje por tierra desde el Estado de México hasta Ensenada, un trayecto de más de 2.700 kilómetros, unas 37 horas de camino. Tras 62 días de permanecer en el penal de máxima seguridad de Almoloya de Juárez, Ernesto Rufo, pues va a pasar sus primeras horas allá en su casa en Ensenada, Baja California. Rocío Galván tiene toda la información. Qué gusto, Rocío. Muy buenos días allá en Tijuana. Hola.
8: Hola, Manuel, ¿cómo estás? Sí, acá son las 4 de la mañana con 33 minutos.
7: Muchísimas gracias por este enlace, Rocío.
8: No te preocupes, yo también entro al aire a las 6 acá en Tijuana, pero bueno, decir

0: que los abogados y la hija de Ernesto Rufo han confirmado que la llegada del exgobernador está calculada a las 6 de la mañana, hora de Baja California, serían 7 del centro.
1: Correcto.
0: También decirte que hay gente ya esperando en su domicilio donde va a cumplir la prisión domiciliaria como parte de este proceso judicial. El mandatario tuvo un enlace muy breve con su hija cuando llegaron a Sonora y lo que le dijo es que no han parado, que no han tenido ningún alto, o sea, ningún receso en este viaje. Y bueno, pues por esa razón se está calculando que a esta hora llegará a Ensenada, Baja California. Se ha dicho también, Manuel, que Ernesto Rufo Apple es llevado pues en vía terrestre, además de que está operado de la cadera y pues que tiene algunos problemas con el asma. Quiero decirte que acá le prepararon una bienvenida, integrantes del PAN y simpatizantes. Una gente que está allí en el domicilio, están haciendo una valla humana en su casa, y también va a haber una caravana de carros. Se reunieron pasando el puente del Sausal porque lo van a acompañar desde allí hasta lo que es
1: Hasta su casa.
0: su casa. Y también se han organizado para estar pues llevándole mensajes de apoyo a su domicilio ya desde el momento en que lleguen. Todo esto lo dieron a conocer allá y bueno, pues hay gente, te digo, esperándolo, independientemente de representantes de los medios de comunicación, hay simpatizantes que están desde anoche, desde las 12, 1 de la mañana, esperando que llegue el convoy que lo traslada desde el Estado de México. Así es que estamos pues en espera de todo esto, tanto la llegada, esta caravana de autos, las personas simpatizantes que son alrededor de 50 hasta este momento, no sé si van a llegar más, ¿verdad? Si van a llegar más, y bueno, pues estamos pendientes, Manuel.
1: Exacto, pues estamos pendientes. Muchísimas gracias por esta oportunidad, Rocío. Como siempre, saludos allá a todos en Tijuana, en Ensenada, en Tecate. Muchísimos saludos allí en Baja California. Pues que sea buena jornada. Muchísimas gracias y muy atento, Rocío.
0: Claro que sí, estamos muy pendientes. En cuanto llegue, yo inmediatamente se los notifico.
1: Perfecto, estamos atentos y gracias y atentos a tu reporte.
0: Hasta luego.
1: Gracias,
0: Hasta
1: Rocío.
0: luego.
1: Rocío Galván, muchísimas, muchísimas gracias. 5:36, son las 4:36 allá en Tijuana, allá en Mexicali. En fin, reporte muy madrugador, muy profesional, como siempre, Rocío Galván. Bueno, ayer la Fiscalía General de la República emitió un comunicado para informar que continúa el proceso penal, naturalmente continúa el proceso penal por los delitos de delincuencia organizada y en materia de hidrocarburos contra Ernesto Rufo Apple, a pesar de que al exgobernador le fuera concedida la medida cautelar de prisión preventiva oficiosa domiciliar por razones humanitarias. En el comunicado, la Fiscalía General de la República no mencionó absolutamente nada del traslado por tierra de Ernesto Rufo. Bueno, en más información, a partir de las 10 de la mañana y en el transcurso del día, Morena dará a conocer quiénes serán sus coordinadores estatales para la defensa de la transformación y la soberanía, es decir, sus precandidatos a los gobiernos de Nuevo León, de San Luis Potosí, de Tlaxcala, de Nayarit, de Sonora, de Baja California Sur y de Chihuahua. El evento se va a llevar a cabo ya tradicionalmente en el World Trade Center de la Ciudad de México desde, le digo, las 10 de la mañana. Sara Pablo, tienes el reporte. Adelante, Sara, buenos días.
2: ¿Qué tal, Manuel? Muy buenos días. Morena cerrará este lunes la primera etapa de su proceso interno rumbo a las elecciones del 2027, con la presentación de sus coordinadores y coordinadoras estatales en 7 entidades. Los nombres serán dados a conocer a lo largo del día en medio de diferencias internas y reclamos por la transparencia en las encuestas. Los anuncios están programados así: a las 10 de la mañana, San Luis Potosí; a las 11:30, Tlaxcala; a la 1, Nuevo León; Nayarit será a las 2:30 de la tarde; a las 4, Sonora; a las 5:30, Baja California Sur; y a las 7 de la noche, Chihuahua. La jornada estará encabezada por la presidenta del partido, Ariadna Montiel, y la presidenta de la Comisión de Elecciones, Citlali Hernández. Con estas 7 definiciones quedarán completas las 17 coordinaciones estatales. En el caso de San Luis Potosí, se prevé que el Partido Verde postule a la senadora Ruth González Silva, esposa del gobernador Ricardo Gallardo, perfil que no sería apoyado por Morena debido a la regla antinepotismo, mientras que Gerardo Sánchez Sumaya, quien participaba por el PT, se retiró de la contienda. La senadora con licencia, Ana Lilia Rivera, y el exalcalde Alfonso Sánchez son los mejores posicionados en Tlaxcala. En Nuevo León compiten Tatiana Cloutier, Clara Luz Flores, Andrés Mijes y Judith Díaz, entre otros. Para Nayarit se inscribieron Geraldine Ponce y Héctor Santana, y los senadores Pavel Jarero y Yasmín Bugarín. La senadora Lorenia Valles, Javier Lamarque, buscan la coordinación en Sonora. La alcaldesa de La Paz con licencia, Milena Quiroga, el presidente municipal con licencia de Los Cabos, Cristian Agúndez, postulado por el PT, así como Manuel Cota, son los principales perfiles en Baja California Sur, mientras que en Chihuahua la disputa está entre la senadora con licencia, Andrea Chávez, y el alcalde con licencia de Ciudad Juárez, Cruz Pérez Cuellar. El reporte que tengo, muy buenos días.
1: Muchísimas gracias, Sara. Gracias, Sara Pablo. Muy buenos días. Pues así está. Entonces va a ser una jornada larga, por lo que nos dice Sara Pablo, estará comenzando a las 10 de la mañana, más o menos, 10 de la mañana, tiempo del centro de la República Mexicana. Va a correr todo el día y se va a ir de 2-3 horas hasta las 7 de la noche para cerrar con Chihuahua. Entonces, repetir nada más, vamos a escuchar candidatos a Nuevo León, a San Luis Potosí, a Tlaxcala, a Nayarit, a Sonora, a Baja California Sur y a Chihuahua. Bueno, son las 5 de la mañana con 40 minutos. Vámonos de una vez contigo, Sofía Enríquez. ¿En qué vamos a andar en la música? Hola.
3: Hola, Manuel. Buen día. Hoy en la música nos acompañará José José. Hoy

José Rómulo Sosa Ortiz. Falleció en Florida un día como hoy, 28 de septiembre, pero de 2019, a los 71 años, por complicaciones del cáncer de páncreas que padecía desde 2017. Mejor conocido como José José, nació en la colonia Clavería, en la delegación Azcapotzalco, hijo de una pianista clásica y un tenor operístico. De hecho, su nombre es un homenaje a su padre, quien también se llamaba José. A los 19 años, cantó en el cumpleaños de la hermana de un amigo, quien resultó ser la secretaria ejecutiva de Orfeón Records. Fue ahí donde decidieron grabarles su primer disco titulado José José, con canciones de Rubén Fuentes y Armando Manzanero. Su trayectoria se compone de 50 producciones, entre álbumes de estudio, recopilaciones y discos de concepto, destacando El Príncipe de 1976, el cual le diera el título del Príncipe de la Canción, y la producción discográfica de 1983, Secretos, que a la fecha ha vendido más de 20 millones de copias, lo que lo convierte en el disco más vendido en la historia de México. A veces.

0: Así que a 7 años de su muerte, hoy escucharemos a José José. Gracias, Manuel. Que tengan buen día.
1: Muy bien, muchísimas gracias, Sofía Enríquez. En eso vamos a andar en la música. Son las 5:42. Vámonos a la primera de deportes con Betsabe Rosales. Hola, Betsa.
2: Hola, Manuel. Muy buenos días. Muy buenos días, amigos. Vámonos con la información deportiva porque el partido de la jornada no decepcionó a la máquina celeste de Cruz Azul, que recibió a los Diablos Rojos del Toluca. Los dos últimos campeones se enfrentaron en la cancha del Estadio Azteca con arbitraje sumamente polémico de Katia Itzel García, uno de sus primeros grandes duelos de la silbante mundialista. Cruz Azul se adelantó con la anotación de Nicolás Ibáñez, minuto 7. Toluca salió prácticamente dormido en el primer tiempo y el segundo tanto llegó al 38 por parte de Gabriel El Toro Fernández. Aprovecha el remate de cabeza para el segundo tiempo. Hay una falta dentro del área, un jalón específico de Guillerdita sobre Luan García. No lo identifica Katia Itzel, la manda a llamar al VAR y determinan el penalti que cobra magistralmente el Iño. Y de inmediato los Diablos aprovecharon la confusión de la máquina y consiguieron el 2-2 al minuto 55. La anotación de Alexis Vega. Por ahí la gente de Cruz Azul alega que hubo pues precisamente una falta, justamente el del nacimiento de la jugada, ya en los minutos extra, que por cierto agregó 9, muchísimos para el partido que no se había perdido tanto tiempo. Y al 95, Gabriel El Toro Fernández consigue el tanto con el que ya iba pues empatando justamente el marcador, el 3-3, prácticamente un testarazo también para recortar, rescatar el punto y por supuesto recortar la desventaja a el empate. Las polémicas de Katia, bueno, pues perdonó varias faltas, por ahí varios penales y desde luego varias expulsiones. Caso, por ejemplo, de Alexis Vega sobre José Paradela, un planchazo. Lo de Guillerdita empujando al árbitro fue lamentable al abanderado. Y Gonzalo Piovi, que se quedó prácticamente jugando gratis, dejándole también los tachones a Paulinho. Los dos equipos se calentaron en la cancha. Los dos equipos, pues, terminaron bastante molestos en la cancha, pero ya al finalizar en conferencia de prensa, Antonio El Turco Mohamed se encendió y despotricó totalmente contra Katia Itzel García. Ahí estuvo mi compañero Ángel Ricalde, que nos tiene todos los detalles.
3: Hola, Betsabe, muy buenos días. Saludos para ti y para todo el auditorio. Vaya partidazo nos entregaron Cruz Azul y Toluca en la cancha del Estadio Azteca. Un 3-3 dramático y trepidante que termina siendo uno de los mejores encuentros en lo que va de la apertura 2026. Por Cruz Azul, primero Ibáñez y después el Toro Fernández con un doblete rescatando el resultado. Y por Toluca, el Iño acercó a los Diablos de penal y después Alexis Vega le había dado vuelta al encuentro también con un doblete. Al término del compromiso, importantes reacciones de los técnicos que reflejan la intensidad de lo vivido en el terreno de juego. Por Joel Wiki, de nueva cuenta, un discurso mesurado y autocrítico reconociendo el desequilibrio de su equipo en las últimas semanas. Y por Antonio Mohamed, dos temas. Primero, se refirió a la noticia de que Alexis Vega, al término del encuentro, declara que está pensando en retirarse de la selección mexicana. Y después, en un momento incómodo, criticó fuertemente a Katia Itzel García, árbitra central del encuentro, quien dijo no está preparada para este tipo de partidos y que no entiende del juego. Los escuchamos.
4: Han sido partidos tan equilibrados que nuestra forma y parte del modelo es ser un equipo que pueda controlar esas facetas, ¿no? Esas facetas de cuándo decidir atacar, cuándo presionar. Tener un poco más el control del partido, eso requiere mucho. Requiere mucha movilidad, muchas líneas de pase, mucha intención, mucho más esfuerzo, porque cuando vas ganando, el equipo rival siempre cambia un poco la actitud y sobre todo te empieza a presionar más alto, ¿no? Creo que ahí caímos en una parte importante que tenemos que mejorar. Siempre que vamos ganando, a veces nos cuesta seguir construyendo y seguir teniendo más la pelota, y creo que es un punto a trabajar, como bien dice, ¿no? Puntos claves, que es mejorar la parte defensiva, mejorar el control de las emociones y mejorar, obviamente, la posición de pelota. Eso es poder trabajar esta próxima semana.
5: Es una decisión personal de cada uno. Seguramente tendrá su sentir. Si lo dice por algo, debe ser, no solamente porque lo haya pensado una vez sola. Con respecto al segundo tiempo, bueno, pudimos poner un volante, el equipo se acomodó con 3 volantes, y de haber un árbitro normal, ganábamos el partido. Nada más. Porque ustedes vieron muy clara la expulsión de Piovi. Vieron el contacto de Edita con el juez de línea, ya lo vieron todos. Entonces, tiene un árbitro normal, que entienda el juego, seguramente era otro el trámite. Pero el árbitro le dan oportunidad, pero no aprende. No está a la altura de un partido así, lamentablemente.
3: Con el resultado, Cruz Azul deja ir la oportunidad de escalar aún más en la tabla y cae un par de puestos debido a las victorias de Atlas y Querétaro, mientras que Toluca se mantiene en lo más alto de la tabla. En la próxima jornada, el conjunto de los Diablos visitará a los Tigres, mientras que Cruz Azul se medirá a los Pumas en el Olímpico Universitario. Es la información. Regresamos con ustedes al estudio.
2: Gracias, Ángel. Y bueno, pues escuchábamos a Antonio el Turco Mohamed. Y es que, ¿qué pasó también en la conferencia? Si bien el Turco estaba, bueno, enojadísimo, ya manifestó pues su postura, evidentemente, contra este arbitraje en específico, hubo una reportera que incluso le pregunta con todo, pues, la malintención, ¿no?, de sacarlo de sus cabales, y le especifica que si es un tema de género, ¿no?, si es porque es mujer, y el Turco es muy claro, señala que no es por el género, es porque sus errores no son dignos de una silbante mundialista. No hay que olvidar que Katia Itzel fue silbante mundialista en la pasada Copa del Mundo, dirigió un partido, y entenderíamos que los silbantes mundialistas mejoran su nivel con este tipo de oportunidades, pero Katia desde antes del Mundial recibía ya muchas críticas, y en esta ocasión, bueno, no fue la excepción, no solo por pues el Turco, sino muchos expertos en arbitraje, mucha afición, ¿no? Realmente, a lo mejor por ser mujer se magnifica, ¿no?, estas críticas, pero es cierto que tuvo fallas, y también me parece que Katia Itzel tendría que aceptarlas. Un arbitraje bastante confuso, hubo incluso faltas o un criterio que no fue el mismo en sus propios 90 minutos, deje usted de un partido y otro, sus propios 90 minutos, faltas que de un momento marcaba y a la siguiente falta, que era igual, no la marcaba. Esto fue lo que sin duda hizo que se le fuera el partido de las manos, lo que empezó a provocar realmente la molestia de los jugadores. Y tampoco hay que dejar de lado que no fue solo Katia, sino también toda la cuarteta arbitral. El abanderado, que fue empujado por Willer Dita, debió reportarlo para que expulsaran a Willer, no lo hizo. El VAR está para tratar de acomodar o de reencaminar, ¿no?, a lo mejor el partido, señalándole las faltas que ella no ve, no lo hizo. Y evidentemente Katia, que hubo muchas faltas que tenía enfrente prácticamente y que no las marcaba. Realmente fue un arbitraje vergonzoso, hay que decirlo, y no es solo de Katia, sabemos el mal nivel del arbitraje mexicano, pero lo de el fin de semana, pues sí fue lamentable, ¿no? Se termina manchando el partido para ambos lados y termina afectando en el resultado. Y el Turco, bueno, pues ya no se guarda nada. Seguramente van a sancionar también al Turco por lo que señaló este fin de semana. Recordemos que los técnicos no pueden hablar específicamente del arbitraje, así que bueno, esperaremos en qué termina o qué termina determinando la Federación Mexicana de Fútbol. Mencionar que el árbitro del VAR encargado fue Óscar Macías Romo y su asistente justamente en las pantallas fue Michelle Caballero Galicia, para también tenerlo ahí en cuenta. No caería mal tampoco también un llamado de atención para Katia Itzel, y que pues tampoco se tome todo siempre como tema de género, porque después de todo lo que pasó con Antonio el Turco Mohamed, Katia comparte en sus redes sociales una serie de imágenes que en verdad tampoco entendí. Señalaba mucho de que pues los demás tenían que limpiarse primero, que examinarse primero internamente, muchos mensajes también que me parece no venían al caso. Y pues bueno, pues también si Katia decide tener más tiempo en redes sociales que en mejorar su arbitraje, pues también hay un problema, ¿no? Pero bueno, pues ahí el berrinche también de Katia de responder precisamente por todo el hate que siempre le cae, así que pues veremos qué determina la federación, si es que también terminan congelando a Katia para la próxima jornada, y cuántos partidos o qué, en qué sanción va a quedar para Antonio el Turco Mohamed. En temas de la selección nacional, ya debutó Rafa Márquez en este partido amistoso contra Colombia en Baltimore, justamente donde se termina desarrollando este encuentro. Partido que termina en empate 1-1, un primer tiempo que termina dominando Colombia. La anotación al minuto 9 por parte de Luis Javier Suárez, se adelantó rápidamente justamente con un remate dentro centro del área después de un gran desborde de Richard Ríos, su servicio y la anotación de México, que vaya que cómo falló una jugada de tres postes en la misma jugada, en los mismos disparos, que no quería entrar el balón, pero finalmente al minuto 62 llegó la joya mexicana, Gilberto Mora, que ya venía trabajando bastante, se estrenaba con el dorsal número 10 de esta selección. Una descolgada y define como crack. El mexicano, el juvenil mexicano, termina driblando, llevándose, rompiéndole la cadera a los zagueros colombianos y define de una magistral manera el 1-1 al 62. Y bueno, pues finaliza, buenas sensaciones para Rafa Márquez al finalizar el partido en conferencia de prensa. También habló sobre todo lo que pasó en esta primera convocatoria, en este primer partido específicamente. En la conferencia previa justamente al partido también le preguntaron que si esta selección mexicana iba a jugar como el Barcelona, y él fue muy claro, dijo: no se puede porque no hay pues materia, ¿no? Es lo que hay, es lo que tenemos. Y ayer, el sábado, le vuelven a preguntar por esto y pues ya después corrige un poco y dice que no dijo eso. También habló por ahí de pues Gilberto Mora, evidentemente, y de lo que pasa con Alexis Vega, que ya no quiere ir a selección. Vamos a escuchar qué fue lo que dijo Rafa Márquez.
6: Sabemos toda la calidad de Gilberto, ahora hay que intentar cuidarlo, hay que intentar protegerlo, hay que intentar que se siga desarrollando. Todavía sigue siendo pues un joven, así que bueno, entre todos vamos a hacer todo lo posible para que siga creciendo, desarrollando, para que nos pueda dar más actuaciones como esta. La convocatoria que tuvimos me dejó muy satisfecho, porque hoy lo demostraron que todos están para jugar, que todos tienen disposición. Mencionaba también que durante la semana fueron muy buenos entrenamientos con estas intensidades, así que bueno, la actitud, la dinámica que se impuso, el que siempre quisimos robar la pelota lo más rápido posible, y bueno, yo creo que el equipo estuvo bastante bien. No, digo, no tengo esa información, no sé si sea o no verifica, como dicen.
7: Verifica.
6: Así dice el cuau, digo. Así que no, o sea, no tengo ni idea. Si hace falta, obviamente hablaré. Ya dije que creo que está haciendo un gran torneo con Toluca, ya lo conozco, sé cómo es, sé lo importante en que puede ser para el grupo. Así que con esta condicionante que tenía también, pues bueno, decidimos darle descanso también, porque sabemos que lleva siempre un problema en su rodilla.
2: Así que bueno, era de esperarse, ¿no? Que no estuviera. Javier Aguirre lo tenía por ahí en duda, así que bueno, pues finalmente Alexis Vega decide o manifiesta después del partido de Toluca que igual y preferiría ya mejor dejarle lugar para los jóvenes mexicanos, respetable, y Rafa Márquez, bueno, pues señala que hasta el momento no habló con él, Manuel, así que bueno, pendiente de qué es lo que pasa con Alexis Vega. México enfrenta mañana a Perú desde Nueva Jersey. Ya se integran Diego Campillo, Hugo Cambero, Santiago Sandoval y Luis Romo de Chivas, que es el equipo que más aporta. Y mencionar que en la NFL los Vaqueros de Dallas ayer se enfrentaron contra los Cuervos de Baltimore en Río de Janeiro, en Brasil. Victoria para los Ravens, 34 puntos a 31, como parte de estos juegos internacionales espectaculares, Manuel, allá en Brasil.
1: Es correcto, estuvo bueno en particular, ¿no?
2: Sí, hubo varios buenos. Varios. Pero en específico, sobre todo por la afición, ¿no? Brasil, que es muy futbolero, sí, y ahora le entraron al americano.
1: Al americano. Muy bien, muchísimas gracias.
2: Gracias, Manuel.
1: Oye, ¿y anoche cómo quedó? ¿Tienes ahí el marcador? ¿El domingo por la noche?
2: ¿El domingo por la noche de quién es?
1: Que era Rams.
2: De
1: contra
2: Rams.
1: Contra Denver.
2: Rams quedó 26-30, Denver, ganó Denver.
1: No me digas, le dio la vuelta.
2: le dio la vuelta.
1: Muy bien, muchísimas gracias. Yo pues es que ya me dormí.
2: Sí, me pasó lo mismo.
1: Muy bien, muchísimas gracias.
2: Por nada, Manuel, muy buenos días.
1: Bueno, son las 5 de la mañana con 56 minutos. Vamos a hacer una pausa y vamos a regresar para escuchar las voces de quienes han hecho la noticia en las últimas horas. Volvemos.

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6: Tazón de quinoa y vegetales. Combina una base de quinoa cocida con brócoli, zanahoria y pimientos asados a la parrilla. Añade un toque ligero de salsa de soya baja en sodio para sazonar. Es un platillo vegetariano completo, rico en fibra y energía.

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1: Las 6 de la mañana, le damos la bienvenida nuevamente a quienes en este momento se suman a nuestras frecuencias de Grupo Fórmula en la República Mexicana. Muchísimas gracias, le reiteramos los buenos días que le hicimos a las 5:30 de la mañana. Muy buenos días a todas y a todos a través de nuestros canales, nuestros distintos sistemas que a través de Telefórmula nos permiten también saludarle y reiterarle el saludo. Muy buenos días a todas y a todos en Telefórmula en México, en los Estados Unidos, nuestro canal de YouTube y nuestras plataformas digitales. Bienvenidas y bienvenidos. Bueno, vamos a escuchar ahora las voces de quienes han hecho la noticia en las últimas horas. La tarde del viernes, Verónica Rufo agradeció especialmente a los bajacalifornianos por el apoyo para que su padre, Ernesto Rufo Appel, pudiera ser trasladado del penal del Altiplano en Almoloya de Juárez, en el Estado de México, hasta su casa en Ensenada. Vamos a escuchar a Verónica Rufo.
2: Les agradezco infinitamente a los bajacalifornianos. Quiero decirles a ustedes en especial, una vez más lucharon a un lado de Ernesto Rufo Appel. Una vez más hicieron historia. Una vez más nos agarraron de la mano y no nos soltaron para llevarnos hasta que la vida de mi padre estuviera a salvo. Bajacalifornianos, es para ustedes esta lucha, que nunca se rindieron junto con nosotros. En lo personal, les agradezco a todos ustedes, que sé que muchos de ustedes, como me lo han dicho, me conocieron desde niña, caminando las calles, recorriendo las calles con mi papá agarrada de la mano. Ahora les digo yo a ustedes, yo los conocí a ustedes. Les agradezco infinitamente no haberme soltado de la mano. No me despido, porque sé que los veré pronto en Baja California, y nos agarraremos de la mano.
1: Eso fue el viernes. Bueno, ayer domingo, la propia Verónica Rufo publicó un fragmento de una breve llamada que tuvo con su padre, con Ernesto Rufo, en el trayecto a Almoloya de Juárez, o de Almoloya de Juárez rumbo a Ensenada. Rufo Appel decía que iba llegando a Culiacán, Sinaloa.
3: Sí.
2: Ok.
3: Creo que se fue para Colima.
2: Ok, ¿me repites en dónde estás, por favor?
3: Culiacán.
2: Okay, ¿ya pasaste el retén de Culiacán?
3: No, estamos por llegar a Culiacán.
2: Ok, ¿y de dónde me estás hablando?
3: Voy en trayecto, o sea,
2: okay.
3: No paro, o sea, ahí está, sí.
1: No paro, es un trayecto permanente el que hacían. Bueno, vamos a hacer una pausa y vamos a regresar para seguir escuchando las voces de quienes han hecho la noticia en las últimas horas. Muchas críticas, muchos comentarios, precisamente porque la ruta se hizo por tierra, ¿no? Eso sí se lo trajeron en avión, eso sí, ya saben, lo tomaron de la cabeza, ¿no? No fuera un señor de 70 años a rebelarse ante un muy corpulento agente del Ministerio Público Federal, en fin, y se lo llevan en carretera, ¿no? En carretera, en ese viaje y trayecto complicado y largo. Bueno, 6:03 a.m, vamos a comenzar a revisar también la prensa en la República Mexicana. Vania Pasarán, buen día.
4: Manuel, muy buenos días para todos. Iniciamos el recorrido informativo en Tamaulipas con la razón de Tampico. Pemex culpa a las lluvias del derrame. La empresa Petróleos Mexicanos atribuyó la presencia del material aceitoso en el río Pánuco al arrastre de sedimentos provocado por las fuertes lluvias. Hay 150 pescadores afectados. Los pescadores denuncian graves daños. Más información, página 8 y 9 de la razón de Tampico. Nos vamos a Chihuahua con el diario de Chihuahua. Operativos no frenan ejecuciones. Los operativos implementados en la ciudad para contener los hechos violentos no han evitado que septiembre ya sea el segundo mes con más incidencia de homicidios dolosos en este año. Con 30 hasta el momento, empata con julio y se acerca a enero, en el cual fueron 36 delitos de este tipo, de acuerdo con información de la Fiscalía General del Estado. Información en el diario de Chihuahua, Manuel.
1: Muy bien, bueno, pues estamos comenzando también no solamente a escuchar las voces de quienes han hecho la noticia, sino también la información de las primeras planas de la prensa en la República Mexicana. Bueno, vamos a pausa, son las 6:05 a.m, hacemos un corte y volvemos.
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10: El corazón de un camarón se encuentra ubicado en su cabeza, cerca de su sistema digestivo y otros órganos vitales.
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15: Un caracol puede dormir hasta 3 años si el clima es demasiado seco o frío para su supervivencia natural diaria.
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15: Las mariposas saborean la comida utilizando receptores químicos ubicados en sus patas antes de decidir poner sus huevos allí mismo.
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10: Las plantas experimentan estrés y emiten sonidos ultrasónicos de alta frecuencia cuando sufren por sequía o cortes en sus hojas.
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1: Seguimos escuchando las voces de quienes han hecho la noticia en las últimas horas. Es Jorge Triana, el vocero del Partido Acción Nacional, quien difundió en redes sociales un video para denunciar que buscaron a la secretaria de Gobernación para solicitar que el traslado de Ernesto Rufo de Almoloya a Ensenada fuera vía aérea y no por carretera. Vamos a escuchar a Jorge Triana.
18: Pero hay algo muy, muy absurdo. Para llevarlo de Ensenada al altiplano en el Estado de México, sí hubo un avión presto, inmediato, para que él se subiera y pudiera llegar. Y ahora lo obligan a irse por carretera. Una persona de 74 años de edad, con problemas en la cadera, y que fueron precisamente sus condiciones de salud las que orillaron a la autoridad a obsequiar este derecho a llevar este proceso desde su domicilio. Exigimos que esto cambie de inmediato. Hemos buscado sin respuesta, lamentablemente, a la Secretaría de Gobernación para llevar esta exigencia. Es violatoria completamente a los derechos humanos del exgobernador Ernesto Rufo. Bien pudo haberse trasladado en avión sin ningún problema, pero aquí hay algo de fondo. Aquí hay una suerte de venganza, aquí hay una suerte de rencor en contra de todo lo que huela a la oposición.
1: Y muy probablemente de humillación a la persona, ¿no? Muy probablemente también de humillación. Bueno, Guadalupe Acosta Naranjo, presidente nacional del partido Somos, difundió un video para expresar su inconformidad precisamente porque Ernesto Rufo fue trasladado vía terrestre del penal del Altiplano en el Estado de México a su casa en Ensenada, un recorrido de 2.700 kilómetros, pues casi 37 horas, estaba por llegar, nos reportaba hace rato Rocío Galván, no ha llegado todavía, ahora nos conectamos para saber si ya llegó, pero por lo pronto vamos a escuchar a Guadalupe Acosta Naranjo.
19: Esta medida no es más barata, no es más segura, no es más humana. Esta medida es de venganza, para humillar, para causar dolor, para decir quién manda. Y es un mensaje, no a la sociedad, es un mensaje a su sector más duro, que no compartió la decisión que tomó la juez de cambiar la medida cautelar, cosa que se hizo estrictamente apegado a la ley, porque Ernesto, aparte de que injustamente no debería estar detenido, puede llevar su juicio desde su hogar, tanto por su edad como por su estado de salud, y porque Ernesto nunca ha pretendido ni va a huir de la justicia.
1: Ayer al llegar al informe presidencial en el Zócalo de la Ciudad de México, Alberto Anaya, el líder nacional del Partido del Trabajo, pidió cerrar filas en torno a la presidenta Claudia Sheinbaum, acabando con la posibilidad de romper cualquier alianza con Morena.
20: Siempre vamos a ir con la presidenta, siempre vamos a ir en coalición, todo bien.
21: ¿Les garantizaron las encuestas, maestro? ¿Les garantizaron que van a presentar las encuestas?
20: Eso es parte de un procedimiento acordado, no hay nada.
22: No va a haber ruptura entonces.
20: No tenemos por qué. ¿Algún estado? Queremos mucho a la presidenta, hay que cerrar filas con ella.
1: No, formado en su primer sitio ahí precisamente para participar en el informe, usted me dirá si hay algún tipo de ruptura, pues evidentemente que no. Bueno, la jefa de gobierno de la Ciudad de México, Clara Brugada, durante su participación en el evento presidencial del Zócalo, pidió respaldar a la presidenta Claudia Sheinbaum ante ambiciones imperialistas.
23: Tercero, hoy, cuando vuelven a extenderse las sombras de la ambición imperialista, respaldemos a la presidenta y construyamos la unidad nacional. Como lo ha expresado nuestra presidenta, México es un país libre y soberano. México no es patio trasero de nadie. México tiende la mano, pero jamás baja la cabeza.
1: Bueno, ayer durante su mensaje en el Zócalo de la Ciudad de México, la presidenta Claudia Sheinbaum se dijo confiada en que hoy sea aprobada en el Senado la reforma constitucional para que ningún candidato a presidente de la República, gobernador o jefe de gobierno cuente con doble nacionalidad.
23: Recuperamos la soberanía. Hoy Pemex y Comisión Federal de Electricidad son nuevamente reconocidas por la Constitución como empresas públicas. Regresamos el agua como un bien nacional y un derecho humano fundamental. Y el día de mañana esperamos que se apruebe en el Senado una reforma histórica. Que toda persona que desee ser gobernador, jefe de gobierno o presidente de la República, solo puede ser mexicano, no puede tener doble nacionalidad.
1: Bueno, le pido a la presidenta Sheinbaum que nos tome en cuenta. No somos de Ayotzinapa, pero somos madres buscadoras de todos los estados. En el gobierno han sido indolentes, groseros y nos ven con desprecio. Llevamos 18 días pues protestando en la Fiscalía de la República. No nos abren las puertas. Esto nos dijo el pasado viernes María Isela Valdés, integrante del colectivo de Madres Buscadoras, 10 de marzo, en entrevista en el noticiero de Ciro Gómez Leiva aquí en Grupo Fórmula.
2: nos damos cuenta con tristeza que la presidenta nombra unas familias y borra a otras, porque pues a nosotros no nos menciona, no nos busca, y acaban de llegar los muchachos de Ayotzinapa, ya les di un espacio en la mañanera y ya los va a recibir el lunes. Nosotros con 18 días, con un amparo ya autorizado por la juez, la presidenta aún no se da cuenta que llevamos 18 días en la calle. Y todas las instituciones tienen las puertas cerradas, son indolentes, son groseros, nos ven con desprecio. Entonces, ¿qué hacemos para cambiar a esta gente que no nos quieren atender? Y a la presidenta que se sensibilice un poco más, que nos entienda, que nos apoye. Por favor, presidenta, ¿de qué forma quiere que se lo pida?
1: Ahí está doña María Isela Valdés, integrante del colectivo Madres Buscadoras 10 de Marzo. Bueno, el comisionado municipal temporal de Juchitán de Zaragoza, en Oaxaca, Francisco Vázquez, en entrevista el pasado sábado con Juan Becerra, aquí en Grupo Fórmula, señaló que asumir el cargo por 90 días representa un deber ciudadano y aseguró que llega sin ninguna línea política, ya que nunca ha militado en ningún partido.
3: No llego con una línea política, yo nunca he militado en un partido político, yo no soy referente de ninguna organización social. Toda mi vida la he hecho, por más de 30 años, en los medios de información, en donde hasta ayer pues era el director de un noticiario con cobertura aquí en el estado de Oaxaca. Desde hace casi 20 años he hecho labor como bombero en mi ciudad y, bueno, en múltiples actividades en donde he podido tener convivencia, relación muy sana con mucha gente de los diferentes sectores de mi ciudad.
1: Seguimos revisando la prensa en la República Mexicana, Vania.
4: Manuel, ahora nos vamos a Sonora con el Imparcial de Sonora. Durazo coordina operativo ante el avance de Polo. Ante la evolución del huracán Polo, el gobernador Alfonso Durazo mantiene un seguimiento permanente del fenómeno y coordina las acciones preventivas del gobierno de Sonora mediante el Comité de Operaciones de Emergencia, información a la que le vamos a dar seguimiento ahí en Sonora, Imparcial de Sonora. Nos vamos a San Luis Potosí con el Pulso de San Luis Potosí, trasplantes en riesgo por falta de recursos. Leo la información de Ana Paula Vázquez, fallas en tomógrafos y ultrasonidos, suspensión de cirugías por falta de insumos y carencia de medicamentos especializados ponen en riesgo la realización de trasplantes en San Luis Potosí, pues órganos y tejidos disponibles podrían no ser utilizados por la falta de condiciones materiales mínimas en los hospitales. El documento advierte que las deficiencias registradas en distintas unidades hospitalarias pueden afectar la capacidad para llevar a cabo estos procedimientos. Información en materia de salud, Pulso de San Luis Potosí. Nos vamos rápidamente a Nuevo León con el ABC de Monterrey sobre explotan en Nuevo León mantos acuíferos. Registros oficiales confirman que la metrópoli regia agota reservas subterráneas fósiles y agrava el déficit de agua potable para extraer el líquido a un ritmo totalmente insostenible. Información ABC de Monterrey. En Quintana Roo, con el novedades de Quintana Roo, Aeroméxico deja Tulum. Aeroméxico suspendió la venta de boletos desde la Ciudad de México y el AIFA hacia el aeropuerto de Tulum a partir de la segunda mitad de septiembre y no hay ninguna comunicación oficial sobre el cierre de esta ruta. Información en Quintana Roo, Manuel.
1: Qué cosa, pues mala noticia, ¿no? Finalmente viene confirmando la baja de interés de la gente que tiene por ir a Tulum.
4: Así es lo que desarrolla justo la información.
1: Ni hablar. Bueno, 6 de la mañana con 19 minutos, vamos a pausa. Sofía Enríquez, recuérdanos en qué andamos en la música. Hola.
7: Hola, Manuel. Hoy estamos escuchando a José José, porque falleció un día como hoy en 2019.

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13: Seguimos escuchando las voces de quienes han hecho la noticia en las últimas horas. Bueno, el director general del Instituto Mexicano del Seguro Social, Zoé Robledo, ofreció una disculpa a los padres de los 5 recién nacidos fallecidos en un hospital general en Durango por causas aún no aclaradas. 4 por lo menos supuestamente se ha informado que por un virus, pero bueno, pues ahí quedó. Se está investigando todavía la razón de la muerte de estos 5 pequeñitos. La disculpa fue dada a conocer por el abogado de la familia de los bebés, Fermín Flores.
14: A petición de los padres, y fue algo que observamos, fue la primera vez que recibieron la disculpa que necesitaban. Ninguna persona les había pedido perdón, incluso el director Zoé Robledo sí fue muy humanista. Fue algo que los padres tomaron muy bien. Fue una reunión que tuvo un desenlace en lo corto, mejor que la pasada. La pasada, si ustedes vieron, salió enojado uno de los padres. Ahorita salieron por otro lado, pero sí me comentaron y se fueron un poco más relajados porque sí vieron la parte humana que no habían visto hasta este momento y se tomaron una serie de acuerdos que considero que son favorables. Solo para adelantarles, tenemos una reunión próximamente en 15 días. Aquí en el seguro van a tomar una investigación independiente de la fiscalía, eso ya lo sabíamos. Se comprometieron a que va a ser muy, muy aparte, o sea, no va a interferir personal de aquí de Durango.
13: Bueno, esa es una. La otra del Seguro Social. dos bebés recién nacidas fueron entregadas por error a familias que no les correspondían en el Centro de Ginecopediatría número 31 del Instituto Mexicano del Seguro Social, esto en Mexicali, Baja California. El error permaneció sin ser detectado durante aproximadamente un mes. Sobre el tema, Gabriela Paredes, titular de la Unidad de Atención a los Derechohabientes del Seguro Social, ofreció una disculpa pública a los familiares.
15: Se confirmó que dos recién nacidas fueron entregadas a familias que no les correspondían. A nombre del Instituto Mexicano del Seguro Social, les ofrecí personalmente una disculpa por este grave error y también por no haberles informado desde el primer momento en el que surgió la duda. Asumimos la responsabilidad de atenderlas y acompañarlas. Les estaremos brindando apoyo psicológico, médico y jurídico, en coordinación con la Procuraduría de Protección de Niñas, Niños y Adolescentes y con el DIF Nacional.
13: No te puedes enfermar, insumos no hay. ¿Y dónde están los insumos del bienestar? Fueron las consignas que se escucharon ayer en la ciudad de Veracruz, donde protestaron pacientes con cáncer, médicos, enfermeras, empleados del Hospital de Alta Especialidad en Veracruz. Vamos a escuchar esta protesta.
16: ¡No se puede enfermar! ¡Insumos no hay!
17: ¡No se puede enfermar! ¡Insumos no hay!
16: ¡No se escondan y salgan! ¡Atiendan a su pueblo! ¡Tienen que atenderlo porque ya estamos!
18: ¡Aquí paró de lado! ¿Dónde están? ¿Dónde están? ¿Dónde están? ¿Dónde están?
17: ¡Los insumos de bienestar!
13: Bueno, la noche del sábado, Alessandra Rojo de la Vega, la alcaldesa en Cuauhtémoc, aquí en la Ciudad de México, encabezó un operativo para retirar a los autos estacionados en doble fila en los alrededores de la Arena México. Y aunque los automovilistas reconocían su falta, pues se dijeron molestos porque les estaban retirando la placa. Vamos a escuchar.
19: Estamos en operativo de tránsito a los alrededores de la Arena. Ya se retiró la placa por parte de nuestra policía de la alcaldía. Estamos así retirando los coches en segunda fila, que literalmente los dejan y se van mientras ustedes disfrutan sanamente. Aquí hay quien...
20: Es pura mentira, porque están dañando a las personas que venimos a comer, que estamos en un lugar
19: cumpla
20: que
19: con
20: no
19: la
20: estamos
19: ley, señora.
20: Tomando.
19: Cumple con la ley.
20: Y ustedes pura,
19: cumpla
20: pura
19: con
20: mentira.
19: La ley. Cumple con la ley.
20: Usted es una mentirosa.
19: Cumpla con la ley.
21: Por eso le rompen el hocico.
22: El problema es que
19: adelante,
22: estamos en segunda fila.
19: Trabajando es estamos.
22: Aceptamos nuestra, pues nuestra responsabilidad.
19: ¿Ya está?
22: Pero también entienden una cosa: todo el trafiquerío se hace por culpa de la
19: no,
22: arena.
19: Esto está así, pues sí.
22: ¿Y qué tienen
19: claro,
22: que hacer ustedes?
19: Porque sí están a media calle, hermanos.
13: Pues sí, ese es el operativo y pues ese objetivo tenía. Y sí, pues sí, me imagino que cualquier persona puede llegar a molestarse porque estás en segunda fila, estorbando, comiendo, lo que tú quieras. Y te quitan la placa. Pues sí, te molestas, pero pues, ir a decirle mentirosa a la alcaldesa, ¿no? A lo mejor ni sabe quién es, a lo mejor ni sabe quién es, una funcionaria regular, lo que sea, trabaja para la alcaldía Cuauhtémoc, pero pues molestarse por eso, yo creo que no se vale, yo creo que no se vale. Bueno, más prensa en la República Mexicana, Vania.
23: Manuel, seguimos en el sur del país, ahora en Yucatán, con novedades de Yucatán, sufren artesanos portazo turístico. Pobladores de Pisté exigen al INAH reabrir el antiguo acceso a la zona maya de Chichén Itzá ante el golpe económico que les ha presentado el Centro de Atención a Visitantes, mientras los pobladores yucatecos esperan la resolución al amparo promovido contra el acceso exclusivo por este Centro de Atención a Visitantes. Exigen que las autoridades federales tomen las decisiones de este sitio considerando a las familias de la zona. Información, novedades de Yucatán.
13: Es un área regular, lo que sea, trabaja para la alcaldía Cuauhtémoc, pero pues molestarse por eso, yo creo que no se vale, yo creo que no se vale. Bueno, más prensa en la República Mexicana, Vania.
23: Manuel, seguimos en el sur del país, ahora en Yucatán, con novedades de Yucatán, sufren artesanos portazo turístico. Pobladores de Pisté exigen al INAH reabrir el antiguo acceso a la zona maya de Chichén Itzá ante el golpe económico que les ha presentado el Centro de Atención a Visitantes.

0: de la zona, información, novedades de Yucatán. Ahora nos vamos a Jalisco con el informador de Guadalajara. Brotan socavones en la metrópoli. Más de 3,000 hundimientos se han registrado este año en la ciudad. Especialistas advierten sobre el deterioro de las redes y la falta de inversión. La recurrencia de estos incidentes plantea un desafío que va más allá de reparar los socavones una vez que aparecen, porque ahora sigue conocer el estado de la infraestructura subterránea y anticipar las fallas antes de que vuelvan a comprometer las calles, vehículos y viviendas. Más información, página 5, informador de Guadalajara. Nos vamos a Guanajuato con el AM de Guanajuato. Tienen motocicleta 3 de cada 10 hogares. En 3 de cada 10 hogares guanajuatenses hay al menos una motocicleta, lo que representa un incremento de más del 50% en comparación con el 2020, de acuerdo con la encuesta intercensal 2025 del INEGI. En 2025, al menos 29.67% de las viviendas habitadas en el estado disponía de una motocicleta como medio de transporte, frente al 19.2% registrado en 2020, es decir, un aumento del 54.53%, información AM de Guanajuato. Nos vamos a Morelos con la jornada de Morelos. No queremos ni debemos acostumbrarnos al luto, información de la Universidad Autónoma del Estado de Morelos. Esto debido a un doble homicidio en Chulavista. Dos estudiantes de 17 años de la preparatoria número 2 de la Universidad Autónoma del Estado de Morelos fueron asesinados a balazos la noche del sábado 26 de septiembre en la colonia Chulavista, en Cuernavaca. La Fiscalía General del Estado inició las investigaciones para identificar a los responsables. Siguen los problemas de inseguridad en la Universidad Autónoma del Estado de Morelos. Información, la jornada de Morelos. Nos vamos a Aguascalientes con el Hidrocálido. Morena y la 4T entregan el país a los delincuentes. El obispo ahora sí se lanzó fuerte, dicen en Aguascalientes. El obispo de la diócesis de Aguascalientes, Juan Espinosa, lanzó fuertes cuestionamientos a los morenistas y a los gobiernos de la Cuarta Transformación, a quienes acusó de amenazar con cárcel a quienes piensen diferente y de entregar al país a los delincuentes. Esta información en Aguascalientes, Manuel.
1: Correcto. Bueno, 6:31 a.m, con una asistencia que se estima en unas 200,000 personas, según cifras de la Secretaría de Gobierno de la Ciudad de México, y 300,000, según la Presidencia de la República. Bueno, ayer la presidenta Sheinbaum concluyó en la plancha del Zócalo su recorrido por todo el país para presentar su segundo informe de gobierno. La presidenta sentó su discurso en la defensa de la soberanía nacional. Bueno, son las 6:31 a.m, Juan Carlos Cruz, Los Espectáculos, hola.
2: Buenos días, Manuel, un saludo al auditorio. Este domingo se entregaron los MTV Video Music Awards 2026, en donde la gran ganadora de la noche fue Madonna, llevándose, entre otros premios, Disco y Artista del Año, así como colaboración por Bring Your Love junto a Sabrina Carpenter, con quien, por cierto, se presentó para abrir la gala, al lado también de Charlie XCX. Otros ganadores fueron Sien Spiro, elegida como nueva mejor artista. Bruno Mars se llevó el galardón de R&B por el tema I Just Might. Bad Bunny se llevó el reconocimiento a Video Latino por Nueva Yol, además de que Taylor Swift regresó a estos premios para llevarse el Video del Año, así como la nueva categoría Honores de Director Artístico por dirigir sus videos. Luego de 34 años, Nirvana volvió a reunirse en un escenario, esta vez para recibir el Premio Vanguardia por su legado musical. Cabe resaltar también el homenaje a la gran Dolly Parton con Casey Musgraves interpretando el éxito I Will Always Love You. Este fin de semana, durante su residencia en Madrid, Shakira sorprendió al tener grandes invitados. El primero fue Alejandro Sanz, quien el viernes subió al escenario con la colombiana para interpretar el ya clásico tema La Tortura. Además, ayer domingo, Shakira invitó a Manuel Turizo a cantar su colaboración Copa Vacía. La cantante todavía tiene 6 conciertos más en Madrid durante los próximos 2 fines de semana, destacando el del 3 de octubre, que será transmitido en vivo a través de Amazon y Twitch. Tras 7 años de haberse estrenado por primera vez, Avengers Endgame regresó a los cines con nuevas escenas que conectarán a esta historia con la siguiente entrega de Avengers Doomsday. Lo sorprendente es que nuevamente encabezó la taquilla a nivel global, recaudando $86 millones tan solo en su primer fin de semana. Hasta aquí los espectáculos, regresamos al estudio.
1: Muchísimas gracias, Juan Carlos Cruz. Bueno, vamos a pausa, estamos por la mañana, 6:34 a.m, tiempo del centro del país. 5:34 a.m, tiempo de Ensenada. No ha llegado Ernesto Rufo a su domicilio, nos dicen que estará una...

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3: Berlín, Alemania. Berlín es una ciudad única cuya identidad cosmopolita está profundamente ligada a la libertad, la resiliencia histórica, la contracultura y la vanguardia artística. Tras la caída de su emblemático muro, la capital alemana se transformó en el refugio predilecto para creativos, programadores informáticos, músicos y estudiantes de todo el mundo. Sus calles son un recordatorio constante de la historia del siglo XX, decoradas hoy con el arte urbano más disruptivo del planeta. Barrios multiculturales, como el Kreuzberg y Neukölln, son famosos por su vibrante vida nocturna y una escena gastronómica diversa que abraza el veganismo y las cocinas globales. Berlín no busca el lujo arquitectónico tradicional. Su verdadero valor radica en una atmósfera inclusiva, tolerante, bohemia y en su incesante capacidad de transformación cultural.
2: Explorando la naturaleza.
4: Playa de las Cuevas de Benajil, Portugal. Esta playa exótica se encuentra escondida dentro de una colosal cueva marina en la región de Algarve. La erosión del viento y el agua esculpió una impresionante cavidad de piedra caliza que posee una abertura circular en el techo, permitiendo que la luz del sol entre e ilumine la arena dorada del interior. El acceso a este santuario natural se realiza únicamente por vía marítima, ya sea nadando, en kayak o en barco, ofreciendo un refugio de paz verdaderamente espectacular y secreto.
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5: La Comisión de los Derechos Humanos de Chiapas abrió un expediente de queja por el linchamiento de un hombre y una mujer en la comunidad Las Tacitas del municipio de Ocosingo. Pidió al Ministerio Público una investigación exhaustiva para esclarecer lo ocurrido el pasado martes 22 de septiembre. Tras permanecer 14 años prófuga, fue detenida Blanca Areli N., quien en 2012 presuntamente participó en el secuestro y muerte de un menor de edad en hechos ocurridos en Paso del Macho, Veracruz. En la actualidad, laboraba como guardia de seguridad privada en Reynosa, Tamaulipas. Empresas del sector cárnico urgieron al Congreso de la Unión a incrementar el presupuesto asignado a la sanidad e inocuidad agroalimentaria para 2027. La Asociación Nacional de Establecimientos Tipo Inspección Federal advirtió que de lo contrario estaría en riesgo el estatus zoosanitario, el empleo rural y las exportaciones de carne de México.
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6: 6:38 por la mañana con Peregrino.
7: Seguimos escuchando información en esta mañana. En esta mañana de lunes 28 de septiembre de este 2026, bueno, el Congreso de Oaxaca aprobó la desaparición de poderes en el Ayuntamiento de Juchitán de Zaragoza a solicitud del gobernador Salomón Jara, tras la detención de Miguel Sánchez Altamirano, quien fungía como presidente municipal de esa localidad en el Istmo de Tehuantepec. Francisco Vázquez, un bombero voluntario, comunicador, fue designado comisionado municipal temporal allá en Juchitán de Zaragoza. Bueno, sí hay cobro de piso en Morelia, Michoacán, así lo reconoció Pablo Alarcón, titular de la Secretaría de Seguridad y Protección Ciudadana de Morelia. A ver, está este trabajo con nuestra compañera Aoli Andrade, de Grupo Fórmula Michoacán. Adelante, Aoli.
8: Buen día, Manuel. Informarle al auditorio que en Morelia se ha detectado la presencia de células delictivas que estarían relacionadas con el cobro de piso tanto en la capital como en otros puntos. Así lo afirmó Pablo Alarcón Olmedo, titular de la Secretaría de Seguridad y Protección Ciudadana de Morelia. Esto fue confirmado por el secretario durante una entrevista, pues la tarde del sábado se suscitó un operativo en el que elementos de la Subsecretaría de Investigación Especializada de la Guardia Civil abatieron a Rafael, alias El Mancito o El Joker, en la capital michoacana, identificado como un objetivo prioritario por su presunta participación en actividades de extorsión tanto en Michoacán como en Guanajuato. Tras estos hechos, se cuestionó al secretario sobre el cobro de piso a establecimientos de Morelia, luego de que se señalara que el mancito, previo a ser abatido, presuntamente pretendía realizar un cobro de piso a un establecimiento de la ciudad. Sobre el cobro de piso en la ciudad, indicó que se trata de uno de los delitos con mayor cifra negra, por lo que la Policía Morelia no cuenta con registros oficiales que permitan dimensionar la incidencia del ilícito. Sin embargo, señaló que a partir del seguimiento y las investigaciones, se ha detectado que estas actividades son realizadas por ciertas células delictivas. Escuchemos al secretario.
9: Hay cobro de piso que se gesta desde Morelia y que se cobra tanto en Morelia como en otros puntos, pero hay circunstancias que se tienen que denunciar. Es muy importante visibilizar este hecho.
8: Hasta aquí la información.
10: Muchas gracias, gracias por este reporte, Aoli. Bueno, este fin de semana se registraron 132 homicidios dolosos en la República Mexicana, y es que de acuerdo con las cifras preliminares de la Secretaría de Seguridad y Protección Ciudadana Federal, el viernes hubo 43 asesinatos, el sábado ocurrieron 45 muertes violentas, ayer domingo hubo 44 homicidios. Y en más información, desafortunadamente, dos estudiantes de la preparatoria número 2 de la Universidad Autónoma del Estado de Morelos fueron asesinados en Cuernavaca. La indignación ya no basta. No queremos ni debemos acostumbrarlos a que en la universidad permanezca de luto, publicó precisamente la Universidad de Morelos en un comunicado. ¿Qué información tienes, Teresa Flores? ¿Qué pasó? Buen día.
11: Manuel, en el estado de Morelos fueron asesinados a balazos dos estudiantes de la preparatoria número 2 profesor Antonio L. Mora del Castillo de la UAM en Cuernavaca. La noche de este sábado fueron atacados tres estudiantes al circular en dos motocicletas sobre la avenida Chulavista en la colonia del mismo nombre en la capital morelense cuando circulaban a bordo de dos motocicletas. En el lugar, dos de los jóvenes de 17 años, ambos estudiantes de segundo y tercer año de preparatoria, perdieron la vida. Se trata de Cristian Chamet Arce Díaz y Gael Rojas Pérez, mientras que un tercero, Tonatiu, de 16 años, quedó gravemente lesionado y fue trasladado a un hospital para recibir atención médica. A través de un comunicado, la Fiscalía General de Justicia de Morelos señaló que agotará todas las líneas de investigación en torno a los hechos delictivos suscitados, en donde dos jóvenes perdieran la vida. La UAM señaló a través de un comunicado que la indignación ya no basta. No se quiere, no se debe de acostumbrar a que la máxima casa de estudios permanezca en luto. Exigieron justicia y demandaron a la Fiscalía General del Estado una investigación pronta y exhaustiva que esclarezca los hechos y se castigue a los responsables, asegurando que este reclamo no es de una sola voz, es de toda la comunidad universitaria y de la sociedad morelense. Se ha convocado a las autoridades de todos los órdenes de gobierno, a las instituciones y a la sociedad civil a trabajar de manera inmediata, cada quien en el marco de sus atribuciones, en acciones claras y concretas que garanticen a las juventudes una vida libre de violencia en los espacios donde crecen y conviven. Mientras tanto, en solidaridad y memoria de sus compañeros Chamet y Gael, este lunes llevarán a cabo un homenaje en su memoria en las instalaciones de la preparatoria. Estaremos pendientes en torno a lo que se dé en las próximas horas. Regreso contigo. Que tengas excelente día.
10: Pues gracias, Teresa. Gracias por esta información. Bueno. Vámonos de una vez con Fernando Santillanes, editor de tecnología y videojuegos en Milenio. Fernando, ¿cómo estás? Qué gusto saludarte. ¿Cómo te fue en Hawái?
12: Muy buenos días, Manuel. Muy interesante. La verdad es que esta convención que se hace cada año de esta compañía de Qualcomm y de sus procesadores Snapdragon, creo que cayó en un momento bastante interesante en términos tecnológicos, Manuel. Y es que la semana pasada, tal vez los que nos escuchan recordarán o habrán escuchado un poco de que por ahí de miércoles, jueves, Sam Altman y Darío Amodei, los principales representantes tanto de OpenAI, creador de ChatGPT, y de Anthropic, de Claude, pues comparecieron, por llamarle así, ante la ONU, estuvieron ahí en la máxima tribuna internacional, hablando de los peligros de la inteligencia artificial, reconociendo que se necesita una regulación, aunque también con jiribilla, porque hablaban acerca de que esta regulación se tiene que hacer por países democráticos que le den cuentas a su pueblo, y dejando un poco de lado a países tal vez como China, que es uno de los principales competidores de Estados Unidos en el desarrollo de inteligencia artificial. Y en Hawái fue muy interesante porque justo Snapdragon o estos procesadores Qualcomm hablaron mucho acerca de la inteligencia artificial on device, es decir, dentro del dispositivo. Y es que ya estamos en una era, Manuel, en la que además de estar hablando de chatbots, además de estar hablando de esta inteligencia artificial que de repente puede tomar control de sí misma en algunas decisiones, ahora también tenemos que entender y empezar a escuchar el término de inteligencia artificial híbrida, es decir, que se hace buena parte de la inteligencia artificial dentro del mismo teléfono, dentro de la misma computadora, gracias a la capacidad del poder de procesamiento, y hay una parte que se hace en internet, que sí sale a la nube, para poder seguir haciendo los procesos. ¿Por qué es importante? Porque esto nos va a ayudar a la privacidad, también es otra discusión, que si mis datos entrenan otra inteligencia artificial, que si leen mis correos, que si leen mis mensajes. Con estas nuevas inteligencias artificiales on device o dentro del dispositivo, vamos a tener más agentes, y para eso voy, para terminar. Pronto ya todos vamos a empezar a tener agentes personalizados en nuestro teléfono. ¿Qué significa esto? Programas a los cuales vamos a decir, dame mi resumen de correos, qué mensajes de WhatsApp no he leído, cuáles son las noticias más importantes, y va a combinar hacer cosas en internet, pero también hacer cosas por sí misma dentro del teléfono que no se va a conectar a internet, para que tengas la seguridad que tus datos, tus mensajes, tus fotografías no están yendo a internet, no están entrenando otros modelos, nadie más las puede ver, no se pueden utilizar para deepfakes, para videos falsos o audios falsos. Y eso, créeme, va a empezar a cambiar el panorama otra vez de la inteligencia artificial, que mira que cambia, creo que cada 6 meses, ¿eh? Es tan rápido el avance que es impresionante. Pero eso fue lo que vimos allá en Hawái, que combinó un poco, insisto, se habló mucho de lo que estaba ya pasando con Sam Altman y con Dario Amodei, que es un tema que no acaba y cada semana tenemos algo nuevo, Manuel.
10: Qué interesante. Pues muy bien, pues muchísimas gracias, Fernando, como siempre. Qué buena onda escucharte.
12: Gracias a ustedes, nos vemos y nos escuchamos la próxima semana.
10: Que te vaya muy bien, Fernando Santillanes. Buena semana, editor de tecnología y videojuegos en Milenio. Son las 6:46. Vámonos a la segunda de deportes con Betsabe Rosales. Hola, Betsa.
13: Hola, Manuel, muy buenos días. Muy buenos días, amigos. Vámonos con la información deportiva, porque ya quedaron definidos los cruces de comodines. Inicia la postemporada de las Grandes Ligas. ¿Cómo se van a jugar entonces estos encuentros a partir de mañana, una vez terminada la temporada regular? Bueno, en la Liga Americana, los Astros de Houston se van a estar enfrentando a los White Sox de Chicago en Daikin Park, en la casa de los Astros de Houston. Y ojo, que los Yankees de Nueva York se van a estar enfrentando en Yankee Stadium a los Red Sox. Partidazo en este duelo de comodín. En la Liga Nacional, los Bravos de Atlanta se estarán enfrentando a los Phillies de Filadelfia en el Truist Park en Atlanta, Georgia. Y los Padres de San Diego enfrentarán a los Chicago Cubs en Petco Park en San Diego, California. Recordar que estas series son para que avance el mejor en 3 juegos, y pues arranca ya la actividad el día de mañana. Mencionar que los equipos sembrados número 1 y número 2 de cada liga, caso de los Rays de Tampa Bay, de los Guardianes de Cleveland en la Americana y los Cerveceros de Milwaukee y los Dodgers de Los Ángeles, ganaron su descanso directo y esperan rival en las series divisionales que inician hasta el 3 de octubre. Así que, Manuel, mañana inicia ya la postemporada en las Grandes Ligas. Lo que destacó este fin de semana, sobre todo emotivo, la despedida de Justin Verlander, uno de los lanzadores históricos, legendarios justamente de la liga en esta era moderna, 43 años, y finalmente se despide de los Diamantes después de 21 temporadas, 3 veces ganador del premio Cy Young, y bueno, pues cierra su icónica trayectoria profesional, lo hace desde el montículo. Imágenes emotivas donde estuvo su familia, su hija, ahí con él compartiendo justamente en el Diamante. Y bueno, pues se despide vistiendo justamente el uniforme de los Tigres de Detroit. Regaló una última función, también mencionarlo, de alta competencia frente a los Piratas de Pittsburgh. Lanzó 5.1 entradas y permitió 2 carreras y recetó 6 ponches. Así que bueno, pues se va un histórico de la pelota, Justin Verlander, realmente gran trayectoria que tuvo este lanzador. En información del automovilismo, Gran Premio de Azerbaiyán, también polémico y con muchos accidentes. Si bien George Russell se lleva esta carrera número 15 de la temporada en el circuito callejero de Bakú, sí termina teniendo una presión final, sobre todo por Max Verstappen, sus ataques, que vaya, que pone nervioso a cualquiera, pero termina dominando, arrancó desde la pole position y pues estuvo adelante gran parte de la carrera sin mayores problemas. Mucho caos, abandono de muchos también pilotos en la vuelta 36, sobre todo por el caso de el argentino Franco Colapinto, que bloquea sus neumáticos en la curva 1 y impacta directamente con su compañero de equipo Pierre Gasly, y se lleva también por ahí a Lando Norris. Los 3 pues tuvieron que abandonar, y Lando Norris muy molesto salió después de la carrera a despotricar también contra el argentino. Vamos a escuchar qué fue lo que dijo Lando Norris.
14: Fue muy complicado. Porque lo estaba, fui simplemente muy lento. Vieron lo rápido que pasaron todos sobre mí. Simplemente fue una carrera imposible. Pero al final cometí el error y al final del día simplemente me sacaron de la pista. Porque hay algunos pilotos que sinceramente no deberían estar en la Fórmula 1.
13: Así que bueno, ahí insinuando que Franco Colapinto no debería estar en la Fórmula 1, palabras que fueron pues evidentemente mal tomadas por mucha afición. Lando Norris, que siempre está en polémica, se mete en una más después de este gran premio de Azerbaiyán. Por ahí Kimi Antonelli, que se mantiene como líder, pues tuvo que remontar 11 posiciones tras haber largado en el sitio número 16. Y bueno, pues el mexicano Checo Pérez, por su parte, termina en la posición 14, si bien cruza la meta en la posición 15. Hubo una sanción a Gabriel Bortoleto de 10 segundos que pues llevan al mexicano a la posición 14. Todavía no llegan los ansiados puntos para Cadillac, pero bueno, pues ya los pilotos que abandonaron entonces: Franco Colapinto, Pierre Gasly, Lando Norris, Alex Albón, Fernando Alonso, Lance Stroll y Valtteri Bottas. En el ciclismo también se desarrolló la prueba reina en el mundial, justamente la de ruta, donde el mexicano Isaac del Toro estuvo peleando adelante luego de que la rama femenil Romina Hinojosa y sus compañeras terminan abandonando. Lastimosamente no terminan su prueba y bueno, pues en la varonil Isaac del Toro, el principal favorito, finaliza en la quinta posición, muy exhausto después de una extenuante carrera. Llegó como uno de los favoritos y se quedó lejos justamente de las medallas, sobre todo del oro, porque el torito mexicano iba para ganar esta prueba. Su pelotón pues no pudieron seguir el ataque decisivo que necesitaba del estadounidense Brandon McNulty, quien se lleva finalmente la medalla de oro en solitario. Vamos a escuchar qué fue lo que dijo Isaac del Toro después de su participación.
15: Lo intentamos, el momento donde me quise relajar para después empezar mi carrera fue justo donde me pusieron una situación muy complicada. Creo que todos los equipos estuvieron ahí latentes para usar el beneficio en contra de nosotros. Sabíamos que no teníamos el equipo, pero no era porque no teníamos las ganas ni la disposición de hacerlo todo. Creo que se notó que veníamos a ganar, no me quedo con nada hasta la línea de meta, no probamos nada que no haya sido, lo intentamos en todas partes y tal vez en el sprint me debía haber colocado mejor, pero no, muy satisfecho con el esfuerzo, para nada contento, estoy muy inconforme. Sabíamos que podíamos ganar, es una pena no haberlo hecho. Veníamos con una mentalidad súper decisiva, contento por cómo fue la carrera. Estamos sanos, estamos salvos, lo intentamos, nos vimos súper bien como nación. Creo que hicimos un gran cambio. Hay que entender otra vez, no ganamos, pero dimos otro avance en las ambiciones y en la mentalidad que creemos en este tipo de carreras. Venimos para estar presentes y si todo el pelotón corre un poco en contra o aprovechando que no teníamos el mejor equipo, creo que se vio que van a batallar mucho más el siguiente año. No, al final, cuando tienes que alcanzar a Van Der Poel, a Queen y a todos, es una decisión que tienes que hacer, ¿no? O decides hacer el movimiento decisivo o estar en carrera. Decidí estar en carrera en todo momento, no quise que se fuera para nada la medalla de oro. Al final ya fue muy complicado para mí mantenerla y nada, creo que hice quinto desgraciadamente, pero obviamente un sabor agridulce, tenemos que seguir peleando. Contento de que Brando me haya ganado, pero queríamos ganar nosotros.
13: Así que van ahí las palabras del torito mexicano. Manuel quería ganar, pero bueno, finaliza entonces ya su temporada y pues salvo que participe en México en el campeonato nacional, ya estaremos esperando su participación hasta el próximo año.
10: Hasta el siguiente año, pero le fue bien, como sea,
13: ¿no? Le fue bien, pero evidentemente sí, después de estar poquito, en los ¿no? primeros planos buscaba, ¿no?, el título. Pues sí, falta el equipo, ¿no? No tiene el mismo equipo que tiene en Europa, ahora con puro mexicano. Se intenta, están compitiendo y eso es buena noticia.
10: Muchas gracias, Betsabe.
13: Gracias, Manuel, muy buenos días.
10: La segunda de deportes con Betsabe Rosales. Que no se le haga tarde en esta mañana de este lunes 28 de septiembre de este 2026. Deyanira Pérez Baena.
16: Manuel, muy buen día. La tendencia del día de hoy es la presidenta Claudia Sheinbaum, y esto porque ayer concluyó su gira de rendición de cuentas en el Zócalo capitalino, esto como parte de su segundo informe de gobierno.
10: Es la tendencia.
16: Es la tendencia del día de hoy.
10: Bueno, llegamos al final. Muchísimas gracias.
16: Gracias, Manuel. Muy buen
10: día. Llegamos al final. Muchísimas gracias. Mañana comenzamos a las 5:30 de la mañana. Hacemos una pausa. Se quedan las frecuencias de Grupo Fórmula. Tenga usted buen lunes, buen inicio de semana y que le vaya muy bien.

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0: Hola, hola, muy buenos días, tengan todos ustedes bienvenidos a Hablemos Hoy en este lunes 28 de septiembre de 2026. 57 minutos después de las 6 de la mañana. Les habla Rodolfo José Cárdenas y como siempre es un inmenso placer poder comunicarnos a través de la 1150 AM y 96.1 FM. Y también, como siempre, me acompaña esta hora Salvador Hernández. Mi querido Sal, buenos días. ¿Cómo amaneciste hoy, eh?
1: Bien, aquí ya listos.
0: Qué bueno, mil gracias. Hoy ya tenemos un programa muy interesante, pero antes de entrar en detalles, queremos desearles a todos ustedes que tengan un precioso día. Nuestros mejores deseos para usted y los suyos. Y desde ya, mil gracias por continuar permitiéndonos ser parte de sus mañanas. Ahora mismo vamos a ofrecerles un adelanto de lo que estamos preparando en materia de noticias y regresamos con más. Hablemos Hoy.
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0: Son los titulares de algunas de las noticias que estamos preparando para nuestro informativo. Pediatras en Colorado instan a los padres a que den prioridad a la vacunación de sus familias debido al aumento de casos de gripe. Por otra parte, es muy posible que aumenten las facturas de recogida de basura para los residentes de Denver. Asimismo, pese a que el nuevo año escolar apenas comienza, Safe to Tell ya ha recibido miles de denuncias. Y se abre el plazo para presentar la solicitud gratuita de ayuda federal para estudiantes FAFSA. A nivel nacional, las autoridades de inmigración alertan a quienes esperan una green card, visa o permiso de trabajo a estar atentos ante la posibilidad de fraudes. Y las operaciones de ICE en comunidades agrícolas ya tienen una consecuencia que podría llegar directamente al bolsillo de los consumidores. A nivel de América Latina, a 12 años de la tragedia de los estudiantes de Ayotzinapa, miles de personas se manifiestan en Ciudad de México. Y el gobierno de Venezuela excarcela a un nuevo grupo de presos políticos. Estas y otras noticias en solo momentos, aquí en Hablemos Hoy.
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0: Gracias, Salvador. Un minuto después de las 7 de la mañana, en este lunes 28 de septiembre. Temperatura en estos momentos en la ciudad de Denver es de 58 grados, algo nublado la mañana, sin embargo, el sol que intenta realmente dejarse ver. Hoy tenemos, o podríamos esperar una temperatura máxima de entre 73 y 75 grados Fahrenheit. Una mínima esta noche en 58 grados. Y el informe indica que tenemos un 40% de posibilidades de lluvias y tormentas eléctricas durante las horas de la tarde. Y esto podría comenzar a verse después de las 2 de la tarde. Igualmente, el informe indica que es muy posible que tengamos ráfagas de viento de hasta 6 millas por hora. Una vez más, 58 grados es la temperatura en estos momentos en la ciudad de Denver. Nos preparamos entonces para las noticias aquí en Hablemos Hoy.
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0: Día tras piden a los padres que den prioridad a la vacunación de sus familias después de que Colorado haya batido dos récords consecutivos de hospitalizaciones infantiles por gripe en las dos últimas temporadas. Floribel Albarrán informa.
9: En lo que va de la temporada 2025-2026, que concluyó oficialmente el sábado, Colorado registró 1.169 hospitalizaciones de menores de 18 años por gripe, la cifra más alta desde que el estado comenzó a recopilar estos datos. Esa cifra aún podría aumentar ligeramente durante el inicio de la temporada 2026-2027. La temporada anterior, que comenzó en octubre de 2024, también batió un récord en aquel momento con 856 hospitalizaciones pediátricas por gripe. 8 niños de Colorado fallecieron por complicaciones de la gripe esta temporada, lo que supuso la cifra más alta desde 2009-2010, aunque una nueva variante de la gripe porcina se extendió por todo el mundo. Ese año fallecieron 12 niños, lo que se equipara con la temporada 2003-2004 como la más mortífera para los niños del estado desde que empezaron a registrarse estos datos. Según la doctora Satrisha Rao, especialista en enfermedades infecciosas del Children's Hospital Colorado, el año pasado la cepa HN2 de la gripe, que suele ser más grave, fue la variante más común del virus. Además, la cepa sufrió algunas mutaciones que redujeron la eficiencia de la vacuna y la tasa de vacunación descendió, lo que significa que menos niños ni siquiera contaban con una protección parcial. Solo en el hospital infantil hubo más de 900 niños hospitalizados por gripe en la última temporada y unos 800 en la anterior. Aunque el porcentaje exacto varía de un año a otro, aproximadamente la mitad de los niños hospitalizados por gripe no padecen ninguna enfermedad conocida que les sitúe en un grupo de alto riesgo. La doctora indicó que la gripe puede matar, pues no es solo algo que provoca un ligero goteo nasal y que causa molestias durante unos días. Asimismo, explicó que los niños menores de 5 años corren un mayor riesgo de contraer la gripe, siendo el peligro mayor para los bebés menores de 6 meses que no pueden vacunarse. La vacuna contra la gripe es la defensa más importante contra la enfermedad grave y es parcialmente eficaz para prevenir los casos más leves, afirmó la doctora, y agregó que los medicamentos antivirales también pueden ayudar a prevenir complicaciones, sobre todo si se toman durante los primeros días de la enfermedad. Las autoridades sanitarias instan a la población a vacunarse pronto en lugar de intentar programar la vacuna para alcanzar la máxima inmunidad en torno a las fiestas. El sistema inmunitario tarda aproximadamente 2 semanas en responder y nadie puede saber con certeza cuándo empezará a circular ampliamente el virus. Asimismo, indicaron que la gripe hace que la gente se ponga muy, muy enferma. Pero la buena noticia es que se dispone de una herramienta segura y eficaz para proteger a todo el mundo. Informó Floribet Albarrán, RNC, Unión Radio Noticias.
0: Bueno, en otras informaciones, los residentes de Denver podrían ver cómo aumentan sus facturas de recogida de basura, ya que el programa municipal de aseo tiene un déficit anual de unos 9.9 millones de dólares, lo que ha llevado al menos a 2 concejales a defender que es hora de delegar esa tarea a empresas privadas. El Departamento de Transporte e Infraestructuras recauda unos 33 millones de dólares al año en concepto de tasas por el servicio de recogida de basura, pero gasta 42.9 millones solo en la recogida, sin contar siquiera con el costo de mantenimiento de su flota de camiones. Ese déficit es la razón por la que es probable que las tarifas de recogida de basura de Denver aumenten para mantener la solvencia del programa. Además, está previsto que este recurra al Fondo General de la Ciudad para obtener una subvención de 6 millones de dólares el próximo año solo para mantenerse a flote. En la actualidad, los hogares de Denver pagan entre 9 y 21 dólares al mes, dependiendo del tamaño de su contenedor. Unas tarifas que son las más bajas entre las principales ciudades que utilizan una estructura de precios basada en la calidad para la recogida de basura. Las concejales Amanda Sawyer y Amanda Sandoval han pedido que se privatice el servicio de recogida de basura de Denver. Según un estudio de Drop Curb a nivel nacional, los estadounidenses suelen pagar entre 20 y 50 dólares al mes por la recogida de basura, lo que pone de manifiesto lo muy por debajo del precio de mercado en que se sitúan las tarifas actuales aquí en Denver. La privatización de los servicios públicos sigue siendo un tema de debate con argumentos a favor y en contra. Sin embargo, aún no está claro si Denver se beneficiaría de la privatización ni qué empresas privadas podrían presentar ofertas para el servicio. Bueno, en más noticias locales, mientras los alumnos de Colorado regresaban a las aulas para el nuevo año escolar, Safe to Tell recibió 1.508 denuncias en agosto, lo que ayudó a los centros educativos y a las fuerzas del orden a responder a problemas que iban desde amenazas de violencia hasta el uso indebido de la inteligencia artificial para acosar a un alumno. En total, o el total de agosto, supone un aumento del 155% con respecto al mes de julio, lo que se ajusta a los patrones o patrones estacionales habituales cuando los alumnos regresan a sus escuelas. Los motivos más frecuentes de las denuncias fueron la seguridad en la escuela, la salud mental, el acoso escolar y el consumo de sustancias. Las denuncias de la categoría otras representaron el 13.3% y se referían principalmente a personas que buscaban información sobre cómo utilizar Safe to Tell o acceder a los servicios del programa. Una tendencia previsible dado que las comunidades se preparaban para el nuevo año escolar. El fiscal general de Colorado, Phil Weiser, indicó que los alumnos suelen ser los primeros en darse cuenta de que un amigo o compañero de clase está pasando por dificultades o de que puede existir una amenaza para la seguridad de alguien. Asimismo, animó a los alumnos, ahora que inició el nuevo curso escolar, a que se cuiden unos a otros y recuerden que una sola denuncia puede marcar una diferencia real a la hora de conseguir que alguien reciba el apoyo que necesita o de evitar que una situación se agrave. Por su parte, Stacy Scardin, directora de Safe to Tell, dice que los estudiantes no tienen que decidir por sí mismos si un asunto es lo suficientemente grave como para denunciarlo, y agrega que Safe to Tell es un servicio anónimo y está disponible las 24 horas del día, los 7 días de la semana. Así que si algo no parece bien o hace a alguien temer por su seguridad o la de otra persona, debe confiar en su instinto y dar un paso al frente. Safe to Tell es el sistema de denuncia anónima de Colorado para casos relacionados con la seguridad y el bienestar de los alumnos, pero no es una unidad de respuesta a emergencias ni un servicio de asesoramiento en salud mental. En cambio, sirve como canal de información para remitir denuncias anónimas a las fuerzas del orden locales y a los responsables escolares, tal y como exige la legislación estatal. Las denuncias pueden presentarse las 24 horas del día, los 7 días de la semana, llamando al 1-877-542-SAFE. Una vez más, 1-877-542-SAFE. También visitando safetotell.org o enviando un mensaje con el texto S2TCO. S2TCO al 738-477, 738-477, o utilizando la aplicación móvil de Safe to Tell disponible en la aplicación de Apple y también en Google Play. Bueno, y ya está abierto el plazo para presentar la solicitud gratuita de ayuda federal para estudiantes o FAFSA, para alumnos de secundaria y universitarios con varios cambios este año. Bonse Stark Magana, decano de servicios de matriculación de Colorado Charter School Institute, señaló que ahora parte de la información del formulario ya aparece llena, por lo que los estudiantes no tienen que preocuparse por recordar. Monse Magana señaló que la información sobre el impuesto sobre la renta se transferirá automáticamente al formulario, lo que, según ella, reducirá el estrés tanto para los estudiantes como para los padres. Otro cambio tiene que ver con la forma en que se conceden las ayudas económicas y los préstamos. Ahora la ayuda se basará en el número de asignaturas que curse el estudiante en lugar de ser una cantidad fija. El importe máximo de ayuda económica que puede recibir el estudiante es de aproximadamente $8,700, con una diferencia de un par de dólares, y se calcula en función de la carga lectiva, que también se divide entre dos semestres, así que cada semestre el becario recibe $3,700 y partiendo de allí en función de los créditos. Quien curse 12 créditos obtiene el máximo de la beca Pell. Stark Magana explicó que el monto de la ayuda que recibe un estudiante se basa en los ingresos y en otros factores. Asimismo, afirmó que el cambio en la fórmula tiene como objetivo ayudar a reducir la deuda de los préstamos estudiantiles. La fecha límite para presentar la solicitud FAFSA es el 30 de junio. Quien tenga alguna duda sobre FAFSA puede ponerse en contacto con su orientador académico de la escuela a la que va. 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
0: Las autoridades de inmigración alertan que quienes esperan una green card, visa o permiso de trabajo enfrentan una nueva advertencia. Priscila Cabral Pérez nos cuenta en qué consiste.
11: La agencia dice que los inmigrantes deben desconfiar de personas que prometen acelerar trámites a cambio de dinero USCIS está alertando sobre empresas y sitios que se presentan como expertos migratorios o aseguran tener conexiones especiales con autoridades estadounidenses. El riesgo aumenta cuando ofrecen resultados rápidos, garantizan aprobaciones o aseguran que un pago adicional permitirá saltarse los tiempos normales del proceso migratorio. La advertencia resulta especialmente relevante para solicitantes que ante largas esperas podrían recurrir a intermediarios buscando una solución inmediata para sus casos. Una de las principales señales es que alguien asegure tener contactos privilegiados dentro del gobierno capaces de acelerar una solicitud migratoria. También debe generar precaución cualquier promesa de aprobación garantizada porque los beneficios dependen de requisitos legales y de la evaluación correspondiente de cada solicitud. USCIS sí dispone de mecanismos oficiales de procesamiento acelerado para determinadas categorías, pero estos procedimientos están regulados y no dependen de supuestos contactos privados. Los solicitantes deben utilizar canales gubernamentales para revisar tiempos de procesamiento y comprobar qué opciones oficiales están disponibles para su tipo específico de trámite. Otro punto crítico es verificar las credenciales de quien ofrece ayuda, especialmente cuando se presenta como experto, consultor migratorio o notario. Los abogados debidamente habilitados pueden ofrecer representación, mientras determinados profesionales no abogados pueden hacerlo cuando cuentan con una acreditación oficial bajo las reglas federales. La recomendación práctica es sencilla: antes de pagar, entregar documentos personales o confiar un caso migratorio, compruebe las credenciales y confirme cualquier procedimiento mediante fuentes gubernamentales, informó Priscila Sila Cabral Pérez, RNC Unión Radio Noticias.
0: Bueno, en otras informaciones, las operaciones de ICE en comunidades agrícolas ya tienen una consecuencia que podría llegar directamente al bolsillo de los consumidores. Organizaciones de la industria ganadera advierten que las interrupciones en plantas procesadoras y otros puntos de la cadena de suministro pueden provocar precios más altos para la carne de res. La advertencia fue incluida en un comunicado conjunto por la Kansas Livestock Association, Oklahoma Cattlemen's Association y Texas Cattle Feeders Association, que representan a productores y empresas vinculadas con la industria ganadera. De acuerdo con las organizaciones, las acciones del Servicio de Control de Inmigración y Aduanas han provocado ausencias de trabajadores y problemas operativos en distintos sectores relacionados con la producción y procesamiento de carne. De igual manera, señalaron que esas operaciones de ICE están teniendo un efecto disuasorio masivo en los trabajadores legales documentados y calificados que ponen carne de res en la mesa y mantienen en movimiento la cadena de suministro. Asimismo, lanzaron una advertencia directa sobre el impacto para los compradores, debido a que ese tipo de interrupciones conducirán a precios más altos de la carne de res para los consumidores. Uno de los efectos reportados es el retraso de miles de cabezas de ganado que estaban programadas para ser enviadas a plantas procesadoras. Las asociaciones calculan que esto ya representa millones de dólares en ingresos perdidos y costos adicionales para productores. Y es que la actividad de ICE ha generado preocupación en zonas ganaderas del sur y centro del país. Las asociaciones también reportaron interrupciones en puntos considerados estratégicos para la cadena, entre ellos corrales de engorde, procesadoras, lecherías, empresas de alimento y grano y centros de transporte y servicios comunitarios. La preocupación llega en un momento especialmente delicado para el mercado de carne de res debido a que la industria enfrenta una oferta limitada de ganado y precios elevados, por lo que cualquier interrupción adicional puede aumentar la presión sobre productores y compradores. Las organizaciones ganaderas aclararon que reconocen la responsabilidad de las autoridades federales de hacer cumplir la ley, pero pidieron que las operaciones se realicen de manera legal, ordenada y transparente, además de respetar el debido proceso y mantener comunicación con las empresas y comunidades afectadas. Bueno, y el gobierno de Donald Trump negó que ICE haya recibido una orden para dejar de arrestar a inmigrantes indocumentados sin antecedentes criminales. La aclaración llegó tras reportes que apuntaban a una instrucción temporal para concentrar recursos en personas con condenas o cargos pendientes. El Departamento de Seguridad Nacional confirmó que el punto central es priorizar que determinados casos no significa que otros inmigrantes hayan quedado protegidos frente a posibles arrestos, y agregó que ICE puede continuar arrestando y deportando a personas que se encuentren de manera indocumentada en Estados Unidos. Asimismo, negó que ICE haya ordenado a sus agentes suspender los arrestos de inmigrantes indocumentados que no tengan antecedentes penales. La controversia comenzó después de que circularan versiones sobre una supuesta modificación de las instrucciones enviadas a agentes migratorios en distintas regiones que indicaban que ICE concentraría temporalmente sus arrestos en inmigrantes con antecedentes criminales o procesos penales pendientes. La supuesta directriz también habría limitado los llamados arrestos colaterales, que suceden cuando agentes encuentran a otros inmigrantes durante una operación dirigida contra otra persona. Pero pasando ahora a noticias de América Latina. A 12 años de la tragedia de los estudiantes de Ayotzinapa, miles de personas se manifestaron en Ciudad de México en anticipación al informe que la presidenta Claudia Sheinbaum dará a conocer hoy. La manifestación, que partió del Ángel de la Independencia y se dirigió hacia el Centro Histórico, estuvo encabezada por los padres de los estudiantes desaparecidos y junto a ellos compañeros de la Escuela Normal Rural de Ayotzinapa, el Sindicato de Docentes y una coalición de organizaciones de derechos humanos que ha ampliado el alcance del caso mucho más allá del estado de Guerrero. La administración de la presidenta Sheinbaum confirmó que el aniversario no coincidiría con la publicación de la actualización sobre la investigación prometida desde hace tiempo. En su lugar, el gobierno federal fijó el día de hoy, lunes 28 de septiembre, como fecha para presentar las conclusiones, una decisión que Sheinbaum calificó como una cuestión de calendario y no como un retroceso respecto a su confianza en la estrategia de investigación. La presentación conjunta correrá a cargo del subsecretario de Derechos Humanos, Arturo Medina, junto con el fiscal especial del caso, y se espera que aborden los resultados de los registros sobre el terreno obtenidos mediante tecnología forense, así como cualquier nueva orden de detención relacionada con el caso. Según fuentes gubernamentales, el contenido del informe ya se ha compartido de manera informal con las familias durante reuniones previas, lo que significa que la sesión de hoy tiene como objetivo consolidar y no presentar el estado actual de la investigación. La marcha puso final a una semana en la que el dolor se transformó en un enfrentamiento directo con las instituciones judiciales mexicanas. El viernes, los manifestantes se concentraron frente al Consejo Federal de la Judicatura y lanzaron fuegos artificiales y pequeños explosivos contra el edificio para protestar contra los jueces que han concedido medidas cautelares y la libertad condicional a militares y agentes de policía implicados en el caso. Esta acción se produjo tras los bloqueos y concentraciones celebrados los días 23 y 24 de septiembre frente a la Suprema Corte de Justicia y la Fiscalía General de la República, donde las familias rechazaron la posibilidad de que los acusados militares continuaran sus procesos fuera de prisión, una práctica que califican como prueba de la impunidad no resuelta dentro del Poder Judicial. El gobierno ha declarado que México sigue dando prioridad a la reciprocidad en los asuntos de extradición pendientes, un proceso directamente vinculado a la solicitud pendiente relativa al exfuncionario federal Tomás Cerón. Bueno, en otras noticias de México, un contingente humano integrado por más de 400 centroamericanos, donde figuran hombres, mujeres y niños, recorre México con el objetivo de llegar a la frontera limítrofe con Estados Unidos. El objetivo común de todos ellos consiste en ingresar a la tierra donde consideran que es posible alcanzar el denominado sueño americano. Desde ayer domingo, el grupo de inmigrantes salió de Honduras, donde surgieron invitaciones a través de las redes sociales para sumarse a chats de WhatsApp para enterarse de la fecha, el punto de partida y la hora en que iniciaría el extenso recorrido. A medida que transcurrió la semana, algunas personas agotadas por el cansancio fueron rezagándose del grupo en su paso por El Salvador y Guatemala, donde el Instituto Guatemalteco de Migración únicamente contabilizó un poco más de 300. El contingente de inmigrantes ingresó a México a través de Tapachula, en Chiapas. A partir de ese punto, el resto del recorrido implica hasta 2.399 millas, dependiendo de la zona fronteriza limítrofe a la cual se pretenda llegar. Sin embargo, la mayor parte de quienes pretenden arribar a Estados Unidos están dispuestos a seguir adelante. Aunque desde 2018 se contabiliza más de una decena de caravanas migrantes saliendo desde Honduras y El Salvador con destino final en Estados Unidos, durante el año fiscal 2025 y lo que va de 2026, los cruces irregulares en los pasos fronterizos limítrofes con México y las aprehensiones de extranjeros carentes de estatus legal han disminuido hasta un 94%, manteniéndose en mínimos históricos no vistos en más de 3 décadas. La nueva caravana de personas pretende continuar su avance, pero quienes logren llegar a ciudades como Tijuana, Nogales, Ciudad Juárez o Reynosa, descubrirán que intentar acceder a territorio estadounidense ahora resulta más complejo con respecto a años anteriores, pues se ha redoblado la seguridad y las personas detectadas al cruzar son detenidas por el personal de la Oficina de Aduanas y Protección Fronteriza sin opción de ponerlas en libertad temporal para acudir a una cita con un juez de inmigración encargado de definir su situación legal. Bueno, y un nuevo grupo de presos políticos en Venezuela fue excarcelado entre el viernes y el sábado tras el cierre del segundo ciclo de diálogo entre el gobierno interino y la oposición auspiciado por Estados Unidos. Organizaciones de derechos humanos informaron que cerca de 40 detenidos por razones políticas salieron de diferentes cárceles, entre ellas unas 8 mujeres, acusadas de narcoterrorismo en 2021. La organización no gubernamental Justicia, Encuentro y Perdón dijo que había un juez de inmigración encargado de definir su situación legal. Bueno, y un nuevo grupo de presos políticos en Venezuela fue excarcelado entre el viernes y el sábado tras el cierre del segundo ciclo de diálogo entre el gobierno interino y la oposición auspiciado por Estados Unidos. Organizaciones de derechos humanos informaron que cerca de 40 detenidos

0: 9 excarcelaciones. El viernes culminó la segunda ronda de negociaciones entre el gobierno interino de Delcy Rodríguez y la oposición, que avanza con el beneplácito de Washington. Según el último balance del 18 de septiembre de la organización no gubernamental Foro Penal, que defiende a detenidos por razones políticas, quedaban 344 presos políticos en el país. La organización aún no había actualizado su balance este sábado. Familiares y defensores de derechos humanos piden que la situación de los presos políticos se discuta en la mesa de diálogo. La oposición se comprometió a tratar el tema. Óscar Murillo, coordinador de la organización no gubernamental, pidió la liberación de todas las personas injustamente detenidas, así como la garantía de sus derechos. Entre las liberaciones confirmadas destacan 6 acusados por la Operación Gedeón, en la cual el gobierno vinculó a civiles y militares venezolanos y estadounidenses en un intento de derrocar a Maduro. Uno de ellos, Josnars Baduel, hijo del general Raúl Isaías Baduel, quien fue ministro de Defensa del fallecido Hugo Chávez. Los familiares protestan constantemente y un grupo aún pernocta cerca de la Embajada de Estados Unidos en Venezuela y a las afueras de la cárcel El Rodeo 1, considerada como un centro de tortura. 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
0: Gracias, Salvador. Como todos los lunes a esta hora, tenemos nuestro segmento especial, Vuela por Salud te informa. El día de hoy nuestra invitada es Linda Smith. Linda, encantado de tenerte nuevamente con nosotros. ¿Cómo estás? Gusto saludarte.
7: Gracias, señor Rodolfo, igualmente.
0: Qué bueno. Hoy vamos a hablar acerca de algo muy importante, que es, naturalmente, la necesidad importante de, y valga la redundancia, de movernos por nuestra salud, ¿no? Y parece mentira, pero cada vez que hablamos de salud, la palabra movimiento como que aparece inmediatamente, ¿no?
7: Sí, porque definitivamente el cuerpo humano fue diseñado para moverse y es una de las estrategias que se usan en todos los programas de salud para hacer que las personas modifiquen ese hábito y lleguen a tener esos estándares que cumplen con la meta de hacer actividad física.
0: Ya. Y la cuestión es que cada vez que, por ejemplo, hablamos de actividad física, de que tenemos que movernos, automáticamente, yo no sé por qué, Linda, lo primero que se piensa es, ay, tengo que ir al gimnasio, no, por favor, yo no tengo tiempo de ir al gimnasio. Pero realmente hay cosas muy sencillas que se pueden hacer sin necesidad de tener que ir al gimnasio, ¿no?
7: No, sí, y definitivamente, pues se plantea que todos los adultos deberíamos hacer 30 minutos, 5 días de la semana. Ese es como el estándar que hay. Pero ya hay estudios que han mostrado que si uno es sedentario, que si trabaja en oficina, que si usted se levanta cada 30 minutos y hace algún tipo de estiramiento, eso definitivamente influye muchísimo en los marcadores de salud, en ese cambio o modificación en su presión arterial, en su frecuencia cardíaca, en el manejo del estrés. Entonces no es solamente pensar, como dice usted, ir a un gimnasio, sino que podemos estar más activos físicamente de cualquier manera, ¿no?
0: Claro, sí, sí, muy, muy importante. Otra cosa que automáticamente también, cada vez que se habla de movimiento, también se habla, ¡ay, tienes que tomar agua! Entonces, pero muchas veces, yo me acuerdo que una vez le pregunté a mi médico, mira, me dijo, tú tomas el agua cuando tengas que tomarla, porque muchas veces las personas, es como una tarea, ah, no, tengo que tomarme 8 vasos o 10 vasos diarios, o tengo que 2 termos de estos, entonces, sí. Muchas veces la gente se confunde y dice, ¿qué habrá de verdad en todo esto, no? Con respecto al agua que tengo que ingerir diariamente, ¿no?
7: Sí, bueno. hay como, no se le puede decir a toda la población general, a usted le tocan estos, a usted le tocan estos, uh-huh. pero se ha identificado que aproximadamente 6 a 8 vasos de agua en general, pues ayudan a estar hidratados. ¿Por qué se habla un poco del agua? Especialmente en personas mayores de 50 años, se pierde un poco la señal que le daba a uno el cuerpo de que había sed. Entonces, sí se le insiste un poco a ellos, a los mayores de 50, que estén un poquito atentos, que traten de beber agüita, pero no tienen que estar, como dice usted, como, pues como muy así estresados con ese tema, pero sí que consideren que el cuerpo pierde la señal y que es importante de vez en cuando estar tomando agüita, porque si uno se deshidrata, la deshidratación va a llevar a que la persona tenga dolor de cabeza, sienta molestias, incluso una de las principales causas de consulta en adultos mayores de 50 es el dolor de cabeza. Y en la mayoría de casos, no podría decir obviamente que en todos, porque cualquier dolor de cabeza debe ser investigado, pero en la mayoría la causa está en deshidratación porque se le olvida a uno tomar agua.
0: Ya. Uh-huh. Y me contestó la pregunta, porque precisamente yo le iba a preguntar eso, ¿no? ¿Por qué yo tengo que estar hidratado?
7: Sí, ¿no? Porque una de las síntomas que se puede producir es dolor de cabeza, pero además la hidratación es muy importante para cuidar en general la salud, para proteger nuestros riñones, o sea, el agua forma parte de lo que el cuerpo en sí necesita, entonces por eso es muy importante estar hidratado.
0: Así como es importante también tener una dieta saludable, evitar los excesos, si fuma, dejar de fumar, que en fin, tantas cosas, ¿no?, que se dicen.
7: Sí, hay tanta información sobre eso y tantas como recomendaciones generales que se dan, pero aquí no es como estresarse, tengo que dejar de fumar o tengo que tomar agua, tengo que hacer ejercicio, sino si uno revisa sus hábitos individuales, esos hábitos, ¿qué tan lejos están de hacer que yo tenga una buena salud? ¿O qué tan cerca están de que yo tenga una buena salud? Revisarlos e ir haciendo cambios gradualmente, poco a poco. No como que tiene que hacer todo inmediatamente, sino ir gradualmente avanzando en cambios que pueden ser muy pequeñitos, pero que con toda seguridad van a impactar los resultados de salud de una persona, ¿no? Esa es como la, como el mensaje. Ya. No tanto estresarse con que tiene que hacer esto y esto, porque como usted dice, se oye mucho, muévase, haga ejercicio, beba agua, diferentes cosas. Claro. Entonces, cada uno como hacer su propio análisis y mirar, bueno, y yo, ¿qué es lo que hace que yo no esté tan cerca de tener una salud muy buena? Y mirar qué cositas puedo ir cambiando poco a poco.
0: Ya. Le iba a preguntar algo, Linda. ¿Cuál es la relación entre la hidratación y los riñones? ¿Hay algo allí?
7: Bueno, los riñones tienen una función muy importante en el cuerpo, que es el balance de líquidos del cuerpo, el balance hidroelectrolítico. Entonces, si se deshidratan, ellos pueden verse afectados.
0: Oh.
7: Entonces, muy importante por eso que la persona esté consciente de que uno sí debe tener un consumo de líquidos, digamos, diariamente, y que por eso se insiste en que el agua, que es un elemento que ni nos va a subir de peso, ni nos va a hacer a producir otros efectos, pero sí nos va a ayudar a estar hidratados, ¿no?
0: Ya. Uh-huh. Y hablando precisamente de los riñones, ¿no? Hemos escuchado, yo por ejemplo tuve un amigo que tuvo un trasplante de riñón,
7: sí,
0: ¿no? Y se habla mucho acerca, creo que es uno de los trasplantes quizás más, no sé si la palabra es correcta, comunes, ¿no? El trasplante de riñón. ¿De qué manera yo puedo cuidar mis riñones?
7: Sí, bueno, los riñones tienen otra función súper importante, que es filtrar la sangre para sacar desechos al exterior. Entonces, los riñones pueden verse afectados por condiciones médicas que la persona tenga o por situaciones que de pronto viva. Ejemplo. La mayoría de las personas que desarrollan enfermedad renal, la principal causa está originada en diabetes, que no esté controlada, ¿no? Si diabetes no está controlada, hay un riesgo de desarrollar enfermedad renal. La enfermedad renal es una enfermedad que se desarrolla a través de 5 etapas. No es una enfermedad que aparezca repentinamente, sino que tiene todo un proceso a través del cual se produce ese daño en el riñón. Los riñones son órganos que tienen más de 1 millón de filtros. El riñón es como un filtro en nuestro cuerpo. Entonces, si hay 1 millón, más de 1 millón de esos filtros pequeñitos que se llaman glomérulos, entre más glomérulos de estos se vayan afectando, pues va aumentando la intensidad de esa enfermedad y el grado de clasificación de esa enfermedad. Entonces, si a uno le preguntan cómo protejo mis riñones, hay que mirar qué otra condición médica tiene la persona. Si tiene diabetes, una manera de proteger los riñones es controlar sus niveles de azúcar para que el riñón no siga viéndose afectado. Otra razón por la que puede haber enfermedad renal es presión arterial elevada. Entonces, si yo tengo presión arterial elevada consistentemente sin control, también puede dañar esos pequeños filtros y ahí hay más probabilidades de que los riñones se puedan ver afectados. Y, por supuesto, hay que estar hidratado, es otra de las recomendaciones que se dan. Hay que asegurarse de que mi corazón también funcione bien, porque el corazón y los riñones funcionan muy coordinadamente. Entonces, si yo tengo mi corazón funcionando bien, si yo protejo la salud de mi corazón, estoy también protegiendo mis riñones. Es decir, hay varias condiciones que se asocian para que haya protección en los riñones y adicionalmente es mejor que todo lo que usted vaya a utilizar en medicamentos, que si a usted le va a tomar un medicamento es porque es un medicamento que sea ordenado, que sea prescrito, que tenga seguimiento, porque a veces las personas podrían abusar de ciertos medicamentos que podrían en algún momento afectar también la salud del riñón. Entonces son como muchas condiciones que a la larga llevan a que el riñón realmente esté protegido, ¿no?
0: Ya. Especialmente cuando nos autorrecetamos, ¿no? Porque muchas veces tenemos en la cabeza que nosotros nos podemos recetar porque sabemos todo. Sí. Inclusive aprovechamos cuando vamos a nuestros países de origen. Ay, me voy a llevar esto, me voy a llevar estos antibióticos, me voy a llevar estas cosas que dicen que es muy buena porque allá va a ser más difícil.
7: Sí, sí, sí, sí. O de pronto abusamos de analgésicos, de antiinflamatorios. Y todos estos medicamentos deberían ser prescritos y tener seguimiento por un proveedor médico que esté atento y sepa exactamente cuáles son las dosis que no van a afectar la salud del riñón, ¿no?
0: Te iba a preguntar algo acerca de la salud del riñón. ¿Esto es algo que afecta a cualquier edad? ¿O específicamente a personas de cierta edad? ¿Cuándo?
7: No, puede afectar a personas de cualquier edad.
0: Oh, sí,
7: sí. Oh, wow. Por eso la invitación es a cuidar y proteger los riñones desde siempre y se protegen cuando usted tiene una adecuada salud de su corazón, una adecuada salud cardiovascular, cuando usted controla muy bien su presión arterial está controlada, cuando sus niveles de azúcar están controlados, ahí usted ya está protegiendo su riñón. Entonces no es esperar como que a que aparezcan cosas, sino a que yo esté atento a que cualquier señal que se presente pues sea valorada por un médico y tenga un tratamiento oportuno, ¿no?
0: Ya. Qué bueno que menciona eso, porque precisamente quería preguntarle, porque cada vez que hablamos de salud hablamos de prevención, que es la palabra clave en salud.
7: Sí.
0: Hay que prevenir, ¿no? ¿Se puede prevenir, por ejemplo, bueno, mencionaba usted, ¿no?, que teniendo una salud cardíaca buena, presión arterial, en fin, todo esto, se pueden prevenir muchas cosas. Pero, por ejemplo, en el caso de los riñones, ¿hay algo que me indique a mí que hay algo que no está funcionando bien en mis riñones en particular? ¿Hay algún síntoma de algo que puede indicar algo?
7: Sí, gracias por preguntar eso. La enfermedad renal es una enfermedad silenciosa. Es decir, usted no va a percibir síntomas. Popularmente la gente tiene la idea de que puede aparecer dolor en la espalda. Realmente el dolor en la espalda no está asociado a enfermedad renal. Está asociado, puede estar asociado a otras condiciones como una infección urinaria o como cálculos en los riñones. Pero enfermedad renal no está asociado a dolor en la espalda, no en la mayoría de los pacientes. Entonces es una enfermedad silenciosa que se va desarrollando y que va afectando esos filtros que mencioné lentamente, gradualmente. La única manera de detectar si una persona tiene o no enfermedad renal es haciendo dos pruebas. Un test en orina, que se llama la albúmina en orina, para mirar si el riñón está dejando pasar la proteína. Como cuando usted tiene un colador en su casa que usted pasa las cosas en el colador. Si el colador está con orificios, se le va a pasar todo,
0: claro,
7: ¿cierto?
0: Claro.
7: Lo mismo pasa en el cuerpo. Si el filtro no está funcionando, deja pasar la proteína en la orina. Entonces, al medir la proteína en la orina, se puede identificar si pudiera eventualmente esa persona estar empezando a aparecer con enfermedad renal. Pero no es el único estudio. Hay que hacer también un examen en sangre, que se llama índice de filtración glomerular, que es un examen que permite valorar qué tantos de esos filtricos se han dañado, se han lesionado. Esos dos estudios unidos permiten que el médico pueda determinar si hay o no hay enfermedad renal y en qué grado está esa enfermedad renal.
0: ¿Y tienen reparación esos filtros una vez que ha pasado algo?
7: Bueno, una vez que ya aparece la enfermedad, es irreversible. O sea, los filtros que ya se hayan dañado ya no se pueden arreglar, pero sí se puede detener la progresión del daño. Una vez se identifica que hay enfermedad renal, el médico puede evaluar, utilizar medicamentos que protegen el riñón, porque hay medicamentos diseñados para proteger el riñón. Entonces se detiene la progresión de la enfermedad y por lo menos ya se evitaría que esa persona llegara a esa parte que es insuficiencia renal, que es a donde no se espera que las personas lleguen, porque ahí en insuficiencia renal, el mismo nombre lo dice, no es la falla renal, es el momento en donde el riñón ya pierde completamente la capacidad de filtrar, es cuando ya hay tan poquiticos filtricos, hay el 15% de filtros solo están funcionando, entonces ya ese cuerpo necesita una ayuda como la que usted estaba diciendo, el paciente que recibe un trasplante o el paciente que entra a diálisis.
0: Ajá, ¿no? Precisamente se iba a hacer las siguientes dos preguntas seguidas. Uh-huh. Usted mencionó cálculos en los riñones. Eso es algo que se escucha. Ah, cálculos en los riñones. Pero realmente, ¿qué es eso de cálculos en los riñones, no?
7: Sí.
0: Primero. Y la segunda, otra cosa asociada con los riñones que siempre escuchamos. No, es que está en diálisis. ¿Pero realmente qué es eso de diálisis?
7: Sí. Bueno, primero vamos a aclarar, los cálculos renales son unas piedras, así tal cual, son piedrecitas que se forman dentro de los riñones. Ajá. Y que necesitan tratamiento, pues por supuesto, y inmediatamente, ¿cierto?
0: Perdóname, esas piedritas que mencionas, ¿Qué es eso? ¿Calcio o qué?
7: Se pueden formar por acumulación de elementos como calcio, que hace que se forme una piedra, como literalmente una piedra. Uh-huh. Una piedra que va a necesitar que salga de ahí porque esas estructuras son muy pequeñas y necesita que ese cálculo salga o se destruya para que no produzca esos síntomas de dolor tan intenso que produce. Los cálculos renales, no, cuando uno habla de cálculos renales, no está hablando de enfermedad renal, ¿no? Yo quiero aclarar eso. La enfermedad renal se refiere es al daño o a la lesión que se produce en los filtros que tiene el riñón.
0: Okay.
7: Y los filtros son esa estructura que mencioné que se llama glomérulo, que cada riñón tiene más de 1 millón. Entonces, la enfermedad renal se refiere es a ese daño en esos filtricos que están ahí, no a cálculos renales. Esa es otra condición médica, ¿sí? Uh-huh. Ese quería aclarar un poquito
0: parte. Qué bueno que lo hizo.
7: Y realmente la otra pregunta que usted hace, ¿qué es diálisis?
0: Ajá.
7: Como el riñón hace la función de filtrado a través de esos glomérulos, si esos glomérulos se dañan, si el porcentaje de glomérulos se daña a un porcentaje del menos del 15% ya está, es decir, solo tiene el 15% funcionando, pues ahí ya el riñón no es capaz de depurar todas las sustancias que se necesitan para que uno esté saludable. Entonces se necesita que esa función la haga alguien. Y esa fue diseñado estos aparatos que lo que hacen es hacer una filtración extracorpórea, es decir, no está dentro de mi cuerpo, sino hay un aparato por fuera de mi cuerpo que está haciendo la filtración para sacar todos esos desechos al exterior. Esa diálisis pues se hace colocando un catéter en la persona, que se puede hacer de dos maneras. Un catéter, digamos, como para explicarlo un poquito más fácilmente, hay un sistema que se llama peritoneal, que va como en esa capa que recubre el abdomen, ahí se ubica un catéter, o se puede hacer hemodiálisis, que es a través ya de, digamos, de una arteria grande que se canaliza. El sistema a través del cual se define, voy a hacer diálisis peritoneal o diálisis hemodiálisis, pues la escogen entre el paciente y el médico, el nefrólogo, que es el especialista que maneja a estos pacientes. Uh-huh. Estos pacientes tienen que ser manejados por un especialista cuyo nombre es ese, nefrólogo. Entonces ahí escogen y deciden, bueno, usted cuál quiere. Las diálisis peritoneales se demoran un poco más tiempo, duran de 6 a 8 horas y generalmente se hacen en la casa, el mismo paciente se las hace, se instruye al paciente y a familiares para hacer este procedimiento en la casa, o el paciente puede decir, no, yo mejor voy a un centro de diálisis y que me lo hagan allá. Okay. Y entonces esas son un poquito más cortas, pero definitivamente el tipo de diálisis que se vaya a hacer es una decisión consensada entre el paciente y el proveedor médico que está atendiendo a esa persona, ¿no? Uh-huh. Es un procedimiento que pues realmente salva vidas porque permite sacar todos esos desechos al exterior, porque si no el deterioro va a seguir y a seguir, y va a haber un momento en que ya definitivamente no es, el riñón ya no puede filtrar absolutamente nada, ¿no? Entonces la diálisis ayuda a hacer ese procedimiento que era lo que hacía de manera natural el riñón, ¿no?
0: Ya. Entonces, Linda, por ejemplo, una persona que se tenga que someter, ¿no?, a la diálisis, ¿esto se hace por cierto tiempo o diálisis y ahora por el resto de tu vida vas a tener que hacer esto?
7: Ya, sí, bueno, hay dos tipos de insuficiencia renal o de falla renal. Hay una insuficiencia renal que es crónica, que es ese paciente que su riñón ya está completamente lesionado y que ese paciente va a tener que seguir en diálisis, pero es un paciente que podría ser candidato a un trasplante renal. Entonces, si recibe el trasplante y funciona bien el trasplante, pues no va a requerir más diálisis durante ese tiempo. Eso en el caso de pacientes de insuficiencia renal. Si no recibe el trasplante, va a seguir en las diálisis. Insuficiencia renal crónica. Quiere decir que ya el riñón está lesionado, que... pero hay una insuficiencia renal que puede ser una insuficiencia renal aguda, que de repente por un evento el riñón entró en falla. Por ejemplo, el paciente tuvo una intoxicación por medicamentos, entró en una falla y en ese momento el riñón no está funcionando, pero el riñón no está lesionado como si el de la insuficiencia renal crónica. Es un paciente que eventualmente podría en un futuro, o sea, se hacen las diálisis, pero podría ser que en un futuro vuelva el riñón a retomar la función y va a funcionar y ya no necesitaría diálisis. Pero son casos muy específicos. Cuando yo estoy hablando de estos pacientes que tienen enfermedad renal, especialmente originada en diabetes, en enfermedades crónicas, en hipertensión arterial no controlada, van a ser pacientes que tienen el riñón lesionado y que en ellos el procedimiento de diálisis sí hay que seguirlo haciendo, a no ser que el paciente tenga el trasplante renal.
0: Uh-huh. Wow. ¿Sí? Uh-huh. Usualmente cuando hablamos acerca de cuidar nuestra salud, siempre hay cosas específicas para cada órgano o para la salud en general. Por ejemplo, hablamos de que el exceso de grasas son malos para esto y para aquello, el exceso de azúcares también. En el caso de los riñones, por ejemplo, el exceso de grasas o el exceso de azúcar, ¿eso es algo que también afecta directamente este órgano?
7: No, lo que, digamos, afecta el órgano es que la persona haya desarrollado condiciones como diabetes, como hipertensión arterial, o tenga una insuficiencia cardíaca o una enfermedad del corazón que llevó a afectar el riñón. O en algunos casos también hay condiciones genéticas, ¿no? Hereditarias.
0: Claro.
7: Que se hereda directamente una enfermedad renal. Entonces, pero la mayoría de los casos de pacientes con insuficiencia renal, que este es el dato pues un poquito más preocupante, está originado en pacientes que tienen diabetes sin control. La segunda causa de enfermedad renal es hipertensión arterial. Entonces, por eso se les insiste en controlar su nivel de azúcar en la sangre, en desarrollar todas las acciones para controlarla, también en controlar la presión arterial, porque si se unen las dos cosas, pues hay más probabilidades de enfermedad renal, y de cuidar y proteger su corazón, y por eso se insiste también en esas recomendaciones para controlar los niveles de colesterol en la sangre.
0: Ya, muy importante. Esta ha sido una conversación maravillosa realmente. Hay mucha información, pero es tan importante todo lo que estamos escuchando realmente, ¿no? Muy, pero muy importante. Hablando de los riñones, precisamente, Linda, tengo entendido que hay una caminata que se está planificando, ¿no? O algo así por el estilo, el Denver Kidney Walk o algo así.
7: Sí, sí, es que es muy interesante porque es una caminata que se va a desarrollar el 4 de octubre.
0: Okay.
7: Las personas no tienen... El 4 de octubre es sábado,
0: ¿no?
7: Es sábado, sí. Esta caminata lo que pretende es recoger fondos para que las personas tengan más acceso a tratamientos de diálisis y en general a todos los tratamientos de personas que tienen insuficiencia renal, y adicionalmente pues se motiva en ese momento también a que las personas además hagan ejercicio ese día. Entonces la invitación es a que se mueva ese día, que vaya y camine con nosotros, que nos acompañe, y así como nos acompaña se recogen fondos. No es necesario pagar para registrarse, pero si las personas quieren hacer alguna donación, pues son muy bienvenidas, porque esas donaciones van a servir para atender personas que no tienen realmente recursos para recibir estos tratamientos. Y los tratamientos de insuficiencia renal son tratamientos muy costosos. Entonces sí se requiere pues mucha solidaridad en este sentido. Los invitamos a que ese mismo día pues caminan, pero aparte de que están caminando, de pronto pueden hacer voluntariamente un aporte económico que podría ayudar en la recolección de estos fondos.
0: Ya.
7: La caminata, para aclarar un poquito, es el domingo 4 de octubre. Estábamos mencionando
0: sábado,
7: pero es domingo 4 de octubre.
0: Perfecto.
7: Para registrarse es muy fácil, nos pueden llamar pueden llamar a la organización Vuela for Health, y ahí ellos los pueden ayudar a registrar, o si no, van a ver unos flyers que tienen un código que pueden escanear, y simple, es muy fácil hacer la registración y lo pueden escanear a través de ese código, o si tienen dudas, simplemente comuníquense con Vuela y ahí se les puede ayudar a hacer la registración. Y como dije, no tiene costo, pero todas las donaciones voluntarias que se puedan hacer son súper bienvenidas para lograr pues más tratamientos para personas que tengan insuficiencia renal.
0: Ya, qué bien. Le iba a preguntar, ¿van ustedes a tener un grupo de Vuela para este día, caminando y tal? ¿Pueden caminar con ustedes?
7: Sí, por supuesto. Sí, sí, por supuesto. Y por eso es que los invitamos a que de pronto se comuniquen, porque así la persona ya va a saber en dónde, en qué punto nos vamos a encontrar, cómo vamos a estar, cómo nos van a identificar, y podemos caminar todos juntos. Además, la caminata es caminar a su paso. Usted no tiene que ser un atleta para participar en esta caminata.
0: Claro.
7: Sino simplemente tener la disposición de ayudar y querer ese día hacer actividad física con nosotros caminando.
0: Ya. ¿Dónde se va a realizar esta caminata?
7: La
0: información.
7: Sí, la caminata dice aquí que se va a realizar en el Robert F. Clement Park. Ajá. Eso queda en la 7306 W Bowles Avenue en Littleton.
0: Bowles, okay.
7: Sí, ya. Y la llegada del equipo es a las 8:30 de la mañana, la caminata 9:30 de la mañana, y la distancia que se va a caminar es de una milla, de 1 a 3 millas.
0: Oh. Uh-huh.
7: Eso es, sí, no
0: tres
7: está.
0: Millas son, probablemente son 5 kilómetros, más o menos. Tres millas.
7: No, no está ya, tan largo.
0: Ya, sí. Ah, qué bien, qué bien.
7: Pero pueden ir a su paso, y como les digo, no tienen que ser un superatleta para participar, sino ahí van a su paso. Y son actividades muy, muy dinámicas, son bonitas porque participa mucha gente, uh-huh, y tienen a veces hasta grupos musicales y demás a lo largo de los recorridos. Entonces son caminatas que son bien bonitas.
0: Ya, qué bien. Y no tienen que hacerlo solo, puede hacerlo con el equipo de Vuela por Salud, por supuesto.
7: Ajá,
0: ¿no?
7: Sí.
0: Y están todos cordialmente invitados. Y naturalmente, una vez más, toda la información está en la página de Facebook de Vuela por Salud. Allí va a conseguir toda la información, no solamente sobre esta caminata y las que vengan, pero también acerca de los programas, en fin, todo lo que ofrece esta maravillosa organización Vuela por Salud. Muy, pero muy importante. 1-888 sí salud es el teléfono en caso de que usted quiera llamar, indudablemente.
7: Sí.
0: Aquí hay personas maravillosas en el equipo de Vuela por Salud que le van a dar toda la información que usted necesite en español, por supuesto. Así que esto es una maravilla realmente. Qué bueno. Muchísimas gracias, Linda, por toda esta información. ¿Algo más que te gustaría agregar?
7: No, pues definitivamente que tenemos que ser muy solidarios, que cualquier persona puede tener riesgo, por supuesto, de tener enfermedad renal, y que cualquier aporte que cada uno de manera individual haga es un aporte muy importante para conseguir que las personas tengan los tratamientos que necesitan.
0: Ya, qué bueno. Pues otra vez, Linda, muchísimas gracias. Te agradezco mucho tu presencia en el programa, ¿eh?
7: No, gracias a usted por tenerme acá.
0: Un placer, que estés bien.
7: Gracias.
0: Muy bien, nos preparamos ahora para las noticias. Aquí hablemos hoy.
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0: Pediatras piden a los padres que den prioridad a la vacunación de sus familias después de que Colorado haya batido 12 récords consecutivos de hospitalizaciones infantiles por gripe en las dos últimas temporadas. Floribet Albarrán informa.
16: En lo que va de la temporada 2025-2026, que concluyó oficialmente el sábado, Colorado registró 1.169 hospitalizaciones de menores de 18 años por gripe, la cifra más alta desde que el estado comenzó a recopilar estos datos. Esa cifra aún podría aumentar ligeramente durante el inicio de la temporada 2026-2027. La temporada anterior, que comenzó en octubre de 2024, también batió un récord en aquel momento con 856 hospitalizaciones pediátricas por gripe. 8 niños de Colorado fallecieron por complicaciones de la gripe esta temporada, lo que supuso la cifra más alta desde 2009-2010, aunque una nueva variante de la gripe porcina se extendió por todo el mundo. Ese año fallecieron 12 niños, lo que se equipara con la temporada 2003-2004 como la más mortífera para los niños del estado desde que empezaron a registrarse estos datos. Según la doctora Satrisha Rao, especialista en enfermedades infecciosas del Children's Hospital Colorado, el año pasado la cepa HN2 de la gripe, que suele ser más grave, fue la variante más común del virus. Además, la cepa sufrió algunas mutaciones que redujeron la eficiencia de la vacuna y la tasa de vacunación descendió, lo que significa que menos niños ni siquiera contaban con una protección parcial. Solo en el hospital infantil hubo más de 900 niños hospitalizados por gripe en la última temporada y unos 800 en la anterior. Aunque el porcentaje exacto varía de un año a otro, aproximadamente la mitad de los niños hospitalizados por gripe no padecen ninguna enfermedad conocida que les sitúe en un grupo de alto riesgo. La doctora indicó que la gripe puede matar, pues no es solo algo que provoca un ligero goteo nasal y que causa molestias durante unos días. Asimismo, explicó que los niños menores de 5 años corren un mayor riesgo de contraer la gripe, siendo el peligro mayor para los bebés menores de 6 meses que no pueden vacunarse. La vacuna contra la gripe es la defensa más importante contra la enfermedad grave y es parcialmente eficaz para prevenir los casos más leves, afirmó la doctora, y agregó que los medicamentos antivirales también pueden ayudar a prevenir complicaciones, sobre todo si se toman durante los primeros días de la enfermedad. Las autoridades sanitarias instan a la población a vacunarse pronto en lugar de intentar programar la vacuna para alcanzar la máxima inmunidad en torno a las fiestas. El sistema inmunitario tarda aproximadamente 2 semanas en responder y nadie puede saber con certeza cuándo empezará a circular ampliamente el virus. Asimismo, indicaron que la gripe hace que la gente se ponga muy, muy enferma. Pero la buena noticia es que se dispone de una herramienta segura y eficaz para proteger a todo el mundo. Informó Floribeth Albarrán, RNC, Unión Radio Noticias.
0: Bueno, en otras informaciones, los residentes de Denver podrían ver cómo aumentan sus facturas de recogida de basura, ya que el programa municipal de aseo tiene un déficit anual de unos 9.9 millones de dólares, lo que ha llevado al menos a 2 concejales a defender que es hora de delegar esa tarea a empresas privadas. El Departamento de Transporte e Infraestructuras recauda unos 33 millones de dólares al año en concepto de tasas por el servicio de recogida de basura, pero gasta 42.9 millones solo en la recogida, sin contar siquiera con el costo de mantenimiento de su flota de camiones. Ese déficit es la razón por la que es probable que las tarifas de recogida de basura de Denver aumenten para mantener la solvencia del programa. Además, está previsto que este recurra al Fondo General de la Ciudad para obtener una subvención de 6 millones de dólares el próximo año solo para mantenerse a flote. En la actualidad, los hogares de Denver pagan entre 9 y 21 dólares al mes, dependiendo del tamaño de su contenedor. Unas tarifas que son las más bajas entre las principales ciudades que utilizan una estructura de precios basada en la calidad para la recogida de basura. Las concejales Amanda Sawyer y Amanda Sandoval han pedido que se privatice el servicio de recogida de basura de Denver. Según un estudio de Drop Curb a nivel nacional, los estadounidenses suelen pagar entre 20 y 50 dólares al mes por la recogida de basura, lo que pone de manifiesto lo muy por debajo del precio de mercado en que se sitúan las tarifas actuales aquí en Denver. La privatización de los servicios públicos sigue siendo un tema de debate con argumentos a favor y en contra. Sin embargo, aún no está claro si Denver se beneficiaría de la privatización ni qué empresas privadas podrían presentar ofertas para el servicio. Bueno, en más noticias locales, mientras los alumnos de Colorado regresaban a las aulas para el nuevo año escolar, Safe to Tell recibió 1.508 denuncias en agosto, lo que ayudó a los centros educativos y a las fuerzas del orden a responder a problemas que iban desde amenazas de violencia hasta el uso indebido de la inteligencia artificial para acosar a un alumno. En total, o el total de agosto, supone un aumento del 155% con respecto al mes de julio, lo que se ajusta a los patrones o patrones estacionales habituales cuando los alumnos regresan a sus escuelas. Los motivos más frecuentes de las denuncias fueron la seguridad en la escuela, la salud mental, el acoso escolar y el consumo de sustancias. Las denuncias de la categoría otras representaron el 13.3% y se referían principalmente a personas que buscaban información sobre cómo utilizar Safe to Tell o acceder a los servicios del programa. Una tendencia previsible dado que las comunidades se preparaban para el nuevo año escolar. El fiscal general de Colorado, Phil Weiser, indicó que los alumnos suelen ser los primeros en darse cuenta de que un amigo o compañero de clase está pasando por dificultades o de que puede existir una amenaza para la seguridad de alguien. Asimismo, animó a los alumnos, ahora que inició el nuevo curso escolar, a que se cuiden unos a otros y recuerden que una sola denuncia puede marcar una diferencia real a la hora de conseguir que alguien reciba el apoyo que necesita o de evitar que una situación se agrave. Por su parte, Stacy Scardin, directora de Safe to Tell, dice que los estudiantes no tienen que decidir por sí mismos si un asunto es lo suficientemente grave como para denunciarlo. Y agrega que Safe to Tell es un servicio anónimo y está disponible las 24 horas del día, los 7 días de la semana. Así que si algo no parece bien o hace a alguien temer por su seguridad o la de otra persona, debe confiar en su instinto y dar un paso al frente. Safe to Tell es el sistema de denuncia anónima de Colorado para casos relacionados con la seguridad y el bienestar de los alumnos, pero no es una unidad de respuesta a emergencias ni un servicio de asesoramiento en salud mental. En cambio, sirve como canal de información para remitir denuncias anónimas a las fuerzas del orden locales y a los responsables escolares, tal y como exige la legislación estatal. Las denuncias pueden presentarse las 24 horas del día, los 7 días de la semana, llamando al 1-877-542-SAFE. Una vez más, 1-877-542-SAFE. También visitando safetotell.org o enviando un mensaje con el texto S2TCO. S2TCO al 738-477-738-477 o utilizando la aplicación móvil de Safe to Tell disponible en la aplicación de Apple y también en Google Play. Bueno, y ya está abierto el plazo para presentar la solicitud gratuita de ayuda federal para estudiantes o FAFSA para alumnos de secundaria y universitarios con varios cambios este año. Monse Stark Magana, decano de Servicios de Matriculación de Colorado Charter School Institute, señaló que ahora parte de la información del formulario ya aparece llena, por lo que los estudiantes no tienen que preocuparse por recordar. Monse Magana señaló que la información sobre el impuesto sobre la renta se transferirá automáticamente al formulario, lo que, según ella, reducirá el estrés tanto para los estudiantes como para los padres. Otro cambio tiene que ver con la forma en que se conceden las ayudas económicas y los préstamos. Ahora la ayuda se basará en el número de asignaturas que curse el estudiante en lugar de ser una cantidad fija. El importe máximo de ayuda económica que puede recibir el estudiante es de aproximadamente $8,700, con una diferencia de un par de dólares, y se calcula en función de la carga lectiva que también se divide entre dos semestres. Así que cada semestre el becario recibe $3,700 y partiendo de allí en función de los créditos. Quien curse 12 créditos obtiene el máximo de la beca Pell. Stark Magana explicó que el monto de la ayuda que recibe un estudiante se basa en los ingresos y en otros factores. Asimismo, afirmó que el cambio en la fórmula tiene como objetivo ayudar a reducir la deuda de los préstamos estudiantiles. La fecha límite para presentar la solicitud FAFSA es el 30 de junio. Quien tenga alguna duda sobre FAFSA puede ponerse en contacto con su orientador académico de la escuela a la que va. 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
0: Las autoridades de inmigración alertan que quienes esperan una green card, visa o permiso de trabajo enfrentan una nueva advertencia. Priscila Cabral Pérez nos cuenta en qué consiste.
14: La agencia dice que los inmigrantes deben desconfiar de personas que prometen acelerar trámites a cambio de dinero. USCIS está alertando sobre empresas y sitios que se presentan como expertos migratorios o aseguran tener conexiones especiales con autoridades estadounidenses. El riesgo aumenta cuando ofrecen resultados rápidos, garantizan aprobaciones o aseguran que un pago adicional permitirá saltarse los tiempos normales del proceso migratorio. La advertencia resulta especialmente relevante para solicitantes que ante largas esperas podrían recurrir a intermediarios buscando una solución inmediata para sus casos. Una de las principales señales es que alguien asegure tener contactos privilegiados dentro del gobierno capaces de acelerar una solicitud migratoria. También debe generar precaución cualquier promesa de aprobación garantizada porque los beneficios dependen de requisitos legales y de la evaluación correspondiente de cada solicitud. USCIS sí dispone de mecanismos oficiales de procesamiento acelerado para determinadas categorías, pero estos procedimientos están regulados y no dependen de supuestos contactos privados. Los solicitantes deben utilizar canales gubernamentales para revisar tiempos de procesamiento y comprobar qué opciones oficiales están disponibles para su tipo específico de trámite. Otro punto crítico es verificar las credenciales de quien ofrece ayuda, especialmente cuando se presenta como experto, consultor migratorio o notario. Los abogados debidamente habilitados pueden ofrecer representación, mientras determinados profesionales no abogados pueden hacerlo cuando cuentan con una acreditación oficial bajo las reglas federales. La recomendación práctica es sencilla: antes de pagar, entregar documentos personales o confiar un caso migratorio, compruebe las credenciales y confirme cualquier procedimiento mediante fuentes gubernamentales, informó Priscila Cabral Pérez, RNC, Unión Radio Noticias.
0: Pero en otras informaciones, las operaciones de ICE en comunidades agrícolas ya tienen una consecuencia que podría llegar directamente al bolsillo de los consumidores. Organizaciones de la industria ganadera advierten que las interrupciones en plantas procesadoras y otros puntos de la cadena de suministro pueden provocar precios más altos para la carne de res. La advertencia fue incluida en un comunicado conjunto por la Kansas Livestock Association, Oklahoma Cattlemen's Association y Texas Cattle Feeders Association, que representan a productores y empresas vinculadas con la industria ganadera. De acuerdo con las organizaciones, las acciones del Servicio de Control de Inmigración y Aduanas han provocado ausencias de trabajadores y problemas operativos en distintos sectores relacionados con la producción y procesamiento de carne. De igual manera, señalaron que esas operaciones de AIS están teniendo un efecto disuasorio masivo en los trabajadores legales documentados y calificados que ponen carne de res en la mesa y mantienen en movimiento la cadena de suministro. Asimismo, lanzaron una advertencia directa sobre el impacto para los compradores, debido a que ese tipo de interrupciones conducirán a precios más altos de la carne de res para los consumidores. Uno de los efectos reportados es el retraso de miles de cabezas de ganado que estaban programadas para ser enviadas a plantas procesadoras. Las asociaciones calculan que esto ya representa millones de dólares en ingresos perdidos y costos adicionales para productores. Y es que la actividad de AIS ha generado preocupación en zonas ganaderas del sur y centro del país. Las asociaciones también reportaron interrupciones en puntos considerados estratégicos para la cadena, entre ellos corrales de engorde, procesadoras, lecherías, empresas de alimento y grano y centros de transporte y servicios comunitarios. La preocupación llega en un momento especialmente delicado para el mercado de carne de res debido a que la industria enfrenta una oferta limitada de ganado y precios elevados, por lo que cualquier interrupción adicional puede aumentar la presión sobre productores y compradores. Las organizaciones ganaderas aclararon que reconocen la responsabilidad de las autoridades federales de hacer cumplir la ley, pero pidieron que las operaciones se realicen de manera legal, ordenada y transparente, además de respetar el debido proceso y mantener comunicación con las empresas y comunidades afectadas. Bueno, y el gobierno de Donald Trump negó que ICE haya recibido una orden para dejar de arrestar a inmigrantes indocumentados sin antecedentes criminales. La aclaración llegó tras reportes que apuntaban a una instrucción temporal para concentrar recursos en personas con condenas o cargos pendientes. El Departamento de Seguridad Nacional confirmó que el punto central es priorizar que determinados casos no significa que otros inmigrantes hayan quedado protegidos frente a posibles arrestos, y agregó que ICE puede continuar arrestando y deportando a personas que se encuentren de manera indocumentada en Estados Unidos. Asimismo, negó que ICE haya ordenado a sus agentes suspender los arrestos de inmigrantes indocumentados que no tengan antecedentes penales. La controversia comenzó después de que circularan versiones sobre una supuesta modificación de las instrucciones enviadas a agentes migratorios en distintas regiones que indicaban que ICE concentraría temporalmente sus arrestos en inmigrantes con antecedentes criminales o procesos penales pendientes. La supuesta directriz también habría limitado los llamados arrestos colaterales. ¿Qué sucede cuando agentes encuentran a otros inmigrantes durante una operación dirigida contra otra persona? Pero pasando ahora a noticias de América Latina. A 12 años de la tragedia de los estudiantes de Ayotzinapa, miles de personas se manifestaron en Ciudad de México en anticipación al informe que la presidenta Claudia Sheinbaum dará a conocer hoy. La manifestación, que partió del Ángel de la Independencia y se dirigió hacia el Centro Histórico, estuvo encabezada por los padres de los estudiantes desaparecidos y junto a ellos compañeros de la Escuela Normal Rural de Ayotzinapa, el Sindicato de Docentes y una coalición de organizaciones de derechos humanos que ha ampliado el alcance del caso mucho más allá del estado de Guerrero. La administración de la presidenta Sheinbaum confirmó que el aniversario no coincidiría con la publicación de la actualización sobre la investigación prometida desde hace tiempo. En su lugar, el gobierno federal fijó el día de hoy, lunes 28 de septiembre, como fecha para presentar las conclusiones. Una decisión que Sheinbaum calificó como una cuestión de calendario y no como un retroceso respecto a su confianza en la estrategia de investigación. La presentación conjunta correrá a cargo del subsecretario de Derechos Humanos, Arturo Medina, junto con el fiscal especial del caso, y se espera que aborden los resultados de los registros sobre el terreno obtenidos mediante tecnología forense, así como cualquier nueva orden de detención relacionada con el caso. Según fuentes gubernamentales, el contenido del informe ya se ha compartido de manera informal con las familias durante reuniones previas, lo que significa que la sesión de hoy tiene como objetivo consolidar y no presentar el estado actual de la investigación. La marcha puso final a una semana en la que el dolor se transformó en un enfrentamiento directo con las instituciones judiciales mexicanas. El viernes, los manifestantes se concentraron frente al Consejo Federal de la Judicatura y lanzaron fuegos artificiales y pequeños explosivos contra el edificio para protestar contra los jueces que han concedido medidas cautelares y la libertad condicional a militares y agentes de policía implicados en el caso. Esta acción se produjo tras los bloqueos y con objetivo consolidar y no presentar el estado actual de la investigación. La marcha puso final a una semana en la que el dolor se transformó en un enfrentamiento directo con las instituciones judiciales mexicanas. El viernes, los manifestantes se concentraron frente al Consejo Federal de la Judicatura y lanzaron fuegos artificiales y pequeños explosivos.

CIA implicados en el caso. Esta acción se produjo tras los bloqueos y concentraciones celebrados los días 23 y 24 de septiembre frente a la Suprema Corte de Justicia y la Fiscalía General de la República, donde las familias rechazaron la posibilidad de que los acusados militares continuaran sus procesos fuera de prisión, una práctica que califican como prueba de la impunidad no resuelta dentro del Poder Judicial. El gobierno ha declarado que México sigue dando prioridad a la reciprocidad en los asuntos de extradición pendientes, un proceso directamente vinculado a la solicitud pendiente relativa al exfuncionario federal Tomás Cerón. Bueno, en otras noticias de México, un contingente humano integrado por más de 400 centroamericanos, donde figuran hombres, mujeres y niños, recorre México con el objetivo de llegar a la frontera limítrofe con Estados Unidos. El objetivo común de todos ellos consiste en ingresar a la tierra donde consideran que es posible alcanzar el denominado sueño americano. Desde ayer domingo, el grupo de inmigrantes salió de Honduras, donde surgieron invitaciones a través de las redes sociales para sumarse a chats de WhatsApp para enterarse de la fecha, el punto de partida y la hora en que iniciaría el extenso recorrido. A medida que transcurrió la semana, algunas personas agotadas por el cansancio fueron rezagándose del grupo en su paso por El Salvador y Guatemala, donde el Instituto Guatemalteco de Migración únicamente contabilizó un poco más de 300. El contingente de inmigrantes ingresó a México a través de Tapachula, en Chiapas. A partir de ese punto, el resto del recorrido implica hasta 2.399 millas, dependiendo de la zona fronteriza limítrofe a la cual se pretenda llegar. Sin embargo, la mayor parte de quienes pretenden arribar a Estados Unidos están dispuestos a seguir adelante. Aunque desde 2018 se contabiliza más de una decena de caravanas migrantes saliendo desde Honduras y El Salvador con destino final en Estados Unidos, durante el año fiscal 2025 y lo que va de 2026, los cruces irregulares en los pasos fronterizos limítrofes con México y las aprehensiones de extranjeros carentes de estatus legal han disminuido hasta un 94%, manteniéndose en mínimos históricos no vistos en más de tres décadas. La nueva caravana de personas pretende continuar su avance, pero quienes logren llegar a ciudades como Tijuana, Nogales, Ciudad Juárez o Reynosa, descubrirán que intentar acceder a territorio estadounidense ahora resulta más complejo con respecto a años anteriores, pues se ha redoblado la seguridad y las personas detectadas al cruzar son detenidas por el personal de la Oficina de Aduanas y Protección Fronteriza sin opción de ponerlas en libertad temporal para acudir a una cita con un juez de inmigración encargado de definir su situación legal. Bueno, y un nuevo grupo de presos políticos en Venezuela fue excarcelado entre el viernes y el sábado tras el cierre del segundo ciclo de diálogo entre el gobierno interino y la oposición auspiciado por Estados Unidos. Organizaciones de derechos humanos informaron que cerca de 40 detenidos por razones políticas salieron de diferentes cárceles, entre ellas unas 8 mujeres, acusadas de narcoterrorismo en 2021. La organización no gubernamental Justicia, Encuentro y Perdón dijo que había logrado verificar directamente un total de 39 excarcelaciones. El viernes culminó la segunda ronda de negociaciones entre el gobierno interino de Delcy Rodríguez y la oposición, que avanza con el beneplácito de Washington. Según el último balance del 18 de septiembre de la organización no gubernamental Foro Penal, que defiende a detenidos por razones políticas, quedaban 344 presos políticos en el país. La organización aún no había actualizado su balance este sábado. Familiares y defensores de derechos humanos piden que la situación de los presos políticos se discuta en la mesa de diálogo. La oposición se comprometió a tratar el tema. Óscar Murillo, coordinador de la organización no gubernamental,

0: capital pidió la liberación de todas las personas injustamente detenidas, así como la garantía de sus derechos. Entre las liberaciones confirmadas destacan 6 acusados por la Operación Gedeón, en la cual el gobierno vinculó a civiles y militares venezolanos y estadounidenses en un intento de derrocar a Maduro. Uno de ellos, Josnars Baduel, hijo del general Raúl Isaías Baduel, quien fue ministro de Defensa del fallecido Hugo Chávez. Los familiares protestan constantemente y un grupo aún pernocta cerca de la Embajada de Estados Unidos en Venezuela y a las afueras de la cárcel El Rodeo 1, considerada como un centro de tortura. 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
0: Gracias, gracias, Salvador. Como cada lunes nos acompaña nuestra compañera Priscila Cabral Pérez. Pris, buenos días, gusto saludarte. Bienvenida, ¿cómo estás?
14: Muy bien, muy contenta y agradecida como siempre. ¿Y usted cómo está?
0: Bien, bien, afortunadamente. Hoy tenemos un invitado muy especial aquí en Hablemos Hoy. Se trata del doctor Manuel Rodríguez, él es pediatra en Denver Health y conoce 15 años, actually, de experiencia en pediatría, incluyendo prácticas en diferentes lugares, incluyendo Nueva York, New Jersey y también aquí en Colorado. Es médico de emergencias, urgencias pediátricas en el Children's Hospital de Colorado. Doctor, muy buenos días, encantado de saludarle. Bienvenido, ¿cómo está?
15: Muy buenos días, Rodolfo y Priscila. Encantado de estar con ustedes nuevamente.
0: Bueno, muchas gracias. Si me lo permite, vamos a iniciar nuestra conversación de hoy, porque ya los chicos han regresado a clases y además de los útiles escolares, la pregunta es, ¿qué deberían tener en cuenta los padres para preparar a sus hijos, ¿no?, para un regreso saludable a la escuela?
15: Claro que sí. Esto es algo bien importante, de como habíamos comentado el programa pasado, de asegurarnos que pues hayan ido con su pediatra o su proveedor de salud de confianza para que les hayan hecho un chequeo anual. Ya los niños después de los 3 años, la Academia Americana de Pediatría recomienda que se les haga un chequeo anual donde tenemos que ver cómo está todo, la visión, la audición, checamos si tienen pendientes algunas vacunas y se habla de algunas otras cosas, incluyendo alimentación, actividad física, cómo está de salud mental. Todo eso es importante hacerlo con el pediatra, pero no es algo que está de más hacerlo también de cada vez ahí, cada cuando con los chicos en casa, después de que hayan empezado la escuela. Oye, vamos a ver, hablemos de cómo están las cosas, cómo está tu alimentación, cómo está tu desayuno, cómo está la comida allá, cómo está todo pasando en la escuela, ¿no?
0: Ya, qué bien, Pris.
14: Sí, gracias, doctor. Qué bueno que menciona la salud mental, ¿no? Y pues yo quería preguntarle cuáles son algunos de los problemas de salud o situaciones que suelen aparecer cuando los niños regresan a la escuela y pues qué pueden hacer los padres de familia para ayudar.
15: Claro, es algo bien importante la salud mental, Priscila, y algo que pues, no tuvimos mucho tiempo de hacer hincapié en ese tema específicamente en el programa anterior, es esta crisis que tenemos de salud mental en los adolescentes. Ya todos los niños que están entrando ahí después de el sexto, séptimo grado, que están usando demasiadas pantallas ahí, ya sea computadoras, televisiones, sobre todo el celular. Desgraciadamente esto es algo que a pequeños y adultos, esto está diseñado para atraer nuestra atención, ¿no? Entonces, vemos que muchos de los adolescentes hoy en día pasan más de 8 horas pegados a esa pantalla y más de esas 8 horas empiezan a afectar en las actividades que tienen que hacer, normalmente interactuar con otros chicos de su edad, con su familia o inclusive el dormir. Muchos niños dejan sus lugares enseguida de su cabeza y está sonando eso toda la noche y no duermen. Y esto les afecta cómo van a procesar su día siguiente.
0: Ya, definitivamente, esto es cierto. Ahora, doctor, si un niño, por ejemplo, tiene tos, fiebre o síntomas de resfriado, ¿cuándo deben los padres mantenerlos en casa y cuándo llevarlos al médico, verdad?
15: Sí, claro que sí. Mira, Rodolfo, en casa y dentro de lo que se pueda aislado, significa que no vayan a la escuela, no significa que puedan ir con papá o mamá para todos lados donde ellos tengan que salir, ¿no? Entonces, tratamos de dejarlos en casa, de preferencia en un cuarto donde ellos puedan estar a gusto, descansando, pero sí, queremos dejarlos ahí hasta que ellos empiecen a mejorar. Normalmente, no le estamos dando Tylenol o cualquier medicamento para la fiebre, que no hayan tenido fiebre en 24 horas, es una buena señal de que ya está mejor para considerar ir a la escuela, pero también hay que tener en cuenta que su función en general deben de estar mejorando, como por ejemplo comiendo mejor, con más energía, estando cómodos con sus síntomas, que están mejorando, que están tosiendo un poquito acá y allá, no hay tanto problema, pero si están con una tos muy fuerte, que no que es todo el tiempo ahí, pues nos habla de que a lo mejor lo tenemos que tener en casa un poquito más hasta que esos síntomas mejoren.
0: ¿Liz?
14: Sí, gracias por esa información. Y pues ya estamos en otoño y a medida que cambian las temperaturas, el tiempo, pues empezamos a ver más resfriados y ese tipo de enfermedades, ¿no? Entonces, ¿qué pueden hacer las familias para mantenerse saludables este otoño?
15: Claro que sí. Liz, mira, qué bueno que mencionas esto. El mes anterior, cuando estábamos platicando de cómo prepararnos para los resfriados, para la época que nosotros le llamamos de enfermedades respiratorias en el ámbito médico, pues es importante primero tratar de evitar los contagios. Lavarse las manos es lo más importante que todos podemos hacer. Uno no sabe quién ha estado enfermo, quién ha agarrado qué cosa, especialmente los niños cuando están tocando todo y luego llegan las manos a la cara y todo eso, así es como se van a contagiar. Entonces, bien importante que se laven la mano y que empiecen a usar las medidas de higiene cuando están con síntomas. Por ejemplo, si están tosiendo, usar la parte de adentro del codo para taparse la boca, si están tosiendo, estornudando, si se sacude la nariz, por ejemplo, si tiene un poquito de moquito o algo así, hay que lavarse las manos después de eso. Entonces, eso es parte de la prevención básica, pero también pues hay otras cosas que pueden ayudar ahí, algunos como suplementos o inclusive alimentos naturales que pueden ayudarnos a prevenir ahí. Las cosas que tengan vitamina C nos ayudan a prevenir algunas de esas enfermedades y que se nos quite un poquito más pronto. El mes pasado que nosotros estábamos comentando de cómo prevenir enfermedades, hablamos de los niveles de vitamina D. Esos ayudan si estamos tomando todos los días vitamina D, especialmente en el invierno. Y la vitamina C también, los estudios recientes muestran que pueden ayudar a prevenir ahí un poquito. Pero una vez que ya haya empezado la enfermedad, los suplementos con zinc son los mejores para ayudar a cortar la duración de una enfermedad. Entonces, por ahí la vitamina C, pues lo que a mí me gusta es decirles que prefiero que coman todos los cítricos que ellos puedan, que se coman 2-3 naranjas, es mucho mejor por la fibra y cómo se libera el azúcar en el cuerpo, a comparación de si se toman un vaso grande de jugo de naranja. Eso es una carga muy pesada para el páncreas y la insulina y la diabetes, que los latinos solemos tener problemas con eso.
0: Ya. Ahora, doctor, ¿por qué es importante que los niños y los adultos estén al día con sus vacunas, especialmente la vacuna contra la gripe? Y precisamente hoy tuvimos una nota en nuestro noticiero en la que ustedes, los médicos pediatras, están instando a las familias a vacunar a sus hijos contra la gripe, porque al parecer han habido ya muchos casos allá en el hospital infantil de niños hospitalizados con gripe, ¿no? Entonces, ¿por qué es importante que los niños y los adultos estén al día con sus vacunas?
15: Sí. Bueno, Rodolfo, este es un fenómeno muy interesante donde en el hemisferio sur, cuando vemos algunos virus circulantes ahí que han mutado, que son un poquito diferentes a los del año anterior, puede ser que la temporada que nosotros veamos acá de esos virus respiratorios sea muy fuerte. Y ese fue exactamente el caso en estos últimos 6 meses que por acá nosotros teníamos primavera-verano. Australia y el hemisferio sur estaba con invierno, sufriendo una epidemia fuerte de influenza y de algunos otros virus, pero especialmente la influenza fue dura. Entonces, nosotros sabemos que las personas que reciben su vacuna de la influenza tienen menos hospitalizaciones, tienen menos muertes, tienen menos ausencia escolar. Entonces, todo esto se combina para decir, les va en general mejor a los que se ponen la vacuna de la influenza contra los que no se la ponen. Ahora, recordemos también que ponerse la vacuna de la influenza también hay que verlo como una señal de solidaridad, como una señal de apoyo, de amor hacia el prójimo de nuestra comunidad, que si nosotros nos vacunamos, estamos protegiendo también a esa población vulnerable, los menores de 2 años, las personas que tienen problemas médicos como asma, condiciones cardíacas, inmunosuprimidos, problemas renales, diabetes, inclusive hasta los abuelitos. Ahí cualquier persona arriba de 65 años tiende a ser mucho mayor el número de complicaciones y que tanto se enferman y les va mal con la influenza. Entonces, al nosotros estar vacunados, cortamos esa manera de transmisión.
0: Chris.
14: Sí, y pues obviamente hay personas o padres de familia que tienen dudas o preocupaciones sobre las vacunas y sus hijos. ¿Cuáles son algunas de las preocupaciones que usted escucha y qué les dice?
15: Sí, muy buena pregunta. Este es mi plan de todos los días. O sea, que todos mis pastores latinos llegan y me preguntan, doctor, es que, como seguimos hablando de esto, ¿no? Mis redes sociales están inundadas de información de vacunas y ya no sé ni a quién creerle. Escucho muchas cosas de que si alguna vacuna se llegó a estar relacionada con autismo, que si son muchas, que si son pocas, que si hay que espaciarlas, que si no hay que espaciarlas. Es muy, muy difícil cuando hay tanta desinformación en las redes sociales, saber a quién hacerle caso, especialmente con la inteligencia artificial, donde cualquier persona puede crear un video de los agentes del Ministerio de Salud aquí o cualquier otra cosa que parezca muy oficial y nada más están poniendo información ahí que no es cierta. Muchas veces son opiniones o de plano ya son mentiras, o sea, los algoritmos de las redes sociales están hechos para que nos ponga enfrente de nuestra cara la información que nosotros nos llama la atención y eso es lo que los va a traer, ¿verdad? La atención. No necesariamente la verdad, no necesariamente hechos, sino más bien nada más tiene nuestra atención, no necesariamente que sea con la verdad.
0: Ya. Definitivamente. Ahora, ¿qué consejo, doctor, le daría usted a los padres que tienen dudas precisamente sobre las vacunas, ¿no? ¿Y dónde podrían encontrar información confiable precisamente sobre las vacunas para sus hijos?
15: Y pues, voy a repetir lo que normalmente yo digo en mis consultas el día a día. Cuando yo llego ahí, yo les digo, miren, primero yo creo en la ciencia. A la ciencia no le importan las opiniones, a la ciencia le importan los hechos. Entonces, una manera de verificar los hechos es con los metaanálisis, que incluyen miles o millones de pacientes al mismo tiempo. Y entonces, con eso podemos tener información no nomás de Estados Unidos, sino de todo el mundo. Todos los científicos ponen ahí la información y vemos ahí. Hay lugares como, por ejemplo, la página que se llama Cochrane, y es ahí uno puede encontrar metaanálisis. Como científico les digo, ahí no hay evidencia que las vacunas estén relacionadas al autismo. Vos, como alguien que dedica su vida a cuidar la vida de sus hijos y alguien que yo espero que haya ganado su confianza, yo les digo, pues yo no estaría aquí si yo tuviera la mínima duda de que las vacunas no sean eficaces o que sean seguras. Yo no estaría dándole esto a mis pacientes en cualquier caso que yo pensara que esto pudiera hacerles algún tipo de daño de alguna manera. la Academia Americana de Pediatría y el Hospital de Niños de Filadelfia tienen páginas muy buenas donde describen la información y las preguntas frecuentes que llegan a tener los padres de familia. Pero también hay otros lugares que tienen excelente información, como la Organización Nacional de Enfermedades Infecciosas, que se llama National Foundation Infectious Disease. También una página que se llama immunize.org. Y si lo suyo no es el inglés, pues búsquelo esa información en español en vacunaloporsubien.org. Y eso tiene muchísima información muy buena que ha sido verificada por bastantes profesionales de la salud ahí, que están ahí. Y por último, yo diría, como alguien que tiene dos hijas y familiares que son de alto riesgo, mi familia tiene sus vacunas todo hasta al día, hasta el corriente. Todos los años nos ponemos nuestra vacuna de la influenza y la de COVID también. Entonces, ya es que eso no les puedo decir más, ¿no? O sea, si yo se lo estoy poniendo a mis hijas, no hay más nada que yo pueda hacer para convencer a esa familia.
0: Sí, claro, por supuesto. Liz.
14: Sí, aquí en casa igual, influenza y COVID ya todos los años y pronto, ya nos toca pronto. Muchas gracias por esta información porque es tan importante poder encontrar detalles, información confiable y veraz sobre las vacunas y otros temas de salud. Gracias por eso, doctor. Y para cerrar, ¿hay algún mensaje que le gustaría dar a los padres y a los niños?
15: Sí, claro que sí. Muchas gracias por el tiempo, Cristina y Rodolfo. Me gustaría cerrar esta intervención con algo que cuando estamos nosotros en familia de voluntarios o hablando con otra gente que estamos tratando de traer a organizaciones y fines de lucro con las que ayudamos para unir a nuestra comunidad, es como dona tu tiempo o tero o corre la voz, como yo le digo, alborota el gallinero. Muchas gracias por ayudarme a alborotar el gallinero con esto. Creo que proteger a nuestra comunidad con las vacunas, con todo lo que hablamos de medidas de prevención para evitar contagios y protegernos contra enfermedades prevenibles o las que no se pueden prevenir, por lo menos hacer algo para que baje ahí. Eso nos ayuda a que con más prevención nuestras familias tengan más días para jugar y disfrutar.
0: Ya. Muchísimas gracias, doctor. Le agradezco mucho la información. Es un placer siempre tenerle en el programa, indudablemente, y poder compartir toda esta información con nuestra comunidad. Gracias también a Héctor por hacer posible esta entrevista. Doctor, muchísimas gracias una vez más y que tenga un lindo día.
15: Les agradezco, Rodolfo, y Héctor, muchas gracias por posible. Tengan un excelente día.
0: Gracias, muy amable. Gracias. Hasta pronto. Muy interesante todo esto, Pris, y precisamente hoy tuvimos esa nota, como le mencionaba el doctor, de lo importante que es vacunar a los niños, especialmente ahorita ya que estamos en otoño y que vienen pues muchos casos de gripe, precisamente se están viendo ya, ¿no?
14: Sí, antes de que empecemos a ver muchos más, pues hay que tomar las vacunas para poder prevenir o que la enfermedad se sienta menos, que los síntomas sean más leves.
0: Sí, exacto. No, es impresionante la cantidad de casos que hay en estos momentos aquí en Denver, ¿no? Impresionante. Pero bueno, Pris, como siempre, un placer tenerte con nosotros en el programa, ¿eh?
14: El placer es mío. Feliz y bendecida semana a todos.
0: Gracias, Pris. Salva, vamos entonces.
16: ¿Sí? Hasta mañana.
0: Muy bien, gracias por todo. Los vamos a dejar con nuestros colegas de Radio Fórmula, ¿verdad?
16: Sí.
0: Así que manténganse en la sintonía de la 1150 AIB 96.1 FM. Tenemos programación para todos los gustos. De mi parte, que tengan un precioso día. Les habló Rodolfo José Cárdenas.
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23: Casa en Ensenada después de estar 72 días preso en el penal del Altiplano en el Estado de México. Más temprano, Verónica Rufo, hija del exgobernador de Baja California, dijo que hay buen ánimo y que se siente ligeramente alegre por la llegada de su padre. Aseguró que los 2 meses que estuvo preso en el penal del Altiplano fueron una agonía, pero ahora se levanta un gran peso de sus hombros. Aseguró por la mañana Verónica Rufo, hija de Ernesto Rufo. Contó que durante el trayecto su papá fue esposado de las manos y a veces de los pies. Ernesto Rufo llegó a su casa limitado de su movilidad y debe estar siempre localizable por la autoridad, pero no detectamos ninguna medida excesiva. Que la fiscalía no se haya opuesto finalmente a que Rufo continúe su proceso desde casa, sin duda es un paso en la dirección correcta, aseguró por la mañana el abogado Fernando Gómez Montt. Se prevé que el huracán Polo impacte entre las 4 y 6 de la tarde en las inmediaciones del municipio de Comondú, en Baja California Sur, como categoría 3 o probablemente 2, informó la coordinadora de Protección Civil, Laura Velázquez, en la conferencia mañanera. El ascenso y descenso en la Liga MX debe regresar, pero hay que hacerlo de la forma correcta. La iniciativa en el Senado se está usando con fines político-electorales y es preocupante porque, de ser aprobada, la FIFA podría deslindar a México de sus torneos, aseguró por la mañana el analista político y de medios Javier Tejado. Agregó que este es un tema que debe resolverse, pero encontrando la cuadratura entre la FIFA, el Tribunal de Arbitraje y la Federación Mexicana de Fútbol. Y en estos momentos el dólar interbancario se cotiza en 17 pesos con 84 centavos.
24: Sara Pablo, buenos días.
25: ¿Cómo estás, Ciro? Muy buenos días. Morena cerrará este lunes la primera etapa de su proceso interno rumbo a las elecciones del 2027 con la presentación de sus coordinadores estatales en 7 entidades. Los nombres serán dados a conocer a lo largo de todo el día de hoy en medio de diferencias internas y algunos reclamos por la transparencia en las encuestas. Los anuncios están programados para iniciar a partir de las 10 de la mañana con San Luis Potosí, 11:30 Tlaxcala, a la 1 Nuevo León, 2:30 Nayarit, a las 4 de la tarde Sonora, a las 5:30 Baja California Sur y a las 7 de la noche Chihuahua. Por supuesto, esta jornada estará encabezada por la presidenta del partido Ariadna Montiel y la presidenta nacional de Morena, Citlali Hernández, en el World Trade Center. Y en el caso de San Luis Potosí, sabemos ya que se prevé que no vayan con el Partido Verde porque se pretende postular a la senadora Ruth González Silva, esposa del gobernador Ricardo Gallardo, perfil que no sería apoyado por Morena debido a la regla antinepotismo. Ciro, estaremos pendientes aquí todo el día.
24: Oye, ¿sabes algo de Chihuahua? ¿Tienes idea de cómo vienen las cosas?
25: Pues algunas encuestas sitúan al presidente municipal con licencia de Ciudad Juárez, Cruz Pérez Cuellar, arriba. Otras, Andrea Chávez, son los principales están en la jugada, pero depende más allá de eso, qué encuesta. Sara, más allá de eso no se sabe nada. Sí.
24: No sabes si anda ya en la Ciudad de México Cruz Pérez Cuellar o no.
25: Pues no, todavía no vemos por aquí a nadie, no inicia el movimiento y no tenemos alguna noticia al respecto. Se supone que los dos tendrían que estar para que les muestren los resultados de las encuestas previo al anuncio oficial, que va a ser el último del día.
24: Gracias. Gracias, Sara. 9:05, hacemos corte comercial, volvemos.
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24: Nueve con nueve, Lourdes.
0: Decías al inicio del programa sobre este asesinato del sábado por la noche de dos estudiantes, ambos de 17 años, de la preparatoria 2 allá en Morelos, esta preparatoria adscrita a la Universidad Autónoma de Morelos. Esto se dio el sábado por la noche. Después de estos hechos, la Universidad Autónoma del Estado de Morelos, emitió un boletín condenando estos hechos. Leo solo una parte del boletín. Dice: la indignación ya no basta. No queremos ni debemos acostumbrarnos a que la UAM permanezca de luto. Exigimos justicia. Demandamos que de la Fiscalía General del Estado una investigación pronta y exhaustiva que esclarezca los hechos y se castigue a los responsables. Este reclamo no es de una sola voz, es de toda la comunidad universitaria y de la sociedad morelense. Es parte del reclamo que hizo la UAM, la Universidad Autónoma de Morelos, después del asesinato de Cristian y Gael, reitero, ambos estudiantes de 17 años, estudiantes de la preparatoria 2, adscritos a la UAM. Está Teresa Flores en la línea, ella es corresponsal de Fórmula en Morelos. Teresa, pues para que nos cuentes si la Fiscalía ha dado algo más de información, además de decir que ya había iniciado con la investigación, que había abierto una carpeta de investigación por estos hechos, pero nada más. Buenos días.
24: Buen día, Teresa.
7: Muy buenos días. Pues desafortunadamente, nuevamente, la Universidad Autónoma del Estado de Morelos ha enlutado tras estos dos asesinatos de estos dos estudiantes que tenían a la vida por delante y que su único error fue haber estado incluso a unos metros de donde vivían en una motocicleta esperando a uno de sus amigos cuando fueron atacados presuntamente por sujetos a bordo de un vehículo en movimiento, quienes les dispararon con armas largas, dejando sin vida en el lugar precisamente a estos dos estudiantes. Se trata de Cristian Chamet Arce Díaz y Gael Rojas Pérez, ambos de 17 años, estudiantes de esta escuela preparatoria profesor Antonio L. Mora del Castillo, incorporada a la máxima casa de estudios, y en donde cursaban el segundo y el tercer año de preparatoria. La Fiscalía, como bien lo ha señalado, únicamente emitió un comunicado en donde señalaba que ya se habían iniciado las investigaciones y que se estará agotando todas las líneas en torno a estos hechos delictivos y pues para esclarecer el doble homicidio. Mientras tanto, como bien lo han dado a conocer, la Universidad Autónoma del Estado de Morelos, la rectora, a través de este comunicado, ha exigido justicia y también este hartazgo, ha mostrado hartazgo ante que no únicamente nos debemos de acostumbrar o normalizar, debemos de normalizar que esté de luto la máxima casa de estudios. Han hecho este llamado a la justicia y al esclarecimiento de los hechos. En estos momentos, estudiantes de la escuela preparatoria y la comunidad estudiantil llevan a cabo precisamente una ofrenda en memoria de sus dos compañeros para exigir justicia y el esclarecimiento de estos hechos. Estudiantes, Ciro, que eran demasiado queridos y que se caracterizaban precisamente por su nobleza, ambos vecinos de la capital morelense. Chamet es de uno de los pueblos, de los 12 pueblos de Cuernavaca, es de San Antón, nativo de San Antón, mientras que Gael de la colonia Altavista. Hoy lo que exige la comunidad estudiantil, la propia familia, y te lo puedo decir porque desafortunadamente arrebataron a alguien que yo conocía desde pequeño, es lo que existen, lo que están exigiendo es justicia y el esclarecimiento de estos hechos y que no se normalice y que no nada más cuando se escucha un homicidio, un ataque, de inmediato se relacione con hechos delictivos cuando no es el caso, Ciro.
24: Muchas gracias, Teresa. Muchas gracias. Buen día.
7: Estamos pendientes.
24: Hace dos semanas estábamos en el tema con el asesinato de una muchacha española que había ido el fin de semana a Cuautla, algo que tenía que ver con la formación académica que estaba recibiendo, y ahora dos muchachos, dos chavitos, y ya vieron qué perfiles tienen. La presidenta Sheinbaum dice que van a preguntarle a los propios estudiantes qué es lo que está pasando. Pues pregunten, qué bueno, qué bueno. Lo que está pasando lo saben muy bien los especialistas en seguridad en Morelos. Comenzó hace 35 años, cuando menos. Y no es que más tiempo. Y nadie lo ha podido resolver. He tenido momentos de alzas, de bajas. Hoy, digan lo que digan las estadísticas, debe ser uno de los momentos de más preocupación. Será recordada esta época como el momento en el que mataban a los jóvenes, a los estudiantes de la UAM, porque creo que Lourdes, con este caso, son 6 o 7 los estudiantes de la Universidad Autónoma del Estado de Morelos asesinados en el último año, sí, 6 o 7.
0: Serían 7, Ciro, serían 7 estudiantes, siete, sumando siete. A estos dos adolescentes, Ciro, y como dices, se da exactamente 2 sábados después del asesinato de la estudiante española de Claudia Tacoronte. Y ya nos decía Teresa que los estudiantes en este momento de la preparatoria 2 estaban realizando una ofrenda por estos 2 asesinatos, y ahora habría que ver si los estudiantes pues comienzan a organizarse para protestar, así como lo hicieron con el asesinato de Claudia Tacoronte, ¿no? Para ver qué viene en estos días, Ciro.
24: Bueno, cambio de tema, Sofía.
23: Cambio de tema, Ciro. El fin de semana, la Secretaría de Salud publicó los resultados de la licitación pública de la compra consolidada de medicamentos e insumos para 2027-2028. Se asignó poco más del 80% de los medicamentos. Y hace 2 meses, cuando se publicó esta convocatoria, la convocatoria de la licitación, hablamos con Juan de Villafranca, presidente de la Asociación Mexicana de Laboratorios Farmacéuticos, la AMELAF, y veían con buenos ojos esta licitación porque específicamente para esta se cambiaron las reglas. Se determinó que solo podían participar laboratorios de países con los que teníamos tratados. No se incluía ni a India ni a China. Esto era una buena señal para los laboratorios mexicanos y para en general el abasto de medicamentos. Así que saludamos nuevamente a Juan de Villafranca, presidente de la AMELAF, para saber si ya con los resultados de la licitación sigue siendo una buena noticia, se tomaron buenas decisiones y sobre todo si está garantizado el abasto de medicamentos.
24: Buenas decisiones, Juan, buen día.
8: Ciro, Sofía, muy buenos días, qué gusto saludarlos.
23: ¿Cómo ven?
24: Pues mira, son buenas.
8: Mira, son buenas noticias, sin duda. ¿Por qué? Porque se asigna el 81% de las claves. Si nos vamos a lo que había venido pasando en los últimos 8 años, cuando estuvo UNOPS y en otros ejercicios que hicieron, se asignaba 30-40%, lo cual era muy, muy bajo, ¿no? Y eso generaba pues ventas directas. Ahorita creo que estamos en tiempo, porque además esto se empieza a surtir para enero del año que entra. Entonces, y aquí también se demostró que los laboratorios mexicanos responden, y respondieron muy bien, ya que se hizo esta licitación por bajo tratado, y básicamente los que más ganaron prácticamente son los laboratorios mexicanos, ¿no? Y es un ganar-ganar, ofrecieron buen precio, buenos productos y pues creo que es un muy buen resultado.
23: Ese 20% es fácil de que se cumpla en las próximas semanas porque siguen en la asignación. ¿Pone de alguna manera en riesgo el abasto de medicamento del país?
8: Yo creo que no, yo creo que viene, efectivamente quedan 140 claves sin adjudicar. Pero aún hay tiempo y hay mecanismos para poderlas asignar antes de que se inicie el periodo de abasto. Este periodo de abasto es por 2 años y empezaría a partir de enero del año que entra, ¿no? Ahora, respondiendo a tu pregunta de si con esto se garantiza el abasto, pues viene ahora una etapa que es importantísima, ¿no? O sea, por un lado se asigna, se tendrá que fabricar, pero ahora viene el proceso de entregar, a partir de enero, entregar el medicamento, se reciba en los distintos centros, se distribuya a la última milla, se pague lo que se debe y que, como es algo dinámico, conforme empiecen a faltar medicamentos en alguna clínica, pues venga esa reposición de inventario a tiempo. Eso es lo que va a generar que haya abasto de medicamentos. De nada sirve entregar y guardarlos y no, que no se repartan. Entonces, aparentemente están haciendo las cosas de manera ordenada y esperemos que sobre todo se vea beneficiado el paciente, que tenga sus medicamentos a tiempo.
23: Juan, dices que se pague lo que se debe, ¿cuánto les debe el gobierno?
8: Pues mira, básicamente el que más adeuda es Sin Bienestar, y tenemos adeudos de este año, del año pasado y de hace 4 años. A los laboratorios de AMELAF nos adeudan alrededor de 6,000 millones de pesos, cosa que sí nos apena mucho. Esperemos que eso se resuelva. Hemos estado hablando con las autoridades y pues sí urge que ese tema se resuelva. Sin embargo, los laboratorios pues siguen comprometidos, tan es así que participaron en la licitación y pues están ya preparándose para poder fabricar y entregar a tiempo.
24: ¿Les han ido pagando? ¿Son pagos atrasados? ¿Algo les han ido pagando?
8: Poco, con cuentagotas, lo que se debe, lo que se entregó. Mira, el caso del Seguro Social y del ISSSTE va bien, el caso de IMSS está muy mal. Ahí nos deben de 20, este año, del año pasado, en fin, eso ha sido verdaderamente caótico.
24: Bueno, quedamos atentos en el tema. Gracias, Juan de Villafranca, buen día.
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18: Una vuelta al mundo.
19: Londres, Reino Unido. Londres es una metrópolis fascinante, donde la historia milenaria de la realeza británica se funde perfectamente con una modernidad audaz e hiperconectada. Barrios emblemáticos como Soho, Camden Town y Notting Hill muestran una mezcla vibrante de culturas, mercados exóticos, expresiones artísticas callejeras y gastronomía internacional de primer nivel. Museos de renombre mundial con entrada gratuita y monumentos históricos como el Big Ben conviven con rascacielos futuristas a orillas del río Támesis. Londres es un imán intelectual y creativo global, un espacio inclusivo donde conviven pacíficamente tradiciones centenarias y las tendencias más vanguardistas del arte, la música y la tecnología contemporánea.
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24: 9:24. Bueno, a ver, nada más rápido, por tercera vez. Nos dicen que a qué hora van a dar a conocer a los candidatos. Morena va a dar a conocer a sus candidatos a gobernadores o a sus coordinadores territoriales. Va de nuevo a las 10 de la mañana, San Luis Potosí. Va a ir Morena con un candidato para perder, o Morena se va a sumar a la candidatura de la esposa del actual gobernador, pese a que Morena, la presidenta Sheinbaum, impulsaron e impusieron una ley precisamente contra eso, contra el nepotismo. Buen punto, San Luis Potosí. A las 10, ya en unos minutos. A las 11:30 van a dar a conocer Tlaxcala, luego Nuevo León. A la una de la tarde, Nuevo León, donde parecería que no va a tener mucha oportunidad. Morena, vamos a ver a quién nombran. Luego viene Nayarit, otra elección complicada. A las 4 de la tarde, Sonora. 5:30, Baja California Sur. Y a las 7, Morena va a informar sobre Chihuahua. Nos confirman que sí, ya está en la Ciudad de México Cruz Pérez Cuellar, el alcalde de Ciudad Juárez, y se entiende porque los contendientes, y en este caso aunque son tres, hay un tercer candidato que realmente no ha tenido mucha presencia en las encuestas, en este caso los dos contendientes, Andrea Chávez y Cruz Pérez Cuellar, pues deberían estar presentes en el momento en que se anuncie quién ganó en las encuestas y quién será el coordinador territorial de defensa de la transformación, o como se llame ese cargo que se usa únicamente para dejar correr el tiempo en lo que pueden ser candidatos. Andrea Chávez estará presente hoy a las 7 de la noche, cuando se anuncie que el ganador fue Cruz Pérez Cuellar. Lo contrario se podría entender. Cruz Pérez Cuellar, escuchando que ganó Andrea Chávez. Entonces, ¿qué significa el que Cruz Pérez Cuellar esté ya en la Ciudad de México? En fin, 7 de la noche, la definición de la candidatura de Morena en Chihuahua. Y antes de eso, San Luis Potosí 1, Tlaxcala 2, Nuevo León 3, Nayarit 4, Sonora 5, Baja California Sur 6 y Chihuahua 7. ¿Qué dijo la presidenta Sheinbaum sobre Ernesto Rufo, Sofía?
2: Le preguntan específicamente sobre el tema del traslado, que haya sido trasladado por tierra hasta Ensenada, y la presidenta responde.
3: ¿Y cuál es su opinión? Pregunté hoy en la mañana en el gabinete que por qué se le trasladó por tierra si era tan largo el recorrido. Me dijeron que se siguió la orden del juez. Esa fue la contestación que me dieron. De todas maneras, pues la fiscalía podría informar con más detalle, pero que es un procedimiento que se ha hecho en otras ocasiones, porque sí, pues es un trayecto muy largo, pero dicen que es el procedimiento que normalmente determina el juez, a menos que haya alguna cuestión de riesgo adicional. Entonces, si la fiscalía pudiera informar, la información que yo tengo es que fue una determinación del juez y estuvo de acuerdo a su defensa. Es lo que me dijeron, no tengo la certeza de que así fue, sino la información que se me proporcionó hoy en la mañana.
2: Y hasta ahí lo que responde la presidenta sobre el traslado, fue lo que determinó el juez, es lo que le dijeron hoy en la mañana.
24: Nada más.
2: Nada más, ya no hizo ninguna valoración, ningún comentario del caso, ni de nada.
24: ¿Quién no llegó quejándose? No llegó en... A ver si podemos ver otra vez el momento, nada más ese momento, en el que baja Ernesto Rufo de la camioneta, se dirige a donde están pues un buen número de periodistas, y antes de saludarlos hace su adaptación del corrido del Caballo Blanco. No se ve ni una persona especialmente lastimada por un trayecto de 30 y tantas horas, o no sé cuántas, 37, 40 horas. Ahí va caminando. Vamos a escuchar se dirige a los medios y escuchamos.
1: Este es el corrido del hombre del cabello blanco.
4: ¡Ay, ay, ay!
1: Y un día domingo salió de Almoloya.
5: Está bueno, está bueno.
1: Con la mira de llegar al norte.
6: Llegando a Ensenada.
1: Para llegando a Ensenada.
5: ¡Eso! ¡Eso!
7: ¡Silencio!
5: ¡Eso, mamá!
24: Pues muy enojado no se veía de Ernesto Rufo, y se entiende, ¿no? Y también se entiende la defensa en un litigio tan, en un pleito tan difícil, tan duro contra el Ministerio Público. Había obtenido una resolución muy favorable, la resolución del juez de control, para que Ernesto Rufo pueda seguir su defensa en su casa. Entonces, hijo, ponerte a pelear la forma en que lo iban a trasladar, lo cual implicaba más días, que se resolvía tener más días a Ernesto Rufo en Almoloya, sí, no parece lo más, la decisión más noble para un hombre de esa edad y enfermo, pero tampoco creo que sea tan grave. Y tampoco creo que Ernesto Rufo lo haya vivido como una pésima resolución. Pero en fin, la presidenta dice, pues es asunto del juez, así lo determinó el juez, que informe la Fiscalía General de la República. No sé si hoy sabes algo, Manuel, habrá un informe, un mensaje de la fiscal sobre Ernesto Rufo.
7: No.
24: Dos veces, ha subido dos veces, ¿no?, en los últimos dos meses, grabaciones sobre el caso de Ernesto Rufo en Almoloya. Sí, no parece lo más, la decisión más noble para un hombre de esa edad y enfermo, pero tampoco creo que sea tan grave. Y tampoco creo que Ernesto Rufo lo haya vivido como una pésima resolución. Pero en fin, la presidenta dice, pues es asunto del juez, así lo determinó el juez, que informe la Fiscalía General de la República.

0: Rufo, pero ¿tienen algo programado hoy, una conferencia?
1: No sabemos, Ciro, no sabemos. Si la va a ver, no sabemos. No se ha anunciado absolutamente nada. Ayer hubo un comunicado simplemente que explica lo que ya sabemos, qué significa la prisión domiciliaria, pero no, nada que tenga que ver con algún mensaje grabado de parte de la fiscal, ninguna advertencia.
0: Bueno. ¿Qué más, Sofía? ¿Terminaron ya?
2: Ya terminaron, y en otros temas le preguntan a la presidenta justamente sobre el anuncio de los coordinadores de la transformación que hacen falta, si hace algún llamado para que haya unidad. La presidenta dice simplemente es natural que haya personas que no estén de acuerdo. Yo lo que espero es que se siga haciendo a través de las encuestas. Entiendo que así se está haciendo, dice la presidenta. Es una encuesta, es la misma encuesta desde la formación de Morena, dice la presidenta. Le insisten, haría un llamado a la unidad sobre los intereses particulares, y la presidenta dice, no quisiera meterme en temas particulares de Morena. Pues obviamente es deseable lo que tú mencionas, le dice la reportera, y lo demás es un asunto del partido, dice la presidenta sobre estos anuncios.
0: ¿Y ya?
2: Sí.
0: Y ¿nada sobre el mensaje de ayer, sobre el evento de ayer?
2: Muy poco. Al inicio recuperó algunas... habló muy poco de este tema. Habló de cómo se dieron estos informes, del mensaje de unidad en el país, del tema de la defensa de la Constitución, pero el tema de la soberanía, pero cosas que ya ha repetido. Y le preguntaron también del tema de Ayotzinapa, el tema del informe de Ayotzinapa. Le preguntan a la presidenta que si este reclamo que hicieron los padres el fin de semana para decir que no habían sido convocados a este informe que se presenta a la 1:00 p.m, dice la presidenta, es una conferencia de prensa y ellos ya conocen ese informe, no se va a informar nada que ellos no conozcan, dice la presidenta. Lo único que se va a informar es exactamente lo que se les informó en la última reunión en la que yo estuve presente, y tenemos comunicación pendiente constante con ellos, dice la presidenta. Entonces, lo que va a presentar hoy la Secretaría de Gobernación, el subsecretario Arturo Medina y la Fiscalía General de la República es básicamente lo que se les informó hace un mes, más o menos, ¿no? Cuando
1: 24,
2: se reunieron con,
1: una cosa así,
2: con la presidenta.
0: Uh-huh. Sí. Y transcurrió sin mayores problemas el 26 de septiembre, que fue el sábado, que son 12 años ya de los hechos de Ayotzinapa, sin mayores sobresaltos, cuando menos en la Ciudad de México. Sofía, Manuel.
2: Sí, algunas protestas del bloque negro, pero como ocurre ya en todas las protestas.
0: Sí, bueno.
2: Y nada más.
0: Bueno. ¿Algo más, Manuel?
1: Nada, Ciro, vámonos a pausa. Estamos por la mañana. @ Ciro Gómez L, nuestra cuenta de X, Facebook, Instagram y TED. 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Llámenos al 5552-792291. Hacemos un corte, volvemos.
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5: explorando la naturaleza.

0: Playa de los Huevos de Dragón, Nueva Zelanda. La playa de Kuekohe es mundialmente famosa por las esferas de piedra gigantes que descansan sobre su arena, conocidas como las Moeraki Boulders. Según las leyendas maoríes, estas estructuras perfectas son los restos de canastas de comida que naufragaron de una canoa ancestral. Científicamente, son concreciones calcáreas formadas en el fondo marino hace 60 millones de años que la erosión costera ha dejado al descubierto. Su apariencia de huevos de dragón gigantescos otorga al paisaje playero un misticismo primitivo e inolvidable.
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0: El tapir. Este curioso mamífero herbívoro posee una pequeña trompa móvil que utiliza para arrancar hojas y plantas acuáticas. Es un excelente nadador que busca constantemente los ríos de la selva para refrescarse y escapar del acoso de grandes felinos.
1: Lo que no sabías.
0: La lengua de la ballena azul pesa lo mismo que un elefante africano adulto, siendo el músculo más grande conocido.
1: Información sorprendente.
2: La Torre Eiffel puede ser 15 centímetros más alta en verano, debido a la expansión térmica del hierro bajo el sol.
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2: Venus es el único planeta del sistema solar que gira en sentido horario, al contrario que la mayoría de los planetas.
1: El apunte del día.
0: El corazón de una ballena azul es tan enorme que un ser humano podría nadar fácilmente por sus arterias principales.
1: La importancia del saber.
2: Los humanos nacen con 300 huesos, pero de adultos solo tenemos 206, porque muchos de ellos se fusionan naturalmente.
1: Las cosas que ignoras.
0: La letra J es la única que no aparece en ningún elemento de la tabla periódica de la química moderna.
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3: En el espacio de Ciro Gómez Leyva en Grupo Fórmula, Verónica Rufo reveló que el exgobernador de Baja California, Ernesto Rufo Appel, arribará esposado a su prisión domiciliaria en Ensenada tras 40 horas de viaje carretero tras su excarcelación. Agregó que su hogar estará custodiado por un elemento de la Guardia Nacional. En el marco de la Asamblea General de las Naciones Unidas, Jax Lanzmanas Stern, CEO de Grupo Cosmos, participó en el Philanthropy Futures Forum, donde presentó el impacto social de la Fundación Pablo Lanzmanas, la cual estableció una red de más de 150 organizaciones aliadas centradas en alimentación, salud y educación. La Secretaría de Educación de Sonora suspendió las actividades escolares por 3 días en 26 municipios del estado por el ingreso del huracán Polo a la entidad. La suspensión inicia este 28 de septiembre con el turno vespertino y termina el miércoles 30 para ambos turnos.
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0: Continuamos con Ciro Gómez Leyva por la mañana.
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0: Estamos escuchando el corrido del Caballo Blanco con José Alfredo Jiménez y más adelante este corrido dice que llega hasta Ensenada, Ciro, y lo escuchamos porque fue precisamente el corrido, unas frases de este corrido que cantó el exgobernador de Baja California, Ernesto Rufo, cuando... Una adaptación, por supuesto, porque él dijo, este es el corrido de un hombre de cabello blanco que un día domingo salió de Almoloya, y ahí dice... tres frases más, ya lo decías desde el inicio del programa, la verdad es que pues se ve bien y además pues hasta bromeando, adaptando esta canción, El Caballo Blanco de José Alfredo Jiménez, canción que se estrenó por cierto en 1960 y leyendo, fue un viaje real de José Alfredo Jiménez que salió de Guadalajara hasta Ensenada en Baja California, solamente que no iba en un caballo blanco, sino en un coche blanco modelo 1957.
1: En un Mustang blanco. Bueno, oye, sí. A ver, nada más, pueden regresar, ver de nueva cuenta la imagen de Ernesto Rufo, esa que teníamos hace unos segundos, alguien que hace un viaje de 40 horas y llega con esa actitud, lo digo con todo respeto, es alguien que llega feliz a su destino. O sea, ese destino va a ser muy difícil, es la prisión, es lo que sea, pero alguien que después de un viaje así, a la edad que sea, pero más a la edad de Ernesto Rufo, 40 horas en un vehículo y llega con esa actitud, es que llega, pues si no feliz, llega muy, muy, muy contento a su destino. ¿Cómo lo ves tú, Lourdes?
0: Yo lo veo bien.
1: ¿Tú has hecho viajes así alguna vez?
0: De 40 horas, no, Ciro, hasta este momento no, y la verdad es que pues suena algo muy, muy complicado, Ciro. Él además en las declaraciones dice, me siento bien y siempre hay que ver las cosas de forma positiva, eso lo dijo Ernesto Rufo al llegar a su casa, y es una frase, Ciro, que nos dijo todas las veces que hablamos con su hija, con Verónica Rufo, nos dijo, mi padre siempre ha estado de buen humor, está de buen humor, está fuerte y está pues contento, ¿no? Nos contaba Verónica Rufo sobre las veces que pudo entrar a visitarlo al penal del Altiplano, en donde estuvo 72 días preso y bueno, salió y ya está en su casa allá en Ensenada, pero pues se ve, como dices tú, si no podemos afirmar que se ve feliz, por lo menos se ve muy bien, sí. Y viendo las cosas de forma positiva, lo dijo textualmente el exgobernador.
1: Abrumado, deprimido, muy enojado, tú no sales así de esa camioneta y vas con los medios para hacer tu propia adaptación del corrido del Caballo Blanco, ¿no?
0: Exacto.
1: Qué bueno, pues suerte a Ernesto Rufo. Fuerte, proceso difícil, se va a defender desde su casa, ya lo representa, confirmado esta mañana otro abogado, un abogado Arturo Germán, ya no es el despacho de Fernando Gómez Mont, y pues está en su casa, bien por la justicia mexicana, bien. ¿Por qué? ¿Por qué bien? Porque un hombre de esa edad, un hombre enfermo, un hombre que no representa un peligro, un hombre que es prácticamente imposible pensar que se pueda dar a la fuga y que en esas condiciones se le escape a la Guardia Nacional o a quien lo vaya a custodiar, pues también es una probabilidad muy baja. Un hombre en esas condiciones tiene que defenderse fuera de la cárcel. Eso marca la ley, eso marca el Estado de Derecho mexicano. Por eso, qué bueno que un hombre así como Ernesto Rufo, por su edad, por su salud, por pa, pa, pa, pa, pa, por todas estas cosas que he dicho, esté en su casa. Ni hablar, está acusado, estará preso. Pero pues una cosa es estar ahí en Ensenada cantando en el patio de la casa a los medios de comunicación y hablando con los medios de comunicación, y otra es estar en el penal de Almoloya. Cambio de tema, pareja, ¿dónde andas, pareja? Buen día.
2: Pero por la mañana, ya sabes, aquí ¿no? Con lo del periférico que no tiene palabra. Me tuve que salir, estoy en Reforma, acabo de llegar, hice de San Ángel acá, imagínate, 2 horitas. Bueno, que salí muy temprano y ni así pude llegar.
1: Te hubieras ido trotando, pareja, y hubieras dado hasta 2 vueltas al periférico. Pues,
2: sí, pero fácil, pero bueno, afortunadamente pues ya pude salir. Este periférico que te digo no tiene palabras, sino Bueno, oye, Ciro, para iniciar con los resultados de la jornada 10 de la Liga MX, sorpresa grande la que dio Querétaro, que supera a las Chivas 2-0 allá en el Akron, en muy buen triunfo del Querétaro, que también está entre los ocho equipos para la liguilla. En el partido de volteretas, Cruz Azul le empata a Toluca 3-3 tantos, y bueno, ese también fue un muy buen partido, en donde se puso en ventaja Cruz Azul con goles de Ibáñez y el Toro Fernández, y después se puso arriba en el marcador el Toluca, con goles de Liño, Alexis Vega 2, y empata en el minuto 95 el Toro Fernández a 3 tantos con el Toluca, Ciro. Pumas ya no asusta a nadie. Pumas en CU ahora pierden con el San Luis y ya empieza a preocupar lo poco que está haciendo Pumas para poder inclusive llegar a la clasificación a la liguilla, Ciro. Y América jugó ya hasta las 9 de la noche del domingo, importante triunfo allá en Aguascalientes, le gana al Necaxa 4-2 con 3 goles de Henry Martín. En la fecha FIFA, como se sabe, México empata a 1 gol con Colombia.
1: ¿Qué tal jugó la selección? ¿Qué tal estuvo esa selección?
2: Me gustó, yo creo que deja buenas impresiones lo que hizo el equipo, porque Rafa utilizó el equipo base del Mundial, excepto por ahí el Chucky Lozano, obviamente, pero yo creo que dominó el partido, solo le faltó la contundencia, y eso pues le editó a la selección el no obtener el triunfo, pero Colombia, como se sabe, es un equipo serio, y salió, iba ganando 1-0, y con un golazo de Gilberto Mora, pues le salva el debut a Rafa Márquez, que te digo, para mí dejó muy buenas impresiones el equipo. Mañana sigue la fecha FIFA, México enfrenta a Perú a las 7 p.m. Ciro.
1: Mira, ahí está el gol de Mora, parecía que estaba fuera de lugar. Parecía fuera de lugar, pero no, nada, ¿no? El de Mora.
2: Pero entró bien, y después el recorte, muy buen recorte, dejó ahí sembrado ahí al defensor de Colombia, y después pues obviamente le puso potencia a su tiro, y qué buen gol, la verdad, del chavo de Gilberto Mora. Como te decía, pues México mañana enfrenta a Perú, y el sábado a Estados Unidos, ahí en Phoenix, y el próximo martes 6 de octubre México contra Chile, pero oye, y también en resultados de ayer de la UEFA Liga de Naciones, Noruega pierde con Portugal 2-1, Dinamarca le gana a Gales 2-0, Alemania pierde como local con Grecia 1-0, y Serbia cae ante los Países Bajos 2-1. Juegos para hoy: Bélgica contra Francia, Turquía contra Italia, y los partidos de mañana: España, Croacia, que son los equipos, que las selecciones que van en primer lugar del grupo C, y Chequia contra Inglaterra, ¿no? Del partido que ofrecieron
1: Chequia Inglaterra contra España, México otra vez. Chequia contra volverles a ganar 3-0.
2: Sí, ¿no? 3-0. Pero buenos partidos que están viendo en estas selecciones, ¿no? Sí, ¿no? Sí. Oye, también ya, y pasando a otro tema, empiezan ya los juegos de comodines de las ligas mayores de béisbol. Desde mañana me terminan el son de martes a jueves: Bravos contra Phillies, Astros, Medias Blancas, Yankees contra los Red Sox, que allá es de los partidos más importantes,
1: es, y el gran clásico, los Cachorros. Es como el Chivas América del béisbol.
2: Por acá, ¿no?
1: Oye, ¿A quién por la mañana les decimos los Medias Rojas? Solo tú les dices los Red Sox.
2: los Red Sox. Oye, y Isaac de Toro finaliza en el top 5 de ruta en el Mundial de Ciclismo. Qué bien, felicidades. Felicidades para Isaac del Toro, que sigue haciendo cosas históricas en el deporte del ciclismo, Ciro. Y rápidamente en NFL, pues se jugaron los Cowboys allá en el Maracaná, en Maracaná, ¿te imaginabas un partido de Maracaná de fútbol americano? Pues no.
1: Y tampoco en el Azteca, ni en Wembley, ni en el no, Bernabéu. Mira, pues ya juegan en todos lados.
2: Había habido, ¿no?, partidos, pero en San Paulo, ¿no?, allá de sí, americano, pero en el Maracaná, pues no.
1: Y en gran la tele partido, todos, se ven igual, contra todos se ven iguales.
2: ¿Será?
1: Bueno.
2: Pero acá sí, el pasito estaba medio flojo y salieron algunos lesionados, pero muy buen partido que ofrecieron los Cuervos con los Cowboys. Y en el último partido, Denver, que le gana a Los Ángeles Rams, que yo creo que por ahí podría ser el Super Bowl, Denver contra Los Ángeles Rams, Denver gana 30-26. Bueno. Y obviamente uno también de los muy buenos partidos fue el Raiders contra los Santos de Nueva Orleans, que ganan los Raiders 35-27-0.
1: Bueno. Muy bien. Muchas gracias, pareja. Gracias.
2: Te mando un abrazo para todos. Gracias. Gracias.
1: Gracias. Lourdes.
0: Mañana. Me siento bien. Todos debemos estar preocupados porque las cosas no van bien en nuestro país. Tenemos mucho que hacer para poder arreglar las cosas que se necesitan arreglar. Debemos encontrarnos todos para recuperar el orden, la paz y la tranquilidad, aseguró esta mañana el exgobernador de Baja California, Ernesto Rufo, al llegar a su casa en Ensenada después de estar 72 días preso en el penal del Altiplano en el Estado de México. Más temprano, Verónica Rufo, hija del ex gobernador de Baja California, dijo que hay muy buen ánimo y que se siente ligeramente alegre por la llegada de su padre. Aseguró que los 2 meses que estuvo preso en el penal del Altiplano fueron una agonía, pero ahora se levantó un gran peso de sus hombros. Según lo que me informaron esta mañana, el traslado de Ernesto Rufo del penal de Almoloya a Ensenada se hizo por tierra porque así lo determinó un juez, aseguró esta mañana la presidenta Sheinbaum. Que la Fiscalía no se haya opuesto a que Rufo continúe su proceso desde casa sin duda es un paso en la dirección correcta y además no detectamos ninguna medida excesiva con la que deba cumplir, aseguró por la mañana el abogado Fernando Gómez Montt. Se prevé que el huracán Polo impacte entre las 4 y 6 de la tarde en las inmediaciones del municipio de Comundú, en Baja California Sur, como categoría 3 o probablemente 2, informó la coordinadora de Protección Civil, Laura Velázquez, en la conferencia mañanera. En estos momentos, el dólar interbancario se cotiza en 17 pesos con 84 centavos.
1: Le responde Guadalupe Acosta Naranjo, con quien hablamos la semana pasada, dirigente del partido Somos, muy cercano y muy activo en la defensa de Ernesto Rufo, a lo que dijo la presidenta Sheinbaum. Dijo la presidenta Sheinbaum que no sabía por qué, que era decisión del juez haber mandado por tierra a Ernesto Rufo. Y escribe Guadalupe Acosta Naranjo, pues le informaron mal, presidenta, que no le mientan. La juez le dio instrucciones a la Guardia Nacional y, para más precisión, a la de Ensenada, de trasladar a Rufo, evidentemente en coordinación con otras autoridades. Otras 2 personas que tuvieron antes el mismo caso de prisión domiciliaria fueron llevados en avión comercial. Pues sí. Hay todo un mensaje, puede haber todo un mensaje en esta decisión. Como sea, como en los juegos de cartas, la ficha que mata todo, el póker de ases, es la actitud con la que llegó Ernesto Rufo, a ver si podemos poner de fondo la imagen, y esa actitud creo que es la que mata todo. Pues sí, que fue un abuso, todo lo que sea, pero Ernesto Rufo se bajó de la camioneta, una buena camioneta, se ve que en muy buen estado, la Guardia Nacional, con una buena actitud, le pusieron la chamarra. Por cierto, me llama mucho la atención, no se da un abrazo con su hija, con Verónica, le ponen la chamarra, se dirige hacia donde se encuentran un grupo considerable, nutrido de periodistas que lo estaban esperando, y en vez de denunciar, de reclamar, con un buen gesto, bromea con ellos, improvisa su adecuación del corrido del caballo blanco. Esa carta mata todo. ¿Algo más, Manuel?
3: Vamos, Ciro.
1: Gracias al equipo de por la mañana. Se quedan con Chumel Torres. Buen inicio de semana. Buen lunes. Pásela muy bien.
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4: Sydney, Australia. Sydney combina de manera perfecta el dinamismo económico de una gran metrópolis financiera con un estilo de vida relajado, soleado y profundamente conectado con la naturaleza. Esta joya de Oceanía da la bienvenida a millones de inmigrantes y estudiantes de todas las nacionalidades, atraídos por su excelente calidad de vida y su vibrante mercado laboral. El puerto de la ciudad es su corazón quebrado.
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1: Buenos días comunidad, como siempre, un verdadero placer poder acompañarles este día ya 28 de septiembre, ya acabándose el mes, dos días más y se nos acaba. Como ya es costumbre, los días lunes tenemos a Mari Rodríguez aquí en el estudio. Mari, ¿cómo estás? Buenos días.
2: Muy bien, Milton, ¿y tú cómo estás? Agradezco mucho a Dios también estar con ustedes, junto con Donovan.
1: Donovan, ¿cómo te encuentras? Cuéntame algo nuevo.
3: Bien, aquí buscando una canción que no encuentro.
1: ¿Cuál?
3: De Sergio Corona.
1: La de Sergio Corona y...
3: Arau.
1: Pero si le vi que le viste en antes... Es una de una película vieja que la habías puesto anteriormente.
2: Es un video.
1: Sí. ¿No? Video. Y una película. Pues, no puedo cualquiera, ya sabes, cuál es la que te guste, no te preocupes. Estábamos tratando de sacarle de una película, de esas de la época de oro de México, en la cual Abreu y Corona, Arau. No parece que tenían 18 años, 19.
2: Arau.
1: Arau, perdón. Tenían como 18, 19 años. ¿Sabes que yo te voy a contar una historia acerca de
2: dime,
1: eso?
2: Dime.
1: ¿Sabes que yo trabajé para una película con Arau? En California, sí. ¿Cómo se llamaba? Mojados Power, creo que se llamaba. Una cosa así que hizo la película. Yo era extra, ¿no?
2: Sí,
1: nos daban de comer y nos daban, creo que era $15, una cosa así. ¿No?
2: Sí que tiene sorpresas, Milton. ¿Ah? Wow, tiene muchas sorpresas.
1: Pues uno por novedoso, ¿me entiendes? Que sí, un amigo sí. Me dijo, vamos, que andan buscando gente, que ni sé qué, y estábamos en una taquería, y yo, ¿qué? Haciendo lío, me acuerdo. No sé si salió la escena o nunca vi la película, pero era Chicano Power, una cosa así se llamaba, o Mojado Power, una de las dos.
2: bueno.
1: Estoy hablando de 1976, ¿ah?
2: Bueno.
1: No, ni tanto. 1975 ha de haber sido.
2: Pero cuenta, Milton, cuenta.
1: No, claro, pero no cuenta para nada. Si a ver, será una participación de 3 minutos a lo mucho, ¿entiendes? A lo mucho. Pero...
2: Está muy bien. Pero...
1: No, he tenido unas aventuras que en realidad vale la pena. Pero bueno, vamos a empezar nuestro programa y como ya es costumbre y es necesario, vamos a hablar con empezar con la mentirología que tenemos para los próximos 3 días. En este momento nos encontramos con una temperatura de 69 grados, ya fresquito. Esperamos solamente que suba a 71, va a estar nublado, va a llover, y la mínima el día de hoy va a ser 57. Así que la lluvia empieza a partir de las 2 de la tarde y no para hasta las 7 de la noche. Tenemos un descansito de varias horas y al siguiente día de nuevo empieza la lluvia ya el día martes. Vamos a tener una temperatura, escuchen bien, una temperatura máxima de 67, completamente nublado, 55 como mínima y tenemos un 70% de posibilidades de lluvia a partir de las 10 de la mañana. Quiere decir que va a haber lluvia, ¿no? Pero dice que va a ser corta, que va a parar como a las 2:30. Ojalá. Yo ya no le creo a eso porque ahí dice de nuevo, y ahí viene el problema, que va a ser el día miércoles. Donovan, escucha que tú eres el que tiene que venir corriendo, tú y yo acá. El día miércoles, totalmente va a empezar a llover desde mañanita, ¿ok? O sea que vamos a amanecer con lluvia. ¿Eh? No nos salva nadie, pero la temperatura máxima va a ser de 59 grados. Máxima. 52 la mínima. ¿Okay? O sea que paraguas, chamarra y todo lo demás, porque todo el día va a llover. Todo el día, hasta las 11 de la noche, o sea que no va a parar. ¿Que necesitamos la lluvia? Sí necesitamos. Ahora, el temor que yo tengo... Y quiero anticipar esto de una vez a toda nuestra radio escucha, es que vamos a tener un fenómeno que nos va a llegar posiblemente el día jueves y viernes, que también nos va a caer una tormenta, pero va a haber viento y a lo mejor granizo y a lo mejor truenos. Y esto es que es la colita, se puede decir, del huracán Polo, que está en Baja California. ya se mueve para acá arriba, así que ya sabemos nosotros que bueno, trae lluvia, pero también trae viento, trae granizo y trae este relámpago. Y eso se espera para el día jueves y viernes, ¿ok? Eso es lo que escuché. Pero recuerden, estamos en Colorado y si no les gusta lo que les estoy diciendo, pues no se enojen conmigo. Llámenle a Donovan en media hora y él les va a dar el nuevo pronóstico de la nueva meteorología de los próximos 3 días. No, pues que es la realidad, nunca le pegamos
2: no,
1: una.
2: No, nunca.
1: No, sí le hemos pegado. No, sí le hemos pegado. Y mañana yo creo que le pegamos también. Y el, mejor dicho, el miércoles que va a estar lloviendo todo el día.
2: Es más seguro que le peguen, ¿eh?
1: Sí. Ahora dice aquí, dice que mire, jueves y viernes no va a haber lluvia, pero ¿sabes qué? Yo estaba escuchando esto y lo y meteorología de Central, ¿cómo se dice? De la Nación, ¿no? El meteorólogo de la Nación. Uh-huh. Decía que íbamos a agarrar la esquinita del polo, del huracán polo. Así que vamos a ver. Bueno, eso es la meteorología. ¿Cómo estás, Mari? Cuéntame algo nuevo.
2: Ah, estamos muy bien, gracias a Dios, Milton, echando ganas a esto, a muchas otras cosas más. Y pues también contento aquí y que nos escuchen de toda parte del mundo.
1: ¿Te gustan los deportes?
2: Me gusta mucho el fútbol, soccer, sí.
1: ¿Y el fútbol americano?
2: No mucho. Solamente alcanzo a ver partidos el Super Bowl y hasta ahí.
1: ¿No viste el partido de ayer?
2: No.
1: ¿De los Broncos?
2: No, absolutamente no.
1: ¿Sabes qué? Yo pocas veces me ilusiono. Uh-huh. Y muchas veces me enojo.
2: Yo pienso que bastante, gracias, Milton.
1: ¿Por qué te ríes, Donovan? Tú también vas ahí.
2: Está apoyando.
1: Ya vas eso del mal genio, ya me lo estás poniendo tú también. Hombre, no digo yo. Pero bueno, sí. El día de ayer jugaron los Broncos contra los Rams. ¿No? Te voy a ser honesto porque los Rams fue mi primer equipo.
2: Oh, okay.
1: Ok. Porque yo estaba en Los Ángeles. O sea, yo crecí en Los Ángeles. Uh-huh. Pero cuando ellos se fueron, primero a Anaheim, porque uh-huh. ellos jugaban primero en el Coliseo de Los Ángeles. Uh-huh. Se movieron de ahí y se fueron a Anaheim. Y de Anaheim se fueron a San Luis. Uh-huh. Dije, no, traidores.
2: Sí, sí.
1: Ahí tomé a los Broncos. Los Broncos y a los 49ers, mejor digo, en esa época. Pero los Broncos, consistentemente con los 49ers, eran los dos mejores equipos que teníamos en el oeste. 49ers ganaban el Super Bowl. Los pobrecitos de los Broncos llegábamos a las finales, pero no ganábamos nada. ¿No? Y siempre a los partidos contra los Buffalo, ¿no?
2: Ajá.
1: New York Buffalo. Y no le pegábamos. Los Buffalo Bills nos... Les ganábamos a ellos, no había problema, llegábamos a las finales y ahí no ganábamos. Pero bueno, eso cambió con la llegada de Alway y todo lo demás, ¿no? Uh-huh. Así que, pero bueno, eso es un historial también que lo tengo por ahí. El día de ayer, la primera mitad del partido, te digo, un desastre.
2: ¡Wow! ¡Qué cosa!
1: Un completo desastre, una vergüenza.
2: Uh-huh.
1: Este muchacho, Nix, Bob Nix... Uh-huh. Terrible, malísimo la primera mitad.
2: Todo
1: intimidado, acobardándose, tirando la bola al suelo, con temor. Y que entiendo, porque estábamos hablando con mi concuñado, y me decía, pero mira, Milton, hay que reconocer que el tipo está viniendo de una fractura, de una fractura del tobillo, de la pierna. Entonces el tipo tiene miedo.
2: Uh-huh.
1: Le digo, pues claro, no es razonable, ¿no? Pero en la primera mitad, horrible, horrible, horrible. Me dijiste que tenemos a Manny en la línea. Manny, pues seguimos comenzando.
2: Sí, claro,
1: Manny,
2: claro.
1: Bienvenido.
4: Buenos días, señor Milton Román y Mr. Mario, ¿cómo están?
2: Muy bien, Manny.
1: Ahí vamos, Manny, ahí vamos para adelante siempre, nunca para atrás.
4: Como dijo Cristina Saralegui, para atrás ni para agarrar impulso, chico. No, pues nada más aquí para felicitarlos por este gran programa que tienen, la verdad, es el número uno a nivel nacional y esperemos que sigan creciendo más horas, más éxito. Pero por lo pronto le podía pedir el teléfono al señor Mario, despacito, aquí estoy para apuntarlo.
2: Perfecto, es el 352-995. Correcto, 352-5-2236. Ahí va lentamente. 352 el área. 995-2236. para servirte y a los a quienes nos escuchan también.
4: A ver, se lo voy a repetir. Tres y ya. 352-995-2235.
2: Correcto, Mario.
4: Okay. Bueno, pues muchísimas gracias. La pregunta que le iba a hacer, o me gustaría hacerla personalmente, es sobre de la IUL.
2: De IUL, sí.
4: IUL.
2: Sí, sí, claro.
4: Lo que pasa es que yo tengo una donde se salen como $700.
2: Uh-huh.
4: Y la otra son 500, pero no sé si estoy haciéndolo correctamente.
2: Uh-huh. Podemos investigar eso, Manny, claro que sí.
4: ¿Qué necesita y qué día puede hacer? ¿Podemos una cita?
2: Uh-huh. Bueno, llámame y nos ponemos de acuerdo. ¿Qué te parece?
4: Ok, me parece muy bien.
2: Sí, saliendo del programa, ya sabes, estoy disponible.
1: Claro, y si no lo localizas, me hablas a mí y yo me comunico con él, le mando uh-huh. un texto o cualquier cosa, ¿verdad?
2: Claro que sí.
1: Y el mío, pues yo tú claro sabes mi sí. teléfono sin ningún problema. ¿Vale?
4: Espérame un segundo. Sí, ahí estamos en comunicación.
1: Gracias, Manny.
4: Tengan un excelente día y ya saben, sobrelleva aunque sea pecadora.
1: ¿Estás desocupado, Donovan? ¿Estás desocupado? Para que le prestes atención, porque creo que le hace falta la atención a este señor.
2: Manny, un saludo, un abrazo, ¿eh?
4: Manny. Ándale, gracias.
2: Muy bien, cuídate mucho.
1: No, porque parece que, ¿me entiendes? Se fue de un lado al otro.
2: Uh-huh.
1: Pero bueno, entonces...
2: De los Broncos.
1: Estamos hablando de la diferencia que uh-huh. tiene, y esto es aplicable a la vida.
2: Uh-huh.
1: No, a veces es necesario que alguien te dé una carajeada, como decimos así, ¿no? Que te pegue una buena uh-huh. regañada,
2: uh-huh.
1: Pero yo creo que es más carajeada en los deportes que una regañada, ¿no? Que ahí no se usa palabras dulces, se usa palabras groseras.
2: Uh-huh.
1: Y hay que darle crédito a Peyton, al entrenador. Yo le voy a dar crédito, en esta ocasión le voy a dar muchísimo crédito, a mí no me gusta él.
2: Uh-huh.
1: No me gusta porque cuando él hace llamadas de las jugadas y todo eso, para mí es un bobo.
2: Okay.
1: No. Pero sin embargo,
2: uh-huh.
1: el día de ayer hizo algo que motivó o los asustó.
2: Uh-huh.
1: Yo creo que fue más asustada que nada, ¿no? Pero la actitud cambió completamente en la segunda mitad.
2: Uh-huh.
1: La defensa, como siempre, que es quizás lo que más fuerte tenemos, la primera estuvo, pero andábamos perdiendo ya 16-0. Ya estábamos 16-0, ¿me entiendes? Y la defensa le dio la vuelta en la segunda, ¿no? Entró los Rams 3 y out, ¿no?
2: Wow.
1: Entonces eso motivó, ¿no? También Nick salió con una actitud todavía medio deprimida, pero hubo una intersección de parte de los Broncos y cambió completamente la actitud de Nick, uh-huh. y se notó, porque ya uh-huh. estaba, no tenía tanto miedo, tiraba sin miedo, corría, ¿me entiendes? El Old Nick, el año pasado,
2: uh-huh.
1: ¿okay? Yo creo que el muchacho tiene potenciales, pero si se acobarda, no lo va a hacer, ¿no? Entonces, y eso, y le dio la vuelta a los Broncos.
2: Qué cosa.
1: Y a última, aunque te digo, aquí entre nos, a la intercepción que dijeron, interferencia uh-huh. De pase que hubo,
2: uh-huh.
1: nos lo dieron, para que había sido intercepción
2: uh-huh.
1: de parte de los Rams, pero nos dieron a nosotros el interferencia de pase.
2: Pero aún así, Milton, que no soy muy fanático de eso, una de las cosas que disfruto es verlos en vivo, eso sí, no importa si es fútbol americano, si es hockey sobre hielo, cuando es en vivo hay un sabor diferente para mí.
1: No, para mí no. A mí sí. Me gusta sentarme en mi televisión con mis bocaditos, ¿verdad? De los que nos guste, ahí a mí usualmente
2: no, yo también,
1: unos olivos con un poquito de tabasco, y un poquito de limoncito, unas zanahorias, unos apios, unas galletitas, queso, pepperoni, y ahí estás comiendo mientras estás viendo el juego.
2: No, claro, también. Pues
1: para mí, mire, a mí yo voy al estadio, pero salgo quemado, salgo... Ay, ¿para qué?
2: Sí, ¿no? Pero el fútbol soccer es mi atracción.
1: Ah, ya, y te, yo te lo he jugado muchos. Yo te jugué desde los 5 hasta los 55, así que no tengo...
2: Yo también he jugado mucho.
1: Sí, he jugado mucho. Pero, ¿sabes qué? Ya me está haciendo Donovan señales de humo. Donovan, disculpa, pero me emocioné por lo que hicieron los Broncos. ¡Regresamos! Después de este corte comercial. Sí.

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0: Mago Donovan.
1: ¿Le encontraste, verdad?
2: Así es.
1: Ah, estás contento, porque mira, vean la edad que tienen ellos ahí, man.
2: ¿Ah? Están bien jóvenes.
1: Jóvenes. ¿Y sabes que Sergio todavía trabaja?
0: Sí, sí, sí, sí.
1: ¿Y qué tendrá Sergio?
2: Todavía tenía pelo, Sergio.
1: No seas malo, qué malo. No, ahora es como dice el dicho que trabaja en una serie.
0: Sí, algo así del dicho, ¿no? Algo así de los dichos. ¿Qué?
2: Algo así.
1: Como dice el dicho,
0: se llama. Eso.
1: Como dice el dicho, se llama la serie que participa.
0: Qué bueno,
1: Sergio.
0: Qué bueno.
1: Sí, super. No, pues, pero sale todavía ahí, pero ya está en 90 de tener, ¿no? Vamos a averiguar cuánto tiene por ahí, pero bueno, ahorita en este momento. Gracias, Donovan, un trabajo extraordinario haber encontrado esa de ahí. No, yo ya te dije que a ver con qué me sales, pero me saliste con el cha-cha-cha. Cha-cha-cha. Para nosotros, te digo, el cha-cha-cha, para gente de mi edad, bien, los viejitos, si quieres llamarnos.
0: No, clásico, clásico.
1: Era clásico el cha-cha-cha, ¿me entiendes? Del mambo. Era música clásica para nosotros y bailábamos, ¿no? Pero bueno, vamos a ver qué tenemos, porque yo sé que escogí unas músicas tremendas hoy, a ver si no las encuentra, Dono, porque estaba medio difícil.
0: En los jardines botánicos, ¿de dónde? De Alejandría, por allá.
1: Exactamente, cuando todavía existía Atlantis. Si me están burlando de mí, yo me burlo de regreso de ellos.
0: Pero como
1: que. Si ya nos están llamando viejos, pues ya vivían Atlantis.
0: No
1: hay ningún problema.
0: Para nada.
1: Pero bueno. Otra cosa que me está molestando, porque ya la siguiente media hora vamos a hablar de anualidades, porque tengo muchas preguntas de eso. Uh-huh. Pero ya vienen las elecciones. Uh-huh. Y se me revuelve el estómago cuando veo cosas que los políticos dicen solamente para engañar a la gente, para dañar a la gente. Hay dos latinos que están corriendo por el mismo distrito, un tal Manny y un tal Gabe.
0: Okay. Gabe Evans, sí.
1: ¿Ah?
0: Gabe Evans.
1: Ok. ¿No sabes para qué distrito están corriendo?
0: No.
1: Ok. Pero a mí lo que me molesta es que han puesto tanto dinero que sale en YouTube, sale en Fox News, sale en todos lados. Yo no sé de dónde sacó tanto dinero este señor Gabe, a menos que tenga un temor de que pierda las elecciones. Pero lo que me molesta del señor Gabe es que... dice mentiras. Y a mí ahorita con esta tonta mentira que tenemos, a mí me destroza, me hiere, me revuelve el estómago. No conozco a este señor Manny. No voy a decir que hacer un cito, porque un político no es santo en ningún lado. ¿Qué?
0: Correcto.
1: La única que ha estado envuelta en la política y nunca quiso saber nada de la política y no quiere saber nada de la política, y la que yo creo que es lo máximo para la política, Michelle Obama. Esa es la única que creo que te habla como es las cosas y te habla con elegancia y te dice las cosas como son.
0: Soy su fan.
1: No te digo, ¿quién no es? Tanto republicanos como conservadores, como sea. Michelle Obama es para nosotros un orgullo en el país.
0: Absolutamente.
1: No, pero bueno. Entonces estaba escuchando de este señor Gabe, ¿no? Y te digo lo que me duele a mí. Él ha servido, creo que ha estado en Fuerzas Armadas. Ha sido piloto voluntario para el condado Adams. Ha sido policía. ¿Okay? Y se le agradece el servicio. Pero cuando ya viene, ya ha estado él sirviendo, ya está él en el Congreso. Uh-huh. Y con mil perdones, si tú le sigues al señor Trump y votas 100% por el señor Trump, lo que me digas no te voy a creer.
0: Ah, claro.
1: Así de simple. Y él ha votado 100% por lo que ha dicho Trump. Él ha votado para que nos incrementen los precios y todo lo demás. ¿Qué? Entonces yo sinceramente no le voy a creer.
0: Oh, claro.
1: Y que sale que yo trabajo con mis botas y a lo mejor mis botas no no van con el traje y te presentan un traje azul con una corbata roja. Típico Trump. ¿Ok? Que no me vengan acá a hacer los juegos y a decirme tontera. Digo, yo no estoy haciendo por el señor Manny, creo que se llama. No, no sé ni quién es ni tampoco, pero voy a basarme en las propagandas y en lo que he podido estudiar. Gabe ha votado 100% por el señor Trump. Ha votado por las tarifas. Ha votado por simplificar y vas a dar más dinero a los el 1% más rico. ¿Qué? Entonces no puede decir que es de pueblo o que trabaja con botas. Si te pones a servir al partido en vez de servir a tu gente, lo siento. Okay. Lo siento. Porque nosotros tenemos que hacer un cambio en Washington. Tenemos que hacer un cambio. Y el cambio tiene que ser total para que les dé miedo y dejen de estafarnos, de golpearnos, de pisotearnos. Porque eso lo que hizo no está bien. Y invito, si me está escuchando, porque a mí le va a chismear, pues que esté invitado al show cuando él guste. Me llama por teléfono y coordinamos y vamos a hablar. Pero aquí no va a venir a vender humo, aquí viene, yo le hago preguntas y el que responda.
0: Claro.
1: ¿Me entiendes? Porque yo no tengo pelos en la lengua, le voy a decir cómo son las cosas. ¿Me entiendes? Porque yo ya me pasó una cosa. Y los políticos de aquí, los que tienen programas y periódicos y toda la madre, ¿cómo se vende? Y a mí me arde hasta el cogote. ¿Cómo se llama el alcalde de Aurora, Coleman? Coleman. Uh-huh. Ese tipo atacaba a los inmigrantes como no tienes idea, como nos aplastaba cuando estaba en el Congreso. ¡Nos aplastaba! Nos decía barbaridades para ser reelegido. Ya como ya no acá, se metió por alcalde. Y ahora es el santito, ahorita son los inmigrantes son lo mejor.
0: Qué cambiazo, ¿no?
1: ¿No? Y no tanto eso, pero cuando tuvo la oportunidad de aplastarnos con los venezolanos, nos aplastó de nuevo. Y este señor Gabe me hace lo mismo. Este no está ahí para servir al pueblo, a Colorado. Él está ahí para servir al Partido Republicano. Ojo, si quiere comprobarme equivocadamente, pues mi teléfono es el 303-518-4585. 303-518-4585. Encantado.
0: Eso, Milton, eso.
1: No, sí. es que hay que darle. Si claro, estoy equivocado, claro. Que me venga y me pruebe que estoy sí. Equivocado. ¿Me sí. entiendes? Pero va a tener que venir a responderme por qué votó 100% por Trump.
0: Exacto.
1: ¿No? Y de ahí vamos a partir. ¿Y por qué votó para descontar los 87 mil millones de dólares para el Medicaid? Y le estoy dando las preguntas que si quiere que venir ya se las doy anticipadamente. ¿Me entiendes?
0: Claro.
1: ¿Cómo puede ser que siguen ahí callados y no dicen nada la cantidad de dinero que está gastando el señor Trump? ¿Cómo puede ser posible que se niegan a votar por a terminar la guerra de Irán? Pues ahí está todas las preguntas que tengo para usted, señor. Conteste y enseguida a lo mejor se gana mi voto.
0: No, ya sabe, claro.
1: No, me entiendes, pero no quiero que venga por acá y que yo no soy del mismo costal de Washington porque uso botas. Ah, por favor. No, eso es una locura. Regresamos después de este corte comercial.
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0: ¿Quién es? A ver, cara de gitana es, ¿no?
1: Daniel M.
0: Magala.
1: Magala.
0: Uh-huh. Man.
1: Sí, yo escuché esa canción hace mucho tiempo.
0: Sí, nada, te digo, para que te des cuenta, ya ves.
1: Mi hermana, que en paz descanse.
0: No me olvido, pero creo que tenemos a Conchita en la línea, ¿verdad? Conchita, buenos días, ¿cómo estás?
2: Hola, buenos días. Voy a hablar verdades y voy a hablar sin pelos en la lengua.
0: Eso, así me gusta.
2: No, en censura nos sacan y nos mandan a México.
0: Te acompaño.
2: Tiene razón en todo lo que habla por el mayor de Aurora. Yo llegué a una reunión hace muchos años cuando él andaba pegado con Tancredo.
0: Exactamente.
2: Otro republicano.
0: De Libreton era el republicano ese. Ya, Tancredo, sí me acuerdo.
2: Sí, hablaban peste de los mexicanos y que ellos se encargarían de sacar a los mexicanos.
0: Exactamente.
2: De Colorado.
0: Yep.
2: Y después estuvimos en una reunión. No me acuerdo quién iba para el poder, pero tengo muchas grabaciones. Y a Ken Salazar y otro, el senador Michael, le dijeron bastantes cosas. El hombre se hizo chiquito y ni la abrió, boca abrió. Y ya cuando me vio a mí, y también se presentaron en el Canal 9. Yo estaba ahí y vino CNN y me dice, no, la Conchita, ¿crees que él va a hablar todo lo que dice de ustedes?
0: Ah, cómo no, pues.
2: Entramos a la entrevista que él estaba haciendo. Cuando nos vio ahí, cambió la entrevista. Es un hipócrita.
0: ¿Sabes?
2: A favor. Y él
3: sí, sabemos,
2: usó a esta Janet Vizquerra para subir al poder. Yo hablé con Janet y le dije, no apoyes.
0: Vendida.
2: Este es un racista de marca mayor.
0: Vendida.
2: Y él, no es cierto. Y lo apoyó.
0: Mira, ahora, yo te estoy diciendo una cosa que a mí me cansa, ¿no? La hipocresía. Ahora te digo, ahora está corriendo lo mismo que he visto la propaganda que hace este señor Gabe. No sé ni la pide. Gabe Arons, creo que es.
3: Evans.
0: ¿Evans? Uh-huh. Evans. ¿Me entiendes? Y a mí me revuelve el estómago cuando... Sí, está yendo por el Distrito 8, está corriendo, está. Me revuelve el estómago, ¿ok? Cuando... Mienten. Te pone un traje azul de esos que usa Trump, con una camisa blanca y una corbeta roja. Y él dice, es que yo uso botas y por eso no soy igual al resto. Entonces, ¿qué quería decir? Pues que Ken Salazar, que usaba sombrero y botas, no valía nada. Digo yo, ¿no? Pero la hipocresía, ¿me entiendes? Ha votado 100% por el partido republicano. 100% en todo lo que ha pedido Trump. ¿Me entiendes? Y ahora viene a jugar aquí, yo soy del campo, yo soy de la ley, yo soy a piloto. Si te vendes, te vendes, o sea, puede ser lo que seas. Si te vendes, te vendes. ¿Me entiendes? Uh-huh. Ahora, te voy a decir una cosa, estaba leyendo aquí y existe candidatos para el Distrito 8. Hay 1, 2, 3, hay 4. Hay el Manny Rutinel, Evan Munsing, Sharon Burke y el Gabe Evans. Ok. Ah, pero el problema es que existe 1, 2, 3 del Partido Demócrata y un republicano. Ah, la mangas. Sepárate, divídete y ahí es como ganamos. Bueno, pero bueno, Conchita.
2: Sí, y van con sus mentiras. Ahora, he pasado en Aurora. Me ha tocado estar cuando estamos en el hospital de los veteranos. Balaceras y más balaceras. No llega la policía. Y al otro día falleció este muchachito mexicano, lo asaltaron, lo balacearon y no hubo una ambulancia o una policía y no hay nada. Completamente Aurora está a la merced de los delincuentes.
0: Ahora, ¿es la verdad?
2: Les creen de las que ellos inventaron y que vino Trump ahí a su reunión.
0: Ya, acuérdate que dije que cerraron un montón de complejos y apartamentos porque decía que estaban ahí.

0: venezolanos,
1: los venezolanos,
0: frente a Aragua, frente a Aragua.
1: De Nicaragua, no, entonces te digo, esto es una tontera, ¿no? Te digo, una verdadera tontera. ¿Cómo nos venden? Te digo, y de adrede a lo mejor dice, no respondan, es barrio latino. A lo mejor dice, déjese que se maten nomás y después mandamos mejor a las noticias antes de mandar a la policía. Conociéndole a este tipo, quizás hasta eso hace. Bueno, Conchita, te quiero agradecer muchísimo. Las líneas están llenas aquí y tengo que contestar otras llamadas. Como siempre, ya sabes cuánto te agradezco.
2: Igualmente.
0: Hasta luego.
1: Hasta luego. Gracias, Conchita. Ahí tenemos a...
3: Ernesto.
1: Ernesto, bienvenido. Buenos días.
4: Muy buenos días. Pues tiene mucho valor para decirlo. Qué bueno que tiene el valor para decirlo, porque como hispanos o mexicanos o... de cualquier otra nacionalidad que somos afectados por estos señores. Yo un día lo dije, estos amigos inclusive se acercan a iglesias
1: en
4: tiempo de elecciones para decir que ellos son cristianos, blah, blah, blah, siempre, nomás en las elecciones. Nomás en tiempo de elección ahí están. Y que nosotros somos esto y somos lo otro. Y la verdad es más clara que el agua. Es una pena, igual yo me indigno mucho que muchos inclusive pastores, yo soy pastor también, no les importa, ellos nomás porque son republicanos y que son conservadores y esto y lo otro.
1: Pero yo te hago una, Ernesto, yo te hago una pregunta a que acabas de tomar tú este tema. Y discúlpame que te interrumpa, pero quiero hacerte una pregunta. Tú me dices pastores, las iglesias, conservadores, ¿verdad? Eso utilizas tú como identificación. Ahora, yo te voy a decir una cosa. Yo soy independiente, pero yo soy quizás más conservador que el conservador republicano. Para mí no hay nada más importante que mi religión y mi familia. ¿Me entiendes? Entonces, ¿en dónde quedo yo?
4: Es que... inclusive mis hijos son ciudadanos y una de ellas me decía que en la iglesia les animaban a votar por el señor Trump y en una ocasión una de mis hijas que fue a visitar esa iglesia parecía un rally de Trump ahí y eso a mí personalmente me molesta que usen a Dios como estandarte y disculpen a todos los demás pastores que me están escuchando si me están escuchando. Ponen a Dios por delante, pero son unos diablos, son unos mentirosos.
0: No apoyo.
4: ¿Para qué quiero más pruebas si mienten todo el tiempo?
1: Te pisotea.
4: Este hombre fue a las Naciones Unidas a decir que el país estaba en perfectas condiciones como nunca en toda la historia. O sea, ¿quién va a creer tanta barbaridad de mentir?
1: Y después siguió Netanyahu para rematarlo, hombre, no te preocupes. No, pero mira,
4: otro buen tema, el día que guste, con mucho gusto, para hablar sobre estos israelíes.
1: Ya, Israel, sí, porque hay que hacer...
4: Hay muchísima
1: diferencia. Eso es un tema que lógicamente va a tomar un poco más, pero lo que te estoy diciendo.
4: Sí, claro.
1: Netanyahu en ese momento...
4: Le agradezco, lo estoy escuchando y le agradezco que haya tenido esos pantalones bien puestecitos para abrir los ojos a muchísima gente que piensa que porque son republicanos, son cristianos,
1: no.
4: Son buenas gentes, ven por la gente. Eso es una total mentira. Desde su primer término hasta hoy es lo mismo.
1: No, y por eso estoy diciendo, ¿me entiendes? La hipocresía que existe, que pongan un traje azul, una camisa blanca y una corbata roja y decir porque uso botas no soy de Washington. ¿Qué te pasa, pues? Es una falta de respeto al cerebro de cualquier ser humano, ¿me entiendes?
4: Discúlpame, pero hay gente así, de plano hay gente así.
1: Híjole.
4: Hay gente así.
1: Bueno.
4: Bueno, doy tiempo a los demás. Mucho gusto y gracias por hablar de estos temas.
1: No, gracias. Pero sí lo que tenemos que tomar en consideración, si cambiamos a una persona ya hicimos el jale, ¿verdad? Ya hicimos el trabajo. Uh-huh. Cambiando a una persona yo creo que lo hicimos.
0: Una representa varias, ¿eh?
1: Sí, es que la verdad, ¿no? Y esa persona tiene que asegurarse de cambiarlo al parecer a otra persona. Claro. Y van a ver cómo crecimos. Pero es que ya no podemos soportar esta sinvergüencería. Yo era tan orgulloso cuando elegíamos nosotros a un candidato. Porque iba a trabajar por el... por el pueblo, iba a trabajar por el estado, iba a trabajar por la ciudad. Ahora estos sinvergüenzas que mandamos a Washington solamente trabajan para el partido. Uh-huh. Y ahí viene, señores demócratas, encantado la vida, también bienvenidos acá, porque a ustedes también los tengo en la mira por cobardes.
0: Sí,
1: sí, no, sí, es la verdad, los tengo en la mira.
0: Permíteme dejar un granito de arena, Milton. Mira, para el 2030 o 32, ustedes que están viviendo fuera de México, fuera de Estados Unidos, en su retiro o aquí, y ustedes reciben un aproximado de $1,000 al mes por su retiro, para el 2030 o 32 van a recibir solamente $780.
1: 30% menos.
0: Así es.
1: Ok, sí, ya hemos hablado de eso.
0: Y eso, si no hace nadie nada, ni no le dice nada a nadie, no hacemos los cambios,
1: es que no hay dinero, no hay dinero.
0: Ah, sí, cómo no.
1: Tenemos que conseguir una sala de eventos en la Casa Blanca, tenemos que demoler el Kennedy Center, tenemos que hacer el monumento al...
0: Patrañas.
1: En medio del puente para el señor Trump. No hay dinero.
0: Patrañas.
1: Y además de eso, tenemos que acumular nuevamente todos los misiles y todo que ya se gastaron en la guerra de Irán.
0: Sí.
1: ¿No? Yo hice una pregunta, ¿no? Y la pregunta que hice es, ¿cuánta gente comería al año con la compra de un misil?
0: Bueno, te voy a decir porque yo tengo conocimiento de eso. Un misil Sparrow vale $250,000. Un misil Sparrow es un misil de aire-aire, que es
1: no,
0: un
1: pero avión Tomahawk. Avión. Vamos a hablar de Tomahawk.
0: Un Tomahawk, hablamos de $60 millones.
1: $60 millones.
0: Así es.
1: Ok. Un Tomahawk, que es lo que más utilizan, ¿no?
0: Bueno.
1: Que sale del...
0: Es marino. Sale, es de uso marino.
1: Sí. Que por eso te digo, es lo que sale y... No, también son de tierra. También.
0: Claro, sale de una
1: sale
0: fragata.
1: Sale de una fragata y te va para allá, ¿no? Entonces, te estoy diciendo, ¿cuántos utilizaron ya contra, ¿no? 60 millones. ¿Cuánta gente comería con 60 millones? ¡10! ¿No? ¿Son cuánto?
0: ¿Quieres que hagamos, son 60 millones, quieres que hagamos cuentas? No, esto
1: es... No, por 10 son 600 millones.
0: Sí.
1: ¿No? ¿Por 100? ¡Ah! Ya nos pasaron los billones.
0: Sí.
1: Sin embargo, en 60 billones sería.
0: Uh-huh.
1: 60 mil millones.
0: Antes estaban a 200 millones, pero bajaron a 60.
1: No, ay, sí. ¿Tú crees que no van a encontrar por alguna novedad para estafar al Pentágono? Uh-huh. ¿Sabes que el Pentágono nunca ha pasado una auditoría? ¡Nunca!
0: Bueno, tengo una historia, ¿eh? En un martillo le llaman en inglés una herramienta de ajuste perfecto. Es un martillo, pero por el hecho de ponerle ese título, el martillo que cuesta $10 en la tienda, normalmente cuesta 160.
1: Acuérdate cuando Bill Clinton decidió que él con menos iba a ser más y iba a balancear. Ahí es cuando salió la tapa de un inodoro que costaba, creo que era $25,000, una cosa así.
0: ¿Y hecho dónde?
1: Aquí. Hecho en China, lo mejor.
0: Exacto.
1: No, qué barbaridad. A 10:45. Regresamos después de este último corte comercial.
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0: Años que no escucho esta voz. De las viejitas, Verónica Lynch, ¿no? O Valeria es.
1: Valeria.
0: Ah, sí, Lynch. Valeria. Es Valeria Lynch. Ya, ya, ya. No sé dónde me salió Verónica. Por una cosa, estaba viéndole a los ojos cuando estaba poniendo la música y se me pareció a la Verónica Castro. Los ojos. Mm. Por eso es que digo. Pero bueno, no nos queda mucho tiempo. ¿Qué tienes de nuevo con las anormalidades y los de estos, las inversiones ahora? Porque bueno, te voy a decir antes de que empieces y te las dejo que tú te corras. Yo creo que en este momento, es jugando, si tú te das cuenta, el Dow sube, ¿qué? El S&P 500 y el Nasdaq caen. Al siguiente día, el Dow baja y el S&P bajan, pero los puntos que suben y bajan, hay una fluctuación de 50, 70 puntos que se pierde diario.
1: Así es, Milton.
0: Oh, así es.
1: Ahí te va, ahí te va. La respuesta a ti es que la buena noticia es que las anualidades es un contrato entre una persona física y una compañía que provee la anualidad. ¿Qué significa? Ellos están regulados federalmente, y eso lo sabes muy bien, todos estamos regulados federalmente de alguna manera también. Las anualidades están reguladas de diferente manera. Es un contrato de una compañía con una compañía aseguradora con una persona cualquiera que tiene el poder de tener esa compra mensual o extra, o tiene el dinero para ponerlo e inyectarlo en una anualidad para después recibir las los réditos, como quieras llamarle. Entonces está controlado.
0: Las ganancias.
1: Y eso está controlado.
0: Para simplificarlo.
1: Sí, eso no tiene nada que ver con eso. Es un contrato entre la compañía, aseguradora y la persona. Ahora, la anualidad no es una aseguradora, no tiene un vehículo de cobertura de vida. Es simplemente una inversión para retiro. ¿Qué es lo que ocurre? La aseguranza de vida es para que uno, en caso de que fallezca prematuramente, entre comillas, y la anualidad, irónicamente, es para si uno vive de más. ¿Me entienden? Esa es la idea. Entonces, no, la buena noticia es que las anualidades no. Es un contrato entre la compañía y la persona, y lo que esté estipulado es lo que se va a respetar, independientemente del mercado.
0: Sí, pero es que no me refiero tanto sino a la manipulación que están haciendo estas compañías. Porque, mira, tú y yo sabemos muy bien que si se pierde puntos, te pierde. ¿Ok? Claro. Si pierdes puntos, pierdes.
1: Sí.
0: Ya, eso ya no lo re-

0: carretera. Uh-huh. ¿Okay? Y eso es lo que están haciendo, te digo, porque caes, sube, baja 100 puntos, uh-huh, y así, en dos días sube 50. Uh-huh. Ya se comieron 50 puntos. Y está haciendo el down y todos están haciendo lo mismo. Uh-huh. Ahora, la gasolina sube a 107, baja a 98. Y después a 103. Y después a 107, baja a 90. 98, perdón, porque no ha bajado a 90 desde hace...
1: como siglo y medio, más o menos.
0: Ya, no, sí, seis meses, desde que empezó la guerra de Irán, ¿no? O sea, pero eso me tiene cuidado. Dales tu número de teléfono a la gente, te digo, porque necesita que le revisen los 401Ks para, uh-huh, que tú puedas cambiarlos a una anualidad.
1: Claro, es el 352, repito, área 352. 995-2236, 352-995-2236.
0: Y yo les digo, miren, yo sé que Mario es nuevo, ¿eh?, para nosotros, para la comunidad, uh-huh, para mis radioescuchas, uh-huh, pero confíen en él. Si no tienen confianza con él, me hablan a mí y yo voy con él.
1: Claro que sí.
0: Okay, no hay ningún problema. No, la cuestión que les quiero decir es que revisen, uh-huh, ¿me entienden? Y por favor, prepárense, porque si quieren hablar con él, por favor, traigan ya dónde está su 401k, cuál es el número de cuenta, cuánto tiene, para poder hacer el traslado. Así porque es. Si no, es otra demora, otra visita, uh-huh, y me entiende, y no queremos hacer eso.
1: No.
0: Queremos hacerlo lo más pronto posible para poder protegerlo lo más pronto posible también.
1: Muy buena recomendación. Eso es verdad. Así se hace todo muy fácil y rápido.
0: Gracias. Y ya se nos fue el tiempo, oye.
1: Sí, bastante, pero estuvo muy interesante.
0: Muy interesante.
1: Y ahora
0: sí, y lo que estaba diciendo el pastor, que quería hablar de israelí y israelitas. Uh-huh. Mi respeto a los israelitas, uh-huh, que es un pueblo sobreviviente. Uh-huh. ¿Eh? No es lo mismo hablar de un específico israelí que está por temor a que lo metan preso y lo juzguen, uh-huh, y está haciendo todo lo que pueda para que no le quiten el poder.
1: Le va a fallar.
0: ¿Tú crees?
1: Así es.
0: ¿Crees que no va a ganar la próxima elección?
1: Yo tengo confianza en el Senet.
0: Ojalá te
1: escuche. Que es el Congreso
0: judío. Parlamento judío. Sí, no, yo te, uh-huh, entiendo eso. Uh-huh. Ojalá tengas razón. Uh-huh. Porque te digo, este señor es... No puede continuar. Eso.
1: El Senet no se va a perder.
0: No, y todavía que tiene la sinvergüencería lo que dijo en las Naciones Unidas. No, la friegues. Y los que quedan de hipócritas, ya váyanse. Oye, ¿qué te traes tú? ¿No? ¿Qué te traes? Te digo, ¿no? Discúlpeme. Por sí ya Israel es un enemigo del mundo. Y muy erróneo. Tengo que ser justo.
1: Muy erróneo.
0: Para que este desgraciado siga poniendo leña al fuego.
1: Sí, nada.
0: ¿No? Pero tiene que haber algún sector que lo aprecie a él.
1: Y simplemente está en el poder, como está Trump. ¿Ya?
0: Pero ¿sabías tú que 900,000, de 800 a 900,000 israelitas que se asentaron en Gaza, uh-huh, no trabajan ni nada y el gobierno los mantiene para que mantengan sus casas? Nada
1: son
0: más.
1: Los asentamientos, son por la parte ortodoxa.
0: Sí, pero no trabajan ni nada, mantiene el gobierno.
1: Uh-huh. Así es. Y todavía hacen sus cositas.
0: ¿Cómo le hacen? ¿Cómo le hacen? ¿Me entiendes?
1: Uh-huh. Bueno, ese es uno de los beneficios, que si tú te asientas en Jericó o Belén, por allá, te hacen la casa y te pagan. Esa es la...
0: No, pero te dan un dinero para que te mantengas y claro, todo, y vivas.
1: Sí, es parte del arreglo. Vete a Jericó, vete a Belén, vete a tal parte, te ponemos la casa y te pagamos, pero tú estás asentado.
0: Y yo una vez vi, te digo, fotos, ¿mm?, ¿no? Y eso me revolvió el estómago, que estaban acá, creo que fue en Jericó, que estaban en la colina arriba.
1: Es colina.
0: Sí, en la colina, y abajo estaba Palestina, lo que es Palestina. ¿Mm? Pero de aquí le tomaron la foto al lado de una piscina. Y abajo no tienen agua, es un desierto y todo. Me digo que me revolvió, le digo, no, que desgranado. Y ahora que averiguo que eso ha sido, ¿me entienden? Son mantenidos que no pagan no nada. Wow. Este mundo está al revés con el señor Trump. Pero bueno, esto también viene antes de Trump, ¿eh? Vamos a hacerle crédito. Eso viene con muchísimo más tiempo de que Trump. Ya se nos acabó el tiempo, muchísimas gracias, Donovan. Te agradezco muchísimo.
1: Gracias, Donovan.
0: Dale una vez más el tu número de teléfono.
1: Mi área es la 352-995-2236. 352-995-2236.
0: Gracias, y como siempre, mi número de teléfono, mi nombre para empezar es Milton Román, y mi número de teléfono es el 303-518-4585, 303-518-4585. Quiero que me acompañen el próximo día miércoles, vamos a hablar de lo que es el Medicare, porque ya se nos viene la cobertura anual, empieza el 15 de octubre, y hay que ver los planes, que cambia, vamos a tener que prestar atención porque si no estamos fregados, ¿verdad?
1: Así es.
0: Gracias, mi querida comunidad, mis radioescuchas, si Dios nos lo permite, pues nos escuchamos el próximo día miércoles.
1: Saludos a todos. Bien.

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0: Buenos días. Aquí comenzamos con Lo que no te dicen. Alfonso Charón y la dama Lisette están listos. Lo que no te dicen. Todo sobre impuestos, números ITIN, compra-venta de casas. Dicho claramente, atrévete a escuchar lo que otros no quieren que sepas. Lo que no te dicen. Alfonso, dama, adelante.
7: Y adelante, dijo el caballero, y adelante es para donde vamos, siempre para adelante. Oye, eso de las bancarrotas, como que al fin ya las personas se le está quitando el miedo. Estamos procesando suficiente bancarrotas ahora como no, nunca hemos visto. Lo malo es que mucha gente está sufriendo por lo que está sucediendo en la economía. Imagínate un galón de diésel. Y nosotros que estamos en el negocio de la construcción, que tenemos trocas y tenemos equipo de diésel que necesitamos para trabajar, ahora estamos pagando el doble de lo que estábamos pagando cuando el trompito se estaba quejando del presidente Biden. Ahora sucede que muchos de esos trabajos que cuando hicieron los contratos y aceptaron contratos a un precio, y ahora los precios del diésel y de los materiales y hasta de la mano de obra han subido, y ahora la cosa se pone difícil y mucha gente no puede trabajar. Mucha gente buena que siempre ha trabajado, que aquí y la gente que escuchan este programa y que me siguen a mí, porque yo también tengo mi programita en las redes sociales, y ahí yo cargo mucha gente. Pero lo que te estoy diciendo es que la gente que me siguen a mí son gente seria, por eso es que me siguen, porque yo soy una persona seria, y sabes que yo te voy a hablar bien claramente y te voy a no te voy a poner, todo va a ser transparente. Entonces eso es lo que está pasando ahora. Muchas de nuestras familias están pasando por unas decisiones difíciles, y una de las cosas, una de las salvaciones que tenemos son las bancarrotas o las quiebras o la reorganización de tu deuda, no importa cómo le quieras decir. Lo que sí te puedo decir es que hay mucha gente que están pasando por un programa donde todos los meses mandan un cheque. Ese cheque lo agarra cierta compañía y de ahí reparten ese dinero. Lo que no te dicen es que cuando tú pasas por ese programa, eso se va a tardar años, ¿ok? Yo personalmente cometí ese error cuando era más joven. Yo vine a Colorado con mal crédito. Yo no sabía lo que hacer, entonces pasé por un programa de eso. Lo que no me dijeron fue que todos los meses yo le mandaba como $500 al mes, y todos los meses repartían ese dinero, y como no lo estaban mandando a los acreedores la cuota completa, todos los meses me marcaban tarde. Entonces, después de 4 años de hacer pagos, terminé con un crédito horrible, y para resolver eso tuve que sacar una tarjeta de crédito de esas que son garantizadas. Yo creo que tuve que poner $500 de depósito. Me mandaron una tarjeta de crédito que, oh, by the way, es una buena forma de restablecer tu crédito. Y eso fue lo que me sucedió, pero tuve que estar ahí sufriendo por 4 años, cuando en un mes, ya, yo no lo sabía, yo era joven, yo no, ni estaba en este negocio. Yo estaba trabajando en una compañía que de teléfonos y terminé con mal crédito. Entonces, si yo supiera lo que yo sé ahora, yo me hubiera declarado en bancarrota, porque en un mes me hubiera quitado esa pesadilla de encima. Y con la gente, cuando escuchan eso de bancarrota, como que se le entra un miedo, cuando verdaderamente no saben que eso es un privilegio que el gobierno federal puso ahí para ayudar a la gente que están teniendo problemas económicos, porque la economía, el gobierno sabe que la economía sube y baja. Y mucha gente buena que siempre han progresado, siempre han pagado sus taxes, siempre han hecho lo que tienen que hacer, ahora están pasando por unos tiempos difíciles, y el gobierno federal te pone ese beneficio de poder declararte en bancarrota o reorganizar tu deuda. Y ahora está viniendo mucha gente para empezar el proceso. Ya le tuvimos que conseguir ayuda a Karen, porque estamos procesando suficiente casos. Eso, lo bueno es que tenemos trabajo, y lo otro bueno es que estamos ayudando a mucha gente, porque usted no tiene la menor idea lo que es estar bajo el verdugo de la deuda, y todos los meses y sufriendo y no sabiendo cómo yo voy a salir de esto, y cómo me voy a recuperar y cómo voy a progresar. Y tú ves a la gente con sus trocas nuevas y gente que están comprando casas, y tú con tu deuda y ahora no sabes lo que hacer. Pues aquí yo estoy, y la dama Lizette, estamos aquí juntos para decirte que te podemos resolver, y te vamos a resolver. Le hemos resuelto a más de 4,000 familias. Empezamos en el 2006. Imagínate, Desde el 2006 llevamos, este año son 20 años haciendo bancarrotas. ¡Qué cosa! Eso, llevamos 20 años haciendo bancarrotas y ayudando a más de 4,000 familias a limpiar su crédito. Y hay muchas de esas familias que hemos ayudado que ahora tienen sus propios negocios. Que básicamente, te lo voy a decir sin pelos en la lengua, que son millonarios. Yo te puedo hacer cuentos de cosas que a mí siempre me gusta estar con mi gente. Yo siempre, cuando voy a un restaurante, yo saludo a mi gente. Si puedo pasar por la cocina, siempre meto la cabeza y grito órale, y la gente, los muchachos que y las muchachas que trabajan allí siempre me miran y me saludan. Y eso me sucede, y eso me da un placer, porque yo estoy aquí, y son mi gente, son los que me apoyan, son los que me han apoyado, y son los que nos apoyamos uno al otro. Entonces, yo he tenido oportunidades de ir a, yo fui a, te voy a hacer el cuento de la vida real, la hija de Juanito, la bautizaron y él tuvo una fiesta bien bonita de bautismo. Y tú sabes quién es Juanito, él es el que me ayuda con el handyman mío, que lo sabe de todo, sabe hacer de todo, de que necesites de arreglo de tu casa, no es que hay que llamar a este y llamar al otro, él se encarga de todo. Y él hizo una fiesta grande para su hija, fue una cosa bonita, todo el mundo bien vestido, allí estaba el chino, andaba mucha gente allí, habían como 100, yo creo que con más de 150 personas allí, una fiesta preciosa. Entonces, va la fiesta progresando, todo el mundo, la comida excelente, la bebida excelente, la gente preciosa, bien vestida, las gorras, los trajes, los zapatos, las hebillas, todo bonito, el perfume, allí había, no había falta de perfume. De momento todo el mundo se levanta y salen para afuera, y yo no sabía, porque yo nunca había ido a una fiesta tan bonita, así que ¿por qué todo el mundo se fue y me dejaron aquí sentado? Todo el mundo salió para afuera, y resulta que era el tiempo de abrir una piñata, o darle a las piñatas, había mucho nene chiquito allí. Cuando yo estoy saliendo para afuera, para fijarme, allí tuve que pasar por el área de donde tenían la comida. Entonces allí había un señor y una señora, y estaban reacomodando la comida para cuando la gente entraran para adentro, la comida estuviera fresca. Cuando yo iba saliendo, el señor veo al señor que viene para mí y me dice: señor Charón, usted no se acuerda de mí. Y me dio un abrazo y me dice: usted me ayudó hace como 10 años, me dice, me ayudó con una bancarrota, me dice, y ahora yo soy dueño de esto. Resulta que el señor vino aquí, hizo su bancarrota, siguió trabajando y siguió con su vida y siguió luchando, porque para eso fue que vinieron, y para eso es que las 4,000 familias que le hemos ayudado con los casos de bancarrota vinieron. Él siguió haciendo lo bueno, y resulta que ahora él es el dueño de ese salón donde hacen esas fiestas de bautismo y quinceañeras y bodas y todo eso. Es un salón de evento bonito allí en la 64 y la Washington. Tiene sus dos o tres casas. Y me ve y me saluda y dice, cuando vio la señora, la otra persona era la esposa de él, que estaba acomodando la comida. Mira quién está aquí, el señor Charón. Y la señora dice: sí, ya yo lo vi. Ya yo le di una cerveza y no me dijo nada, pero eso son cosas que a mí me suceden a frecuencia. En esa misma fiesta salí para afuera y todo el mundo estaba allí. ¿Sabes cómo son las fiestas de nosotros? Los hombres aquí, las mujeres allá, los niños para allá. Pues los hombres estaban por allá y sale uno y me dice, señor Charón, venga para acá. Y yo voy para allá y habían como 10 hombres de allí recostándose en las trocas. Que usted me ayudó a mí. Habían de esos 10 muchachos que estaban allí, habían como 3 o 4 que le ayudé aquí a hacer taxes o con bancarrota o a comprar una casa. Y eso es lo que sucede. Y ese es el tipo de persona que viene aquí. ¡Regresamos!
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7: Ya sabe que tampoco. Acuérdate que la bancarrota te ayuda con los taxes hasta cierto punto. Y ese cierto punto es que si tú le debes dinero al gobierno federal por los taxes y son de 3 años atrás o más, por ejemplo, del 2022 para atrás, 21, 20, 19, de ahí para allá, los últimos 3 años, entonces los puedes incluir en la bancarrota. Pero si no, no los puedes incluir si no son más de 3 años. Entonces, el punto es que los taxes son bien importante, tan importante que no importa la economía, porque tú no quieres meterte en problemas con el IRS, tú quieres estar al día con esos taxes. Porque las multas y las penalidades sí que te van a arruinar tu vida, que son imposibles. Son como si le estuvieras dando dinero a la mafia, que es el gobierno federal. Sí tienen sus ayuditas, pero tú no quieres esa pesadilla. Entonces nosotros aquí te podemos ayudar con cualquier tipo de taxes que tú desees. No importa de negocio, de corporación, de lo que tú quieras. Los reembolsos son bien importantes, más ahora que nunca, porque necesitamos todo el dinero que posiblemente necesitamos. Los números ITIN más que nunca. Acuérdate, las elecciones vienen supuestamente en noviembre, pero ahora están diciendo que el señor Trump está haciendo lo posible por suspender esas elecciones. Entonces, la esperanza de nosotros es sacar a ese señor de ahí. Que yo te voy a decir que la gente que han sufrido más en este país son los mexicanos que han vivido aquí por más de 10 años, de 20, de, hay gente que yo conozco de 30 años o más que viven aquí, vidas ejemplares, vidas honestas, vidas de trabajo, vidas de contribución que han contribuido con su trabajo, con su sudor, con los hijos y las hijas, que ahora apoyan este país y contribuyen. Ese tipo de persona que ya lleva tanto año aquí va a ser el que se va a beneficiar más. Yo no soy el único que reconoce eso. Eso, ese abuso del señor ese, le va a salir el culo, el tiro por la culata. Vamos a esa persona que lleva aquí sin papeles trabajando, tienen casas, crédito, carros, estamos aquí establecidos. Somos tus vecinos, somos tu familia, somos los más que nos merecemos. Mira lo que le pasó a la comunidad venezolana, que después de que los trataron como a los cubanos, que los trajeron para acá, le dieron papeles, seguro social, le dieron sitio donde vivir, le dieron dinero, le dieron de todo. Y después votaron en contra la mano que le dieron de comer. Y igualito a los cubanos. Pues esa gente ahora están deportando, me dicen gente que para todos los lados, pero el chiste es que el mexicano que ya lleva aquí 20 años viviendo así va a seguir aquí porque esa persona sabe cómo vivir bajo esas condiciones. Naturalmente que es más difícil y queremos hacerlo todo bien, pero el sistema nos obliga a hacer lo que tenemos que hacer para poder sobrevivir y ayudar a nuestras familias, porque aunque nosotros nos estamos quedando un poquito atrás, la familia no, la familia sigue subiendo y adelantando, y eso vale la pena, eso vale el sacrificio, eso es un buen trato. ¿Entiendes, Méndez? Entonces ya cuando saquen a ese señor de aquí, yo te garantizo que usted, que nosotros, que acabo de hablar, se va a beneficiar, porque ustedes son los que más se han sacrificado para hacer las cosas mejor. Me cuentan, estaba diciendo Juanito el otro día que tenemos una casa para la renta, que está viniendo mucha gente para venir a verla, que ya yo creo que eso no va a durar mucho, que está en la 4735 de la San Paul, cerquitita a la escuela elemental esa Suancia, como a 3 cuadras, perfecta para una familia de 2 o de 4, 2 niños y el señor y la señora, 2 recámaras, un baño. Pues no tienes que parquear tu automóvil o tu troca en la calle, lo puedes estacionar fuera de la calle para que no te roben las llantas. Algo seguro en un buen barrio allí en la 47. Si camina por ese barrio, es un barrio bien chévere, tranquilo, limpio, todas las casas limpiecitas, calladito, por ahí los fines de semana y después del trabajo durante el verano viene el paletero. Hay gente que viene a venderlo, un montón de cositas, que eso ya no se vende en ver. Eso es una cosa que hay que protegerla. Para la renta, no necesitas papeles, y la puedes ir a ver hoy, va a estar abierta a las 3 de la tarde, la 47, 7:35, me dijo Juanito, de la San Paul. Así es que pase por allí y vea una buena oportunidad para la familia que quiere que los niños tengan buena escuela y especialmente para esa familia trabajadora que no tiene papeles, que ahí no te piden. Puedes ir para allá. Esa la va a agarrar alguien que tiene familia ya en esa área, porque la gente allí no se quieren ir. Y queda cerquitita de todo. De todo, de todo, de todo. En 10 minutos tú estás en el mero downtown o en donde tú quieras, en Cherry Creek, en donde quieras. En el aeropuerto, fácil. Y ahí está el parquecito ese para los niños. De 3 acres, cerquitita de al lado de la escuela. Imagínate esa escuelita que tiene en la Suancia. Que ahí van de pre-garden, de pre-kindergarten, hasta, yo creo que Juanito dijo, hasta el 6º o 7º grado. Es una buena oportunidad. Así es que el que quiera pueda venir hoy a las 3 de la tarde, que yo y Juanito vamos a estar allí. 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Mira, y los taxes, muchas personas, incluyéndome a mí, lo están dejando para lo último. 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Y si los hiciste en otro lugar y piensas que no te dieron el reembolso que te merecías, y quieres, te lo podemos revisar aquí gratis. 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Ya eso como que se calmó después de Donald Trump, que como la gente como que se asustó, pero los taxes siempre van a estar ahí, porque si no, ¿cómo van a correr este país regalándolo todo, como dicen? Que ahora dicen que hasta el país se va a ir a la bancarrota. Entonces yo pienso que yo voy a tener mucho trabajo, yo y la dama Lizette, que medio mundo va a necesitar los servicios de una persona como yo, que te hace los casos de bancarrota, los casos de taxes en tu idioma, que te lo explican todo de pies a cabeza. Y no somos de los que te dicen firma aquí, firma aquí, firma aquí, no te dejamos hablar, no te dejamos hacer preguntas. Que nosotros, como gente, somos gente curiosa, queremos saber, oye, especialmente ahora que ya estamos un poquito sazonados y ya llevamos un poquito de años aquí y ya sabemos que tenemos el derecho de hacer preguntas y nos merecemos una explicación que nos dé satisfacción, ¿me entiendes, Méndez? 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Ahí me están mandando un mensaje de alguien que quiere ver la propiedad a las 3 de la tarde. Se llama un señor Quesada. Ok, nos vemos a las 3. Quiere ver la propiedad en la 4735 St. Paul. También Dion dice, hi Al, is this still available? Would you be able to show it tomorrow? Le voy a decir no, today at 3. Se la vamos a enseñar. Y si la quieres ir a ver, vengan a ver la propiedad, que vamos a estar allí enseñándola. 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Regresamos.
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7: Y aquí regresamos en lo que no te dicen. Y hablando de Puerto Rico, saca papel y lápiz, ¿ok? Saca papel y
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7: Y aquí regresamos en lo que no te dicen. Y hablando de Puerto Rico,

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Saca papel y lápiz. 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Que me en la semana pasada me llamaron varias familias que están buscando casas para comprar. Ayer me llamó un señor: oye, Charón, que te voy a mandar a mi hermana que quiere casa. Por favor, trátamela bien. Yo sé que tú lo vas a hacer. Y después me llamó una señora que sabe del programa de nosotros, que te ayudamos a comprar casa sin que tengas que pagar comisión. Esa señora, si usa el servicio de nosotros, saca lápiz y pluma, ¿ok? Está comprando un sitio por 1.8 millones de dólares, casi 2 millones. ¿Sabe cuánto la comisión de 2.8% es? 54 mil dólares. Se va a ahorrar, si hace lo que yo le digo, mínimo de 54 mil dólares. Que yo le voy a enseñar cómo hacer la oferta. Ya le hice la cita para que fuera a ver la casa. Tiene cita hoy para ir a ver esa casa. Que es una casa que está en la High Street. ¿Entiendes? Entonces, ya son dos familias que quieren comprar casas. ¿Por qué? Porque los precios están bajando. Te lo digo porque la gente que quieren refinanciar se están sorprendiendo. Que hay veces que yo me frustro porque yo siempre te digo cuándo es el mejor tiempo para hacer las cosas. Y ya como que el mejor tiempo para refinanciar y sacarle dinero a la casa, como el precio de tu casa sigue bajando, pues el beneficio se sigue poniendo más pequeño. ¿Entiendes, Méndez? Entonces sí, si tienes ganancia en la casa, debes de sacar ese dinero para afuera y guardarlo, porque lo estás perdiendo todos los días. Cuando puedes tener ese dinero y empezar a comprar casas, como lo están haciendo mis amigos, que me dicen: ya es tiempo, ahora viene otro mensaje, Dian.

0: El Dian quiere ver la casa y quiere ver la dirección, que es la 4735 San Paul. Ahí puedes pasar para tú también, puedes ir a ver esa casa. Pero eso es la que hay. Y eso es lo clarito que está pasando. Lo clarito es que la casa tuya está perdiendo valor. Lo clarito es que si tú quieres comprar casa, vas a tener una bola de oportunidades, porque los precios, las concesiones, natural, mira, mano, mientras más alta la tasa de interés, más bajo va a ser el precio de la casa que tú vas a comprar. Eso te lo vas a ahorrar en lo que pagas en interés, te lo ahorras en valor. Y después de que cuando las tasas empiecen a bajar, que eso supuestamente está supuesto a suceder, pero tenemos un loco ahí de presidente que posiblemente quiere suspender las elecciones. Puede cambiarlo todo. O sea, esa gente que han vivido con el comunismo allá en Venezuela, que vinieron aquí no, que voy a votar por Donald Trump. Votaron por alguien peor de lo que se salieron, o los cubanos. Voy a votar por Donald Trump. Y ese tipo te quiere quitar tu libertad. Ten cuidado. Ahora él quiere intimidar a la gente que van a votar. Y dicen que van a poner a los de ICE allí, como si una persona que no tiene papeles pudiera votar. Esa gente son tan pendejos que se creen que una persona sin papeles puede votar. O una persona sin papeles puede agarrar cupones de alimentación o beneficios, hasta que pueden agarrar desempleo. Eso es imposible. Dile que me enseñen a uno. A uno nada más me tienen que enseñar. Esta gente te hacen creer que son miles y miles de personas que están haciendo eso. A lo mejor se cuela alguien por ahí de vez en cuando, pero yo estoy aquí para decirte que eso no le va a durar. No le va a durar nada. 303-455-2525. Acuérdate siempre que estamos aquí horas de verano. Estamos de lunes a jueves de 10 a 3. Ya pronto la temporada de los taxes regular empieza, como ya para el 15 de enero. Ya tenemos que estar listos, alpistos. Y eso va bien, el viento en popa a reventar. Como siempre, todos los años se pone más grande. Vamos a hacer los taxes, cualquier tipo de taxes. Ahora estamos esperando a la gente que hicieron las extensiones. Eso, el trompudo, el Trump, necesita que tú hagas tus taxes. Él necesita esa feria. Necesita para su guerra allá en Irán. Ese tipo está loco, que hay mucha gente que creen que hasta bombas atómicas está pensando tirar. Pero tú y el trompito y los cubanos y los venezolanos, muchos mexicanos, lo apoyaron y votaron por él. Votaron en contra su propio interés. Hay gente así que dicen que se cortan la nariz para ofender a la cara. Como dice Milo Sánchez, el enemigo más grande que tiene un mexicano es otro mexicano, o un latino es otro latino, un boricua boricua es otro boricua. Yo no lo creo. Yo veo mucho latino allí que es buena gente, que hacen las cosas bien. Más que, mira, yo llevo viviendo aquí años y años y años y años y años, y a mí un negro nadie me ha atacado, nunca he tenido problemas con nadie, un afroamericano, con un mexicano, nunca he tenido un problema con ningún mexicano, nunca he tenido problemas con ningún ruso, ningún alemán, ningún indio, con nadie. La única persona que me ha dado problemas a mí ha sido el gabacho. Todas las peleas que me han atacado, que todo lo mal que me he tenido que defender, siempre ha sido en contra de ellos. Yo no sé por qué tratan de hablar mal de mi gente o de la gente de color. Eso no es así. ¿Entiendes, Méndez? Que yo los conozco. Yo estoy acostumbrado a ser el único boricua en el salón. Ya yo estoy acostumbrado a hacer eso. Entonces yo sé cómo bregar, pero me da pena con la persona que no sabe. Esos son los que votaron por Trump, que vienen para acá y después consiguen los papeles y ahora sí que somos gringos. Y ahora vamos a ser republicanos, porque esos son los que quieren ir a la guerra. Y esos son los que quieren deportar a mi gente. Y yo no quiero que mi gente echen pa'lante. Yo soy gringo. Yo no voy a votar. Yo voy a votar por el que va a quitarle los trabajos a mi familia. ¿Entiendes? Porque yo estoy seguro que toda la gente que me están escuchando ahora, tenemos a alguien en nuestras familias que no tienen papeles. Pero votamos por Donald Trump. Regresamos.
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0: 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Y aquí regresando a la recta final, ya uno de nuestros escuchas me llamó. Le tuve que dar el teléfono a Karen. Karen está procesando los casos de la bancarrota. y ya estamos ayudando a muchas personas, pero ya las oportunidades para comprar casa, para que tiene su trabajo y tiene sus ingresos estables como nunca has visto. Y yo estoy aquí para enseñarte, como le estoy enseñando a esa señora, es doctora, la señora está comprando su propia casa de 1.8 millones de dólares y la comisión de 2.8% de casi 2 millones, 1.8, son 54 mil toletes. Imagínate lo que tú puedes hacer con esa feria, con ese dinero, o lo que va a poder hacer esa señora. Puede bajar, deducir el precio a 1.750 y puede hacer eso y se puede ahorrar ese dinero, pero lo que nosotros también vamos a pedir son que paguen, le ayuden a pagar por los gastos de cierre. También le vamos a meter una oferta más baja. ¿Por qué? Porque ella se está representando ella misma. Ella no le tiene que hacer caso a ningún agente de bienes y raíces. Imagínate el agente de bienes y raíces que se va a perder esa comisión de 54 mil toletes. 54 mil bolas que le están quitando. Y se está quedando esa, le decimos la viejita, cariñosamente. ¿Entiendes, Méndez? Y te podemos ayudar a comprar tu casa, sí, pero lo importante es tratar de proteger la ganancia que tienes en esa casa con esos refinanciamientos. Mientras tanto, a la gente que conoces que están hasta el cuello con deuda, Charón, la dama Lizeth, Karen, y su grupo le van a ayudar a limpiar ese crédito. Esa es la manera más rápida. Yo te puedo enseñar la manera más rápida y te puedo enseñar cómo hacerlo gratis. ¿Qué oferta? Hay mucha gente que a veces, no, que no me creen. Pues está bien, no creas. Quédate con la deuda. Pero cuando ya te canses, vente conmigo que yo te voy a recibir. Igual que la gente que hicieron los taxes en otros lugares. Ven para acá, para que veas la diferencia, para que veas la vibra, para que veas la energía. Que veas cómo te tratan. Estamos abiertos ahora en horas de verano, pero ahora ya viene el otoño, que es mi temporada favorita. Es el otoño aquí. Yo no sé por qué, porque todo como que el sabor del aire cambia, más refrescante, o sea, como que se siente más limpio. Y es más fácil hacer ejercicio. ¿Sabes qué? No sé si te conté, pero yo corrí un medio maratón en Inglaterra hace como 2 semanas atrás. Hacía un calor increíble. La gente estaban cayendo como pollos. Los corredores. La temperatura. Cuando la ola mía salió a las 10, a las 9 y 45. Ya la temperatura andaba como por 85 grados. Ya para el medio de la carrera me tuve que quitar la camisa. Ayer me llamó mi amigo, que es Rufero, Luis, para decirme que vi una foto de mí corriendo un medio maratón. No, me dijo que era en la Colfax, pero no, eso fue en Inglaterra 2 semanas atrás. Para el que no sabe, medio maratón son 22 kilómetros o 13.1 una milla. Y eso es para los corredores que saben, las temperaturas altas es el enemigo tuyo. Y eso yo me lo jalé con temperaturas de 90 grados. Aquí a mi edad de 70 años, ok, para el que quiera saber. Medio maratón y terminé, habían 16 mil, 17 mil personas allí. yo terminé como en 4,000 y algo en la primera parte. Empezaron en lo último y terminé al frente. Yo no vi a nadie allí que me pasó, especialmente nadie de mi edad. Eso fue una cosa increíble. Había un montón de gente. Yo no sé si han visto la carrera de la Tour de Francia de bicicletas, que hay montones de gente en los lados de las carreteras. Así fue en ese medio maratón. Había gente por un tubo y siete llaves con los tambores de todos los países. Allí en Londres hay mucha diversidad, hay gente de todo el mundo, de todos los países, de África, de Sudamérica, de Norteamérica, de las colonias, porque también Inglaterra tuvo mucha colonia, hay mucho jamaiquino, hay mucho canadí, hay de todo el mundo entero, y toda esa gente traen los tambores. Estaban allí, tú los oías, pum, pum, pum, pum, a una distancia, va, va, va, ya sabía que había un montón de gente allí, y después se desaparecía ese tambor, y después otra vez a una distancia otros tambores, pa, pa, pa, pa, pa, pa, pa, y ahí venían. Y eso fue así la carrera entera. Empezó en la Torre de Londres y terminó en el barco que le dicen el Corisark, que también usan ese barco como marca de un scotch, un escocés. Es una cosa que el borracho te va a decir, sí, yo tomo eso, pero que el santo no. Que ahora dicen que tomar, ya la gente no toman, ya la gente no pueden tomar porque eso cuesta demasiado, todo cuesta demasiado. ¿Tú sabes cómo pueden curar eso? Deja de comprar y desperdiciar el dinero nada más, que compra lo que nada más. Lo único que necesitas es cómpralo, pero lo otro, olvídate. Déjalo ahí, que los carros se pudran, y dejan que las computadoras se pudran y los celulares se pudran, que se las tengan que comer para que vea cómo los precios empiezan a bajar. Compra lo que necesites, y en el verano siembra tu jardín, que tengas comida fresca y no tengas que ir a darle dinero a una compañía de comida que te venden, lo que te venden es veneno. Y deja de estar tomando Coca-Cola, eso es peor que heroína, eso es una droga que la gente se pone adictos a eso, que es el azúcar. ¿Entiendes, Méndez? Pues lárgate a hacer ejercicio, que yo conozco un viejo de 70 años que acaba de correr el medio maratón de Londres sin quejas, y eso fue con jet lag también. Acuérdate que el viejo ese de Denver y se tuvo que tirar 4 días allí sin dormir. ¿Entiendes, Méndez? Eso lo hace cualquiera. Yo no estoy diciendo que ese viejo es una persona especial, porque eso lo haces tú, lo hace el que quiera. El que lo quiera hacer, lo puede hacer. 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Ese viejo te va a ayudar con tu salud. 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Aquí estamos listos para ayudarte con todo, todito. Con los taxes, con la las bancarrotas, con la limpieza de tu crédito. Con la compra de tu casa, que ya hay eso está empezando a despertar. Ya los listos van a empezar a comprar casas y a invertir. Te lo estoy advirtiendo, estoy viendo el principio de eso. Y lo de las bancarrotas, imagínate, eso se va a poner peor y peor. Ya están agarrando más ayuda aquí, estamos agarrando más ayuda para ayudar a procesar esos casos nuevos que están entrando a la oficina. ¿Por qué? Porque es un grande beneficio que te ofrece el gran gobierno federal. yo creo que el Trump ese todavía no se ha fijado que una persona sin papeles puede declararse en bancarrota y no tener que pagar nada por cualquier deuda que tenga. Imagínate, él no se ha fijado porque ya sabe lo que él hubiera hecho. Él hubiera suspendido eso de los de las bancarrotas para la gente sin papeles, como hizo con las casas. Antes tú podías comprar una casa con un permiso de trabajo, FHA. Y ya no, cuando él se fijó de eso, él lo tumbó. Pero ahora tú puedes declararte en bancarrota sin papeles. 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Siempre es un placer atenderte. A mí lo que más me encanta es cuando la gente viene y me saludan. Y yo, acuérdate que yo soy loco con la gente, a mí me encanta la gente. Por eso es que soy tan honesto y transparente. Yo quiero que no haya ningún malentendimiento. Yo quiero que tú te vayas mejor de lo que viniste. Ni quiero que venga, que te vayas igual. Yo, olvídate de eso, vete mejor. Que así es como lo hacemos. Gracias a toda mi gente que nos han apoyado durante los años, especialmente a ti, que nos recomiendas y que nos sigues recomendando a la estación, a Salvador, a la dama Lisette, a mi perro, a la viejita, a Juanito, a Sadie. Nos vemos en la próxima.

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7: Estamos en la radio, bienvenidos. Una tarde fabulosa. Espero que la estén pasando bien. Lo que va del día, que les esté yendo como usted esperaba, o sea, a todo dar. Gracias a Dios por esta oportunidad. Estamos listos para conversar con usted. No va a estar hoy la abogada de inmigración. No recuerdo si el viernes lo comentamos, francamente. No recuerdo si el otro día que estuvo la abogada con nosotros ya lo habíamos comentado, que la semana esta la abogada estará en miércoles, no en lunes. Yo creo que sí lo comentamos, porque decíamos que porque la abogada está en un seminario de actualización, siempre preparándose al momento, día a día. Abogada María Guadalupe Moncloa, bienvenidos. Voy a saludar a la gente que está conectándose de México, Monterrey. Gracias, Ciudad de México. Y aquí en Denver, Colorado, en el estudio. Donovan, ¿cómo está, señora Anaya? Buenas tardes.
8: Buenas tardes, Mila, audiencia, Iván. Bien, bien, gracias aquí en este día nubloso. Y pues ya estamos listos para recibir las llamadas aquí ahí en cabina al 720-310-3100, 720-310-3100. Y también lo puedo hacer directamente con un mensaje de texto o llamada directa al teléfono rojo de Derecho Total, 844 con Milo, 844 con Milo. Es lunes, empieza la batalla para el fin.
7: Yep. Lo bueno es que ganaron los Broncos.
8: Así dice, es.
7: Donovan, a mí me ocupa el América, no los Broncos, o también los Broncos.
8: Ambos,
7: ok. Gracias, Donovan, gracias. Qué partidazo, qué juego, qué juegazo. El de ayer, otra vez remontaron el marcador los Broncos, remontaron. Bueno, va a decir don Jorge, ¿qué me va a dejar a mí? Pues, Milo, mejor no diga nada de los Broncos. Un saludo a quien nos está oyendo ahorita en su auto, en su casa, en donde quiera que ande, si ande en la luna, pues saludos hasta la luna. Es un gusto que usted esté en contacto, y más todavía si oímos su voz y nos marca. Los números los dio Donovan, 844 con Milo, o el 720-310-3100. Polo, muchas gracias, Leopoldo Zambrano y familia. También a la familia de la Garza en Monterrey, pues todo Nuevo León es de la Garza. Si no son de la Garza, son Garza. Garza, García de la Garza. No sé si hay otros apellidos entre antes que García, no sé, hay otro. Ahorita me dice acá Algaragui, si antes que García, después de la Garza y Garza, hay otro antes que García más para allá en Nuevo León, no sé. Por acá nos comenta Leopoldo, ya ubicaron en Suiza al ladrón de Amílcar Olán, sinvergüenza, viviendo como rico. No, pues de que hecho es rico, que se haya hecho rico, así multimillonario de una manera inapropiada, es muy sospechoso, es muy probable, quiero decir. Pero pues ya cuántas veces se había dicho que estaba en Suiza, nada más que dicen que ahora sí lo ubicaron, publicaron una nota en una de las televisoras mexicanas que ya ahora sí lo identificaron ahí en Suiza. Hace muchas, muchas semanas se ha comentado que está ya en ese país disfrutando de las mieles del billete mal habido, probablemente. Dice acá Daniel, buenas tardes, pandilla de farsantes, muchas gracias. Nos escribe Salvador Hernández, vamos a ver qué dice Chava por aquí. Los Broncos son como el América, les ayudan los referís. Bueno, ya lo dijo Chava, conste, ahí le reclaman a Chava si tienen que reclamarle, o lo apoyan cuando escuchen que Chava está en alguno de los programas. Espero que no se termine esta semana sin que pueda acompañarnos en el programa en la tarde, cuando menos, tal vez el viernes o no sé, ahí nos ponemos de acuerdo con Chava. Ah, ya que comento lo de los programas de la tarde, hoy va a estar Reina Aide hoy repone, porque el jueves pasado no estuvo con nosotros, no pudo. Hoy va a estar de 6 a 7 en YouTube. Bueno, vamos a la línea. Si no me equivoco, es nuestro Deporreport. ¿Cómo está, señor?
9: Bueno, casi día. Pues aquí, ganaron las Águilas. Y ¿qué iba a decir? No, pues 4-2 a ¿cómo se llama el Lobo? Este equipo que vino nuevo de... que se había ido, Atlante, ¿será? No me acuerdo.
7: Pues no sé, pregúnteme a mí lo que quiera, no le voy a contestar casi de nada, pero menos de fútbol, menos del soccer. Atlante, Atlas, sí. Acatepec, esos son los de antes, no sé cuál es el que regresó.
9: Me hace que Atlante, no estoy seguro, pero lo bueno es que el América ganó 4-2. Y pues sí, los Broncos también se la llevaron, ya se me figuraba, como ya dices que no. Pero, o sea, no, ahora vino más el último cuarto y poquito del segundo, del tercero. Sí, entonces, pues sí, cuando los empecé a ver, iban, si no me equivoco, 6-3, algo así, no me acuerdo.
7: ¿Qué reporté tan tremendo nos está dando con Jorge? Don Jorge, no se crea, está bien. Iban quién sabe cuánto, no me acuerdo, y luego se remontaron, no me acuerdo con cuánto y quién agarró el pase, pero en fin. Oiga, nos dice Chava que le hacen un paro a los árbitros, a los Broncos. Hubo una interferencia en el pase que marcaron contra los Rams, una interferencia en el pase que parecía que no era, eso fue a favor de los Broncos. No sé si a eso y más se refiere Salvador, yo creo que sí. ¿Qué más, Jorge?
9: Sí, pues como yo no sé, eso vi uno también que iba a ser touchdown, dijo Cantinflas, de los Broncos, y también lo anularon. Entonces, como no sé, pues ahí lo que los jefes digan, pero ganaron 30-26. Entonces, ¿qué más? Saludos al paisano Alberto hasta el estado de Washington. Y pues Gaby Pérez, no sé dónde viva, que ya nos abandonó. Ya no se escucha en la mañana, mediodía, en la tarde, ya nada, nos abandonó de plano, entonces por mi modo,
7: pero,
9: que te vaya bien donde quiera que se encuentre.
7: Usted no nos sigue, no lo convenzo de que nos siga en YouTube. Gaby ha estado todavía con nosotros en la tarde en YouTube los martes, no sé, Dios quiera que nos acompañe por mucho tiempo. Mañana le vamos a preguntar a Gaby si va a estar como ha estado todos los martes a las 6 de la tarde, pero como usted no quiere oír YouTube, pues bueno, usted se la pierde.
9: Sí, pues me la pierdo porque no sé nada hoy yo de esas cosas y entonces me pierdo solo en la tarde.
7: Okay.
9: Pues saludos a todos, gracias.
7: Esté bien, gracias. Hasta luego. Iba a comentar un touchdown que lo habían cantado para los Broncos y que siempre no fue, creo que no fue, y estuvo bien la decisión después de la revisión que hicieron. Eso yo creo que a ese se refiere Jorge. Número del estudio 720-310-3100 y el teléfono red, la línea roja, el teléfono rojo, así lo bautizó Donovan, es 844-266-6456. Saluda a Rosa Jazmín desde Austin, Texas, con mucho respeto, admiración y cariño por este programa, Milo Sánchez de Regionautas. Muchas gracias, Rosa Jazmín. Estamos para servirle. Fíjese que voy a darles el número de la Oficina de Migración de Moncloa al lado. Y va a estar el miércoles, el miércoles va a estar haciendo el programa con nosotros. Así que esta semana, híjole, ya van varias que no hacemos, ¿verdad? De Washington, México y tu voz. Ya van varios, por alguna razón u otra. A veces ha sido por reponer el de la abogada Moncloa el miércoles, pero otras veces también ha sido por diferentes circunstancias. Porque el señor Esquivel no ha podido, o porque Milo andaba en algún movimiento que no pude hacerlo también. Me acuerdo hace como 3 semanas. Bueno, buenas tardes.
10: Bueno, buenas tardes.
7: Hola, José.
10: Pues como dice la presidenta Chema sobre el tema, yo estuve presente anoche. ¿Ah? Estuve presente anoche en el estadio de
7: los Broncos.
10: El Estado. Sí, el Estado de Ciudad, además ahí estuve yo presente.
7: En el Emporium.
10: Sí, fue muy frustrante el primer tiempo de que pues nada, el equipo mal. Y me fallaron los meteorólogos también, porque una vez esperaba la lluvia y ándale que se viene la lluvia. y para mi buena suerte, yo de casualidad me llevé un impermeable. Entonces no tuve que ir al pasillo, afortunadamente.
7: Okay.
10: Y ahí estuve.
7: Hombre prevenido vale por dos.
10: Sí.
7: Dicen que un camarada en un puente que había sobre un río, un puente ya estaba en muy malas condiciones. Los lazos que la sostenían ya están muy desgastados. Entonces se podía caer con, pues sí, porque ya estaban a punto de romperse, ¿no? Iba con mucho cuidado. Dijo, no, yo sí libro, no estoy tan, ¿cómo dirán? Tan chonchito. Y ahí va con mucho cuidado, y pum, que se rompe el puente. Pues es que hombre prevenido vale por dos, pues lo rompió. Bueno, ok. En fin.
10: Yo soy preocupado, desde luego, ¿no? Pero yo pienso que la NFL quería que ganáramos el juego, porque sí, la verdad nos dieron muchas una sobre otra.
7: Chava.
10: Pues ya nos toca también, ¿no? De que...
7: Chava, sí. Ya tienes un apoyador aquí, Chava. Ya tienes un respaldo de lo que dijo Salvador, que está como en América, okay.
10: Ah, pero Chava, a pesar de que vive en Denver, siempre está en contra del equipo, ¿no? Y a pesar de que...
7: No sé.
10: Él da rol en el juego de Chava, y aún así está en contra. Pero está bien, cada quien es libre de tener su equipo favorito, de estar en contra de un equipo favorito, en contra. Pero pues la gente que vive aquí, son renegados, pues también está mal, o sea... Yo no le voy a los Rockies, no me gusta el béisbol, pero si gano sí me alegro, pues es el equipo de casa.
7: Claro
10: que pero, sí. Pues está bien, ¿no? Está bien, y sí, amigo, pues fue buena noche para nosotros ahí en el estadio, afortunadamente,
7: la victoria, pero, ¿verdad? Los Raiders con su quarterback latino están, ahorita los expertos no pronosticaban un inicio de temporada tan como lo están haciendo ahorita los Raiders de Las Vegas. Pero en fin, pues les va bien.
10: Porque no he visto a los Raiders. No sé si ya está jugando Fernando Mendoza. ¿No sabes tú si está jugando?
7: ¿No? Fíjate, creo que sí está jugando, no los he visto. Pero por lo poco que he visto nota así de pasada, creo que sí. Me puedo equivocar, creo que sí.
10: Porque es mitad puertorriqueño y mitad no sé cuál es el otro, la otra mitad, ¿no? Fernando Mendoza.
7: Ya está don Fernando Mendoza en acción, creo. Así es.
10: Sí, qué bueno. Y ahí estamos, mira, y vamos a seguir escuchando. Pero voy a hacer un comentario que va a sonar un poco cruel, mismo, pero lo quiero hacer. Yo le doy a Gaby cuando mucho, 2 años con Fernando, porque Fernando ya sabe cómo es bien arrogante, entonces va a chocar con Gaby.
7: Yo sé cómo es Fernando. Y no Fernando Mendoza, sino otro Fernando, es un buen cronista de fútbol americano, es lo que yo puedo decir de él. Buen narrador. Muchas gracias, señor José.
10: No, claro, yo. Este número, ahí estamos escuchando el programa, se lo seguimos.
7: Que esté bien. Vamos al corte de una vez, falta como 1.5 minutos para el corte, pero de una vez. Ah, no, espérame, déjame comento antes de que se me olvide, ya que saludó a Alberto allá en Seattle. Alberto fue a ver el cierre de la temporada ya de los Marineros en Seattle. Un saludo para Beto, ojalá y nos esté escuchando. Y ayer perdieron los Seahawks, precisamente, si no me equivoco, perdieron los Seahawks. Ayer en esta jornada de la NFL. Y luego estaba comentando también acá desde Monterrey. Nos estaba diciendo Alfredo de... Pues no nos dijo nada más que qué tal el partido allá en Brasil, pero perdieron los Vaqueros en Brasil ante más de 70,000 espectadores en el Maracaná. La afición para el fútbol americano en el extranjero. ¿Quién lo dijera, eh? Regresamos después de los anuncios.
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7: Listo, bueno, pues continuamos. 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Por ejemplo, podemos preguntarle qué es una FOIA. Muchas personas no tenemos o no tienen claro qué es un FOIA. Lo escuchan, pero no saben qué, ni cuándo sí, cuándo no, no sabemos. Podemos preguntarle qué es una expedited removal, una remoción expedita. No sé por qué algunos abogados, bueno, es que algunos abogados aprendieron crecieron aquí y he escuchado abogados que dicen una remoción expeditada. Yo creo que está mal dicho expeditada, ¿eh? Pero bueno, es que lo sacan a uno así de volada, en pocas palabras. Un expedited removal quiere decir que lo sacan sin más ni más, sin derecho de ver a un juez y más cosas. Bueno, le podemos preguntar al abogado Moncloa qué es una advance parole, que es una advance parole. Personas que están pensando, que escuchan, pero no saben ni qué, y luego quieren tramitar una advance parole cuando no sabemos qué es y qué riesgos puede haber o qué, quién sí puede, quién no puede, etcétera, etcétera. ¿Qué es una salida voluntaria? Yo muy seguido escucho que personas no saben lo que es una salida voluntaria. Confunden salida voluntaria con irse así nada más sin estar en ningún proceso, con irse del país. Por ejemplo, yo estoy aquí, no tengo más que incomodidad porque inmigración está muy brava y ya no me gusta cómo se maneja el gobierno y decido de irme. decido irme para mi país, eso no es una salida. En términos legales, no es lo que la regla, la ley de inmigración se llama salida voluntaria. Eso es algo diferente. ¿Okay? Por ejemplo, también personas que no saben que es necesario pedir un permiso cuando son residentes, solamente son residentes y van a durar más de 5 meses y 29 días. Si van a durar más de 5 meses y 29 días fuera del país, no saben que hay que tramitar un re-entry permit, un permiso de reentrada, si no quieren estar en riesgo de perder su residencia. Muchas cosas como esas. Se las puedo comentar yo, se las puedo decir, pero yo estoy consciente que mucha gente pues no puede confiar en mí o no confiar en mí, lo cual, pues, ok, no los culpo. 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El miércoles estará con nosotros la abogada María Moncloa. Ok, ¿estamos? Correcto, muchas gracias. Se conecta Rayo McQueen, uno de los muy, muy fieles seguidores de los espacios de Derecho Total o los espacios, como quieran llamarlos, en la radio y también en la tarde, a las 6, de 6 a 7. El tiempo pasa, dijo Antonio Aguilar, y cuántos artistas han grabado esta canción. No sé por qué la palabra no la utilizan de una forma tan incorrecta muchas personas, incluso no digo los que estamos faltos de preparación, también los muy preparados utilizan la palabra no de una forma muy inapropiada. Por ejemplo, dicen, por ejemplo, ahorita hablando de lo que el tiempo pasa, iba a decir la aplicación mal de la palabra no, y se me fue el ejemplo que iba a poner, pero voy a poner otro entonces. Sin querer criticar a la presidenta Sheinbaum, que conste, nada más porque se me fue de la mente el ejemplo que iba a poner de la palabra mal aplicada, no. Cuando le preguntan palabras más, palabras menos a la presidenta de México, oiga, entonces todo el combustible que estaba en unas instalaciones, depósitos, allá en Guanajuato, ¿es huachicol fiscal o no es huachicol fiscal? Dice la presidenta, pues no podemos decir nada hasta que no terminen las investigaciones de la fiscalía. Está muy mal aplicada la palabra no. Ahí la pone de más. Debería decir, cuando le preguntan que si era huachicol o no era huachicol, debería decir, no vamos a decir nada hasta que terminen las investigaciones de la fiscalía. O si quiere agregar la palabra sí, hasta que sí termine, hasta que hágale, no, está utilizando mal, no pueden decir nada hasta que no termine las investigaciones. Pues ahorita todavía no termina, entonces ya podían decir algo. Bueno, ahí está, ahí vamos. Número 720-310-3100. Por ejemplo, dice una señora, mamá, ¿me dejas ir al baile? Que dice que no te puedo decir nada porque no está tu papá. Hasta que no venga tu papá, te decimos. Hasta que no venga o hasta que sí venga tu papá para darte el permiso. Si no está el papá y es el que decide, entonces no tiene que decir, no te puedo dar el permiso hasta que no venga tu papá, porque ahorita en el momento que no le puedes decir no ha venido el papá, entonces ya podía haberle dado el permiso. Yo creo que no es tan difícil entender eso, pero ¿cuántas veces mal utilizamos ahí la palabra? Infinidad de personas que oigo que la utilizan así. Gente común, gente preparada, políticos, gente importante, comunicadores, comunicadores de medios grandes, ¿cómo la mal utilizan? Bueno, buenas tardes, señor. Pues yo también soy farsante, no necesita ponerme aparte, diga farsantes, incluyendo a Milo, para empezar. Claro.
17: Hasta que se declara lo contrario, ¿verdad? Eso entendí.
7: Sí, sí, no, eso ya depende de cómo están. No me meto en cuestiones definitorias de términos legales, pero creo que no es el ejemplo tan preciso, como no es la comparación tan precisa, pero como no quiero hablar términos que desconozco cómo se puedan aplicar perfectamente, eso es que si eres inocente hasta que, ahora sí lo dejo.
17: O sea, la presidente debió de haber dicho hasta que lo diga la fiscalía o no sé qué.
7: Exacto. Lo que estoy diciendo es que mete la palabra no inapropiadamente, porque está diciendo lo contrario, lo que debería decir. Dice, no lo podemos decir hasta que no terminen las investigaciones. Es decir, no lo podemos decir hasta que terminen las investigaciones. ¿Por qué le mete la palabra no?
17: Sí, la presidenta mete muchas veces la pata, como decimos, pero cambiando de tema, lo del exgobernador Ernesto Rufo Alpe, lo está manejando como una venganza política, amigo. Para mí que no, es que el gobierno es como querer demostrar que yo tengo la fuerza, yo tengo el poder, contra mí nadie. No es una venganza, digo, ¿de qué se pueden vengar del pobre exgobernador Ernesto Rufo?
7: Bueno, pobre, no tan pobre, ¿verdad? Pero no me refiero a la cuestión económica en general. No es una persona tampoco así como, no, es que es un completamente desconocido, completamente inocente, completamente pobrecito. Entonces, no, es una persona que realmente sí están yendo con él, creo que, como tú lo dices, por desviar el tema y por una venganza política contra alguien que tiene los colores de otro partido o que tuvo los colores de otro partido. Pero bueno, sí, estoy de acuerdo contigo en eso, pero no se lo preguntemos a los cuatroteístas porque van a decir que claro que no, es el rey del huachicol, es el huachicolero más culpable y más grande que ha habido en México, Ernesto Rufo es el representante del huachicol. Te van a decir lo contrario, los de la 4T.
17: Sí, otro tema, a mí lo que está gastando la presidenta en sus presentaciones, en acarreados, transporte, lonches, refrescos, todo lo que está gastando en toda la gira que está haciendo. Y a lo mejor ya está muy rebuscado de que no, con eso puede hacer un hospital de periodo de primer nivel. No, de lo que se está gastando, no sé si se puede surtir de medicamentos o implementos de higiene en los hospitales o clínicas del Seguro o del ISSSTE. Es fatal lo que está gastando la presidenta en esas presentaciones y tal vez también puedan ser como promocionar al partido de Morena.
7: Es.
17: Tú dices que aquí sí todavía podemos decir narcopartido.
7: Ok. Es un tema de nunca acabar. Yo hasta no siento frustración, me desespera cómo entramos en ese asunto. Y entramos, todos. No todos, perdón. Cada que hay una reunión del partido en el poder, cada que hay una convocatoria del partido en el poder, cuando era el PRI, cuando era el PAN, cuando era PRD, bueno, el PRD no ha tenido la presidencia, pero ahora que es Morena, siempre que hay una convocatoria del Zócalo, el mismo día, al siguiente día y por la siguiente semana estamos con que sí, se salen, gasto, acarreados, no acarreados. Es una cosa que siempre, un tema de nunca acabar, lo de los acarreados. Todos lo han hecho.
17: Dejando entrar, pero con un brazalete o algo así, una identificación para saber de dónde venían, a dónde llegaban, para asegurar que no hubiera abucheos, como en otras partes que le ha llovido al presidente. No sé si supieron.
7: Sí, yo sí escuché que tenían que mostrar su permiso de entrar, porque no quieren exponerse a que entren personas que no van a aplaudir o estar mínimo estar tranquilos, sin hacer protesta, a ir a apoyar, a estar vitoreando a la presidenta. Así es.
17: Sí, ya es algo muy triste, muy pesado para el país. No, pues sería todo, mis saludos a todos los farsantes, y se cuidan, no se me vayan a enfermar.
7: Ok, gracias joven, que esté bien, saludos hasta Nuevo León. Buenas tardes. Tenemos el corte comercial. Recuerden, hoy a las 6, Reina Aide va a estar con nosotros hoy en el programa de las 6, Reina Aide Ramírez, hablando de lo del Zócalo. Nos va a platicar muy bien porque ella estuvo en todo eso, haciendo notas y todo ese asunto. Hablando de lo del evento de ayer, lo trataremos eso y más con Reina Aide, acá en el espacio de ustedes, farsantes. Regresamos después de anuncios.
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7: Ya, ¿cuántas te echaste? Ya regresamos. Estamos acá para servirles. Fíjese que ahorita que se me trabó la lengua para decir regresamos, ahorita hace que 8 segundos, me ha tocado oír, y no voy a decir quién para no balconearlos, me ha tocado oír a algunos conductores de programas, especialmente en las redes, personas que tienen bastante audiencia, uno o dos, por lo pronto, que creo que han hecho el programa en vivo, medio entrados en copas, que se les nota que se arrastran la lengua y que no están muy claros. ¿Cuántas te echaste ya regresando? Estamos acá para servirles. Fíjese que ahorita que se me trabó la lengua para decir regresamos, ahorita hace que 8 segundos, me ha tocado oír, y no voy a decir quién para no balconearlos, me ha tocado oír a algunos conductores de programas, especialmente en las redes, personas que

0: que se les nota que se arrastran la lengua y que no están muy clarotes en las ideas. Uno o dos, por ahí que he escuchado, yo digo, caray, ¿qué les pondría al aire? Si, aunque ellos dijeran, sí, estoy listo. Si les sabe qué, como que no es mejor, no. Así, entradones, se nota, ¿eh? O solo que anden muy topados en otro tipo de, con otro tipo de sustancia, pero total, en al 100 no están, al 77 tampoco, yo creo que del 60 para abajo andan cuando arrastran mucho las palabras y se nota de veras que no debieran de estar frente a la cámara ni frente al micrófono. Dice María Ortiz, Milo, ¿cuántas convocatorias tuvo el PAN en el Zócalo cuando estuvo en la presidencia? Es más, ni me acuerdo. No me acuerdo de lo del Zócalo. Mencioné Zócalo ahorita que dije PAN, PRI y que dije que PRD no había estado en la presidencia. Pero yo creo que se entiende la idea, ¿no, María? Aunque dije Zócalo, no nada más el Zócalo. Si es un meeting a nivel estatal y es una reunión a nivel estatal que para decir esto o aquello, o es una reunión que convoca a la autoridad municipal, igual, los acarreos están en Zócalo, Monumento a la Revolución, la Plaza de Zacatecas, la Plaza de Toros, o yo creo que ya ni existen, o la Plaza Pública de Chihuahua, o la de Durango, o la de Michoacán, donde quiera que los que los políticos hacen convocatoria popular, supuestamente para que vayan los que quieren, los que apoyan al partido, los que apoyan al mandatario, siempre hay acarreados, sea PRI, sea PAN, sea PRD, sea Morena, sea el que sea, sea un municipio, un estado, una comarca, un país, que sea. No sé si a eso se refiere María, porque como que el PAN nunca tuvo un evento acarreados en Zócalo, ok, no los tendría en Zócalo, pero pues estoy seguro, sin ser sabio ni experto analista político, de que ha tenido acarreados en sus eventos el PAN. Lo que siempre recalcamos acá es que Morena, tanto ha enfatizado que él venía a hacer la diferencia, tanto ha enfatizado, y que no lo aceptan los morenistas, como no lo aceptaron los del PRI, o no lo aceptan seguramente los de otros partidos, en que gran parte, casi me atrevo a decir que la mayoría de los que están allá son acarreados. ¿Por qué no lo aceptan? Ahora, de veras, entrar en ese tema se me hace tan, y siempre entramos, siempre que hay un evento, cuando menos a nivel nacional del gobierno en turno, siempre estamos hablando de ese evento. Y pues, o sea, si es la cosa, ¿qué le vamos a hacer? Porque esta misma tarde creo que con Reina Ayude vamos a hablar de ello, pero ella nos va a hablar con el pulso más directo que puedo haber tomado de ese evento, ya que normalmente anda por allá. Buenas tardes, Víctor.
1: Señor Sánchez, buenas tardes. Yo fui a un de Francisco Labastida Ochoa, en el estado Benito Juárez, lleno total por Juan Gabriel, le comento.
0: A ver, cuando estuvo la Bastida, ¿en dónde estuvo?
1: En Ciudad Juárez fue al meeting y Juan Gabriel llenó el estadio.
0: Ah, bueno, pero lo llenó Juan Gabriel, no la Bastida.
1: No, pero es lo que le digo, pero es que también Juan Gabriel debía muchos impuestos. Pobrecito, a mi compa lo quisieron hacer garra. ¿Recuerdas una vez que fue la última vez al expo de la... de ir a la colonia de la expo? Entonces lo llevaron a hacer eso. Y no tenía cash, necesitaba salir de... y no tenía cash, yo estaba ahí en Juárez y no tenía cash, entonces estos locos le hicieron el palenque, todos los recaudados esa noche fueron y pagaron la fianza para dejarlo cachar esa noche. Muy agradecido el hombre, muy una persona muy especial.
0: Sí.
1: De Juárez, la persona, la mentalidad, donde hayan nacido. Pero ¿cuál es Tintán? Yo conocí a Tintán, yo trabajé, era bolerío ahí de la XJ del Canal 5, cuando empezó Cavada, de 44. Yo era bolero.
0: Sí, yo pensé que Tintán.
1: Y mi respeto para los señores, al señor Antonio Aguilar y su familia. Pero esa es otra historia, señor

0: Pues ya no hay de esa, señor.
1: Ya no hay. Así es, don Víctor.
0: Buen día.
1: Muchas gracias. Qué milagro que no nos llamaste por la otra línea, Víctor. Está bien, por cualquiera de las dos.
0: Buen día, señor.
1: Que estés bien, Víctor. Gracias. Dice Leopoldo de Ciudad de México, en donde no hubo acarreados fue en la Marea Rosa. Sí, pero este no era un evento convocado por el gobierno. Este era un evento convocado por otros grupos, por otras entidades. No era un evento que convocó el gobernador, ni el presidente, ni la presidente, ni ninguna persona en el puesto de poder, el puesto oficial. Número 844 con Milo, 844-266-6456. Buenas tardes, Alonso de la Garza desde Nuevo León, ¿cómo andas?
2: Importantes, ¿cómo estamos? Aquí para comentarles de que pues para el miércoles próximo, pues vamos a estar hablando de lo que Berkeley descubrió acerca de los 337 asesinatos de la 4T y las listas de Pegasus.
1: Alonso, déjame digo, Alonso es una persona que está colaborando valiosamente con el canal Derecho Total los miércoles y los viernes a las 6, ok, porque los que te escuchan colorado dicen, ¿quién es Alonso y de qué habla? Alonso, te voy a comentar algo, pero Berkeley descubrió, si hay periodistas, varios en México, canales, algunos pequeños, otros medianos, otros grandes, que han dicho de esto, que Berkeley dice que Andrés Manuel, que tiene que ser por esto y que la influencia y los asesinatos de periodistas, ¿qué descubrió Berkeley? Si hay periodistas que hace 3, 4, 5 años han anunciado números de los periodistas y toda la responsabilidad que ha llevado el gobierno. No sé por qué ahora que Berkeley lo dice, cuando muchos periodistas lo están a dice en México y algunos desde fuera de México.
2: Berkeley precisamente tiene una parte que es de derechos humanos y es especializada en esto. Okay. Y además de que ellos hacen una investigación totalmente dentro de normativas, a diferencia de los periodistas de que no pueden llevar a lo mejor de lo que dicen, de los dichos y decires. Berkeley se especializa en hacerlo de manera científica, de manera perfectamente ordenada, es lo que diferencia.
1: Entonces, Alonso de la Garza, lo que diría un servidor es, no Berkeley descubrió, Berkeley respalda con las investigaciones y el trabajo que hace, respalda lo que se ha dicho hace ya varios años, se ha venido diciendo por algunos medios informativos.
2: Correcto, sí. Ok. Más que descubrir, está respaldando lo que ya se había dicho desde antes.
1: Correcto, sí, y con investigaciones y con un sistema más preciso, Berkeley lo confirma o lo respalda. Ok, así nos entendemos mejor. Oye, Alonso, ¿cuál es aparte de la Garza y Garza, sigue el apellido García más popular en Nuevo León o hay otro ahí en medio?
2: No, es el González, el Hernández, el Martínez.
1: Pero son los que ¿Más que García?
2: Van ahí casi de la mano, pero...
1: Ah, ok.
2: Lo que pasa es que están muy empatados los apellidos, y de la Garza casi no suena, el que se escucha mucho es Garza, pero es el que más abunda, pero de la Garza es un pequeño número nada más.
1: No, se me hace que te quieres dar más exclusividad, pero no te creas, pues no sé, tú sabes más que yo, tú eres de allá. Yo pensé que, fíjate que se me ha ido lo del apellido Martínez, sí es cierto, Martínez Treviño de la Garza, decía ahí él con sus bigotes de Soler, aquel señor Martínez Treviño de la Garza. Ok, muy bien, joven.
2: Claro que sí.
1: Ahí estamos, entonces el miércoles, que no se pierda el programa a las 6 en el canal Derecho Total. Listo, joven.
2: Nos vemos, muchísimas gracias.
1: Órale, que estés bien, buenas tardes. Desde el estado norteño progresista en manos de MC hasta ahora. Dicen que MC va, ya hizo los arreglos más bien, que ahí le va a abrir cancha, como luego dicen... común y corriente, los que siguen la grilla, le va a entregar el estado a Morena, dicen. Si es que el PRI y el PAN no se arreglan, no se unen para juntos apoyar a Adrián, hablando de la Garza, apoyar al señor Adrián de la Garza, creen que si se junta el PRI y el PAN, entonces Morena, aunque si lo hacen, si respetan los números que arrojen las urnas de votación, que entonces ni aunque Samuel quiera entregar el estado a Morena, que no pudieran, pero ahí andan el PRI y el PAN como muchachitas peleoneras, que sí, que no te quiero, que que no me interesas, que sí, que contigo no voy ni a tomar un café. Bueno, vamos a continuar. Teléfono del estudio 720-310-3100 y la línea también disponible 844 con Milo, 844-266-6456. Un saludo para usted que está de cumpleaños hoy. Ayer fue cumpleaños de mi nuera Denise. Ayer cumplió años Denise. Un saludo con mucho gusto para mis consuegros, para la señora Rita y para don José, y naturalmente para la cumpleañera y para los pequeños traviesos. Por ahí le saludamos a Sofía y también le saludamos a Romeo. Bueno, a ver, algún mensaje que consideren pertinente que lea. Saludos a Manuel, que está desde California, naturalmente. Gracias, Manuel. Ayer les ganamos al equipo allá de Los Ángeles. Les ganamos, dijo la mosca. Perdieron los dos que yo me acuerdo de equipo de Los Ángeles. Perdieron los Rams y perdieron los Cargadores. Cuando los tiempos míos, los Cargadores estaban en San Diego. Qué bonito era ir a San Diego para los juegos de los Broncos en aquellos tiempos contra los Cargadores, allá casi en la frontera. Bueno, vamos de una vez al corte que falta, a ver si encuentro alguno de nuestros patrocinadores. El corte comercial, regresamos con la recta final de este espacio acá en la Radio 1150, la estación que cumplió la semana pasada precisamente con una jornada más temporada de béisbol, temporalmente hablando, una más que se aventaron los muchachos Chava y Carlos transmitieron los juegos de Rockies de Colorado, que creo que esta última serie pues quedaron rabones ahí en la serie que jugaron por allá en el noreste de los Estados Unidos. ¡Volvemos!
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1: Tenemos sugerencias, consejos. Lo que usted quiera tomar, tómelo, y lo que no, pues nadie le obliga, pero aquí le informamos. Tengo en la línea al abogado Eduardo First, que siempre nos da buenas sugerencias para que no nos metamos en problemas, pero si ya está en una bronca legal, probablemente le va a ayudar, depende qué tipo de situación legal quiera resolver. ¿Cómo estás, Eduardo? Buenas tardes.
9: Muy buenas tardes, Milo. Mira, por fin un poco de lluvia aquí en este Colorado.
1: Señor, oye Eduardo, hablando de lluvia, puede haber algún accidente, ¿verdad? Dios no lo quiera. Pues personas que anden sin seguro, no hay por qué andar sin seguro, no hay por qué andar sin licencia, menos manejar tomados. Pero si ya tienen un problema porque los pararon, no traían aseguranza, pues no traían licencia, pues tú les puedes ayudar en la corte porque se pone brava las cortes. Voy a recordar algo, Eduardo. Estamos como en los tiempos de hace unos 15 años que te detenían en la cárcel del condado de X. Inmigración está muy pendiente a ver quién está por ahí, quién.
9: Pero, ¿sabes? Sí y no. O sea, sí y no. Es cierto de que si uno se encuentre encarcelado por X razón hoy en día, que sí, muy probable que le ponen ISO, muy probable. Pero en aquellos días se buscaban pretextos, se andaban y pescaron así por gente. No es lo mismo. Ahora, hoy en día, gracias a Dios, yo, pues, gente puede quejar lo que quieren del ICE y esto, y yo no quiero entrar en dolémica, sino política, whatever, pero la verdad es de que una era muy distinta en el sentido de que, redadas o no, esas redadas siempre andan buscando supuestamente, like targeted, you know, aliens, how do you say, like, you know, alguien que tiene un sospecho, no porque nos lo pararon así en la calle y vamos nomás. Es diferente, Milo.
1: Ok, bueno, pero si tiene usted algún pendiente, si debe alguna multa, no la ignore, Eduardo Force le pueda. 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
9: Agradecido, pero déjeme ampliar mi ejemplo, nomás claro. Quiero que la audiencia entienda. En aquella época, yo llegaba a veces a corte y se veía a estos tipos con el tipo polo de negro, like, you know, con tres botones, you know, like a golf shirt negro. Sí. Y ya sabían que eran los marshals. Y yo a veces llegaba a corte y pidiendo, ¿dónde está mi cliente? Oh, I'm sorry, Mr. First. Vinieron los marshals y ya lo llevaron. O sea, ya sabiendo que tienen un corte. Ahora, hoy en día, por ejemplo, el police, el gobernador, hizo leyes a propósito de que ellos no pueden entrar, no pueden pisar en probation office, en court, o sea, solo si uno se queda detenido hoy en día. Esto es donde tiene la discreción el alguacil para enforzar ICE hold or no, y ahí es donde se entra mucho del dinámico de lo que se cuenta como sanctuary city o no. Por ejemplo, en Denver hay mucho más chance de que, you know, no cooperan tan rápido como like Arapaho o Weld County o así. Pero nomás quería dar mis dos centavos, como dicen.
1: Oh, está bien. Oye, abogado, déjame, doy tu número y luego te pregunto otro detalle importante. 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Eduardo, el otro día estábamos platicando un tema, tú me darás tu opinión. Cuando una pequeña compañía, trabajadores, van y hacen un cemento, ponen una cerca, hacen algo de construcción, y luego el dueño no les quiere pagar, porque tú, lo que tú quieras y mandes, no les quiere pagar porque piensa que no se van a defender, y algunos han tomado la decisión de ir a destruir lo que construyeron, quieren ir a quebrar el cemento, quieren a quitar.
9: Yo vi un video, yo vi el otro día un video donde se fueron a tumbar una cerca de madera.
1: Sí.
9: El gabacho va y quiere como robar tu martillo, a mí tu serrucho eléctrico.
1: Sí, no, qué rollo. Cuando construyen las fences, esas, las cercas, pues, oye, Eduardo, pero legalmente, ¿en qué problema se puede meter una persona? Está bien,
9: sí, eso se puede meter. Yo tenía un caso similar, y lo que un tipo fue y hizo pusieron el siding, y no me acuerdo cómo fue, pero el dueño estaba esperando un cheque del insurance, no me acuerdo exactamente el escenario, pero no le el mismo día que completaron el no le dieron, no le pagaron, fueron y quitaron todo el siding y se metieron en problema criminal ya sí. Por un tipo de trespaso, un tipo de destrucción de propiedad. O sea,
1: sí.
9: Yo creo de que en un sentido, es una justicia poética, yo uh-huh. digo, yo pongo ahí una cerca, sí. No me quiere pagar, me amenaza que me va a echar inmigración, hell yeah, yo quiero que, pero creo de que una vez que has hecho algo que queda como un mejoramiento de la propiedad, ya viene siendo parte de la propiedad.
1: Claro.
9: Y a lo mejor hay, obviamente hay recurso civil, pero por lo menos creo que por el video que vi, por ejemplo, me quedé pensando de que si alguien llamara a la policía, si los obreros estos le iban a haber hecho arrestado, y puede ser que iba a poder considerado como, you know, que tierra de la paz o va
1: claro.
9: a poder inventar.
1: Claro, trespassing, invasión de propiedad privada, porque no pueden quitar lo que pusieron sin haber entrado a la propiedad, ¿no? Y entonces ahí está el peligro. 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
1: 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No. La corte va a decidir qué le toca a cada parte. 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Gracias, abogado.
9: A ustedes, igualmente.
1: Que esté bien, buenas tardes. Estamos en este espacio, qué rápido se nos va la hora. Rapidito se nos va la hora del programa en la radio. Recuerde que estamos acá de lunes a viernes, de 12 a 1, pero el jueves tenemos una hora extra. El jueves empezamos desde las 11, el jueves de 11 a 1 en realidad. ¿Correcto? Y tenemos pues la participación de gente que sabe, como el abogado en diferentes áreas, la abogada de inmigración, María Moncloa, etcétera. Hablamos de bienes raíces, hablamos de varias cosas que usted puede aprender aquí junto con nosotros. Rosa Jazmín dice, Milo, en 1997, más o menos, en Altamira, Tamaulipas, Romana de la Portillo arrasó su partido, pasó desapercibido en su clausura, pidió disculpas por no haber podido, dar ni una torta ni agua. Así fue. A ver, nos está poniendo un ejemplo de que hubo una persona que allá en Altamira arrasó por su partido. ¿Quién pasó desapercibido? ¿El partido, ella o quién? Quiere decir, me imagino que Rosa Jazmín está comentando esto en relación a que alguien que es de veras popular, alguien que es querido, alguien que puede incluso llevarse un triunfo político, que no necesita acarreados. Yo sí creo que una persona sumamente honesta, que lo cual es súper difícil encontrar, una persona muy popular, muy honesta, muy trabajadora, no necesitará acarreados. Si yo fuera político, preferiría tener una plaza a medias, pero pura gente voluntaria, pero quieren quedar bien, sobre todo ahorita con lo de los medios, las redes, Y si no tengo dinero para entregarles tortas, pues es que la gente no necesariamente tiene que comer tortas ahí, pues come en su casa antes de ir, ¿no?, al evento. Bueno, es que algunos los llevan ahora con los políticos, como lo han hecho, pues, no nada más ahora, perdón, los políticos que llevan la gente desde Tamaulipas hasta Ciudad de México, pues es un gran gasto, no van a comer en su casa antes de irse y volver a comer hasta que regrese. Los llevan desde Tijuana o desde Yucatán a Ciudad de México, bueno. Pero digo, un acto local donde la persona va a ser, o incluso estatal, donde va a ser una o dos horas de camino, pues un político que no tiene con qué, honestamente, creo que lo debe decir y la gente se lo va a apreciar. No desconozco completamente el ejemplo que nos pone ahí Rosa Jazmín, que pidió disculpas, yo creo que a los seguidores, por no les ofreció ni una torta ni un refresco. Si no hay con qué, eso es honestidad, lo más claro es lo más decente. Pero no, el asunto es mostrar plaza llena. Pero lo que decía al principio, casi al principio del programa, acá nuestro buen amigo Daniel de Apodaca, lo decía él o quién lo decía, no sé quién. ¿Quién paga todo eso? No sé si el partido, pero esos no son gastos declarados. No sé si el gobierno federal. Lo que pasa es que no están claras las cuentas. No se sabe quién paga. Si es completamente pagado con los impuestos, o sea, oficialmente sale del erario todos estos gastos que son millones, millones, millones, millones, millones de pesos. No se sabe quién paga. Ningún gobierno que yo recuerde que lo hayan probado ha sido claro en los gastos de este tipo de reuniones, de este tipo de eventos a donde llevan miles, miles, decenas, decenas de miles de acarreados. Nos vemos esta tarde, Reina Aide, con permiso, buen provecho, si va a comer en Los Carboncitos, no se va a arrepentir, está rica la comida, cualquiera de las cuatro localidades de Los Carboncitos en el área de Denver. Buenas tardes.
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18: Arábigo pronto estará libre de fuerzas enemigas. Son los puntos en donde se genera la noticia y desde donde estaremos informándole a lo largo de este espacio. Yo soy Enrique Acevedo. Le doy la bienvenida. Estamos en tiempo real y le tenemos información en desarrollo.
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18: Vamos con Enrique Hernández en la Secretaría de Gobernación. Ya se prepara todo para el informe Ayotzinapa a 12 años de lo ocurrido. Sabemos que están acondicionando el salón en donde se dará a conocer este reporte. Cuéntanos, Enrique, ¿cómo estás?
16: Es correcto, Octavio. Buenas tardes. Te saludo con gusto. Esto se trata de los avances en las líneas de investigación de la desaparición de los 43 estudiantes de la Escuela Normal Rural Raúl Isidro Burgos en Ayotzinapa, Guerrero. De esa forma, tocayo, hay que recordar que se había dado a conocer que iban a dar a conocer nuevas líneas en las investigaciones, pero también pues llama la atención que se ha confirmado que esta conferencia de prensa no va a ser encabezada ni por la secretaria de Gobernación, Rosicela Rodríguez, ni tampoco la fiscal especial, Ernestina Godoy. Va a ser encabezada por el subsecretario de Gobernación, Arturo Medina, así como Mauricio Pazarán, que es el encargado de las investigaciones del caso Ayotzinapa. Faltarán unos cuantos minutos, porque ya está todo listo aquí para que inicie esta conferencia, donde, bueno, a manera de observación, parece un conversatorio. Hay dos sillones individuales que están justamente parte del escenario y un podium donde seguramente van a dar a conocer pues más detalles de esta conferencia. El reporte.
18: Perfecto, tocayo Enrique Hernández, estaremos pendientes. Regresamos contigo más adelante. Tenemos información sobre el impacto del huracán Polo que se espera poco después de las 16 horas, hora del centro del país, de las 4 de la tarde en Baja California, poderoso huracán categoría 3, veremos si empieza a desorganizarse, a perder intensidad conforme se acerque ya a este impacto de la península de Baja California. Después se prevé que siga hacia Sonora, en la zona entre Guaymas, entre Ciudad Obregón, con un impacto ya como categoría 1, pero con mucha lluvia por la manera en la que absorbió a Odalis, otro huracán que se encontraba en el Pacífico, mientras se desarrolla un nuevo huracán en las costas del Pacífico Sur, con una trayectoria nuevamente que lo lleva hasta Baja California. Así que ese tema, muy pendientes de los anuncios de los precandidatos de Morena, que va completando su lista de aspirantes. Ojo con Chihuahua, por todo lo que significa Chihuahua, pero ¿sabe también por qué? Porque dejan el anuncio de Chihuahua, me parece, hasta el último, es lo que tengo entendido. Será el último de las precandidaturas anunciadas. No vaya a ser que están acomodando ahí todo para que después puedan argumentar que hay criterio de género y que esa es la razón por la que se escoge a alguien sobre alguien más. Ya sabe, ¿no? Pausa, volvemos en tiempo real.
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21: Los Cowboys sufrieron una derrota increíble ayer en Maracaná frente a los Ravens, cuando todo parecía indicar que el partido podía definirse en tiempo regular en favor del equipo de Dallas. Fueron incapaces de encontrar la zona de anotación y después le dejaron 7 segundos a Lamar Jackson, que aprovechó para acercarle el balón a Tyler Loop y terminar ganando. En el último instante, 34-31, una derrota que duele, una derrota que complica y una derrota que preocupa, porque la toma de decisiones en Dallas ciertamente no es la ideal. Soy José Pablo Coello y como siempre te doy las gracias.
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24: Caminando por México.
25: Orizaba, Veracruz. Custodiado por el majestuoso e imponente Pico de Orizaba, este pueblo mágico combina una arquitectura señorial con una naturaleza desbordante. Su teleférico, el paseo del río con su reserva natural y el clima templado convierten a esta urbe en una joya veracruzana.
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5: La letra J es la única que no aparece en la tabla periódica de los elementos químicos del mundo.
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6: El corazón de una ballena azul es tan enorme que un ser humano podría nadar fácilmente por sus arterias principales.
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18: Ya estamos de regreso en tiempo real. Gracias por continuar con nosotros. Vamos directamente, ya se lo adelantaba al inicio del programa, Sara Pablo nos tiene la información sobre los precandidatos de Morena. Este lunes el partido Morena presenta a sus, lo que llama, coordinadores estatales hacia la elección del próximo año. Empezaron con la designación de Elisa Cervantes Rojas, el coordinador estatal en San Luis Potosí. Ahí Morena no va en alianza con el Partido Verde, se espera que el Verde elija a la esposa del gobernador Ricardo Gallardo, Ruth González, como candidata, y lo ha hecho también ya con el caso de Tlaxcala, Ana Lilia Rivera, y esperamos entonces los anuncios más adelante de Nuevo León, Nayarit, Sonora, Baja California Sur y Chihuahua. Sara Pablo nos tiene la información. Querida Sara, ¿cómo estás?
27: ¿Cómo estás, Enrique? Muy buenas tardes. Sí, en este momento está haciendo uso de la palabra la senadora con licencia Ana Lilia Rivera, quien ha sido designada como coordinadora de la transformación en Tlaxcala y seguramente pues será la candidata de Morena, Partido Verde, porque el PT sigue sin aparecer en estas presentaciones a la gubernatura de Tlaxcala. Decirte que llama la atención que en este nombramiento, donde también sonaba fuerte el alcalde con licencia de Tlaxcala, Alfonso Sánchez, no se encuentra presente en este anuncio que se ha hecho ya por parte de la dirigencia. Veremos pues si posteriormente se sabe si ha aceptado el resultado de la encuesta o hay alguna inconformidad. Ya lo decías un poco más temprano, pues Morena empezó con estos nombramientos y designó a Eli Cervantes Rojas como el coordinador de defensa de la transformación en San Luis Potosí. Él era director de la Secretaría de Infraestructura y bueno, pues ahora ha asumido este nombramiento partidista. Hay que decir que su designación se dio pese a que no se registró como aspirante. Se argumentó que fue una propuesta de consenso y bueno, pues él no había pues manifestado, alzado la mano con sus aspiraciones. Sin embargo, pues se ha determinado por parte de la dirigencia de Morena que él encabece estos esfuerzos. Y Tlali Hernández, la presidenta de la Comisión de Elecciones de Morena, señaló que es la única entidad donde Morena no va a competir en coalición, y es que recordemos, se prevé que el Partido Verde postule a la senadora Ruth González Silva, esposa del gobernador Ricardo Gallardo, lo que va en contra de los estatutos del partido, en contra del nepotismo. En sus primeras declaraciones, Cervantes Rojas dijo que San Luis Potosí no se hereda y rechazó justamente el nepotismo. Él descartó que su eventual candidatura vaya a ser solamente testimonial ante la ventaja en las encuestas de la senadora González Silva y confió que ni el dinero ni el tiempo que le llevan de ventaja impidan que, dijo, la verdadera transformación llegue a la entidad. Esto fue lo que comentó cuando pues tomó posesión de este cargo partidista.
28: Habrá quienes crean que los recursos económicos serán definitivos, o el clientelismo, o los lazos familiares. Coincido plenamente con nuestra presidenta de México y estoy convencido que también lo estará la gran mayoría del pueblo potosino. en rechazar el nepotismo y a la clase política que hace negocios al amparo del poder.
1: Esto que le toca vivir a México.
27: Pues esto es lo que dijo Enrique, y hoy Morena va a cerrar esta primera etapa de cara a las elecciones del 2027. A la 1:00 p.m. se tenía previsto que se diera a conocer el coordinador o coordinadora de Nuevo León, luego Nayarit, a las 2:30, a las 4 Sonora, Baja California Sur y ya por la noche Chihuahua. Sin embargo, pues hay algo de tiempo de retraso porque pues son casi ya 2 horas. Entonces, bueno, pues como sea, son los nombramientos que se darán a lo largo del día de hoy, Enrique.
18: Sí. ¿Hay alguna razón en especial, digamos, en el orden de los anuncios, Chihuahua al final del día de hoy?
27: Pues no se dio a conocer ninguna razón en específico. Así es.
18: Okay. No, perfecto. Muchas gracias, Sara Pablo. Como siempre, la información completa ya estaremos pendientes y regresaremos contigo más adelante si es necesario. Le preguntaba a Sara Pablo sobre el orden de los anuncios, porque al ser un tema tan delicado en esta disputa interna dentro de Morena, lo de Chihuahua, ¿no? Claramente, no estoy hablando de ninguna sorpresa, la manera en la que esa designación define muchas cosas, pues llama la atención que la dejen hasta el final. Y no me sorprendería, porque ha ocurrido antes, pues que esto sea para acomodar las fichas, ¿no? Y que eventualmente pues, estén todas las posibilidades sobre la mesa y se pueda decir, no, es que fue el criterio de género. O sea, el resultado de la encuesta es uno, pero el criterio de género es otro y por eso lo estamos anunciando de esta forma. Así que atención, me parece interesante que se haya dejado hasta el final de todos los anuncios el de Chihuahua, porque pues conocemos cómo está ahí la disputa por esa precandidatura y lo que significa, independientemente de que después tenga que haber una campaña formal frente a la candidatura de oposición que se presente o las candidaturas de oposición que se presenten. En este caso en Chihuahua pues no son de oposición porque ahí gobierna el PAN. Pero pues el proceso, digamos, ya formal de 2027. Bueno, vámonos con otros asuntos. Rocío Galván es corresponsal de Grupo Fórmula en Baja California. El regreso de Ernesto Rufo a Ensenada, un regreso que tomó varias horas, un viaje de 40 horas por carretera. El exgobernador de Baja California llegó por la mañana, hoy, lunes, a su domicilio, desde Almoloya, Estado de México. Le informábamos el fin de semana que fueron modificadas las medidas cautelares como parte del proceso judicial en su contra por una presunta participación en la red de contrabando de combustibles de la que se le acusa. Allá en Ensenada fue recibido por su hija Verónica, por familiares, vecinos. Declaró que todos debemos estar preocupados porque las cosas no van bien en nuestro país y tenemos mucho que hacer para arreglar lo que se necesita arreglar. El exgobernador de Baja California continuará desde su domicilio el proceso penal en su contra. Rocío Galván, cuéntanos, ¿cómo estás?
7: ¿Qué tal, Enrique? Te saludo con gusto, igual que tu audiencia y tu equipo. Sí, exactamente lo que tú narrabas, el exgobernador de Baja California, Ernesto Rufo Appel, llegó hoy a las 6:41 a.m. a su casa en Ensenada, que se convierte en su prisión domiciliaria, esto en el centro de este municipio. Y bueno, lo que tú comentabas es un llamado a la reflexión y arreglar las cosas que se necesitan, porque dice que no va bien el país. Luego de este traslado terrestre de más de 40 horas del altiplano a Ensenada, llegó a esta casa, platicó con los medios sobre la situación del país y declaró que no va a hablar de su asunto porque así se lo pidió el juez. Dijo que el juez le solicitó abstenerse de emitir opiniones sobre el caso para evitar afectaciones en el proceso y que en lo que respecta al asunto de esta causa legal no va a dar opiniones porque puede afectar el proceso. Enfatizó la importancia de mantener una postura constructiva y reflexiva y que dijo también que hay que ver las cosas de forma positiva y todos como mexicanos nos encontramos en el camino. Al llegar a su vivienda, como tú decías, fue recibido por su hija, parte de su equipo legal, también médicos, dos médicos que iban a revisarlo, amigos, vecinos y pues muchos periodistas, Enrique. Vale la pena señalar que respondió varias preguntas de los medios, entre ellas, pues cómo fue su vivencia dentro del penal. Y dice que todo el mundo se ayuda, que se platican, que pues se trata de aguantar lo que le llaman el carcelazo,
27: que es una situación en la que se deprimen quienes están allí adentro. Dice que caminaba con exgobernadores que están detenidos allí, que hay dos corredores, y él no habló. Cuando se le preguntó si había convivido con narcotraficantes, dijo que no. Entonces platicaba, dice que de política, con César Duarte de Chihuahua, con Mario Marín de Puebla, con Tomás Yarrington, exgobernador de Tamaulipas, y también con el exgobernador de Guerrero, Ángel Eladio Aguirre, que también está interno en este penal. El exgobernador detalló que la rutina era de 4 horas fuera de celda y 20 horas encerrado, que juegan voleibol y otras cosas, pero que en realidad él lo que hacía era platicar. Sobre su salud, después de este traslado de 3,000 kilómetros por tierra y con una operación reciente de cadera, dijo que pues aquí está, que las medicinas se las toma, que le dejaron pasar el aparato para dormir porque tiene apnea de sueño, y pues ahora va a estar en Ensenada. Quienes conocen este tipo de casos dicen que podría estar como 6 meses en esta prisión domiciliaria. La Guardia Nacional está presente todo el tiempo, Enrique, y bueno, pues es lo que te puedo narrar hasta el momento.
18: Perfecto, Rocío, te agradecemos el reporte allá desde Baja California. Seguiremos pendientes de este asunto. Gracias.
27: Hasta luego.
18: Bueno, un traslado, uno puede entender que haya protocolos, que haya, pero es que es la cereza en el pastel en un proceso pues desasiado, ¿no? Otra vez, otro frente de la fiscalía en donde pues se actúa con muy poco rigor, con un desorden que es muy evidente. Y digo un frente más porque mire que hay varios y se van acumulando. El tema está ahí. Ni siquiera estoy seguro que se trate del caso lo que estrictamente deriva en esta decisión. Es casi una salida para salvar cara, ¿no? De parte de la fiscalía, lo que ha sucedido con Ernesto Rufo, y pues hay poca claridad sobre las acusaciones y los elementos que derivaron en esas acusaciones, que debería ser lo central en este asunto. Ya comenzó el informe del gobierno federal sobre la investigación de los normalistas de Ayotzinapa. Arturo Medina Padilla, el subsecretario de Derechos Humanos de la SEGOB, ha comenzado con esta conferencia. Obviamente estaremos llevándole actualizaciones en cuanto tengamos la información. Ahí está nuestro compañero Enrique Hernández, lo escuchábamos al inicio del programa. Permítame hacer una breve pausa y regresar con más información que empieza con todo esta semana. Ya volvemos.
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18: Ya estamos de regreso en tiempo real. Gracias por continuar con nosotros en este lunes 28 de septiembre. Se nos termina el mes y ya entramos a la última etapa del año, octubre, noviembre, diciembre, con muchísima información en esta semana, en este día. Vamos hasta Palacio Nacional. Israel Aldave tiene detalles de la conferencia esta mañana. Cuéntanos, Israel, te escuchamos.
19: Hola, ¿qué tal, Enrique? Gracias. La presidenta Claudia Sheinbaum instruyó a las secretarías de Gobernación y de Seguridad estrechar la coordinación con el gobierno del estado de Morelos y con las autoridades de la Universidad Pública de esa entidad para atender el caso de los estudiantes que han sido asesinados en los últimos días.
20: Entonces, que nos pongamos en contacto con la rectora de la universidad y también con los estudiantes para ver de qué manera, exactamente qué es lo que está pasando, y de qué manera se puede hacer mayores acciones de prevención con los estudiantes de la Universidad Autónoma del Estado de Morelos. Entonces, en este momento Rosy Isela está tratando este tema y además trabajar, le pedí a Omar, particularmente para la ciudad de Cuernavaca, en donde también son delitos del fuero común, principalmente los que están ocurriendo en Cuernavaca. Ha bajado mucho los homicidios, pero robos y otros temas tienen algún incremento.
19: En otro tema, luego de la detención del presidente municipal de Juchitán, Oaxaca, el morenista Miguel Sánchez, por vínculos con el crimen organizado, la mandataria reveló cómo fue que se designó al alcalde sustituto.
20: También le pedí a la secretaria de Gobernación que estuviéramos muy pendientes y en contacto con Juchitán, con ciudadanos, para ver quién pudiera cubrir al presidente municipal o quién pudiera entrar a ser presidente municipal sustituto, dada la decisión del gobierno del estado de la desaparición de poderes. Hubo una consulta con diversos ciudadanos de Juchitán. Quien queda es el jefe de bomberos de Juchitán en este momento como presidente municipal sustituto. No pertenece a ningún partido político.
19: Por otra parte, ante el traslado por carretera de más de 30 horas desde el penal del Altiplano hasta Ensenada, Baja California, para cumplir con su prisión domiciliaria del exgobernador Ernesto Ruffo, acusado de delitos relacionados con el robo de combustibles, la presidenta dijo que se le informó en el Gabinete de Seguridad de esta mañana que así fue el procedimiento que ordenó el juez que lleva el caso.
20: Pregunté hoy en la mañana en el gabinete que por qué se le trasladó por tierra si era tan largo el recorrido. Me dijeron que se siguió la orden del juez. Esa fue la contestación que me dieron. De todas maneras, pues la fiscalía podría informar con más detalle. Pero que es un procedimiento que se ha hecho en otras ocasiones. Porque sí, pues es un trayecto muy largo. Pero dicen que es el procedimiento que normalmente determina el juez, a menos que haya alguna cuestión de riesgo adicional. Entonces, si la fiscalía pudiera informar, la información que yo tengo es que fue una determinación del juez y estuvo de acuerdo a su defensa. Es lo que me dijeron, no tengo la certeza de que así fue.
19: En temas de protección civil, Enrique, la presidenta de la República alertó a toda la población que vive en Comundú y en otras zonas del estado de Baja California, a donde, de acuerdo al pronóstico, se espera que esta tarde impacte el huracán Polo. Garantizo que existe plena coordinación con las autoridades estatales y municipales para poder enfrentar este fenómeno natural. El reporte que te tengo.
18: Perfecto, muchísimas gracias, Israel Aldave, con el reporte de esta conferencia. El tema de Oaxaca, Juchitán, el municipio de Juchitán, ya escuchábamos lo que dijo la presidenta por la mañana, pero el asunto tiene una serie de ramificaciones políticas, criminales, la intersección entre ambas, una serie de hechos que se explican con personajes y eventos locales, y que revelan pues una situación sumamente preocupante, la de la penetración de los intereses criminales, de las organizaciones criminales, en los distintos niveles de gobierno en Oaxaca. ¿Hasta dónde? Es la pregunta. Guadalupe Tomás, por lo pronto ya empieza a operar una policía en Juchitán que llega después de la detención del alcalde la semana pasada. El fiscal dice que son 6 alcaldes los que son investigados por su presunta vinculación al crimen organizado. ¿Cómo amanecen las cosas hoy por allá? Cuéntanos.
0: Gracias, Enrique. Buenas tardes. Sí, ayer hubo una reunión del gobernador Salomón Jara y fue con la persona designada temporalmente como administrador municipal, Francisco Vázquez. Ellos hicieron una conferencia de prensa y mencionaron ahí 3 puntos que son, pues uno, lo que tú mencionas, va a haber una nueva policía municipal, se va a conformar apenas con personas que hayan pasado el tema del control y confianza para quienes están en activo. Y aparte, pues bueno, se va a abrir como el espacio a las personas que no tengan esta referencia y van a revisar, dicen, que no tengan vinculación con personas o con el crimen organizado. Es lo que están haciendo. Por lo pronto es la Secretaría de Seguridad Pública la que está asumiendo el control, pero ya informaron que va a haber una nueva policía en Juchitán. A partir de estos puntos se va a instalar también 2 arcos de seguridad en la zona y van a poner 13 cámaras del Centro de Comando y Control en el plan Juchitán para la Paz. Hay que recordar que, bueno, pues estas cámaras fueron desactivadas por la Secretaría de la Marina y las Fuerzas Federales en una intervención pasada porque mencionaban que tenían espejos, eran espejos para estos grupos del crimen organizado. Una vez más se menciona como parte de las acciones la instalación de cámaras de vigilancia. Y también se anunció un programa social que va a llegar a los hogares juchitecos, un recorrido de casa por casa. Y bueno, pues esto en el programa que se llama Justicia para el Bienestar, les van a dar pues despensas y algunas otras beneficios de tipo social a las personas que viven en Juchitán. Y sí, en efecto, también hoy el fiscal general de Oaxaca, Bernardo Rodríguez Alamilla, dijo que existen por lo menos 6 carpetas de investigación más en contra de igual número de autoridades municipales por posibles nexos con la delincuencia organizada. Vamos a escuchar algo de lo que dijo.
2: Información que se nos ha solicitado, si existen algunas otras investigaciones en torno a autoridades municipales, sí, lo tengo que mencionar, sí existen, por lo menos 6 carpetas más de investigación en proceso de integración en contra de autoridades municipales que pudieran tener algún nexo con el tema de delincuencia organizada.
0: De esta manera, Enrique dice que, bueno, pues van a continuar las investigaciones, que en algunos casos se está sustentando la denuncia, pero que sí hay otras autoridades municipales en distintas regiones de Oaxaca que tienen pues estos antecedentes por los que fue detenido Miguel Sánchez Altamirano, el expresidente ahora de Juchitán de Zaragoza, por sus presuntos nexos y protección a este grupo denominado Los Cromos. En el caso del Istmo, Los Cromos. En el caso de las otras regiones todavía no menciona, pero pues por lo menos 6 alcaldes más en Oaxaca, Enrique.
18: Perfecto. Guadalupe Tomás, estaremos muy atentos a la información. Te lo agradecemos. Buenas tardes.
0: Buenas tardes. Pendiente. Hasta luego.
18: Y muy pendientes a la información por esta pregunta con la que abrí el reporte de Guadalupe Tomás. ¿Hasta dónde se extienden los vínculos entre el poder político y el poder criminal en Oaxaca? En todo el país, pero lo que estamos viendo hoy desarrollarse en Juchitán y en otras partes de Oaxaca, pues obliga a hacernos esa pregunta en este momento, en ese lugar. ¿Quién sabía lo que estaba ocurriendo? ¿Cuál es el papel que tienen algunas de las autoridades de todos los niveles de gobierno en la situación por la que atraviesa actualmente no solo no solamente la zona del Istmo, sino el Estado? Organizaciones sindicales, presuntamente magisteriales, el gobierno del Estado, los alcaldes, los encargados de la seguridad. ¿Qué es lo que está pasando en Oaxaca y qué tan profunda es la penetración del crimen organizado en las estructuras políticas del Estado? Es un tema centralísimo, centralísimo. Vamos rápidamente con Mar Almeida allá en Chihuahua. Querida Mar, pues Maru Campos le ha pedido a la Suprema Corte de Justicia, dice, validar la ley estatal que anula elecciones en caso de que intervenga, dice, el crimen organizado en el proceso del próximo año.
3: Así es, Enrique, muy buenas tardes, qué gusto saludarte a ti al auditorio. Y fíjate, esta mañana la gobernadora se posiciona con este tema en donde, como ya bien introducías, pues el Congreso del Estado meses atrás hizo una propuesta por Acción Nacional en donde se solicitaba legislar el hecho de interrumpir una elección si se comprobaba que alguno de los candidatos pues participa con organizaciones criminales. Como dice el comunicado de la gobernadora.
18: Centralísimo. Vamos rápidamente con Mar Almeida allá en Chihuahua. Querida Mar, pues Maru Campos le ha pedido a la Suprema Corte de Justicia, dice, validar la ley estatal que anula elecciones en caso de que intervenga, dice, el crimen organizado en el proceso del próximo año.
3: Así es, Enrique, muy buenas tardes, qué gusto saludarte a ti al auditorio. Y fíjate, esta mañana la gobernadora se posiciona con este tema en donde, como ya...

0: se comprobaba que alguno de los candidatos pues participa con organizaciones criminales. Como dice el comunicado de la gobernadora, esto fue aprobado, pero no con los diputados de Morena, y ahora los diputados de Morena, Enrique, pedían a la Suprema Corte de Justicia que se anule. El día de mañana se vota el 29 de septiembre y la gobernadora está haciendo una solicitud a la Suprema Corte que no avale lo que solicita el grupo parlamentario de Morena en el estado de Chihuahua, derivado a que, bueno, el crimen organizado está penetrado en la comunidad, y menciona la gobernadora que el objetivo pues es conservar la paz y la seguridad de todos los ciudadanos, sobre todo los chihuahuenses, quienes son a los que ella gobierna. Así es que veremos cómo se da este tema el día de mañana, Enrique, porque, bueno, pues es Morena quien lo solicita. Sabemos que la Suprema Corte pues está pues empoderada por Morena y pues tiene el poder de Morena, y veremos qué es lo que sucede. Pues así el posicionamiento, Enrique, de la gobernadora María Eugenia Campos Galván en el estado de Chihuahua.
1: Perfecto, Mara Almeida, muchísimas gracias por la información. Chihuahua, ya lo sabe, le decía hace unos instantes, será el último de los estados en donde se designa un precandidato en esta lista de Morena, y esto se espera ocurra hoy por la noche. Como también se espera que el impacto del huracán Polo sea por la noche, ya a partir de las 2 de la tarde se le pide a las personas en la ruta resguardarse, pero obviamente el impacto se espera pues entre 8 y 10 de la noche como un categoría 3. Ya volvemos.
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4: Dubái, Emiratos Árabes Unidos. Dubái ha emergido en pocas décadas desde el desierto para convertirse en una de las ciudades más hiperconectadas, lujosas y cosmopolitas del siglo XXI. Más del 80% de su población es de origen extranjero. La ciudad es famosa mundialmente por su arquitectura audaz que desafía los límites humanos, albergando el Burj Khalifa, el edificio más alto de la Tierra, e islas artificiales visibles desde el espacio exterior. Dubái funciona como un nexo comercial estratégico entre Europa, Asia y África, atrayendo inversiones, turismo de gran lujo y mentes brillantes orientadas a la innovación tecnológica. Es un oasis de modernidad donde la tradición árabe se enlaza con la ambición futurista más espectacular del planeta.
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5: La bandera de Dinamarca es la más antigua del mundo. Tiene más de 800 años y todavía se encuentra en uso.
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4: Brochetas de camarón y pimientos. Ensarta camarones limpios intercalados con trozos de pimiento morrón y cebolla morada en palitos de madera. Cocínalas a la plancha con un toque mínimo de ajo en polvo. Una opción marina elegante, rápida de preparar y muy magra.
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6: Las Águilas del América derrotaron 4-2 al equipo de Necaxa en el cierre de la fecha 10 del fútbol mexicano. Con este resultado, América es líder de la competencia junto con Toluca con 20 unidades, aunque tiene un partido pendiente. La selección mexicana de fútbol se presentó con empate ante Colombia en el arranque de la era Rafael Márquez. El partido fue disputado en Baltimore y la noche de ayer llegaron a Nueva York, donde este martes se enfrentan a Perú en el segundo de 4 partidos. Terminó la temporada regular en las Grandes Ligas y este martes arrancan las rondas de comodines. Bravos se medirá a Phillies, Astros se enfrentará a Medias Blancas de Chicago, Yankees se mide a Red Sox y Padres de San Diego se medirá a Cachorros de Chicago. Informó José Luis Cuevas. 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
1: Ya estamos de regreso en tiempo real. Gracias por continuar con nosotros. Vámonos con la información sobre el huracán Polo, lo que está ocurriendo en el Pacífico, ya en las costas de Baja California

0: a esta hora. Fabián Vázquez es el coordinador del Servicio Meteorológico Nacional. Querido Fabián, un gusto saludarte. Estamos a horas de que el huracán Polo toque tierra. Se prevé el impacto en el norte de Baja California Sur y una vez que esto ocurra, que atraviese la península de Baja California y vuelva a impactar, tal vez como huracán, categoría 1, en costas de Sonora. Pero primero preguntarte, ¿qué corresponde en términos de información, de preparación, las decisiones que deben de tomar las personas que estén en este momento? ¿Es tan grande que hablar del ojo del huracán, del impacto, la zona de impacto es un tema, y el otro es de los efectos del huracán prácticamente en toda la península? ¿Pero qué se debe estar haciendo en este momento?
1: Bueno, en este momento yo diría que ya es momento de resguardarse. Los preparativos que se tuvieron que haber hecho ya tienen que estar prácticamente terminados. Ahorita estaba yo platicando con compañeros de Conagua y de Protección Civil que están en sitio, y ya, por ejemplo, en Cabo San Lázaro, Puerto Cortés, el viento ya es demasiado fuerte, ya tienen que irse a resguardo, y las lluvias están comenzando a llegar como cortinas de lluvia. No es una lluvia consistente todavía, pero ya está empezando. Ahora, lugares como ahí, Cabo San Lázaro, San Carlos y demás, el oleaje ya está penetrando la marea de tormenta, que es la que siempre hablamos, que es una variable muy silenciosa, pero que ya está inundando las zonas costeras. Habían construido un bordo que ya también se vio que ya fue rebasado, obviamente, por el oleaje. Entonces, todos tienen que mantenerse alejados de la costa en este momento. Los vientos cada vez son más intensos. Ya tenemos rachas ahorita bastante alejadas de la costa, de 80 kilómetros por hora que estamos registrando. Entonces, ya con vientos de tormenta tropicales, que se considera que ya todo mundo tiene que estar bajo resguardo. Hay albergues, hay perifoneo que se está manejando con las instituciones de ahí, locales, Protección Civil, el Ejército, en fin, todo el aparato de Protección Civil está detonado en aquella región. Bien decías del ojo, porque es muy importante, porque si estamos esperando que el ciclón entre las 8 y 10 de la noche, de acuerdo a lo que se ve en el mapa, digo, es un estimado, muy cerca de Puerto San Andresito, pues pueden experimentar un ligero periodo de calma, que es justo cuando están en el centro del ciclón o el ojo del ciclón, y la gente, aunque esté en los albergues o en sus domicilios, no debe de salir a ver, a tomar fotos, que es muy típico ahora, para ver cómo está la condición, porque después va a venir el viento del otro lado, es decir, va a cambiar la dirección del viento y vuelve a ser muy intenso hasta que termina de atravesar la península. Entonces ya es una condición de riesgo. Mulegé, Loreto, digamos, todo lo que es la parte de Comondú, Ciudad Constitución, todas esas poblaciones deben de estar ya básicamente bajo resguardo y esperando a que pase el evento. ¿Cuándo va a pasar? En Baja California Sur esperamos que a partir de mañana por la mañana ya los efectos comiencen a disminuir, y ahora se va como categoría 1, igual ahí muy cerca de Guaymas en Sonora. Y en Sonora, si bien el viento no se ve que tenga un problema tan fuerte ni el oleaje, pero las lluvias que se están previendo son torrenciales para el día de hoy y mañana también en esa región, así que muchísimo cuidado porque es un efecto muy peligroso.
0: ¿Qué hay de lo que sucedió con Odalis en términos técnicos? ¿Absorbe parte de lo que era el huracán Odalis, este huracán Polo, y cómo transforma eso o incrementa su peligrosidad o las condiciones, por ejemplo, de lluvia que puedan resultar en territorio nacional?
1: Sí, mira, si bien no llegaron a tener el efecto Fujiwara, que se llama, que es cuando los dos ciclones empiezan a girar entre sí, pero se disipa y deja una capa muy húmeda, con muy saturada de vapor de agua, por decir así, que sigue viajando por el Pacífico y justo la absorbe el huracán Polo. Entonces, lo que vamos a ver es un episodio, digamos, que amplifica la cantidad de lluvias que se pueden presentar hoy y mañana, en el sentido de que si tienes más vapor disponible en la atmósfera, pues más vapor de agua te puede caer en forma de lluvia. Eso es que sería como muy sobresimplificado. Entonces, por eso es que si ves el track que estamos pronosticando para Sonora, la lluvia va más allá de la trayectoria del ciclón. ¿Por qué? Porque estamos dando lluvia que va a ser tan, por ejemplo, en Nogales, que es ya la frontera con Estados Unidos, y ahí estamos previendo que va también a haber lluvias muy importantes. Entonces, Sonora en particular, y luego hay un montón de alertas ahorita y de warnings para Nuevo México en Estados Unidos, porque la combinación de la humedad de ambos sistemas va a generar inundaciones repentinas muy severas en la región de los desiertos allá en Estados Unidos. Entonces, lo que vamos a ver es una amplificación de las áreas y de la cantidad de lluvia que puede caer en esos estados.
0: Una, un huracán categoría 3 que llevamos básicamente más de una semana monitoreando, dando información, que se intensificó a 5, que permaneció en 5 durante tanto tiempo como lo hizo Polo. Otro huracán que están también ya pronosticando en las costas del Pacífico Sur y que podría tener una trayectoria similar, llegando eventualmente hasta Baja California. Son fenómenos atípicos, no la existencia de huracanes, pero pues el comportamiento que han tenido estos sistemas, Fabián, ¿tiene que ver con el Niño?
1: Por ejemplo, algo que no es común es que tuvimos 3 ciclones mayores en el Pacífico de manera simultánea. Eso no lo ves más que con un evento, por ejemplo, como el Niño, que fue calentamiento de la superficie del mar súper anómalo de manera positiva. La trayectoria que está teniendo Polo y que está teniendo Rachel, esas no son inusuales. Históricamente, septiembre y octubre, los ciclones llegan a recurvar generalmente hacia Baja California Sur y hacia Sinaloa. Es una condición meteorológica que pasa durante estos meses, que es justo cuando empieza a llegar el otoño, ya los frentes fríos empiezan a mover toda la configuración y por eso son más cercanos a la costa. Entonces yo no diría que es algo inusual esta trayectoria, pero lo que sí vemos que aunque estuvo, por ejemplo, Polo muchísimos días en el Pacífico Oriental, la temperatura de la superficie del mar bajó muy poco, es decir, lo que disipó de energía en esa región es muy poca, y eso sí es atípico. ¿Por qué? Porque llega Rachel y agarra un océano que, aunque esté mezclado por todo lo que removió Polo, sigue habiendo suficiente energía para que pueda intensificarse a un categoría 2, teniendo 5 días de distancia entre sí. Entonces, ahí es la condición donde puede ir amplificando los efectos.
0: Perfecto. Bueno, pues, si te parece, seguimos en contacto por las horas en las que se prevé la llegada del huracán Polo a Baja California. Te veremos en la noche en el noticiero Un Punto por las Estrellas, para tener una actualización y que la gente esté informada de manera precisa, oportuna, sobre este peligroso huracán Polo que finalmente ha llegado, después de más de una semana de recorrer el Pacífico mexicano, ya a las costas del territorio nacional.
1: Claro que sí, Enrique, seguimos platicando y viendo el análisis de todo lo que está pasando con estos ciclones tropicales.
0: Va que va. Gracias, Fabián Vázquez, el coordinador del Servicio Meteorológico Nacional, por esta información tan importante. Ya las autoridades de Protección Civil, pues también haciendo un llamado a esto que le decía, a resguardarse a partir de las 2 de la tarde, hora local en Baja California. Ya no es hora de estar pensando en salir, ya no es hora de estar pensando en, bueno, ¿qué vamos a hacer? Ya debe de haber un plan con lo que tiene que ver con provisiones, pensar que puede haber la pérdida de luz, ¿no? Del suministro de energía eléctrica se puede haber interrumpido durante horas, o esperemos que no, pero puede ser también durante días, ante el poder de una tormenta como la que se está acercando a Baja California y eventualmente llegará a territorio de Sonora, entre Sonora y Sinaloa, y seguirá hacia el sur de los Estados Unidos. Entonces, pues el agua, los alimentos, combustible para los vehículos. ¿Por qué combustible para los vehículos si van a estar las calles anegadas? Bueno, porque luego las gasolineras no tienen energía eléctrica y no pueden dar el servicio de suministro. No se trata de hacer compras de pánico, se trata de tener lo indispensable para pasar estos días resguardados, protegidos. Si están en una zona de alto riesgo, desplazarse hacia algún refugio, saber en dónde están esos refugios, en fin, todo lo que implica la prevención, que sabemos marca absolutamente la diferencia en medio de contingencias como la que se está viviendo en estos momentos allá en Baja California. Y Adriana Márquez es corresponsal de Grupo Fórmula en Baja California Sur. Hablábamos de los albergues, las previsiones, todo lo que se tiene que hacer, la preparación para las próximas horas. ¿Cómo van las cosas, Adriana? Buenas tardes.
2: ¿Qué tal, Enrique? Buenas tardes. Como bien lo comentabas, pues ya se ha llamado a suspender la movilidad a partir de las 3 de la tarde. Se ha exhortado por parte de Protección Civil a la población a no salir de sus domicilios o, en caso de encontrarse en zonas de riesgo, ya trasladarse a los refugios temporales habilitados. Te comento, hay 169 refugios temporales listos en Baja California Sur para recibir. Ya están llegando, sobre todo, estas comunidades que se encuentran en zonas costeras. Ya los efectos empiezan a registrar, sobre todo, Enrique, en el municipio de Comondú, donde se prevé tenga el sistema su mayor acercamiento durante esta tarde y parte de la noche, madrugada, justo en la comunidad de Puerto San Carlos. Se desbordó un bordo justo que se encontraba ahí de contención, instalado con más de 3 metros de altura para evitar el ingreso del agua de mar. Se rompe y ha provocado que el agua avance hacia las calles del poblado. Familias en estos momentos están siendo evacuadas, se encuentra ya activo el plan DN3, plan Marina, están evacuando a esas familias hacia un lugar seguro, esos refugios instalados en Ciudad Constitución, en este justamente también el municipio de Comondú. Te comento que también se ha informado que hay más de 3,000 efectivos del plan DN3 que están en estos momentos trabajando ya desde Comondú, Loreto y Mulegé, donde se espera pueda impactar. Como bien lo mencionabas, han llamado a no hacer compras de pánico, pero sí estar listos ante los efectos que se puedan ya intensificar en las próximas horas, que sin duda alguna, pues en estos momentos lo más destacado, pues es esta zona, Puerto San Carlos, en Comondú, que está siendo pues prácticamente ahorita inundada justo en estos momentos, Enrique.
0: Sí, ya como bien lo dices, empiezan a sentirse los primeros efectos, las paredes frontales de este huracán, y bueno, por eso el llamado de las autoridades allá a resguardarse. Estaremos muy pendientes de toda la información que se genere a lo largo del día, a cuidarse mucho y a cuidar de todos allá en Baja California Sur. Adriana Márquez, gracias por el reporte.
2: Estaremos muy atentos, por supuesto, Enrique, que tengan buena tarde.
0: Muy buenas tardes. Allá el asunto, le decíamos, 8 de la noche, entre 8 y 10 de la noche es cuando se espera ya el impacto del ojo del huracán, pero quienes han vivido en zonas costeras o viven en zonas costeras, quienes han experimentado un huracán, saben perfectamente que pues el ojo es la parte de calma. De hecho, cuando se sienten los efectos del huracán es antes del huracán, horas antes, cuando llegan las paredes frontales, y después pues el coletazo famoso del huracán, que digamos es la parte posterior y que muchas veces llega con mayor intensidad que la parte, digamos, del centro del huracán. Bueno, pasemos a otros temas. El canciller Roberto Velasco refrendó anoche la integración norteamericana durante la inauguración del North Capital Forum, este foro del que platicamos con uno de sus fundadores, Enrique Perret, en este espacio la semana pasada, y ahí el canciller resaltó que ninguna nación puede construir su futuro en solitario, urgió a consolidar la cooperación regional frente a los crecientes desafíos geopolíticos en la zona. Estuvo también el embajador Ronald Johnson, el embajador de Estados Unidos en México, el embajador Roberto Lasseri, nuestro nuevo representante diplomático en Washington. Habrá pues más de 900 participantes. Es un foro muy importante para la empresa privada, para las instancias públicas de toda la región, de Canadá, de Estados Unidos y de México, y Óscar Zúñiga tiene los detalles. ¿Cómo estás, Óscar?
3: Gracias, Enrique. ¿Qué tal? Muy buenas tardes. Efectivamente, durante la inauguración de la quinta edición del North Capital Forum, el canciller Roberto Velasco Álvarez destacó la urgencia de consolidar la cooperación regional frente a los crecientes desafíos geopolíticos de toda la región. En este mismo sentido, el responsable de la diplomacia mexicana señaló que ninguna nación puede construir su futuro en solitario. Por ello, México trabaja de manera coordinada con Estados Unidos y Canadá para generar resultados concretos que se traduzcan en bienestar para nuestros pueblos. Ante este foro, el canciller Velasco señaló que ante los representantes del sector público, la iniciativa privada y la sociedad civil, subrayó el valor del diálogo multilateral e hizo un llamado a fortalecer los lazos de integración entre México, Estados Unidos y Canadá, indicando que la agenda trilateral del gobierno de México seguía bajo el esquema de colaboración estratégica que contempla 4 pilares fundamentales, que es el respeto a la soberanía, responsabilidad compartida, respeto y confianza mutuos y cooperación sin subordinación. Enrique, el reporte.
0: Perfecto, muchísimas gracias, Óscar Zúñiga, con el reporte de este North Capital Forum que se lleva a cabo en la Ciudad de México a partir de ayer. Ayer se inauguraron los trabajos del foro. Bueno, seguimos monitoreando la conferencia allá en la Secretaría de Gobernación, el informe Ayotzinapa. se van dando a conocer detalles, primero un contexto de lo que ha sido la investigación hasta hoy. Arturo Medina, el subsecretario de Gobernación para Asuntos de Derechos Humanos, fue quien hizo la presentación, y ahora pues hallazgos específicos de lo que ha hecho este gobierno en el caso de Ayotzinapa, y obviamente tendremos los detalles más adelante. Por lo pronto le agradezco a Ulises Soriano que nos tome esta comunicación. Ha habido algunos cierres, bloqueos hoy en la zona de Insurgente Sur, en otros puntos de la capital mexicana. Cuéntanos, Ulises, ¿cómo estás?
4: Enrique, muy buenas tardes, te saludo y te comento que el eje central en estos momentos continúa cerrado a la circulación debido a una protesta a la altura de la Avenida Juárez. Son integrantes de un grupo de personas pensionadas del Instituto Politécnico Nacional quienes se manifiestan y solicitan que haya pues pago de adeudos desde hace más de 2 años que tienen pendientes, y es un estímulo que se les ofrecía por ser prácticamente pensionados y haber culminado su carrera en este instituto. En tanto, pues se ha habilitado por parte de la Secretaría de Seguridad Ciudadana, a través de la Subsecretaría de Control de Tránsito, un carril reversible entrando por Venustiano Carranza, tomando Bolívar, y para salir en 5 de mayo y así evitar este gran tráfico que ha generado pues prácticamente el colapso del eje central. Asimismo, lo que corresponde a Insurgente Sur, a la altura del Doctor Gálvez, hay otra manifestación más que ha puesto de cabeza esta zona de la Ciudad de México. Y por supuesto, en unos minutos más ya se alista un operativo de seguridad por parte de la Policía Metropolitana de esta capital para custodiar una marcha feminista por el Día del Aborto y su importancia. Y déjame decirte que esta partirá desde la glorieta de las Mujeres que Luchan o de la Joven Amahac rumbo al Zócalo de la Ciudad de México. Entonces, muchísima precaución, sobre todo por los cortes a la circulación que comenzarán en algunos minutos más, también implementados por la Subsecretaría de Control de Tránsito. Y nosotros, Enrique, continuamos muy pendientes de la situación de las calles a bordo de la motocicleta de Grupo Fórmula.
0: Muchísimas gracias, Ulises Soriano, con la información. Vamos a hacer una breve pausa. Al regresar, le tendremos también detalles sobre esto que está ocurriendo en Morelos, el asesinato de 2 estudiantes de una preparatoria que forma parte del sistema de la Universidad Autónoma del Estado de Morelos. Sabemos que en los últimos 7 meses al menos 5 estudiantes de esa universidad, incluyendo una estudiante de intercambio español, han sido asesinadas. Estamos hablando de 5 casos en 7 meses. Ahora 2 estudiantes también son asesinados el fin de semana. La situación de la seguridad en Morelos, que vuelve a ser un tema de preocupación y de atención nacional. Y también más adelante tendremos a Viri Ríos y su comentario semanal, esta vez sobre la tasa de asistencia escolar en el estado de Guanajuato. Vamos a ver de qué nos platica Viri Ríos en instantes. Seguimos aquí con más en Tiempo Real.

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2: Playa de Arena Verde, Estados Unidos. Conocida oficialmente como Papakolea, esta joya exótica se encuentra en la Isla Grande de Hawái. Es una de las cuatro únicas playas en todo el planeta que posee arena de color verde oliva. Esta tonalidad tan extraña se debe a la presencia masiva de cristales de olivino, un mineral pesado que se desprende del cono volcánico que rodea la bahía tras las constantes erupciones. El mar erosiona la roca volcánica, lavando los materiales ligeros y dejando este espectacular matiz verde que contrasta con el océano.
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3: El gato. El gato doméstico es un felino fascinante que combina a la perfección elegancia natural, independencia indomable y un magnetismo misterioso que ha cautivado a la humanidad desde el antiguo Egipto. A diferencia de otros animales de compañía, los gatos conservan intactos sus agudos instintos de cazadores solitarios, lo que se refleja en su agilidad superior, su oído hiperdesarrollado y su visión nocturna impecable. Son mascotas extremadamente limpias, que dedican gran parte del día a su aseo personal y demuestran su afecto de maneras sutiles pero profundas, como el reconfortante ronroneo o el suave roce de su cabeza. Su capacidad para adaptarse a espacios pequeños como apartamentos, sumada a su naturaleza silenciosa y pacífica, los convierten en compañeros ideales para la vida urbana moderna, aportando una serenidad única y un toque de misterio al hogar.
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8: La Fiscalía General de la República atraviesa uno de esos momentos en los que toda una institución puede terminar definida no solamente por los casos que resuelve, sino por los casos que no consigue explicar. Y son demasiados. Contrabando de combustible, un exsecretario de la Marina, un exgobernador, un antiguo colaborador de la propia fiscal acusado públicamente de extorsión, empresarios multimillonarios vinculados al poder, decomisos millonarios que después resultan difíciles de sostener. No, no son asuntos menores ni expedientes aislados. Juntos colocan a la Fiscalía General de la República y a Ernestina Godoy frente a una prueba mayor, demostrar que la Fiscalía puede investigar al poder con la misma contundencia con la que anuncia que lo va a hacer. Y además agregan una vieja preocupación sobre la manera en la que existe y opera la Fiscalía y que ahora adquiere mayor importancia, su independencia. La Fiscalía General de la República es por definición constitucional, un órgano autónomo, pero la autonomía institucional no se demuestra en el papel, se demuestra cuando una investigación avanza con el mismo rigor, independientemente de a quién alcance esa investigación, de qué partido provenga o de qué tan cerca se encuentre del gobierno. El caso del almirante Rafael Ojeda resume bien esa complejidad. La propia fiscalía sostiene que fue Ojeda, entonces secretario de Marina, quien denunció en 2024 ante el entonces fiscal Gertz Manero posibles actividades ilícitas de integrantes de la institución. Esa denuncia, según Ernestina Godoy, está en el origen de la investigación sobre una de las mayores redes de huachicol fiscal conocidas hasta el día de hoy. Mientras ese expediente crece, otros se complican en Guanajuato. Las autoridades presentaron como un golpe histórico el aseguramiento de 59 millones de litros de combustible. Después llegaron las dudas sobre la legalidad del producto, la documentación de la empresa, la naturaleza del supuesto delito. Y ese orden importa porque pues una fiscalía primero investiga, luego reúne evidencia y después acusa. Cuando primero se construye un gran anuncio y ahí se comienza la discusión sobre qué fue exactamente lo decomisado, pues el daño no se limita a un operativo fallido. Se erosiona la credibilidad de la institución. El caso de Ernesto Rufo Apple, un exgobernador de Baja California llevado ante la justicia dentro de otra investigación por contrabando de combustible. Rufo ha rechazado estas acusaciones. La fiscalía pues intenta demostrar ante tribunales que su caso tiene la solidez que tuvo la presentación pública del caso. Ulises Lara, durante años uno de los colaboradores más cercanos de Ernestina Godoy, salió de la fiscalía alegando motivos personales y luego aparecieron publicaciones que lo señalaron por presuntos actos de extorsión, vínculos con actividades ilícitas. Lara lo niega. Aquí tampoco corresponde sustituir una investigación con sospechas. Corresponde a algo más elemental, la transparencia institucional sobre lo ocurrido con un funcionario que ocupó una posición sensible dentro de la fiscalía. Está el caso de Amílcar Olán. Apenas hace unos días Ernestina Godoy negó que existiera cualquier investigación, que existiera una orden de aprehensión en su contra. No hay nada, dijo. Ahora Azteca Noticias ha ubicado a Olán en Suiza y estar allá no constituye un delito. Tampoco convierte a nadie en prófugo, pero el episodio pues exhibe la distancia entre la cantidad de información pública que se acumula alrededor de determinados personajes y la claridad con la que la fiscalía explica qué ha investigado, qué ha descartado y por qué. Todos estos casos comparten una creciente dificultad para distinguir dónde termina el anuncio político, dónde comienza una investigación ministerial y qué parte de todo esto puede realmente sostenerse ante un tribunal. Y cuando además existen dudas sobre la autonomía de la institución, pues cada inconsistencia termina pesando más. Menos espectacularidad, más evidencia, menos ambigüedad, más expedientes capaces de sobrevivir frente a un juez. Eso es lo que necesita la fiscalía. Y también independencia. No como una declaración de principios, sino como una práctica que tiene que demostrarse todos los días en cada caso. Porque una fiscalía poderosa no es la que abre más carpetas ni acumula más nombres conocidos. Es la que puede seguir la evidencia hasta donde llegue, incluso y sobre todo cuando termina cerca del poder. Pausa, ya volvemos en tiempo real.
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3: La Antártida es técnicamente el desierto más grande del mundo porque registra niveles de precipitación pluvial extremadamente bajos anualmente.
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18: Segundo piso de la transformación.
19: El gobierno protege y obedece al pueblo de México, por lo que este debe confiar en su porvenir, aseguró la presidenta Sheinbaum.
20: Han participado en estas asambleas cerca de 850 mil personas. Rendir cuentas en plaza pública es obedecer al pueblo. La cuarta transformación, con esta legislatura convertida en un Congreso constituyente, ha fortalecido esos cinco principios. Sigamos caminando juntas y juntos, con el orgullo de nuestra historia y la certeza de nuestro porvenir.
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0: Ya estamos de regreso en tiempo real. Gracias por continuar con nosotros. Vamos hasta Morelos. Teresa Flores, corresponsal de Fórmula en la entidad. Teresa, el fin de semana, la información sobre el asesinato de dos estudiantes de una preparatoria que forma parte del sistema de la Universidad Autónoma del Estado de Morelos. Desafortunadamente, son dos casos que se suman a los de la violencia que hemos visto en contra de mujeres estudiantes de esa universidad, y que incluyen a esta joven española que estaba aquí en México de intercambio.
1: Así es, Enrique. De nueva cuenta, la Universidad Autónoma del Estado de Morelos está de luto tras este doble homicidio que se registrara de dos estudiantes de esta escuela preparatoria número 2, profesor Antonio L. Mora del Castillo, incorporada a la máxima casa de estudios. Fue la noche del día sábado que fueron atacados tres estudiantes, dos de ellos de esta universidad incorporada a la máxima casa de estudios, mientras se encontraban esperando a uno de sus compañeros justo en la avenida Chulavista, en la colonia del mismo nombre. Estaban con sus motocicletas, estaban detenidos, estaban esperando a uno de sus amigos, cuando se ha señalado que un sujeto a bordo de un vehículo fue quien disparó en contra de ellos. En el lugar de los hechos, dos jóvenes perdieron la vida. Son dos jóvenes de 17 años, ambos estudiantes de segundo y tercer año de preparatoria, quienes perdieron la vida. Se trata de Cristian Chamet Arce Díaz y Gael Rojas Pérez, mientras que un tercero, Tonatiuh, de 16 años, quedó gravemente lesionado, quien fue trasladado a un hospital para recibir atención médica. La fiscalía se hizo cargo del levantamiento de los cuerpos y de los indicios para realizar las investigaciones correspondientes y esclarecer este doble homicidio de estos dos estudiantes. A través de un comunicado, la Fiscalía General señaló que estará agotando todas las líneas de investigación en torno a los hechos delictivos suscitados en donde estos dos jóvenes perdieran la vida. La UAM señaló a través de un comunicado y mostró su indignación y pidió un basta, no se quiere ya que uno se acostumbre a que la máxima casa de estudios permanezca de luto. Exigió justicia y demandó a la Fiscalía General del Estado una investigación pronta, exhaustiva, y que esclarezca los hechos y se castigue a los responsables, asegurando que este reclamo no es de una sola voz, sino de toda la comunidad universitaria y también, por supuesto, de la sociedad morelense. Se ha convocado incluso por parte de la máxima casa de estudios a las autoridades de los tres órdenes de gobierno, a las instituciones y a la sociedad civil a trabajar de manera inmediata, cada quien en el marco de sus atribuciones, en acciones claras, concretas y que garanticen las juventudes una vida libre de violencia en los espacios donde crecen y también conviven. Mientras tanto, en solidaridad, la mañana de este lunes, alumnos de la escuela preparatoria número 2 realizaron una ofrenda en la institución en homenaje a sus dos compañeros, Chamet y Gael. Mientras tanto, hace unos minutos, ha iniciado ya la misa de cuerpo presente, precisamente de Chamet y de Gael, quienes serán sepultados en la capital morelense a las 4:00 p.m. Se tiene programado que sean sepultados en el Panteón de la Paz, ubicado en el Panteón de la Leona, ubicado también en la capital morelense. Ambos eran de la capital morelense, Enrique. Tanto Chamet era de el pueblo de San Antón, uno de los 12 pueblos de Cuernavaca, y Gael de la colonia Altavista, también en la capital morelense. Lo que hoy exige no únicamente la comunidad estudiantil y la sociedad es justicia para estos dos jóvenes, quienes únicamente no estaban haciéndole nada a nadie, no estaban involucrados en ningún hecho delictivo, no estaban haciéndole absolutamente nada más que estar a unas cuadras incluso de su casa cuando fueron atacados por un vehículo en movimiento, Enrique.
0: Terrible el reporte y este caso nuevamente allá en Morelos. Estaremos muy pendientes de la información. Por lo pronto, Teresa Flores, muchísimas gracias. Gracias por este reporte.
1: Estamos pendientes desde el estado de Morelos.
0: Teresa Flores con la información. Y decía, es terrible por la comunidad morelense, por la comunidad estudiantil en Morelos, por lo que son el objetivo de estos ataques, jóvenes estudiantes. en todos los casos, ¿no? En este contexto generalizado de violencia que vivimos en México, todos los casos son, en su arco individual, devastadores para las personas que lo experimentan y que lo sufren. Pero cuando aquí vemos que se empiezan a acumular ataques dirigidos a una comunidad estudiantil, chavos de prepa, mujeres estudiantes universitarias, hay algo más que se rompe de este tejido social en todo eso. Por eso queríamos conocer los avances en el caso, la investigación, los detalles y darle seguimiento como se lo estaremos dando aquí en tiempo real. Bueno, vamos a otro asunto y le agradezco a Pepe Yuste, economista y conductor de Fórmula Financiera, que nos acompañe el día de hoy para platicar de una cifra que habla del momento comercial que vive el país, un superávit. Son 605 mil millones de dólares o 605 billones en el mes de agosto, y nuevamente cómputo, máquinas electrónicas, el tema de los servidores que registran un alza, con un dólar que ya se ajusta en favor de los exportadores, justamente. Querido Pepe, ¿cómo estás?
2: ¿Qué tal, querido Enrique? ¿Cómo estás? Así es, hoy dio a conocer el INEGI esta cifra de balanza comercial al mes de agosto, y de verdad que lo venimos viendo mes tras mes, cómo las exportaciones siguen creciendo y crecen a ritmos impresionantes. Más del 40% creció la exportación en este mes de agosto, Enrique. Y otra vez, como tú bien lo indicabas, son electrónicos, es la inteligencia artificial. Todos los electrónicos están realmente pues demandando partes electrónicas que no las construyen, no las fabrican, no las construyen en Estados Unidos, y desde luego llegan a través de México. Ahí ya sabes todo este, lo que tú has comentado, todo este tema de si son inversiones también asiáticas que mandan aquí a México y que en México se terminan las exportaciones. Desde luego sí, pero pues sí traen un valor agregado de México y pues están creciendo. De tan solo en el mes de agosto, el tema de exportaciones electrónicas representaron el 93% de las exportaciones, o sea, es casi todo. Sí, y, sí. Y se entiende, Enrique, porque pues Estados Unidos, hoy salió la cifra de Oxford Economics, donde Estados Unidos casi está invirtiendo el 30%, hoy el 30% de todo lo que invierte Estados Unidos es en inteligencia artificial. Así que bueno, pues es una burbuja, es un boom lo que hay, y México pues lo está aprovechando.
0: Sí, por supuesto. Coincide este momento, pues con veía en el periódico Reforma, en su portada el día de hoy, una nota que habla de la cancelación de hasta 800 millones de pesos, creo que era la cifra que traían, voy por memoria, así que no lo consideré un dato verificado, en proyectos de generación eléctrica y plantas que se han cerrado por el daño ambiental o por objeciones de parte de comunidades en donde estarían operando, digamos, esta planta. Es imposible sostener el crecimiento en este sector exportador de componentes de servidores y servidores si no se amplía la red de energía eléctrica en el país, en lugares como Chihuahua, en Jalisco, donde están llegando las inversiones de estas empresas. Pero pues parece que la realidad va en sentido contrario. En todo lo que tiene que ver con generación de energía, pues hay falta de decisión, de impulso, fracking sí, fracking no, bueno, poquito, pero no. Digamos, en cada frente parece haber muchos obstáculos, Pepe.
2: Los obstáculos, sí, hay obstáculos que vienen de temas ideológicos que se mantienen, se ha comentado mucho si la Comisión Federal de Electricidad va a lanzar o no las licitaciones. Ellos ya argumentan que ya hay una coordinación con la Secretaría de Economía, que esto sería lo propio, lo bueno, para sacar adelante estos contratos mixtos donde en generación, precisamente generación de energía renovable, y ahí energía renovable puede entrar perfectamente la inversión privada con además con recursos que no tiene el Estado, que no cuenta el Estado con recursos, y con tecnología que tampoco tiene el Estado. Y sería perfectamente una parte complementaria que urge, Enrique, en el tema de generación eléctrica para lo que estamos viendo. Urge para la exportación y, desde luego, si queremos crecer más, ahora porque no hemos crecido, pero en el momento en que queramos crecer más, pues ahí vamos a tener un cuello de botella si no nos apuramos a la generación eléctrica.
0: Sí, además con la dependencia que se genera desde Estados Unidos, ahora vemos el tema del diésel, ¿no? Con Trump que prepara un plan para prohibir las exportaciones durante 90 días con el fin de reducir los precios en el contexto de la elección, y lo preocupante que esto puede ser para México. Entiendo algo así como el 40% del diésel en México viene de Estados Unidos.
2: Imagínate, Enrique, ¿cómo le vamos a hacer para sustituir ese 40%? Es prácticamente imposible, dice la presidenta Sheinbaum. Salió a comentar que ya están las refinerías operando. Me parece bien, son las 7 refinerías, contando ya Dos Bocas, pero para sustituir el 40% del diésel en México sería prácticamente imposible.
0: Lo que deberíamos de tener son reservas estratégicas que no tenemos. O sea, más que una refinería, pues almacenamiento, capacidad de almacenamiento, que no tenemos.
2: Una refinería, Enrique, que además nos sale carísimo, la parte donde le sale más caro a Pemex es tratar de refinar, ahí estamos perdiendo realmente todo, y lo que tenemos que hacer es precisamente lo que tú comentas, almacenar, traemos los combustibles de Estados Unidos y tener grandes reservas de almacenamiento para precisamente estos momentos, y en estos momentos tener ese almacenamiento en diésel, en gasolinas, en combustibles, y esto, bueno, podría sacarnos adelante, pero bueno, no hay ni una ni la otra. Realmente nos está costando mucho trabajo refinar y no contamos con almacenamiento, así que pues hoy ya vimos algunas pequeñas, poquitas, pero algunas gasolineras que ya no quisieron vender diésel, así que bueno, puede venir una crisis ahí. Esperemos que no.
0: Importante, no hay que quitarle el ojo al tema. Gracias, Pepe. Buenas tardes.
2: Enrique, gracias. Adiós.
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0: Ya estamos de regreso en tiempo real. Gracias por continuar con nosotros. Y qué gusto saludar a Viri Ríos, analista política. columnista y colaboradora de este espacio. Querida Viri, nos vas a platicar hoy de tasas de asistencia escolar en Guanajuato y yo te pregunto, ¿por qué?
13: Así es, Enrique. Bueno, un gusto saludarte como siempre y bueno, de saludar también a tu auditorio. Fíjate que justo platicaba hoy en la mañana con el equipo y les decía, oigan, les quiero hablar de un tema que pues parece no tan coyuntural, porque es un tema pues que no se está hablando en todos lados, pero que yo creo que sí deberíamos tocar como país y como nación. Y es el siguiente, la semana pasada salió la encuesta Intercensal. La encuesta Intercensal del INEGI, pues es probablemente el ejercicio estadístico más importante del país. Se lleva a cabo cada 5 años, cada 10, porque cada 5 años, en medio, digamos, de las intercensales, se hace un censo. Entonces, es el ejercicio estadístico más importante después del censo. Y bueno, quienes llevamos bastante tiempo conociendo la intercensal, pues sabemos que realmente en esa encuesta pues suele haber pocas sorpresas, diría yo. Siempre observamos que los estados del sur tienen indicadores un poco más pobres, un poco más alejados de lo deseable, tanto en educación como en salud, como en ingreso, en fin. Y las buenas noticias pues casi siempre se concentran en los estados del norte o en los estados del Bajío.
0: Se me hace que perdimos ahí comunicación con Viri Ríos. Se nos fue la llamada, vamos a restablecerla. Nos estaba platicando sobre los resultados de la encuesta Intercensal, que como bien dice Viri, pues es un gran indicador demográfico, social, porque pues cuando vemos los resultados del censo ya pasaron, es una radiografía de 10 años, es muy amplia, ¿no? Muy importante, esa amplitud es importante porque habla de tendencias, nos permite revisar algo más allá de lo inmediato. Pero la intercensal, pues obviamente es esta forma de tomar el pulso en medio de los ejercicios del censo. Ahora sí, ya te escuchamos otra vez, Viri, se cortó.
13: Al contrario, Enrique, te decía que pues regularmente la intercensal nos da noticias regularmente conocidas, buenos indicadores en los estados del norte y del Bajío, y malos indicadores en los estados del sur en general. Pero este año nos sorprendió mucho un dato que sí cayó de sorpresa, y es el dato de la inasistencia escolar en el estado de Guanajuato. Resulta que el estado de Guanajuato pues tiene una de las tasas de inasistencia más altas del país, sobre todo entre jóvenes de 15 a 24 años. Y esto es algo pues que, digamos, las tasas que observamos son bajísimas, son al nivel de pues estados como Guerrero, y no de lo que tú te esperarías de un estado como Guanajuato, que es un estado pues que ha sido una potencia industrial por mucho tiempo, que ha recibido enormes cantidades de inversión, incluso extranjera. El problema se concentra, fíjate, interesantemente, en Guanajuato, en los hombres, no en las mujeres. Es decir, son los hombres de 15 a 24 años los cuales están dejando de estudiar. Y sucede desde muy temprana edad. De hecho, uno de cada 3 hombres guanajuatenses de 15 años no asiste a la escuela, imagínate. Entonces, es una cantidad enorme de personas que pues están desafiliando de las escuelas, y que al final del día pues esto te ocasiona primero problemas de precariedad laboral, porque al final del día pues es gente que se queda con a veces la secundaria, la preparatoria trunca, y segundo pues incluso un problema ya de seguridad, porque se sabe y se conoce que a los grupos de crimen organizado pues les interesa reclutar a personas que precisamente no asisten a la escuela, que tienen el tiempo para dedicarse a actividades delincuenciales, y bueno, pues pudieran eventualmente empezar a encontrar en Guanajuato un lugar fértil, digamos, para este lamentabilísimo reclutamiento.
0: Guanajuato como un laboratorio de, digamos, un ejemplo de la importancia de este asunto, por lo que ha avanzado en el combate a sus problemas de violencia y de inseguridad, porque ves que hay un problema en particular en el sistema educativo o una oportunidad particular, Viri?
13: Mira, Guanajuato por dos razones. Primero, porque no es lo que nos esperaríamos, Enrique. Un estado del nivel de desarrollo de Guanajuato debería tener tasas de asistencia escolar muchísimo más elevadas. Y eso es lo que observamos pues en todo el resto de los estados del Bajío y también en los estados del norte. Es decir, de pronto Guanajuato se empieza a parecer a Chiapas, se empieza a parecer a Guerrero, se empieza a parecer a estados pues que no, que típicamente no se le asocia, digamos, en su nivel de desarrollo con un estado como Guanajuato. Y segundo, porque fíjate que esto puede estar muy relacionado con pues las políticas públicas que faltaron después de la pandemia. La inasistencia escolar en todo el país aumenta mucho durante el 2020, pero en Guanajuato se quedó muy alta. Mientras que otros estados pudieron un poquito, digamos, como jalar la tasa y bajarla y volver a una situación un poco más normal, nunca del todo normal, el estado de Guanajuato pues se quedó con estos números verdaderamente altos de inasistencia escolar entre jóvenes hombres.
0: Pues ahí está, como siempre, un gusto poder platicar de estos temas contigo, Viri Ríos. Te mandamos un fuerte abrazo.
13: Igualmente, Enrique, un fuerte abrazo.
0: Viri Diana Ríos, con su colaboración esta semana. Vámonos con otros temas. Le decíamos hace unos instantes que está avanzando el nombramiento de los llamados coordinadores estatales de los comités de defensa de la Cuarta Transformación y de la soberanía nacional. ¡Qué nombre! los precandidatos y las precandidatas de Morena son hasta el momento, llevamos la cuenta más o menos, 8 mujeres y 5 hombres de los 13 nombramientos. Todavía faltan Nayarit, Sonora, Baja California Sur y Chihuahua. Entonces, 8 mujeres, 5 hombres, seguramente en Sonora será mujer, Nayarit, hombres. Entonces, bueno, pues el mínimo en términos del criterio de género, entiendo, para estas precandidaturas de Morena son 9 mujeres en total de las 17 coordinaciones. Considerando que en el caso de Sonora sería una mujer, pues ya se cumpliría, digamos, ese mínimo del criterio de género. Todo esto pensando pues en Chihuahua, ¿no? Que ahí la encuesta diga una cosa y el criterio de género sea justificación para otra, con toda la importancia que tiene este asunto en la dinámica, no digo disputa de poder interna, disputas, así en plural, en las que participan gobernadores, alcaldes, grupos nacionales de poder dentro de Morena, PT, Partido Verde, en fin. Vamos a regresar a la Secretaría de Gobernación. Avanza la presentación del informe a los 12 años del caso Ayotzinapa. Enrique Hernández, tú has estado ahí a lo largo de estas, pues ya horas. ¿Cómo va el asunto? Cuéntanos.
14: Gracias. Es que se ha destacado que derivado de las declaraciones en expedientes, testimonios, indicios que permiten identificar nuevos puntos de búsqueda del paradero de los 43 estudiantes de Ayotzinapa, en esta conferencia de prensa, bueno, también se ha destacado un nuevo estudio de los registros telefónicos 2014-2015. A partir de estos análisis, se detectó que a 17 personas que no habían sido identificadas y que por hoy son sujetos a investigación a partir de testigos, colaboradores como Sonia, Damián y Neto, señalaron que algunos estudiantes pudieron haber sido trasladados a funerarias con el propósito de desaparecer evidencia mediante el proceso de incineración. Ahí la relevancia de las agencias funerarias en Iguala. Un dato muy importante para la investigación es que la familia de Rodolfo N. son propietarios de las funerarias investigadas y se aseguraron también concesionarios del Servicio Médico Forense, que es la institución que certifica causas de muerte y da autorizaciones para sepultar o incinerar los cuerpos. Además de esta persona y su familia, tenían una participación directa en la administración del panteón. Rodolfo N. tenía el control desde el levantamiento del cuerpo, identificación, la certificación, la causa de muerte, el resguardo de cuerpos, así como la autorización y destino de estos restos. En agosto del 2025 se logró establecer que Rodolfo N. utilizó un equipo telefónico perteneciente a un estudiante, Julio César N. Este hallazgo fortaleció los indicios que vinculan al personal de las funerarias con la desaparición de los estudiantes. De momento el reporte, Enrique.
0: Perfecto, Tocayo. Te agradezco muchísimo esta información. De nuevo estaremos pendientes conforme vaya avanzando el tema. También estamos monitoreando todos los llamados de las autoridades de protección civil, de las autoridades estatales en Baja California, en Sonora, en torno a la llegada ya inminente del huracán Polo esta noche a costas de Baja California. El día de mañana por la mañana, mediodía, estaría llegando a costas de Sonora. Todo lo que tiene que ver con lo que informó Laura Velázquez Alzúa, la Coordinadora Nacional de Protección Civil, Refugios Temporales, toda la preparación que ya a esta hora debe estar, si no terminada, pues en esa última etapa, sobre todo en Baja California. Se espera que el impacto sea como un categoría 3, rachas de viento importantes, de 200 kilómetros por hora, oleaje de varios metros, hasta 10 metros por este huracán Polo, la marejada ciclónica, todo lo que hemos estado previendo en los últimos días mientras se iba bordeando el territorio nacional esta gran tormenta, este sistema, que ha ido cambiando en su intensidad. Que informó Laura Velázquez Alzúa, la Coordinadora Nacional de Protección Civil, Refugios Temporales, toda la preparación que ya a esta hora debe estar, si no terminada, pues en esa última etapa, sobre todo en Baja California. Se espera que el impacto sea como un categoría 3, rachas de viento importantes, de 200 kilómetros por hora, oleaje de varios metros, hasta 10 metros

0: esta gran tormenta, este sistema, que ha ido cambiando en su intensidad, y ya escuchábamos al coordinador general del Servicio Meteorológico Nacional al inicio, a Fabián Vázquez, explicar su trayectoria y la intensidad que ha tenido Polo. Y bueno, ya a esta hora, los preparativos que se deban de haber hecho en Baja California Sur deben estar terminados, y la gente, según la recomendación de las propias autoridades, resguardándose a partir de las 2 de la tarde hora local. 2 de la tarde ya resguardándose, no hay tiempo para nada más. Hacemos una breve pausa, regresamos con más en Tiempo Real.
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6: Los antiguos egipcios usaban piedras como almohadas para dormir, algo que hoy nos parecería sumamente incómodo y difícil de usar.
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7: Las mariposas saborean la comida utilizando receptores químicos ubicados en sus patas antes de decidir poner sus huevos allí mismo.
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6: El primer animal en órbita espacial fue la perra Laika, lanzada por la Unión Soviética en 1957.
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9: Amnistía Internacional, Sección México y otras organizaciones llamaron al Congreso de la Unión a fortalecer la iniciativa de ley contra el feminicidio desde una perspectiva de derechos humanos, prevención, protección y reparación integral. El CEO del Grupo Cosmos, Jack Lanzmanas Stern, presentó en la conversación internacional durante los trabajos de la Asamblea General de la ONU parte de la experiencia desarrollada mediante la Fundación Pablo Lanzmanas, como la colaboración con 55 fundaciones, más de 12.000 beneficiarios directos y 589 toneladas de alimentos distribuidos solo en 2025. El gobierno de Jalisco continúa con las labores de atención en la comunidad La Cuesta, en Talpa de Allende, después del paso del huracán Polo. Tras el hallazgo sin vida de 2 menores y la madre reportados como desaparecidos, Protección Civil y Fuerzas Federales siguen con la búsqueda del padre, el último por localizar.
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1: Gracias por la espera. Regresamos. 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

más exitoso en la carrera pues, de esta leyenda de la música, Songs in the Key of Life, un 28 de septiembre, pero de 1976, Stevie Wonder dio a conocer el contenido de este álbum doble, que pues, ha sido el disco, digamos, el trabajo central de la carrera de un hombre como Stevie Wonder, con Sir Duke, I Wish, esto de Isn't She Lovely, As Pastime Paradise, Another Star. Debutó como número uno en los Estados Unidos y luego también se llevó el Grammy al álbum del año. Para conmemorar este 50 aniversario, Stevie Wonder ha puesto de nuevo en plataformas una versión de cuatro canciones que no habían sido dadas a conocer de las sesiones originales, curadas personalmente por él, de las sesiones originales para la grabación de Songs in the Key of Life. Tal vez quienes no identifiquen todo el trabajo de este álbum, sí recuerden canciones que tienen el ADN de Songs in the Key of Life, por ejemplo. Pastime Paradise fue la base de Gangsta's Paradise de Coolio, de esa película de Michelle Pfeiffer de Dangerous Minds que acompañó la canción. Por ejemplo, I Wish fue utilizada como un sample en la canción de Will Smith de Wild Wild West, entre muchísimas otras ejemplos de cómo la música de Stevie Wonder ha influenciado y ha acompañado el ADN de lo que vino pues, años después y sigue llegando. Inspirado en el talento, en el maravilloso talento de Stevie Wonder.

Estamos escuchando a Stevie Wonder y esto que se llama Isn't She Lovely. 50 años de que se presentara el álbum doble

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1: David Faitelson, todo bien en el universo. Le ganaron los Commanders a los campeones del Super Bowl. Le ganó el América al Necaxa. Y tú te fuiste a entrevistar al Torito, así que pues amanecí de buenas hoy.
2: ¿Cómo estás, Enrique? ¿Qué tal? ¿Cómo estás? Buenas tardes, saludos. Sí, aquí regresando de Montreal. Después de lo que fue la exhibición de ayer del Campeonato Mundial de Ciclismo, noté a Isaac del Toro como muy decepcionado por su actuación. Yo creo que, a ver, uno de los grandes secretos de este chico, mientras más lo conozco, es la ambición ganadora, la mentalidad que tiene de querer ganarlo todo. Ayer fue una carrera realmente extenuante, más de 270 kilómetros, más de 6 horas 17 minutos de pedaleo. Hubo un circuito de 14 vueltas, que son de 13 kilómetros cada una. El ataque a Mogoyal, pasando el también Le Côte del Politécnico, realmente era imponente, era una pendiente, pues que tenía una dificultad. Llegó hasta hay un momento en que la pendiente alcanza el 10% de grado de escalada. Vamos, fue una prueba durísima, pero bueno, como él mismo me lo decía ayer, me dijo, es una etapa del Tour de Francia, una etapa y media, ¿no? O sea, es una etapa muy dura, muy larga. También es así que también desaparecieron de pronto de los primeros lugares Marco Evenepoel, también desapareció Paul Seixas, que tuvo una jornada terrible. Hay una entrevista donde se le ve pidiéndole, ofreciéndole una disculpa al público, a la afición francesa. Y bueno, al final Brandon McNulty, un ciclista estadounidense, logró fugarse a 33 kilómetros de la meta. ¿Sabes la dificultad de Enrique que hay en una etapa de un mundial, ¿no? Que se corre en un día? No existe está prohibida la cuestión tecnológica de estar comunicado con los ciclistas. Entonces el ciclista no sabe, no tiene la referencia de la fuga, no sabe a cuánto está fugado McNulty, tiene que intuir mucho, como en el viejo estilo. Incluso hay una escena donde se ve a la pareja de Isaac del Toro, a Romina Hinojosa, también ciclista, se le ve con uno de esos tableros de plumón, un pizarrón, mostrándole el tiempo que tenía de diferencia con respecto a los que iban adelante. Pero bueno, es parte de lo que significa un campeonato mundial. Yo creo que tendrá que estar orgulloso de un quinto lugar. Quinto lugar es, realmente estuvo ahí peleando. La prensa europea hoy recalca que fue uno de los más combativos, que fue uno de los que más lo intentó. Al final de cuentas no le alcanza para subirse al podio y bueno, tendrá que empezar a pensar en lo que sigue, que es Lombardía, que es el cierre del año y obviamente lo que vendrá en el 2027 después de otro gran 2026 para Isaac del Toro. Lo que más me sorprendió, Enrique, es la presencia mexicana en las calles de Montreal.
1: Ah, sí.
2: Increíble, increíble, increíble. O sea, a ver, si tú lo haces hace este mismo reporte desde el Mundial de Ciclismo, lo haces hace 3-4 años, no existíamos. Tío, no iba a existir una bandera mexicana en el Mundial.
1: Sí, sí, sí.
2: Y no miento, cientos y cientos de personas, y bueno, digo yo, hay mucha migración mexicana en Canadá, gente que viene aquí a estudiar, a trabajar, y algunos de ellos sí lo eran, pero la mayor parte, me atrevería a decir, que es gente que hace el viaje desde muchas partes de México, Tuxtla Gutiérrez, Quintana Roo, Mérida.
1: O sea, ya una base de aficionados al ciclismo que ha, si no generado, sí despertado el propio Isaac.
2: De acuerdo contigo, entendiendo que el ciclismo es un deporte pues muy muy muy, muy practicado, en el sentido de que la gente lo hace, ¿no? Para para esparcimiento, para entrenamiento, para lograr algún tipo de condición de salud, pero realmente es impresionante cómo ha logrado atrapar personas. Y bueno, volvemos a lo mismo, ¿no? En un país como el nuestro, donde estamos ávidos de buenas noticias, de triunfos, pues Isaac del Toro lo responde de esa manera. Y fíjate que me lleva una comparación con lo que vi el fin de semana en Baltimore con Gilberto Mora. Los dos me transpiran, los dos me comunican la misma serenidad. Entiendo que uno está más adelantado que otro en el proceso. Del Toro hoy es uno de los tres mejores ciclistas del mundo y Gilberto Mora sigue jugando en los Toros, en los Xolos de Tijuana. Pero realmente, ¿qué futbolista tenemos? El gol que logra contra Colombia en Baltimore es fantástico. Desde el momento en que arranca, entendiendo que no puede estar ni medio paso, ni un centímetro adelantado, porque si no le marcan el fuera de lugar. Y luego el recorte que le hace al defensor colombiano, si no me equivoco, era Lucumí, el jugador de la Juventus, lo deja viendo visiones, termina en las gradas, prácticamente Lucumí se barre y quiebra hacia adentro, y todavía tiene la calma de levantar la cabeza, a ver dónde está el portero y poner la pelota en el fondo de las redes. Qué jugador, fantástico. Tiene, dentro de 2 semanas cumple 18 años de edad. Y bueno, eso de alguna u otra manera podría, supongo, facilitar el camino para que pueda llegar al fútbol europeo. Ya está listo para irse. Y vuelvo a una frase que me dijo hace un par de años, o hace un año más o menos, Sebastián el Loco Abreu, el técnico del Xolos de Tijuana. Me dijo: mira, llegará un momento en que ya no tengamos nada que enseñarle aquí. Yo creo que ese momento ha llegado, que tiene que irse a otro tipo de fútbol, a otro tipo de estructura, de que para que siga creciendo, para que siga avanzando en su condición futbolística. Pero bueno, debutó Rafael Márquez, lo hizo bastante bien. Yo creo que México presentó un buen partido ante una selección de Colombia que, a pesar del retiro de James Rodríguez del equipo, realmente es un equipo muy, muy, muy, muy competitivo. Y México mostró ya algunas cuestiones que podían ser parte de la era Rafael Márquez: salir con el balón controlado, tener mucha pulcritud en ese nacimiento de la jugada. El Chucky Lozano, pues no muy bien que digamos. También la hormiga González le cuesta trabajo todavía. Muy bien otra vez Lira, Roberto Alvarado, que jugaron un buen partido, Gallardo, Johan Vázquez, sobre todo esos futbolistas. Y lo de Alexis Vega, ¿no? Que al finalizar el partido Cruz Azul contra Toluca, que empataron a 3, marca 2 goles, justo antes del partido de la selección, pues en una entrevista que dará a TUDN, todavía en la cancha, dice que va a hablar con su esposa para ver si vale la pena seguir en la selección mexicana. Es decir, le mandamos un mensaje directo a Rafael Márquez diciendo: señores, no estoy de acuerdo porque no me convocaron. En apariencia hay por ahí un teléfono descompuesto. En apariencia no llamaron a Alexis Vega porque estaba lesionado, pero tan lesionado no estaba, que hizo 2 goles y que la semana pasada había dado 2 pases para gol contra el equipo Santos Laguna. Es decir, me parece que fue una decisión de Rafael Márquez decirle a Alexis Vega: no más, voy a probar con otra clase de jugadores. Pero bueno, al final de cuentas, creo
1: que... me parece que, por un lado, el jugador tiene todo el derecho de expresar su frustración y cualquier objeción que tenga con la lista de convocados. No creo que haya mayor polémica en el asunto. O sea, no veo que Alexis Vega esté en un momento... Es un gran jugador, ha hecho la diferencia, lo hizo en los campeonatos de Toluca, pero no creo que esté en un momento en donde la selección... O sea, extrañamos a Quiñones, extrañamos a Raúl Jiménez, queremos que la hormiga muestre la forma que ha mostrado en el fútbol griego. ¿Extrañamos a Alexis Vega en el juego contra Colombia? La verdad que yo no lo siento.
2: No. Y como tú dices, uno cierra los ojos y trata de encontrar alguna noche o por lo menos dos noches realmente imponentes, impactantes de Alexis Vega en la selección mexicana, y realmente no aparecen. Fue un jugador que llevó, pero bueno, eso es culpa de Javier Aguirre, pero creo que llevó el Mundial en una sola pierna, es decir, iba muy lesionado, no tenía manera de ayudar a la selección mexicana de fútbol, y bueno, si Márquez ha empezado con eso, con determinaciones como esas, pues que las diga abiertamente, no es un tema de lesión, sino que es un tema de elección futbolística, que está en todo su derecho de elegir a quién va, quién no va, quién se queda y demás. Pero bueno, ¿qué te iba a decir? ¿Qué tal el anoche ya tarde vi un poco del América?
1: Muy tarde.
2: Ya un poco muy tarde, sí. Y en la costa este es tarde, pero metió 3 goles Henry Martin y ahí viene el América, digo, ganó en Aguascalientes, en la cancha de Necaxa, pero pues se mantiene de hidrato y creo que poco a poco va a ir convirtiéndose en un equipo que encuentre más el estilo de Guillermo Almada, y eso es muy positivo para el americanismo, ¿no?
1: Sí, de los juegos del fin de semana de la Liga Mexicana, juegazo el de Cruz Azul, Toluca, me pareció muy bueno. Lo de Querétaro ante Chivas, ese contragolpe, la verdad, de gran nivel, y un poco una bofetada con guante blanco para quienes decían que el calendario estaba hecho a modo porque de pronto un equipo tiene que enfrentarse al Querétaro al inicio, pues el Querétaro no está ahí para hacerle el juego a nadie, ya lo vimos, frente a Chivas le clavó 2 y sin gol en contra, así que pues es un equipo que se está tomando en serio las cosas, y qué bueno porque mostró buen fútbol, y sí, lo del América, Necaxa, le costó trabajo, Almada insiste muy a su estilo, en los jóvenes, en esa defensa que no tiene ni pies ni cabeza, literal, ni pies ni cabeza, y que hace mucha agua, porque metió 2 goles Necaxa en el primer tiempo, pero pudieron haber sido 4, fallaron 1,
2: sí.
1: O sea, increíble. Pero bueno, el tema es que la defensa sigue siendo el gran problema del América, la buena noticia es que pues ya están ahí los refuerzos, es nada más que los meta. El profe Almada había dicho que era la altitud, y ahora no sé qué habrá sido este fin de semana, pero pues le salieron las cosas gracias al poder ofensivo que sí está mostrando el América. Vi muy bien a este chavo español, Carlos Álvarez se llama.
2: Sí, el chaparrito,
1: ¿no? Muy bien, lo vi, sí, bien, la verdad que sí, muy bien. Muy bien otra vez Miguel Borja, el colibrí que anota y mantiene esa racha que es importantísimo como delantero. Qué bueno lo de Henry, que lucha, que se bate ahí en la cancha. Ya en otro, tal vez en otro ritmo, la verdad sí, pero bien, cumpliendo y con carácter, que es lo que necesita el equipo. Sendejas ahí también que va retomando nivel, ojalá lo haga porque es un crack.
2: Tiene un buen equipo en América. Sí,
1: y este jugador que trajeron del Galaxy, Edwin.
2: Ícaro, ¿no?
1: No, se llama Edwin, no quiero mencionar mal el apellido, pero es un contención que trajeron del LA Galaxy, que juega muy bien, muy bien. O sea, esa posición la juega muy bien y liberó muchísimo del medio campo con su trabajo de recuperación y su buena ubicación en el campo. Entonces,
2: Edwin Carrillo, ¿no?
1: ¿Cómo se llama? Cerrillo,
2: Cerrillo, no, Edwin Cerrillo, ¿no?
1: Sí, por ahí va el apellido, perdón que no me acuerde.
2: Sí.
1: Pero bueno, pues como dices, que se anime el torneo y que los grandes, Cruz Azul, las Chivas, Pumas, los equipos de Monterrey, jueguen muy bien, que los demás equipos den batalla y bueno, pues nos va a servir a todos para la parte final del torneo. Querido, pues ya no dijimos nada de los Commanders que le ganaron a Seattle en
2: sí,
1: Washington.
2: Sí, claro, y tampoco, y ya hablaremos de eso, y tampoco, obviamente, bueno, el triunfo, la derrota de Dallas, increíble.
1: En el último Maracaná. Segundo, en Río de Janeiro, en un partidazo, ya tenemos playoffs de las grandes ligas, va a estar bueno el wild card de Yankees Red Sox.
2: Tenemos un Boston Yankees, justamente a la mañana pasaba por el Yankee Stadium, y me acordaba de que, por cierto, el partido de mañana está en veremos por el tema de la tormenta que está azotando la costa este de Estados Unidos. Pero ya platicaremos de eso y también de la fecha FIFA, ¿no? Qué partidazo entre Inglaterra y España en Wembley. Y España ratificó su partidazo. Calidad como campeón del mundo.
1: Sí, estuvo partidazo. Ya está. Bueno, David, un abrazo. Recupérate, que te oigo ya un poco mormado de tanto viaje. Así que ya vente y recupérate por acá.
2: Muy bien, señor. Gracias.
1: Un
2: saludos.
1: Abrazo a David Faitelson y los deportes. Así nos despedimos a nombre del equipazo que hace posible en tiempo real. Gracias por su atención y su confianza. Yo los espero en punto de las 10:30 de la noche por las estrellas. Quédense en la frecuencia de Grupo Fórmula. Buenas tardes.

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5: El sonido viaja unas 4 veces más rápido a través del agua líquida que por el aire que respiramos normalmente.
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3: De la tarde en punto, en este lunes 28 de septiembre, se nos fue el mes. Yo soy Javier Risco y gracias por darme la oportunidad de llegar hasta su casa a través de Telefórmula, por escucharnos en el 104.1 de FM y por seguirnos a través de YouTube y por supuesto por formar comunidad descargando el podcast esta tarde, mañana por la mañana. Ya lo sabe, queremos que la comunicación sea de ida y vuelta, @jrisco@radio-fórmula y en el 55 52 79 22 91 y terminación 5791. Mucha información para arrancar la semana, así que vamos a darle.
0: A esta hora usted ya sabe que
3: hace un momento el informe de avances en las líneas de investigación sobre la desaparición de los 43 estudiantes de Ayotzinapa comenzó justamente a 12 años de los hechos desde la Secretaría de Gobernación. Durante la presentación se dan a conocer pues nuevos datos en torno al caso. Sí hay nuevos datos. Enrique Hernández, reportero de Grupo Fórmula, cuéntanos los detalles. Adelante.
4: Gracias, Javier. El subsecretario de Gobernación, Arturo Medina, dijo que se han aprovechado las nuevas tecnologías profundizando la información disponible sobre los avances ya existentes, lo que ha permitido obtener nuevas líneas de investigación, así como también solicitar órdenes de aprehensión, nuevas detenciones, además de orientar acciones en búsqueda de territorio. El reanálisis de las llamadas identificó a 17 nuevos sujetos de investigación quienes no habían sido identificados. Se trata de elementos de la Policía Estatal de Guerrero y de grupos criminales como los Bélicos y Guerreros Unidos. Se logró identificar a integrantes de Guerreros Unidos como Oscar N., los Bélicos, Juan Carlos, Isaac, Ramiro, el Chango Eduardo N., Chucky Moisés, entre otros. También se identificó una funeraria llamada El Ángel. Luego de un cateo a ese inmueble, se localizaron restos óseos, armas de exclusivos del ejército, también documentación relacionada con un nutriólogo, uno de los estudiantes, y un horno clandestino. También fueron encontrados certificados de defunción y documentación de traslado e inhumación firmados y sellados, pero sin llenar. Posteriormente, el servicio médico forense relacionado con el mismo predio, se localizaron restos en registro, expedientes duplicados, piezas dentales y restos calcinados. Okay. La búsqueda realizada en junio de 2023 permitió localizar 23 indicios, entre ellos fragmentos óseos y restos biológicos. Ayotzinapa sigue siendo, dijo el secretario de Gobernación, una herida abierta.
3: A ver, rápidamente, Enrique, el elefante en el cuarto. ¿Se tocó, se habló de la participación de las Fuerzas Armadas en este avance de la investigación?
4: Sí, se habló que se han abierto para llevar a cabo investigaciones y información con los padres de familia, pero justamente se ha dado a conocer que, bueno, que las investigaciones y los folios que se han emitido, bueno, no han generado más información adicional. Únicamente es la reinvestigación, el análisis okay. de estas líneas telefónicas lo que ha llevado a estos nuevos indicios.
3: Gracias, Enrique, por tu reporte. Un abrazo.
4: Buenas tardes.
3: En más información, la presidenta Claudia Sheinbaum instruyó a las Secretarías de Gobernación y de Seguridad coordinarse con el gobierno de Morelos y con las autoridades de la Universidad Pública para atender el caso de los estudiantes que fueron asesinados este fin de semana y los que van acumulados, desafortunadamente. Claudio Tacoronte, el 12 de septiembre, Cristian Chamed y Gael, el pasado sábado. Vamos a escucharla.
5: Le pedí hoy a la Secretaría de Gobernación que se ponga en contacto con la gobernadora, con la rectora de la universidad, por el muy, muy lamentable y triste caso de los estudiantes que han perdido la vida, porque son varios ya. Entonces, que nos pongamos en contacto con la rectora de la universidad.
3: Bueno, entre enérgicas condenas y invito a las fiscalías que hagan algo, vamos a una pausa y regresamos.
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10: Las ovejas pueden reconocer las caras de otras 50 ovejas y recordarlas durante más de 2 años sin ningún problema.
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3: 3 de la tarde con 8 minutos. Gracias de verdad por estar con nosotros. Un saludo a toda la gente que nos escucha desde León, Cancún, Ciudad Juárez, hasta Chihuahua. Un abrazo, por supuesto, en todo Jalisco, hasta La Paz, Monterrey, Torreón, Tulum, Yucatán y Veracruz. Gracias por estar en el FM y el AM. Y, por supuesto, a través de los canales de televisión en todo el Valle de México, Easy 121, 557 de Sky, Megacable 153, Total Play 161, Samsung TV Plus y Roku también. Mucha gente por ahí conectada. Ya lo sabe, estamos muy al pendiente de las redes sociales. Vamos. Vamos a lo que sigue.
21: Bueno, miren, todos debemos estar preocupados porque las cosas no van bien en nuestro país y pues tenemos mucho que hacer para poder arreglar las cosas que se necesitan arreglar.
22: Ninguna élite económico-política tiene el derecho de dictar el presente y el futuro de nuestra patria.
23: Mediante encuestas, ¿quiénes serán los coordinadores en las entidades federativas que restan 7 estados del país?
24: Por hacer parodias o por hacer memes. Un país en el que te meten a la cárcel 7 años por hacer una parodia o por hacer un meme, deja de ser una democracia y se convierte en una autocracia.
25: Es de que en las elecciones, si los partidos políticos no saben construir una coalición electoral, por lo menos que construyan lo que puede ser un acuerdo político para poder vigilar todas las elecciones.
3: Bueno, de todo en estos audios que acabamos de escuchar, el propio Ernesto Rufo, que es uno de los temas del día, por supuesto la designación desde Morena de los varios coordinadores de la defensa de la soberanía y ese eufemismo que tienen para ir señalando a los que van a ser los nuevos candidatos rumbo a 2027, todos los partidos lo hacen, y bueno, para justamente poner la mesa para hablar de todos estos temas, está con nosotros y me da mucho gusto recibir a Manlio Fabio Beltrones, senador sin partido. Manlio Fabio, gracias por acompañarnos esta tarde. ¿Cómo estás? Bienvenido.
2: Gracias a ti, Risco, por esa, oye, esta invitación.
3: Te escuchábamos uno de los audios y has insistido y te hemos, bueno, con cierta insistencia alrededor de la vigilancia rumbo a las elecciones de 2027. Prevenirnos de un fraude posible que tú ves en el horizonte rumbo al 2027. ¿De dónde viene esa preocupación? ¿Qué lees dentro de los órganos electorales, de los propios partidos? Que esa por lo menos la has apuntado como la principal amenaza de lo que viene para 2027.
2: Sí, es que fue quizá también el principio de toda esta descomposición del mismo sistema, cuando con una mayoría calificadora no obtenida en las urnas, tanto el Instituto Nacional Electoral como el Tribunal Federal Electoral en el año de 2024 le otorgaron una mayoría calificada a Morena y sus aliados en la Cámara de Diputados con una sobrerepresentación de 19 puntos extra, lo cual pervirtió los equilibrios que se tenían y permitió que hicieran modificaciones constitucionales, que desaparecieran los pesos y los contrapesos, los órganos autónomos, la misma autonomía y credibilidad sobre la Suprema Corte de Justicia y con ello la del Instituto Nacional Electoral y la del Tribunal Federal Electoral. Los cambios constitucionales que se dieron de manera inconstitucional por esa mayoría de 19 puntos que les otorgó el Tribunal Federal Electoral están y se ciernen sobre el horizonte de las elecciones del 2027. Lo que se tiene que buscar por parte de los partidos políticos, si no logran un acuerdo para poder competir unidos para ver si tienen mejores resultados con el partido oficial, es mínimamente un frente unido para vigilar las elecciones y evitar que nos vuelva a suceder el que obteniendo el 54%, solamente el 54%, el partido oficial y sus aliados consigan el 73% de la representación en la Cámara de Diputados. Eso pervierte toda la relación.
3: Pero ni siquiera ves una alianza en eso, en algo tan sencillo como la vigilancia electoral.
2: No la veo y por eso insisto, Risco, en esto insisto en que es la hora en la que si no se ponen de acuerdo para competir unidos, por lo menos que se pongan de acuerdo para defender unidos lo que es el voto en las urnas y no nos vuelva a suceder lo que aconteció en el 2024. Insisto, el gobierno ha acumulado muchísimo poder en una sola persona, pero qué paradoja, tienen mucho poder pero tienen poco control sobre lo que está sucediendo en el país.
3: ¿Quién te escucha en el Senado, Manlio?
2: Todos oyen.
3: ¿Cuáles son tus redes, digamos, de comunicación que sientes al estar como senador independiente?
2: Tengo una gran oportunidad de, en esa independencia, en esa libertad que he conseguido para poder hablar con unos y con otros, el que no vean una posición partidaria, sino objetiva y saludable para que podamos ir juntos a algo que pueda corregir lo que está pervertido. De tal suerte que puedo hablar con los partidos de oposición e incluso con el partido oficial.
3: ¿Ah, sí?
2: O con sus aliados. Conversar, oyen, a veces no escuchan, o no los dejan escuchar, aunque no les pueden prohibir oír. Y digo que no los dejan escuchar porque dependen mucho de lo que es esta disciplina que ha hecho tanto daño en los últimos meses, de que las iniciativas que llegan del Ejecutivo no se les puede mover ni una coma, como los acostumbró Andrés Manuel López Obrador desde el pasado. Esto no pueden decir que nosotros podríamos haber hecho lo mismo, tanto el PAN como el PRI. A mí, en lo personal, coordinando los esfuerzos de las fracciones del PRI en otros años, nos permitían modificar todo aquello que verdaderamente no se explicaba en sí mismo. Pero hoy en día, Risco, que esto es muy importante, no los dejan ni corregir las antinomias. Entonces,
25: hacen modificaciones a la Constitución que se contradicen a sí mismo con la misma sí. Constitución. Esas antinomias están incluso en el nombramiento que viene a futuro por parte de el próximo presidente o presidenta de la Suprema Corte de Justicia. Pero también podrían venir, y lo vi en el dictamen que se aprobó, uh-huh. con esto de la doble nacionalidad,
3: sí.
25: que la dejan a la discrecionalidad y con antinomias dentro del mismo, o sea, contradicciones entre artículos constitucionales, que al final tendrá que resolver el Tribunal Federal Electoral, pero un Tribunal Federal Electoral que no nos garantiza que lo pueda hacer conforme a derecho.
3: Pero entonces, Malio, ¿hay disciplina o no? Porque lo que dices al inicio es una persona que concentra el poder, pero que no tiene el control. Sin embargo, lo que me dices es, en el Senado, lo que llega no se le mueve. Entonces...
25: Sí, pero no estoy hablando nada más del control que pueda tener con la parte disciplinaria, tanto en Cámara de Diputados como en Cámara de Senadores. Me refiero al control general en el país. Y entonces todo muestra huecos, fisuras e inconsistencias que las vas viviendo tanto en la parte económica, como en la parte de seguridad pública, como en la parte de salud, como en la parte ecológica. Ahí no tienen el control, porque tienen que conversar y convencer a una población que se muestra completamente inconforme con lo que se está haciendo.
3: ¿Cuál es el panorama que ves rumbo a 2027? Respecto a, hemos hablado con diferentes actores políticos aquí, diciendo, por ejemplo, el profesor Mauricio Vila, que me parece que es una voz interesante dentro del Senado, diciendo, pues, en alianzas solo en las que funcionen, en las que no, separados, tendríamos que analizar estado por estado, ver el PRI que dice, Alito Moreno, diciendo, vamos a una alianza en todo, porque claramente si no... Se terminan de hundir. Morena, que también en algunos va con el Partido Verde, en otros va con el PT, se separa. ¿Cuál es el panorama que ves, la lectura que ves política de este país?
25: Veo un gran pragmatismo y muy poca estrategia. El pragmatismo que les indica a cada uno de los partidos, ya sean de oposición o el oficial, de que en donde convenga vamos y en donde no, no. Eso no es una estrategia. Igual sucede con el gobierno. Vamos a ir conforme nos convenga, no con algo que tenga una ruta definida en el destino. De tal suerte que se han abandonado incluso hasta las ideologías, con tal de conseguir los propósitos de tener mayor influencia y mayor importancia en las decisiones por parte del gobierno o por parte de los otros partidos políticos. Los partidos políticos de oposición y algunos de sus dirigentes, por cierto, no nada más pecan de pragmatismo, sino de oportunismo, porque estos mismos deciden o definen cada una de sus políticas internas conforme les convenga al dirigente en turno. Y eso es lo que echa a perder la lucha política. Por eso, no obstante que ellos vayan separados o pragmáticamente donde les convenga, a final de cuentas tendríamos que entender eso, lo que sí no pueden ir es separados en la vigilancia de las urnas en el 2027. En el 2024 está probado que menos del 50% de las casillas tuvieron representación de los partidos políticos y que eso es lo que auspicia, en buena parte, lo que puede ser la modificación o el fraude electoral que se pueda cometer, tanto en los estados como lo pueden hacer en los municipios. Las fuerzas de interés, llámalas económicas, llámalas políticas o llámalas delincuenciales. Si nosotros logramos tener todos los resultados de las casillas, las actas de las casillas en un sistema parecido, lo he dicho, al que hicieron en Venezuela,
3: sí.
25: para obtener los resultados electorales antes que el órgano oficial, evitaríamos que traten de modificarlos, estos resultados, de manera tramposa, y los exhibiríamos para que no vuelvan a intentar quedarse con el Congreso, no obstante que no tuvieron la votación en las urnas. No sé si te has dado cuenta de que todo aquel militante del partido oficial llamado Morena habla siempre a nombre del pueblo, como si tuviera a todo el pueblo a su alrededor, cuando solamente obtuvieron un poquito más del 50% de la votación.
3: Déjame
25: junto con sus aliados.
3: Déjame ir una pausa y regresamos a hablar justamente de este tema y también de los personajes del poder. Pausa y regresamos.
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2: 3 de la tarde con 23 minutos. Seguimos esta conversación con Manlio Fabio Beltrones, el senador sin partido. Hablábamos, Manlio Fabio, de este por lo menos aura político de hablar siempre en nombre del pueblo. Sí. ¿Cuándo recuerdas que incluso la votación pues no refleja el poder hablar en primera persona?
3: Sí, el pueblo por lo menos en las últimas elecciones se manifestó partido a la mitad, mínimamente. Morena por sí solo no consiguió ni el 50% de la votación. Yo no sé de dónde saca que puede hablar soberanamente a nombre del pueblo. Con sus aliados logró el 54% y con la trampa en el Tribunal Federal Electoral, que perdió toda credibilidad, llegó al 73% de la representación en la Cámara. Eso no puede ser que te dé como para que engañosamente estés hablando a nombre del pueblo en lugar de dialogar con quienes representan la otra parte de la población. Si te das cuenta, el mismo gobierno federal traduce esta propiedad del pueblo, uh-huh, cuando no está dispuesta a conversar, negociar, coincidir con la oposición. El gobierno no platica con la oposición, creyendo que su verdad es absoluta y a nombre del pueblo. ¿A quiénes engaña? ¿A la población o a sí mismo? Eso es parte consustancial de la división y la polarización que hay en México.
2: Sí. ¿Ves personajes de poder en este sexenio? Porque ha sido extraño ver la evolución, ¿no? La manera en la que, cada gobierno tenía sus poderosos. En el gobierno, rápidamente, a bote pronto, del propio Enrique Peña Nieto, se habló en algún momento que Luis Videgaray incluso llegaba a ser más poderoso. Escuchaba al propio Aurelio Nuño, que también tenía poder, Osorio Chong, etcétera. Después llega la presidencia de López Obrador, en la cual el poder se unifica y quedan absolutamente todos anulados. Parece, y la gran pregunta del sexenio de López Obrador era, ¿a quién escuchaba? Ya después Julio Scherer se encarga de hacer un libro y decir más o menos algunas pistas. Pero en el gobierno de Claudia Sheinbaum, ¿ves personas poderosas, Manlio?
3: Más allá de la misma presidenta Claudia Sheinbaum, no. Veo algunas que pululan alrededor del poder y llegan algunas coincidencias, pero casi todos se volvieron operadores. Por el principio que estaba manifestando hace un momento, hay una presidencia que acumuló enorme poder con los cambios constitucionales, que desaparecieron los órganos autónomos y los pesos y contrapesos que habíamos construido para dejar a un lado de manera definitiva aquel presidencialismo que sí lo vivimos en las épocas del PRI y también en las épocas del PAN, pero que sabíamos que teníamos que ir hacia adelante modernizando nuestro sistema político. Es cuando me preguntan a mí, me dicen, ¿tú quieres cambiar de partido político porque eres un senador independiente? No, yo lo que quiero cambiar es el régimen político, que regresemos a uno en donde todos podamos convivir, todos nos escuchemos, uh-huh, que tome la decisión la presidenta en turno o el presidente en turno, pero que escuche. Hacer leyes como las que estamos ahorita
2: llevando a cabo. ¿Pero a poco el PRI escuchaba cuando tenía todo
3: el poder?
2: Claro
3: que sí.
2: Finales, bueno, evidentemente, 70, 80, 90, ¿escuchaba el PRI?
3: Bueno, aprendió a escuchar después.
2: Sí, ¿pero cuánto le costó?
3: Tengo que decirlo, muchos años. Muchos años, pero al final lo hicimos. Escuchamos después del fracaso del 88 a las oposiciones y sobre todo a los personajes de la economía y la política en su momento, que hablaban de una apertura. Y en el 89 llevamos a cabo la reforma política más importante, que reconoció que no podíamos seguir igual, que no podía seguir el gobierno haciendo las elecciones. Hoy, a tantos años de distancia, el gobierno está haciendo las elecciones, pero se cubre con la supuesta independencia del INE, que no existe, porque ellos nombraron a todos y la mayoría son simpatizantes del partido oficial, o con la del Tribunal Federal Electoral, que los nombraron, y los que no nombraron, les ampliaron su periodo de manera ilegal completamente, en premio, porque les regalaron el 19% de la representación en Cámara de Diputados. Eso es lo que... Cerrar los ojos ante lo que nos está sucediendo no les permitirá hacer las correcciones necesarias, y la polarización tiene un mal destino.
2: Estuviste muchísimos años, Malio, en la esfera más alta de poder. Conociste personalmente amistad con varios expresidentes también. Conoces lo que es ejercer el poder e irte, o por lo menos despedirte de la vida política también. Lo hiciste incluso tú. ¿Cómo lees la figura de López Obrador?
3: Pues en una contradicción de lo que es su discurso y su acción. Su discurso diciendo que se separará completamente del poder, pero no ha dejado de estar presente. Y no ha dejado de estar presente con todos aquellos que siguen, y es evidente, mantenidos directamente vinculados con él y haciendo ejercicios de poder que él niega que esté atrás de los mismos. Vamos, una hipocresía alrededor de lo que se está haciendo, que cada vez tiene menos credibilidad y que se está identificando de manera directa.
2: Sonora, directamente se supone que en los próximos minutos el partido Morena dará a conocer al candidato o candidata por dedazo. Sé que estás informado particularmente del tema Sonora, Mario Fabio Beltrones. ¿Cómo ves tu estado? Y también, si conoces o desconoces a la figura de Alfonso Durazo de las últimas semanas, de los últimos meses.
3: No, conozco al personaje, al hombre, y reconozco que hoy es el gobernador del estado de Sonora. Pues eso es evidente. Cerrar los ojos ante lo que ya existe sería un error. Y que el ejercicio que está haciendo Moreno.
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12: Bienvenidos a Radio Max Living. Soy su doctor de quiropráctica y experto en la salud y bienestar, doctor Carlos, aquí localizado en Westminster, Colorado. Ahora, estoy muy animado de poder sentarme hoy y hablar con usted en cuanto a este tema. Este tema tiene la potencial de cambiar su vida, o si lo ignora, le puede impactar a lo largo de su vida, especialmente cuando debe estar disfrutando y gozando de su vida y todas sus labores que ha hecho durante 10, 20, 30, 40 años. Así que no se quiere perder el programa de hoy. Ahora, anote el número 303-536-1780, 303-536-1780, porque sabe que de cualquier manera va a pagar las consecuencias de la mala salud, sea con efectivo, el dinero, ¿verdad?, el tiempo, el sufrimiento o la discapacidad. Así que tome acción antes que sea muy tarde. Cuando tenga la oportunidad, ahora es el momento, porque hoy vamos a hablar de articulaciones al límite cuando la mala alineación acelera el desgaste y el dolor que uno puede encontrar en su cuerpo. ¿Y sabe qué? Su cuerpo no debería desgastarse así. Ya sé que muchos dicen, ay, pero es la edad, es por el peso, el trabajo, y le ponen todas estas excusas, pero la realidad es que uno está permitiendo que su cuerpo se vaya desgastando poco a poco, ¿por qué? No se cuida. Es hora de corregir antes de que sea demasiado tarde, así que en los siguientes tiempos que tenemos juntos, espero que usted pueda tomar acción, porque la realidad es que si usted está sufriendo de dolores en rodillas, hombros, caderas, manos, pies, espalda, sea lo que sea, donde tiene articulaciones y dice, ¿sabe qué? Wow, ahora sí me estoy poniendo mal. O si piensa también a la vez de la otra mano, no está tan mal. Uno nunca sabe hasta dónde puede llegar, así que no se quiere perder el programa de hoy. Si usted conoce a alguien que tiene artritis o usted tiene artritis, por favor, no dude en llamar 303-536-1780. Y eso es un tema de que, sinceramente, hablo con mis pacientes días tras días a través de este tema. Y la razón, porque artritis no solamente es algo localizado en una área de su cuerpo, pero cuando esto llega y es como un incendio, ¿verdad? Que enciende y se pone más fuerte y más grande, le va a quemar y va a sufrir mucho más, y es lo que queremos evitar. Entonces, si está lidiando con problemas del cuerpo, de las articulaciones, por favor, no duden en llamarnos. 303-536-1780. Ahora, les tengo una pregunta, 780, y eso es un tema de que, sinceramente, hablo con mis pacientes días tras días a través de este tema. Y la razón, porque artritis no solamente es algo localizado en una área de su cuerpo, pero cuando esto llega y es como un incendio, ¿verdad? Que enciende y se pone más fuerte y más grande, le va a quemar y va a sufrir.

1-786-1780. Ahora, les tengo una pregunta y a ver, quiero que, si, que se ponga a escuchar bien y conteste esta pregunta. ¿Cuántas veces se han dicho que es normal que le duelen las rodillas o que le duelen los hombros o que le duelen las caderas? ¿Cuántas veces? O si es la mano o lo que sea, ¿verdad? ¿Cuántas veces se ha dicho eso? ¿O le ha dicho eso un doctor que piensa saber todo? Que es a lo mejor simplemente la edad. ¿Cuántas veces lo ha escuchado, verdad? O este, que es el trabajo. El trabajo que yo hago. Por eso me da esa molestia, ese dolor. Pero, y si, imagínese, si deja que ese problema avance y avance más, hasta que se desgaste rápidamente, entonces, ¿qué va a hacer si es la edad, si es por su trabajo, si es estas excusas que uno se pone, porque la realidad no sabe lo que realmente está causando ese problema? Porque mire, a lo mejor simplemente la articulación no está bien alineado y quizás nadie le ha dicho eso, pero por eso estoy muy animado del programa de hoy, porque vamos a hablar precisamente de eso. Entonces, si no se ha dado cuenta, el tema de hoy es cuando las articulaciones están desalineadas, causando o dándole consecuencias muy negativas. Y esto puede suceder en cualquier parte de su cuerpo. Si afectan las articulaciones de la columna, bueno, eso puede afectar la postura, puede dañar los nervios o las articulaciones mismas pueden causar mucho dolor, provocando más desgaste prematuro. Y eso es el clave que les quiero decir, es que esto es desgaste prematuro, pero si uno piensa, sabe que no, esto es por mi edad, el peso, el trabajo, y le puede poner todas las excusas que uno quiere. Mire, va a llegar el tiempo que va a estar sufriendo y ni siquiera va a saber por qué, no va a tener remedio, le van a decir tome pastilla o es normal, y uno mismo va a sufrir. Y eso no es el punto de la vida. Me lo han escuchado decir muchas veces que eso no es el punto de la vida, ¿verdad? Bueno, quiero hablar también cómo lo podemos detener el día de hoy. Entonces, aquí en The León Family Wellness, le invito a usted a imaginar una vida en la que las articulaciones no tienen problemas, no tienen dolor, que se está sosteniendo bien fuerte para que usted pueda hacer sus actividades. Imagínese ese tipo de vida. Bueno, es posible y solamente tiene que tomar ese paso, tomar acción y escuchar los consejos que le voy a dar. Ahora, ¿por qué las articulaciones se desgaste antes del tiempo, digamos, que se supone? Porque en la realidad, si las articulaciones están bien alineados, le puede durar por muchos más años de a lo mejor usted se puede imaginar o lo que le han dicho los doctores médicos. Mire, hay pacientes que vienen y dicen, doctor, ¿sabe qué? Son las articulaciones, pero es por mi edad. Y sí, tiene 60, 70 años, pero ¿sabe qué? Con poco tiempo, algunos meses, ellos comienzan a notar, wow, doctor, me estoy sintiendo mejor, estoy durmiendo mejor, estoy haciendo mis actividades mejor. ¿Y por qué? Porque mire, llegamos a la raíz del problema. No nos basta solamente decir, ok, tómate esta pastilla, pero uno tiene que tomar acción cuando hay tiempo, o si no hay límites en todo. Y es por eso que se dice desgaste prematuro o artritis prematuro. ¿Por qué? Porque la realidad es que viene mucho antes del tiempo y no se debe ser así. Ahora, hablemos articulaciones, ¿verdad? ¿Cuáles articulaciones que uno puede tener? Bueno, más comúnmente son las rodillas, los hombros, las caderas, las muñecas. Esos son los más comunes. Ahora, sí puede suceder en cualquier parte de su cuerpo. Aún, varios casos de problemas de la espalda son causados por artritis de la columna. No sé si sabía eso. De codos también. Pero estos son los cuatro más comunes. Rodillas, hombros, caderas, muñecas. Y estas son, mire, básicamente estas articulaciones es para ayudarlo a mover y hacer cosas, ¿verdad? Pero para no moverse mal. Tienen que moverse bien. Y cuando se mueven bien es porque están alineados. Y mire, la realidad es que no es para soportar cargas cuando están desalineados porque se van a dañar muy rápido. Las compensaciones constantes le va a afectar. Cuando una articulación está mal alineada, mire, lo siguiente va a ocurrir.

0: Ahora, se va a aumentar la presión sobre una parte del cartílago. Y cuando eso pasa, ¿qué pasa? ¿Qué sucede? Se va a desgastar porque van a raspar. Mientras otra parte de la articulación queda libre, libre para moverse bien. Pero esa parte no. Y por eso cuando uno viene y dice, doctor, ¿sabe qué? Me duele mucho la rodilla. Y le digamos, ok, ¿en qué parte? Y me dice, toda la rodilla. Pero la mayoría de veces dice, bueno, de esta parte aquí o de esta otra parte aquí. Y cuando se ve con los estudios, se ve el desgaste del cartílago de una parte. ¿Por qué? Porque le aumenta la presión sobre esa parte del cartílago que se desgasta rápido. Ahora, con el tiempo, esa presión desigual provoca desgaste del cartílago formando espolones o sellos y degeneración articular. Ahora, eso sucede mucho. A lo mejor usted ha escuchado de espolón de talón. Bueno, estos espolones o sellos sucede en cualquier parte donde hay hueso, donde hay articulación. Ahora, las superficies articulares ya no se deslizan como deberían, o es decir, que hay mucha fricción. Y esa fricción aumenta con el tiempo, causando algo que se llama inflamación. Y a lo mejor usted sí ha tenido inflamación, pero no ha reconocido que es por esto la fricción en la articulación que está causando que se inflame esa articulación. Ahora también, además, mire, la alineación incorrecta de la columna o la postura puede forzar las articulaciones a trabajar mal, más fuerte y con más daño. Y esto, mire, un buen ejemplo son las rodillas, que se hunde hacia adentro un hombro. Digamos que se eleva por compensación en la parte cervical, se nota, ¿verdad? Que el cuello se mueve, la cervical se mueve, el hombro se sube. ¿Por qué? Porque ahora está llevando una desalineación allí en la postura, en el hombro o también básicamente en las caderas. Todo eso puede afectar. Entonces, esto es clave. Y mire, hay una estadística clave que le quiero compartir antes que veamos el break. En el 2022 había una cuarta parte de adultos en este país que fueron diagnosticados con artritis, lo cual estaba afectando sumamente fuerte, 20, casi el cuarto, ¿verdad? El 25%. Los demás, otros 50%, estaban lidiando ya con artritis, molestias y dolorcito, lo que uno dice, pero que va a llevar a tener, como van a ser efectos secundarios muy fuertes. Y el tema de hoy es las articulaciones, más bien articulaciones al límite, cuando la mala alineación acelera el desgaste y el dolor que uno va a sentir en su cuerpo. Y como dije, hay millones y millones de estadounidenses, eso quiere decir la gente viviendo en este país, que lidia con problemas de las articulaciones, que se llama artritis, a veces artritis degenerativo, desgaste, llámelo lo que lo llame, aquí está el punto, que cuando hay estos problemas en el cuerpo, mire, le voy a decir, el impacto es real, no solamente físicamente, pero le va a afectar sus emociones, su función, su vida, y eso para mí es algo muy triste. Ya viendo a una persona ya de 50 para arriba y me dice, doctor, me duele esto, me duele el otro, pero ¿sabe qué? Cuando tenía la oportunidad hace 10, 15, 20 años atrás, no tomó ese paso para mejorar. Y espero compartiendo esto que usted que me está escuchando, que pueda tomar acción, porque la realidad es que con todo corazón, si usted vive su mejor vida, va a estar mucho feliz. Y los demás alrededor de usted lo van a ver y van a decir, algo está diferente con esta persona. Y es lo que yo deseo de cada persona que me escuche, cada paciente que viene a mi clínica, cada familiar, si viven aquí o afuera, hay manera de poder ayudar, de cualquier manera. Ahora, como dije, hay un impacto, un precio que uno paga si permite que las articulaciones se desgasten prematura. ¿Y cuál es eso? Bueno, hay un impacto negativo con las emociones, la función del cuerpo, y eso lleva a una disfunción de su vida, una disfunción de su vida. Y mire, no solamente se trata de ay, el dolor físico, ¿verdad? Ese dolor que uno siente cuando está tratando de quitar la tapa de una lata o el hecho de poder mover algunas cosas en su cocina o estar usando una herramienta en el trabajo. No, de eso no se trata en sí. Cuando sus articulaciones comienzan a fallar, Mire, todo cambia. Y eso es la realidad. Todo cambia. Le cuesta subir escaleras, caminar. O la realidad, inclinarse para levantar algo de piso, imagínese. Y quizás usted ya lo ha experimentado, quizás conoce a alguien que sí. Cuando me dicen esto, digo, ay, qué triste. Y especialmente con las personas que son más jóvenes. Ahora, usted a lo mejor ya ha lidiado con la tía. ¿Qué evita? Evita jugar con sus hijos o con sus nietos, ¿verdad? ¿Por qué? Ay, porque me duele cuando lo hago, cuando me siento en el piso me duele, o al levantarme me duele. Se cansa más rápido uno, solamente que se quiere sentar y dice, ay, ya me cansé. Ya no tiene lo que sí es como dice en inglés, el zest, el entusiasmo para poder vivir una rutina como antes lo tenía. Incluso su estado de ánimo se resiente. Hay frustración, tristeza, se siente muy limitado y a veces alceado o solo, mejor dicho. Mire, estudios muestran que entre adultos con dolor articular en múltiples sitios, la calidad de vida disminuye significativamente, tanto físico como emocionalmente. Y eso es algo que la realidad que cuando veo con mis pacientes es triste, mire. Le voy a decir una historia de Ana. Ana, ella, una mujer muy increíble. Ella era ama de casa, bueno, es ama de casa, pero sabe que no podía arrodillarse para jugar con su hija de 3 años, imagínese. Entonces, esta mujer, creo que cuando ella vino tenía 35 años, imagínese eso, no se podía arrodillar para jugar con su hija. Estaba muy triste, estaba llorando enfrente de mí cuando vino. Ahora, imagínese. ¿Qué haría uno? Ahora, cuando ella me comenzó a decir todo esto, lo único que hizo el médico es inyectarle y darle pastilla. Y aparte de eso, ya dijo, ¿sabe qué? Esa artritis no se puede hacer nada. Bueno, cuando ella vino, nos pusimos a sentar y a hablar y le dije, ¿sabe qué? Voy a ser sincero con usted. No sé si la podemos llevar al 100% si ya está recibiendo inyecciones y pastillas muy fuertes para desinflamar y calmar los dolores. Quizás usted ya tiene el desgaste muy avanzado. Pero a pesar de eso, lo que hicimos era ¿qué? Estudiar. Hicimos exámenes ortopédicos. Vimos cómo estaba alineado las rodillas y también a la vez tomamos medidas de los ángulos porque uno estaba más desviado que la otra y queríamos saber qué diferencias había. También sacamos radiografías para ver más profundo y lo que pudimos encontrar es que sí tenía desgaste de las rodillas. A los 35 años, imagínense, estaba muy limitada. Pero cuando ella dijo, ¿sabe qué? Doctor, no me quiero rendir. Quiero encontrar algo que me va a ayudar. Y me pegó muy, muy, muy fuerte porque tenía la esperanza. Y la razón era por su hija de 3 años. Pero ya encontrando todo eso, ella dijo, doctor, si yo mejoro un 50%, estoy feliz. Y le dije, bueno, intentemos eso, un 50%. Bueno, le puedo decir, después de tantos meses, ya ha pasado un año desde que ella comenzó. Ella ha mejorado un 80%, imagínense, un 80%, pero la vida de ella ha mejorado, especialmente el estado emocional, está jugando más con su hija, está mucho más feliz. ¿Por qué? Porque tomó acción. Y gracias a Dios que su esposo le apoyó tanto, le dijo, no, no, hágalo, hágalo, hágalo, y sacrificaron mucho, pero sabe que valía la pena. Y qué triste que muchos no deciden tomar el paso o la acción para mejorar su calidad de vida, porque los estudios comprueban, tarde o temprano, más de la mitad de los adultos va a lidiar con problemas de la espalda que son causados a veces por artritis, problemas de las rodillas, problemas de las muñecas, de los hombros y de las caderas, pero mucho de eso se puede evitar si uno toma acción. ¿Cuándo es la última vez que usted se dio el tiempo para revisarse, para analizar lo que está pasando dentro de su cuerpo? Y le quiero dar la oportunidad el día de hoy para poder evitar el hecho de sufrir. Así de simple, porque si uno puede alcanzar los problemas antes que sea muy fuerte, antes que lleguen a ser problemas, le digo, usted va a vivir una mejor vida, va a estar mucho más feliz. Y aquí les digo lo que vamos a hacer. 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Ahorita nos vemos después del break.
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0: Bienvenidos de vuelta aquí a Radio Max Living. Soy Dr. Carlos y hoy el tema está basado sobre las articulaciones. Quizás usted ya sabe un poco de las articulaciones, quizás le duelen las articulaciones, entonces ya sabe por, ya tiene experiencia, pero a lo mejor no sabe por qué. Y la razón detrás no es el peso, no es la edad, no es el trabajo, no es el movimiento que uno hace, no es la postura en sí. Lo que está pasando es que hay una desalineación con la articulación que va a causar más presión sobre el cartílago, que va a desgastarlo, y con el tiempo va a comenzar a crear espolones óseos que le va a causar dolor, y esto lleva a inflamación, y la inflamación mata, nos duele, y con el tiempo, ¿qué va a suceder? Usted va a sufrir, no solamente físicamente, pero emocionalmente a la vez. ¿Y todo esto por qué? Porque uno no toma acción para cuidarse. A lo mejor usted piensa que si hace ejercicio, eso es suficiente. Si come bien, está suficiente. Pero mire, si no está bien alineado las articulaciones, su cuerpo se va a desgastar prematura. ¿Y qué va a suceder? Usted va a sufrir. Ahora, no soy yo, Dr. Carlos, de aquí en Westminster, Colorado, que lo está diciendo, son los estudios que comprueba todo esto. Y si usted lo estudia bien, va a saber que a veces necesita ayuda. Y esa molestia, ese dolorcito que uno tiene, bueno, tiene una causa. Y la causa, muy probable, puede ser una desalineación en su articulación, causando problemas. Y las áreas más comunes son ¿cuáles? Las caderas, los hombros, las rodillas y las muñecas, aunque donde tenga articulaciones, ahí también se puede dañar. Entonces, ¿pero qué se puede hacer? Bueno, la última vez, en el último segmento le hablé de Ana, y cómo Ana a los 35 años estaba lidiando con problemas de la rodilla, y ya después de un poquito más de un año, ella ha mejorado un 80% y vive mucho mejor, tanto físicamente como emocionalmente, y ahora juega con su hija y ella está muy, muy feliz. ¿Pero cómo usted puede lograr eso? Bueno, mire, se lo voy a explicar todo en el tiempo que nos queda. ¿Por qué? Porque realmente deseo que usted pueda vivir su mejor vida. Y mire, entre más desgaste hay, más daño hay, usted va a tener que invertir más tiempo, más esfuerzo, más dinero, más todo para mejorar. Pero si lo alcanza el tiempo y hace algo que a mí me gusta, es prevenir los problemas, entonces va a tener que invertir menos tiempo, menos esfuerzo, menos dinero para poder quedar bien. Entonces, ¿cuál desea más? Ahora, uno dice, bueno, doctor, no me va a suceder eso. Pero ¿sabe qué? Los estudios, las estadísticas están contra de eso. Usted y yo, si no nos cuidamos, vamos a ser uno de los números que va a sufrir. Y sabe que yo no quiero llegar así, y ya sé que usted tampoco quiere llegar así. Así que tome acción. Mire, ¿cómo es que aquí en The Leon Family Wellness tratamos problemas así, ayudamos a gente a vivir su mejor vida? Y aquí en nuestra clínica, mire, no es donde vamos a decir, hey, te vamos a dar esta inyección para desinflamar, o tómate este antiinflamatorio. No, eso no hacemos. ¿Por qué? Porque no queremos cubrir los síntomas, queremos arreglar la causa lo más que se pueda. Vamos a corregir la causa raíz para que pueda moverse sin dolor, con menos dolor, para que en 10, 20, 30 años más, usted puede vivir su vida al máximo. Ahora, ya les expliqué en el último segmento qué se puede hacer. Bueno, primeramente se tiene que evaluar y hacer una evaluación completa para ver qué está sucediendo aquí. ¿Qué es lo que está manejando o causando estos dolores y estos problemas? Bueno, hay mucho. Y es muy difícil para sentarme aquí para decirle, porque vamos a estar por horas hablando de cada causa. Más bien, se estudia, se examina para poder saber exactamente qué es la causa. Y con eso podemos hacer un análisis muy profundo para ver cómo mejoramos la articulación para que usted vive mejor. También, bueno, ya que sepamos qué está pasando, bueno, tenemos que corregirlo y corregir la alineación y asegurarnos que se está manteniendo para que así las articulaciones se mueven mejor, ya no hay inflamación o hay menos inflamación y usted vive su mejor vida. Y por eso es que ajustes quiroprácticos, cuando es un doctor de quiropráctica que tenga las calificaciones para alinear articulaciones y que se mantengan, bueno, usted va a tener mejor. También se utiliza lo que se llama la descompresión espinal. A veces se requiere, porque hay problemas de articulaciones muy profundos de la columna que requiere la descompresión espinal. También la descompresión de la rodilla, si es la rodilla. Pero ¿sabe qué? Todo esto es necesario si usted quiere vivir su mejor vida. Mire, también aquí en The Leon Family Wellness nos enfocamos en terapias regenerativas articulares. Ahora, ya sé que muchos dicen, ay, tómate esta pastilla. Pero ¿sabe qué? Pastillas no van a ayudar, pero ¿sabe qué sí puede? El Softwave, que es una terapia regenerativa del tejido, eso puede ayudar. Tenemos otras terapias que puede ayudar también, como láser, clasificación 4, hay varias cosas que puede ayudar bastante. Entonces, si usted necesita ayuda con estos problemas, avísenos, estamos aquí para ayudar. También hay terapia de casa para ayudar a establecer fuerza en la articulación. Porque ya cuando comienza a mejorar, se requiere más fuerzas. Mire, hay guías de estilo de vida como nutrición, más bien enfocados en desinflamar, antiinflamatoria. También hay consejos o guías para moverse. Hay cosas para ayudarlo a corregir la postura. Mire, hay todo lo que hacemos para qué. Para que usted al final del día, usted puede mejorar. Por eso existe The Leon Family Wellness. No solamente para aconsejarlos, pero ayudarlos a encontrar la manera de mejorar su calidad de vida. Para que así en 10, 20, 30 años puede gozar de todo lo que ha logrado en la vida, de sus hijos, de sus nietos, y si tiene bisnietos, mucho mejor. Por eso existimos. ¿Y sabe qué? Le quiero escribir algo aquí que me escribió un paciente y dice, yo pensaba que estaba condenado a la rodilla de reemplazo. Gracias al doctor De León, entendí que lo que estaba mal era la alineación de mi columna y mi biomecánica. Después de 5 meses, ya no tomo pastillas, camino sin cojear. Imagínense, eso es una paciente que ya pensaba, ay, me tengo que reemplazar la rodilla. Pero la realidad no es así. Hoy, mire, hoy ha escuchado la verdad. La mala alineación desgasta las articulaciones más rápido. Ese desgaste trae dolor, limitación y sufrimiento, pero también hay una solución. No quiero que solamente quede que hay problema. 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

0: Muchas gracias, gracias y bienvenidos a Palabras. Muy buenas tardes, ya es 28 de septiembre de 2026 y contando. ¿Por qué contando? Porque pues ya muy cerca las elecciones intermedias aquí en los Estados Unidos, y pues también contando este mes de la herencia hispana, ¿no? Del 15 de septiembre al 15 de octubre. Es interesante, sin duda, para nosotros como comunidad hispana, una comunidad pujante que debemos continuar, la vida debe de continuar. Hoy, por cierto, vamos a tener una charla con Karina Hernández Ruiz de Mi Casa Resort Center para que nos platique de un programa que tiene que ver con el aire acondicionado, la calefacción, el HVAC, que precisamente Mi Casa Resort Center está lanzando. Karina, te doy la bienvenida a Palabras. Muy buenas tardes, ¿cómo te encuentras?
1: Muy buenas tardes, Héctor. Me encuentro muy bien. Gracias por tenernos aquí con ustedes.
0: Leía un poquito acerca de lo que están lanzando, este programa de capacitación, pero me gustaría pedirte que nos hables o le hables al público radioescucha de Palabras de este programa de capacitación que están lanzando. ¿Qué es este nuevo programa? ¿En qué consiste?
1: Claro que sí, gracias por la oportunidad. Estamos muy emocionados de lanzar este programa aquí en Mi Casa Resource Center para la comunidad. Es un programa de capacitación de HVAC. HVAC significa calefacción, ventilación y aire acondicionado. Ofrecemos el programa aquí en Mi Casa Resource Center junto a tres socios de capacitación. Front Range Community College en la ciudad de Longmont, Red Rocks Community College y Blue Sky Training. Estas clases de capacitación es un programa que cuenta con el apoyo de Dr. Cog, el Consejo Regional de Gobierno de Denver. La idea es preparar a nuestra comunidad para entrar a una carrera con mucha demanda y buen futuro y acompañarlos en cada paso con una asesoría de carrera y servicios de apoyo.
0: Karina, ¿por qué es importante ofrecer esta capacitación, obviamente de manera gratuita y bilingüe?
1: Muy buena pregunta, Héctor. Es muy importante ofrecer esta capacitación de manera gratuita y bilingüe, porque muchas veces el costo y el idioma son las dos barreras más grandes para entrar a una carrera técnica. Hay personas en nuestra comunidad con mucho talento y ganas de trabajar, pero no pueden pagar una capacitación o no se sienten cómodos aprendiendo solamente en inglés. Por eso el programa es completamente gratuito y estamos trabajando con instructores que hablan en español. Por ejemplo, Blue Sky Training, su instructor tiene el español como primer idioma y los otros entrenadores son bilingües. Así las personas pueden aprender en el idioma en que se sientan más seguras. También escuchamos a la comunidad y ahora tenemos un grupo con un horario de noche, de 5 a 9 de la tarde, aquí en mi casa, para las personas que trabajan durante el día. Entonces nosotros buscamos mucho de cuáles son estas barreras que nuestras comunidades están enfrentando y cómo podemos ofrecer programas que eliminan estas barreras.
0: Y en diferentes horarios, esa es una gran oportunidad. Y durante estas 6 semanas, Karina, ¿qué tipo de habilidades o certificaciones van a recibir los participantes?
1: Durante el programa, los participantes reciben alrededor de 100 horas de instrucción técnica, más 20 horas adicionales para ayudarles, aconsejarles cómo crear un currículo, cómo buscar trabajos en esta industria, y apoyarlos por todo su camino. Aprenden los fundamentos de HVAC, cómo funcionan los sistemas de calefacción y aire acondicionado, la instalación, el mantenimiento y la seguridad en el trabajo. Parte de la capacitación es práctica en laboratorio, con equipo real. Y los certificados que se ofrecen es de la EPA 608, la OSHA 10, y además cada participante trabaja con una asesora de carrera, como le acabo de explicar. Y así los siguientes pasos, ayudarlos a caminarlos a los siguientes pasos hacia un empleo. Entonces, estos dos certificados son reconocidos nacionalmente. Los dos los preparan para entrar a la industria de HVAC.
0: Wow, eso, certificados a nivel nacional, pues muy buena noticia. Ahora bien, ¿quién puede inscribirse en este programa? ¿Hay requisitos básicos?
1: El programa está abierto a personas adultas que quieran empezar una carrera en HVAC. La mínima edad es de 18 y no se necesita experiencia previa. Damos la bienvenida a las personas multilingües y hispanohablantes. Si tienen dudas sobre la calificación, lo mejor es comunicarse con nosotros y con gusto le ayudamos a revisar si los requisitos básicos están alineados a las necesidades. Entonces, lo que buscamos es que hay una recompensa también en adicional y para recibir esa recompensa de $1,350 por participar. Sí se requiere que sean residentes de Colorado o tengan un número de seguro social.
0: Muy bien. Entonces hay beneficios adicionales, incentivos financieros, tanto para los buscadores de empleo como para los empleadores también, ¿verdad?
1: Sí, es algo muy especial. No nomás están participando en una capacitación que es completamente gratis y también está en español, sino también estamos pensando apoyarlos con $1,350 al completar el programa. Esto ayuda con ciertos gastos que uno tenga. Nosotros sabemos que para completar el programa sin estrés, podemos hacer lo que nosotros podamos en nuestro poder y tenemos no nomás a la asesora de carreras, sino también tenemos una navegadora de recursos. Entonces, si tiene dificultades con pagar pagos de biles o cuidado de niños o falta de comida, cosas que puedan hacer estresante y no se puedan enfocar en la clase porque esas cosas las tienen en pendiente, nosotros tenemos el apoyo para poder buscar esos recursos. Entonces, por eso nosotros estamos, además de las certificaciones de la EPA 608, la OSHA 10 y la certificación de completar el programa, también estamos ofreciendo esos $1,350 de recompensa al completar el programa.
0: Pues una gran oportunidad, sin duda, Karina. Por último, si alguien está interesado, ¿cómo pueden obtener más información para registrarse?
1: Es muy fácil. Pueden venir a mi casa Resource Center a los martes o los jueves durante nuestras horas de inscripción. Pueden llenar un formulario de interés en nuestra página de web o pueden llamar directamente a mi casa. 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
0: Karina, pues muchas gracias también por esta oportunidad que le dan a la comunidad hispana. Estaremos muy pendientes de otros programas que puedan ustedes también compartir. Siempre serán bienvenidos, Karina.
1: Muchas gracias por su tiempo. Y por última, nomás quería dejarles saber que en los programas van a correr este fin de año y todo el año de 2027. Entonces, si piensan que ahorita no es el tiempo, pero quizás en enero o febrero, les recomiendo que por favor vengan a la página de mi casa Resource Center o me llamen a mí para más información. Gracias, Héctor, por su tiempo.
0: Gracias, un placer, Karina. Muchas gracias, Karina, de mi casa Resource Center. El número se los doy una vez más para que pidan ustedes información general. Ya lo escuchó, va a haber varias etapas. Si no puede usted ahorita, a lo mejor en el 2027 nuevamente se vuelve a abrir este curso y otros más que nos irán compartiendo. 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Pues bienvenidos a Palabras, ya tenemos que ir al corte comercial. Regresando, vamos a hablar un poquito. El jueves anduvimos allá en escuchando, conociendo los resultados de esta encuesta Pulse, muy interesante, la verdad, y vamos a hablar de estos aspectos destacados de la encuesta Pulso del 2026. Regresamos enseguida a Palabras. Saludos a los que ya nos están sintonizando, también a través de Facebook Live, a Sergio el Bailador y a todos. Bienvenidos a Palabras.
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0: Muchas gracias a Rogno Bananaya, que también está ahí en el estudio de la 1150M y también en las líneas telefónicas, en los controles técnicos. El número, por si usted quiere participar, ahorita le voy a dar algunos resultados que arrojó esta encuesta Pulso 2026. Interesantes. Ahorita que ponía esta canción de fondo de Camilo VI en el marco de pues la celebración que nos dedica Estados Unidos a la comunidad hispana, ¿no? Dice Melina, ¿usted conoce a alguien que se llame Melina? ¿Conoces a alguien, Rognovan? ¿Se llame Melina?
1: No.
0: ¿No? Pues bueno, yo sí conozco a una nena que festejaron sus papás hace poco su fiesta y se llama, la nena se llama Melina. Así es que ahí está Melina. Muy bien. Fíjese que entre los aspectos de esta encuesta Pulso que dieron a conocer el pasado jueves, me llama la atención muchos puntos, ¿no? Que ahorita les iré compartiendo a lo largo del programa, pero uno de ellos es que 9 de cada 10 hispanos o latinos se preocupa por el costo de la vivienda. Y yo creo que ahí también nosotros tenemos que dar nuestro sentir, nuestro punto de vista. ¿Cómo estamos sintiendo este aspecto de la vivienda, del costo de la vivienda? ¿Nos está alcanzando para pagar, en ese caso, si usted es dueño, su mortgage? En ese caso, si usted está rentando un departamento o una casa, ¿nos está alcanzando? ¿Nos han subido los precios? ¿Cómo la estamos llevando? Por ahí alguien me platicaba el día de hoy, que leía hace unos días, que probablemente era un análisis, no un pronóstico, que se viene un tiempo de fin de año donde muchas personas, lamentablemente, decía este estudio o este punto de vista de algún economista, que en Estados Unidos a nivel nacional pudiera haber, sin una crisis hipotecaria, sí muchas personas que entrarían en ese riesgo de perder sus casas, de abandonarlas, y que es el reflejo de esta incertidumbre que muchas personas que han puesto incluso a la venta sus casas tienen meses sin encontrar una propuesta, un comprador, ¿no? Y ahí están paradas, quizás porque muchos también están esperando un momento en el que pudieran al fin de año bajar los precios, porque pues bueno, al haber pues muchas casas en venta y pocos compradores, pues a lo mejor se pudiera dar un fenómeno. Pero el día a día, lo real es esto: 9 de cada 10 latinos se está preocupando por el costo de la vivienda. Otro dato, el 50% ve el hambre como un problema creciente. El hambre como un problema creciente. Y esto yo creo que es preocupante, ¿no? Nos está alcanzando para hacer la despensa básica. Estamos cubriendo con nuestro sueldo lo que destinábamos antes para hacer el mandado, para ir al súper, para ir a las compras de la canasta básica y un poco más. Hoy ese un poco más nos está alcanzando. ¿Estamos alcanzando a cubrir las necesidades semanales? No sé cómo usted se organiza. A lo mejor usted va una vez al mes a hacer sus compras, cada 15 días, cada semana. No lo sé cómo está esta situación, pero lo que arroja esta encuesta de Pulso es preocupante, ¿no? 50% ve el hambre como un problema creciente. Voy a otro dato también que genera, porque el porcentaje es alto, el 45% evita pedirle al propietario que arregle problemas en el espacio que rentan. ¿Y sabe por qué dicen que evita pedirle al propietario que arregle problemas en el espacio que rentan? Para que se lo arreglarán a lo mejor y le puedan subir la renta. Entonces prefieren ellos, yo creo que ver cómo lo solucionan o dejar que crezca el problema, que sería también, yo creo que un error, porque pues bueno, si usted ve, voy a pensar esto, está viendo una gotera, ¿no? En su propiedad y no la arregla el dueño o no la arregla usted, pues se va a convertir en un problemón, ¿no? Pero este temor a que digan, ok, te lo arreglo y te voy a subir la renta, es lo que está atemorizando, pedirle al propietario que arregle problemas en el espacio que rentan. Otro, acerca de esto de la renta, un 20% lo hace por miedo a estos aumentos de la renta o que los desalojen. Este 20% es más que en el 2025, es decir, que en la encuesta que arrojó el año pasado. En el tema de la vivienda, 44%, y ahorita yo le decía, ¿no?, que hay ya estudios o análisis de personas que se dedican a hacer estos pronósticos, ¿no?, acerca de la vivienda, y pues señalan que la recta final, no sé si el último trimestre, se verán cosas preocupantes en la situación de las viviendas. Pues bueno, el 44% está preocupado de los latinos. Esos son resultados que se hicieron en la encuesta de nuestra comunidad hispana. Los latinos, 44% está preocupado de perder su vivienda. ¿Cómo la ves, Vicente? Qué gusto saludarte. Bienvenido a Palabras.
2: Igualmente, Pedro, un saludo. Pues está crítico lo de la vivienda, y no solamente en Colorado, en todo el país, ¿no? En todo el país está difícil. ¿Sí? Ya tener una casa ahorita, tienes que ganar bastante y tienes que pensarla varias veces. Pero bueno, ojalá que esto se mejore, ojalá que la economía del país se mejore. Esto calado por lo siguiente: hay veces que nosotros le quitamos el tiempo, a veces por tonterías que queremos decir en la radio, ¿no? Y te voy a decir a lo que voy. La semana pasada escuché a una persona que decía aquí, en tu programa, que dijo que no votáramos. Que no votáramos, que eso es una falsedad. Esa misma persona nos dijo también que él era el Mesías, algo así dijo, ¿no? Que era el Mesías aquí de Colorado. También esa persona nos dijo que Trump no iba a pasar del año, que lo iban a, casi lo iban a matar, lo dijo él, ¿eh? Yo no estoy inventando, él lo dijo en tu programa. A mí nos dijo él que en el Mundial iba a haber ataques. No ha pasado nada de eso. Y ahora nos sale con que no votemos, que porque es una mentira. Creo que hay que saber, hay que ser responsables de lo que decimos, Héctor, en la radio, y más en tu programa, que mucha gente lo escucha. Hay que ser responsables de lo que decimos. Yo le invito a esa persona que sea responsable de lo que dice. Él le podrá decir que lo dice su libro, que diga lo que quiera, pero de todo lo que ha pronosticado él, por así decirlo, nada se ha cumplido, nada se ha cumplido. Oh, y se me olvidaba, también nos dijo en tu programa que la Tierra es plana, ¿verdad? qué cosas, yo por más que lo busqué, vi videos, vi fotografías, para mí la Tierra sigue siendo redonda, tiene forma de circunferencia. Entonces, ¿por qué creen en mentiras? Pienso que tu programa debe ser un poquito más serio, los que llamamos, debemos tener más seriedad y más responsabilidad en lo que decimos. Era mi comentario, Héctor, y pues ojalá que toda la gente podamos tener una casita pronto, los que la tenemos y la cuidemos, y los que no, pues la tengan pronto. Un saludo, Héctor, a la distancia, que estés bien.
0: Oye, Vicente, un minuto, te robo. Ayer hubo una maratón, no sé en dónde, pero me parece que era que tenía que ver también algo con Colorado, ¿o estoy equivocado?
2: Mira, Héctor, no te sé decir, ¿no?, dónde la hubo. Si es que la hubo, ahorita no, estoy desconectado de aquí de Colorado. Hubo un en septiembre, ¿verdad? Hubo un medio maratón hace dos par de semanas, el Colfax. El de Denver Marathon, pero fue medio maratón, sí, hace dos semanas.
0: Ok, muy bien, sí, gracias, sí, Vicente.
2: Hace dos semanas.
0: ¿Sigues entrenando? Sí.
2: Ok, Héctor. Sí, seguimos entrenando. Ya no corriendo en competencias, pero sí, sigo entrenando.
0: Qué bueno, Vicente. Un abrazo, un gusto saludarte.
2: Gracias,
0: y bueno, mire, sigo hablando un poco más de los resultados de esta encuesta. Escuche usted esto, ahorita Vicente decía, este es un problema a nivel nacional y es muy preocupante, ¿no? Sin embargo, más de 8 de cada 10 latinos está muy preocupado de poder vivir en Colorado a futuro, sí, presente y futuro, porque ya está la preocupación. Pero si es un problema latente a nivel nacional, a nivel de Estados Unidos, pues ¿a dónde se van? ¿A dónde se cambian? O como se dicen aquí, ¿a dónde se mueven?, ¿no? Y pues bueno, ¿qué otro resultado? Un 43%. No, hablábamos de las elecciones. Ahorita mencionaba acerca de las votaciones, Vicente, también. 45% Oye, Rognovan, de latinos con alta educación son votantes independientes. ¿Tú te registraste? No me digas si te registraste por algún partido, pero ¿te registraste o eres independiente?
1: Independiente.
0: ¿Cómo que con el para el PRI? Bueno, dije que no dijeras. Gracias, mi Rognovan. Independiente. Manolo, a ti no te pregunto porque sé que eres independiente, libre y soberano.
3: ¿Qué tranza, mi Héctor? ¿Qué rollo?
0: Caray, pensé que me habías mandado un beso. Allá. Dije, ¿qué pasó? Adelante.
3: Mira, pues aquí un poquillo ya respirando un poquito más tranquilo. Resulta y resalta que vengo saliendo de un cementerio. Y pues, ahí miren, no había tráfico, fíjate, estaba todo muy calmado. Pero yo me venía comiendo las uñas, dije, no hombre, ¿cómo? Y sí, ya he levantado gente de todos lados, y era un lugar donde casi no había ido, y pues ya fui. Pero no te hablaba para eso, nada más te hablaba para mandarte un saludo y para hacerte unas preguntas así rapidito, ¿no? Por lo que dijo una vez un radioescucha en aquel tiempo, dijo que México se iba a unir a los, ¿cómo se llaman? A los, esos datos que... A los otros países, que son como 8 países, que quieren terminar con el dólar. Y ahorita yo creo que ya se hizo, porque no tengo yo mucha información, pero creo que si México estuvo en la ONU, como que Claudia ya no fue, y ya no es parte de ellos, ¿no? Que ese era el plan de Estados Unidos, de este señor, que sacarla de ahí para poder entrar con todo, ¿no? Y pedir el apoyo para poder entrar con todo. Ahora digo, ¿fue plan colmaña de Estados Unidos o fue plan colmaña de Claudia, ¿no? Porque si dijo, bueno, ya se fue en pretexto para no estar en la ONU, pero voy a estar con los TRIPS, algo así se llaman estos datos, ¿no? ¿Por qué hago este comentario? Porque si ellos se unen para allá, ahora sí se va a poner de tostón todo el jale, ¿no? Quién sabe cómo nos vaya a ir, porque va a querer llegar a atacar el petróleo y Claudia no se va a dejar, y Rusia y China van a empezar a defender si México se mete con estos vatos. Entonces, ¿dónde quedamos nosotros? ¿Dónde quedamos los de a pie? ¿Dónde quedamos? Vamos a estar en el limbo, ¿no? Porque se va a levantar un racismo, pero peor de lo que ya hay, si Estados Unidos se llega a meter si llega a tener conflicto con México. De eso no se habla, estamos hablando, estamos cachando moscas, estamos haciendo cosas que realmente, pues no nos damos cuenta. Ahora, no quiero asustar a nadie, va, pero será ahora sí ya el fin. Ya viene, por ejemplo, el yerno de Donald Trump, que Donald Trump lo están usando como para que haga él todos esos movimientos y que mueva todo para que después venga el yerno de él y pacifique todo eso. ¿Estaremos en los últimos tiempos? ¿Ya se irá a acabar el mundo? ¿O a quién se le va a acabar el mundo? ¿Dónde quedamos nosotros los de a pie? Estamos en el limbo. Vamos a quedar primero lo que vivimos en Estados Unidos. Vamos a entrar en un racismo que no nos la vamos a acabar. Para empezar, y racismo de nuestra propia raza, de chicanos y mexicanos que dicen que le van a dar un Trump y todo, o sea, se nos va a poner gacho el rollo, pero pues eso nada más es un pensar de menú, ¿verdad? Quién sabe si sea. Yo por lo pronto le voy a seguir quemando a aquel vato y seguir trabajando y pues ponerme en las manos de Dios, ¿no?
0: Que así sea, mi querido Manolo, muchas gracias. Y hoy por hoy, yo creo que todas las preguntas, todas las incógnitas que tenemos son válidas en un mundo tan cambiante, y digo, en donde las potencias pues obviamente van a consolidarse, a buscar ser eso. O sea, ¿usted cree que realmente Rusia, China, Estados Unidos no quieren seguir consolidándose? La propia nación en la que vivimos, potencia mundial, ¿no? Para muestra un botón, pues acaba de venir a entrevistarse con el presidente Donald Trump. Tuvieron esta reunión Xi Jinping, el chino, y el presidente Donald Trump, ¿no? Y ya acordaron cosillas ahí por los aranceles y todo eso. O sea, dicen por ahí, ¿no? Entre gitanos no se leen las cartas, ¿o cómo va? Pues quién sabe, pero de que se están arreglando allá arriba y a los de abajo, pues van a ver cómo nos tratan, porque pues hay que ser claros, ¿no? Aunque hay pronósticos también, hay quizás estudios que dicen que muchos países, hablando de Latinoamérica, tendrán un despunte en los últimos años, a lo mejor en 5 años, en 10, incluyendo a México, pues ojalá que así sea, ¿no? Por el bien de Latinoamérica, pero del dicho al hecho hay mucho trecho, ojalá que así sea. Ahorita mencionaba algo de la del racismo, Manolo, y en esta encuesta de Pulso, un 43% de latinos ve la discriminación racial como un problema aquí en Colorado. ¿Usted ha sentido racismo en los últimos tiempos, en el último año? 43% ve la discriminación racial como un problema en Colorado. 5% más que en el último año, y 9% más que en la comunidad anglosajona. Voy al corte comercial y regresamos enseguida a Palabras.
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media torta. Álvaro Torres, gracias a Rognovan Anaya. Decía que le mandamos un saludo a Gustavo y también a las personas que nos mandan otros, dicen por ahí, otros datos. Muchas gracias. Y fíjese que coincide otros datos, ahorita le digo, de es que esta encuesta ya se hizo pública, entonces quien me manda esta información, yo creo que coincide también con lo que la encuesta Pulso arrojó en la encuesta, ¿no? Coincide en el porcentaje, le agradezco a la persona que me envió esta información, del 35%, la encuesta Pulso, por ejemplo, da un 35% de latinos que se está atrasando con pagos y facturas. 35% nos estamos atrasando con pagos y facturas. Y pues la verdad es que, le leo más, el 14% de los latinos, más que la población general, y 12% puntos por encima de la población general. En pocas palabras, 35% de los latinos se atrasa con pagos y facturas. ¿Le ha pasado esto en el último año? Pues bueno, déjeme ver por acá otro dato. 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

0: 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Voy hasta las montañas de Denver, donde está, a pesar del aire y la amenaza lluvia, el general. Venga, Tajuarín.
1: Buenas tardes, licenciado. ¡Eita! Por naturaleza, el humano es similitud al producto culinario. Con el tiempo caduca. Además, por ley natural, todo es similar. Similitud al resorte. El resorte obedece la ley de la naturaleza. Lo presionas con tus dedos y al liberarlo se respira, similar al pulpo marítimo, intentando poseer sustento. Fingoso.
2: ¿Qué dijo?
0: Pues que eres experto culinario en las tortas, mi querido Rognovan. Presúmeles de qué es la torta de hoy.
3: De salchicha con huevo.
0: Salchicha con huevo. Pues provecho, mi querido Rognovan Anaya. Son las 4:41. Le damos una vueltecita a México. Vámonos a México o le entramos por aquí a lo que le digo, lo más importante y que llama la atención son las elecciones, ¿no? Y cada quien es libre de decidir por quién votar y de decidir si va a votar, ¿no? Pues bueno, muchas ocasiones se dice que la democracia parte de eso, ¿no? De el conjunto de votantes que le van a otorgar, ¿verdad? El mando a alguna persona que se va a convertir en autoridad y que tiene que luchar por tus intereses en general, ¿no? Como sociedad. Y como comunidad hispana, yo creo que tenemos que analizar qué es lo que más nos preocupa. Obviamente, hoy no es un tema solamente de comunidades que probablemente eran aisladas, mal pagadas, etcétera, ¿no? Marginadas en general. No, hoy es la sociedad en su conjunto. Todos los que vivimos en Estados Unidos estamos padeciendo de algo. Obvio, yo ahorita le estaba dando los resultados, en particular de la comunidad hispana de Colorado, pero a nivel nacional. Esto refleja preocupación en la economía, si usted lo quiere ver. Otro de los temas es la guerra. Otro de los temas, sin duda, es la vivienda. Y todo lo que se desata, ¿no? El precio de la gasolina, el petróleo, todo eso, el diésel. Realmente, pues, un día lo ve usted a buen precio y al siguiente piensa uno, ya está bajando, y al siguiente va por alguna gasolinera, aunque no eche, y ve los precios ahí que ya volvieron a subir. Es una montaña rusa, ¿no? Entonces, pues no puede uno realmente tener también una certidumbre de decir, bueno, hoy ya sé que durante el mes me voy a gastar a lo mejor, por decir algo, ¿no? $70 en llenar el tanque por las actividades, ¿no? Otros a lo mejor con menos, otro, pero ya vemos que lo que antes se llenaba a lo mejor con 50, ahora es con 70. Los de 70 a lo mejor ya subieron, no lo sé. Pero todo impacta, es un efecto dominó. Lo que sí también impacta es este ruido que vale la pena señalarlo, ¿no? Porque uno de los grandes retos que tiene América Latina, y me voy a enfocar en México, es esta promesa de acabar con la corrupción, de acabar con el narcotráfico, de acabar con esa inseguridad que azota a nuestro país, como mexicano lo digo, ¿no? Hoy están destacando muchos medios de comunicación en México la localización de un hombre de nombre Amílcar Olán. Fue localizado en Suiza. ¿Quién es este personaje, Amílcar Olán? Pues bueno, dicen que es un prestanombres, así lo están señalando algunos medios, un prestanombres amigo cercano de los hijos del expresidente Andrés Manuel López Obrador. Fue visto en Suiza, en medio de la controversia generada en torno a su persona y de los señalamientos en su contra por presuntamente estar vinculado su nombre con contratos millonarios en gobiernos de la Cuarta Transformación. Quien lo localiza es TV Azteca, Azteca Noticias, quien indicó que el allegado al hijo del expresidente Andrés Manuel López Obrador se encuentra en Lugano, allá en Suiza, una ciudad turística, específicamente en una de las avenidas más importantes del país europeo. Yo veía el video, ¿verdad? Y esto no es que sea un chisme. Lo comento porque, mire, cuando nos han saqueado, por dar un ejemplo, ¿no? Huyen se van a otros países y no pasa nada. Y así ha sido el común denominador de cada sexenio. Cada sexenio tiene sus parientes incómodos, sus socios incómodos, y no pasa de eso. Corrupción tras corrupción, fuera el PRI, fuera el PAN, ahora Morena. Y esto creo que debe ya detenerse. No digo que solo a él, no, a todos. ¿Por qué nada más a él? A todos, obviamente. Pero si ya lo localizaron, yo creo que, y hay señalamientos y hay una investigación que lo condene realmente, pues debe exigirse cuentas claras, ¿no? Y yo creo que esto es en beneficio, y si lo quiere ver usted de esta forma, lo vemos de una manera política, es en beneficio incluso de la llamada cuarta transformación. ¿Por qué? Pues porque, bueno, si tú agarras, así como agarraron a un exgobernador, ¿verdad?, que ahora ya tiene arresto domiciliario porque está enfermo por la edad, al señor Rufo Apple, que por cierto fue el primer gobernador de oposición en la historia moderna de México, pues bueno, también que se juzgue a otros, ¿no?, que tienen incluso el dinero, y digo, a lo mejor eres millonario de abolengo, ¿no?, y si tienes el dinero, vete a vivir a donde quieras, sí, el país te da esa residencia, ¿no?, pero cuando te están señalando constantemente de que pues te has visto favorecido con millones, ¿verdad?, de dólares por darte contratos, ¿verdad?, sin, prácticamente sin licitación, es decir, sin concurso, pues bueno, si hay señalamientos que sean contundentes y claros, que se juzgue. Ahora bien, si es un empresario y ofrece buenas ofertas, pues también tiene derecho a ganar y a vivir donde quiera. Pero bueno, es muy dijeran en el PAN, hay mucho sospechosismo. Pablo, ¿cómo está? Bienvenido a Palabras.
2: Estimado Héctor, qué gusto saludarte y escucharte. Igualmente. Y bueno, pues me gustaría hacer una opinión respecto a lo que tú estás comentando el día de hoy.
0: Con mucho gusto, y adelante.
2: Gracias, y muy rápido. Yo creo que es una invitación, Héctor, para tratar de nosotros como ciudadanos, solamente como ciudadanos, y ciudadanos que tampoco somos perfectos, mi querido Héctor, porque es muy fácil ver lo que sucede afuera, y es más difícil lo que sucede adentro, juzgar lo que pasa adentro. Y me refiero porque tú y yo sabemos que no es algo cantinflesco, ni mucho menos, cuando se dice que un pueblo tiene el gobierno que merece, ¿no? Es algo realmente que viene desde los romanos, y yo creo que es bueno analizar esto de una manera no apasionada, pero entendiendo que pues los seres humanos en general pues tenemos muchas debilidades, ponerlo así, ¿no? Y la reflexión tiene que ver con los gobiernos, como tú lo has comentado, los hijos de la gente que está en el poder. Y mi invitación es esta, mi querido Héctor, no es defendiendo absolutamente a nadie, estoy hablando como un ciudadano, únicamente como ciudadano, que el día de hoy los políticos en general, se llamen como se llamen, estén donde estén, están prácticamente muy desprestigiados, hay una falta de credibilidad, ya sea en el caso de México, del PRI, del PAN, del PRD, de Morena, del Verde, de Movimiento, de etcétera, etcétera, etcétera. Lo que quiero dejar claro y es decir que, bueno, la corrupción es un fenómeno particular de los partidos políticos, también es un fenómeno que la sociedad en sí, cuando aquí hay un constructor o un pintor, un mecánico que te está cobrando un trabajo que realmente pues es un trabajo que no hizo, pues también está actuando como corruptamente, ¿no? O sea, y pero sí vemos a los políticos, ¿no? Pero no vemos lo que está pasando dentro de nuestra sociedad. Entonces mi reflexión es esa, dejemos de juzgar partidos políticos y entendamos que la función de la gente que está gobernando son servidores públicos y se supone que en una democracia emanan del poder público. El poder público es el voto cuando uno elige a sus gobernantes, o sea, no están haciéndonos un favor, ellos a través de los impuestos, ellos tienen la misión más complicada que es gobernar, ¿no? Entonces, yo nada más quiero hacer una invitación para la gente que nos escucha, para Carlos, para Paz y para quien sea, ¿no? De que no hay que tapar el sol con un dedo, no porque sea de X o Z partido van a hacer o van a actuar de manera totalmente correcta, ¿no? Entonces, eso es lo que hay que analizar. Me da gusto que traigas a colación el tema del hijo de AMLO, de Andrés, del expresidente de México, pero no fue una consecuencia ni decir, ah, sí, se los dije, no, simplemente es una situación, repito, que la gente que está en el poder utiliza para beneficiarse a sí misma, y eso lo sabemos todos, ¿no? Muchísimas gracias por la posibilidad de participar, mi estimado Héctor.
0: Muchas gracias, ojalá que te escuchemos más seguidos, un abrazo, gracias Pablo. Y bueno, mire, hablando de este mismo tema, antes de irme al corte comercial, ya se declaró, ¿verdad? Ya se pronunció la presidenta de México, Claudia Sheinbaum, dice que si existen pruebas, que la FGR abra una investigación pues sobre Amílcar Olano. Pues a ver, ojalá que así sea, ¿no? Yo creo que ella tiene disposición y ojalá que las instituciones sirvan al pueblo, como dice Pablo. Es decir, la justicia, más que al pueblo, debe servir a eso mismo, ¿no? A transparentar aquellas dudas que se tengan en cualquier ámbito y que se haga justicia, caiga quien caiga. Voy a un corte comercial y regresamos enseguida a Palabras.
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0: Muchas gracias. Recuerdo en mi niñez y juventud que había frases como esta, Fernando, que yo creo que las inventaron para que la sociedad entrara en ese ritmo o en ese tren y dijeran, ah, bueno, pues no pasa nada si todos somos iguales, ¿no? Para que allá arriba se repartieran el pastel en grandes cantidades y aquí abajo, pues ustedes háganse bolas, ¿no? Decía por ahí, la corrupción somos todos. Y otra frase era, el que no tranza no avanza. Y hace unos días vi una denuncia que hacía públicamente en una red social una actriz mexicana muy bonita, por cierto, Karime Lozano, y de una estafa que le hizo un taxista. ¿Y qué crees, Fernando? Ahorita, después, si da tiempo, yo hace poco fui a México y me la hicieron exactamente igual que... Ahorita lo voy a comentar cómo me la hicieron. Fernando, bienvenido, un gusto saludarte. Te escuchamos, escuchamos tus palabras. Ahí viene en el tren. Fernando.
1: Oh, muy buenas tardes, Héctor. Muy buenas tardes a la audiencia. Pues estoy de acuerdo parcialmente con la persona que acaba de hablar. Desafortunadamente, lo dijo el expresidente, el voto duro de Morena tiene del 34% de la población analfabeta de nuestro país. Y esa población actualmente está siendo comprada ¿con qué? Con todos los regalos que se les dan, todas las becas. ¿Sí? No es algo que se gane. Y ahí empezamos con un punto. Es una tendencia del socialismo para tener tranquilas a las masas. El punto dos, Héctor, ¿se va a seguir? ¿No hay pruebas? O sea, ¿nos va a suceder lo mismo que ha venido presentándose con la barredora, con el huachicol? ¿Sí? No hay pruebas. ¿Por qué? Porque ya a los jueces los tienen del lado de Morena, son emanados de Morena. Entonces, obviamente no va a haber pruebas. ¿Y qué va a suceder? Van a seguir saqueando al país. En este sexenio, en el sexenio anterior, ha sido el peor saqueo en la historia de México. Entonces, esa es nuestra cruda realidad. Como lo dijo la persona anterior, sí, habemos muchas gentes que sí estamos con los ojos abiertos, que estamos atentos, y bien, todos nosotros tenemos que empezar a hacer un solo bloque. Un solo bloque en informar correctamente a la población, no nada más decirlo, sino tener el sustento numérico. ¿Por qué? Porque va a ser la única manera en que la gente vea la cruda realidad. Que va a ser muy difícil, sí, porque aquellas familias que reciben entre todas las becas y todos los regalos que les da el gobierno, que reciben 7,000, 8,000 pesos, por lo menos ya pagan la renta, pagan la luz, pagan el agua. Entonces, los tienen comprados. Tristemente, esa es nuestra realidad. Eso es a lo que se vislumbra en nuestro México. Tendemos a una manipulación por las necesidades del pueblo que el mismo gobierno, por su ineficiencia, ha creado. Yo no he escuchado que haya inversiones, y no me van a salir los morenistas, ¡sí, sí, la tuba! No, inversiones nuevas, para instalaciones nuevas, para empresas nuevas, no reinversiones a plantas ya productivas. Entonces, tenemos que reaccionar, Héctor, si de cada 10 pesos, 8 son para el gobierno, para los sueldos del gobierno, ¿dónde carajos se va el dinero? Bien, tristemente ese es nuestro México, insisto e invito a todos los que estén atentos a la situación de México, vayamos haciendo una manera de solidarizarnos e interviniendo con datos reales y no tendenciosos. Héctor, audiencia, que tengan una excelente tarde, agradezco la atención.
0: Muchas gracias, Fernando, muy bien, buen análisis. Mañana tenemos el martes de inmigración, pero el miércoles lo invito y les voy a contar la historia de, dicen por allá en México, cómo me la aplicó un taxista, o me la quiso aplicar, pero ahí les contaré. Pero bonito me la hizo. Regresamos mañana y ya sabe, viva la vida y sea feliz, que es gratis. Hasta la próxima. Dios mediante.

0: Eso es todo, amigos.
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6: Buenas tardes, pues vámonos hasta Baja California Sur, donde está la alerta por el huracán Polo. Se prevé que impacte en los próximos minutos. Los municipios Comondú, Loreto y Mulegé están en alerta roja. La Coordinación Nacional de Protección Civil llamó a la población a resguardarse en sus domicilios o a acudir a refugios temporales. Luego de más de 40 horas de traslado vía terrestre desde el penal del Altiplano en el Estado de México, el exgobernador de Baja California, Ernesto Rufo, llegó a su casa en Ensenada, donde seguirá su proceso penal en casa. Está acusado de contrabando de hidrocarburos y de delincuencia organizada. Morena Jaime continúa con sus designaciones de las coordinaciones de la Defensa de la Transformación y la Soberanía Nacional. En San Luis Potosí, hoy fue designado Elí César Eduardo Cervantes Rojas, en Tlaxcala, Ana Lilia Rivera, en Nuevo León, Clara Luz Flores, y en Nayarit, Yasmín María Bugarín Rodríguez. Se esperan las designaciones para Sonora, Baja California Sur y Chihuahua más tarde. También fue asesinado Gerardo Sandoval Carrillo, ex candidato a la presidencia municipal de Tlaltenango, Zacatecas, y de acuerdo con un nuevo análisis de registros telefónicos, documentos y evidencias periciales, que permitió a la Fiscalía General de la República identificar a 17 personas que no habían sido detectadas en investigaciones anteriores, Jaime, sobre la desaparición de los 43 normalistas de Ayotzinapa. Esto lo informó Mauricio Pasarán, titular de la Unidad Especial de Investigación y Litigación para el caso Ayotzinapa.
7: Así es, Gina, se dieron a conocer estos hallazgos hace unos minutos. Hoy esa zona de la Secretaría de Gobernación, Bucareli, Valderas, todo ese punto muy, pero muy complicado en cuanto a circulación. Hay un operativo importante por parte de las autoridades del Gobierno de la República, Gina.
6: Jaime, también estamos muy pendientes con el impacto del huracán Polo en las próximas horas, los próximos minutos, y seguir las indicaciones de Protección Civil.
7: Así es, mi querida Gina, vamos a la pausa comercial y vamos a regresar juntos, ya lo sabe, aquí en Grupo Fórmula.
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11: El periquito australiano. El periquito australiano es un ave doméstica verdaderamente encantadora que llena cualquier hogar de alegría gracias a su colorido plumaje, sus cantos melodiosos y su inteligencia social. Estas pequeñas aves exóticas son sumamente comunicativas y disfrutan enormemente de la interacción constante, por lo que se recomienda criarlas en pareja o dedicarles mucho tiempo diario para evitar la soledad. Poseen una habilidad innata para aprender a imitar sonidos del entorno e incluso palabras sencillas si se les entrena con paciencia y cariño. Observar su comportamiento curioso, sus acrobacias entre las perchas y escuchar sus alegres trinos matutinos convierte a los periquitos en una opción de mascota fascinante, colorida y sumamente viva para toda la familia.
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Bueno, pues continuamos escuchando al príncipe de la canción. 7 años de su ausencia física, no así, legado musical. Lo que deja José José en la música es importantísimo. Y bueno, pues una figura, una de esas figuras, grandes figuras de la del mundo de la música, del espectáculo. Este video particularmente, el de esta canción, es muy particular, muy significativo, porque su pequeña hija aparece en un programa televisivo, tengo entendido que siempre en domingo, donde José José está cantando esta canción, y bueno, pues está ahí su pequeña hija, aún siendo muy pequeña, bailando con una contundencia, calidad y ritmo como pocos. Y bueno, pues esa también es importante, y es una de las grandes canciones, también tendrá otras tantas, pero esta es muy, pero muy buena. Hoy estamos escuchando a José José, 7 años de su muerte.

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1: Y bueno, le hemos venido informando cómo se ha venido designando estas encuestas, cómo se han venido decantando las encuestas que está haciendo Morena para buscar a sus coordinadores de la defensa de la transformación y de la soberanía. Así lo hemos venido platicando a lo largo de los últimos días y hoy estamos en este proceso. Hoy Morena desde muy temprano dio a conocer algunos nombres y a esta lista pues hay que añadir ya lo que ha venido sucediendo, ¿no? Desde hace prácticamente que un mes, algunas semanas de este ejercicio que comenzó con Aguascalientes, me parece muy lejano, ¿no? Pero es este mismo ejercicio, es los nombres de las coordinadoras y coordinadores con Nora Rubalcaba Gámez para Aguascalientes, Baja California, con quien tuvimos la oportunidad de platicar, para Baja California con Julieta Ramírez, con quien ya también tuvimos la oportunidad de platicar, en Campeche con Pablo Gutiérrez Lázaruz, que ya fue también mencionado en esta lista, para Colima, Rosa María Vallardo Cabrera también, para Guerrero, con quien ya platicamos, con Beatriz Mojica Morgan, que ya también está en esta lista. Michoacán, con quien fuera fiscal de la entidad, Carlos Torres Piña, con quien ya también tuvimos la oportunidad de platicar. Querétaro, con quien ya hablamos, Santiago Nieto Castillo, él ya también mencionado en esta lista. Con Eugenio Gino Segura, con quien también hablamos para Quintana Roo, con Sinaloa, con Imelda Castro, la emproblemada Sinaloa, Zacatecas, con Verónica Díaz Robles, quien ya también tuvimos la oportunidad de platicar, con Tlaxcala, Ana Lilia Rivera, ahí vamos a hablar el día de hoy, pero ya no se pudo, cambiaron ahí la lista de las entrevistas y ya no se pudo establecer contacto. Clara Luz Flores para Nuevo León, esa se dio a conocer el día de hoy, y también otros nombres más, mi querida Sara Pablo, no te mato la nota, tú tienes lo que hoy se ha dado a conocer y los que faltan en el transcurso de esta tarde. ¿Cómo estás, Sara? Te escuchamos, muy buenas tardes.
2: ¿Cómo estás, Jaime? Muy buenas tardes. Así es, pues ya con esta jornada Morena va a concluir esta primera etapa para elegir a pues quienes serán sus candidatos y candidatas a las 17 gubernaturas. Hoy ha habido ausencias, decepciones, enojos, caras largas, sorpresas y por supuesto pues también festejos de quienes han sido elegidos. Hace unos minutos concluyó ya la presentación que se hizo de Nayarit y bueno, pues para sorpresa de todos, se quedó ya designada como coordinadora de la transformación la senadora con licencia Yasmín Bugarín del Partido Verde. Digamos que es la primera que no es de Morena, sino es de los partidos aliados, en este caso del Partido Verde. Hay que decir que la presidenta de la Comisión de Elecciones, Itlali Hernández, fue muy clara al señalar que quien ganó estas encuestas fue Héctor Santana, el presidente municipal con licencia de Bahía de Banderas, quien por cierto pues no ha tenido ningún reproche, ha dicho que acepta perfectamente esta decisión, porque dijo Citlali Hernández que pues por un tema de género se decidió que fuera justamente la senadora del Partido Verde quien encabece estos esfuerzos y no Héctor Santana quien ganó la encuesta, es decir, ganó la encuesta pero no fue el designado. Geraldine Ponce, quien era otra de las aspirantes, dijo que bueno, pues acepta también los resultados y este fue, digamos, la sorpresa del día. También se nombró en el caso de Nuevo León, ya lo decías, a Clara Luz Flores, y bueno, pues hubo bastante silencio, digamos, por parte de los simpatizantes que se encontraban aquí en este salón. Estaban simpatizantes de Tatiana Cloutier, de Waldo Fernández, de Andrés Mijes, seguidores que pues se quedaron sin habla ante la designación, no expresaron ningún grito de descontento, pero tampoco hubo aplausos. Clara Luz Flores hizo un llamado a la unidad, dijo que ella pues es servidora de todos los que participaron, porque todos asistieron en este caso, y que por supuesto pues estaría tratando de trabajar con cada uno de ellos. Sin embargo, cuando se retiraba de aquí Tatiana Cloutier, pues ella dejó en claro que seguirá en la 4T, dijo que no se va del partido, pero que ella apoya a la presidenta, al movimiento, y no quiso pues declarar que va a apoyar esta eventual candidatura de la propia Clara Flores, quien, bueno, pues va a encabezar estos trabajos de la transformación. No sé si podemos escuchar justamente a Tatiana Cloutier.
3: Yo acompaño el proyecto de nuestra presidenta, entré a esto desde que entré en el 2011 acompañando el proyecto de la Cuarta Transformación con el presidente Andrés Manuel. He continuado con el proyecto de nuestra presidenta, la doctora Claudia Sheinbaum, y tengo la firme convicción de que a México le vaya bien y que el segundo piso con la doctora le vaya mejor.
4: Pero una cosa es aceptar y la otra es respaldar o ver con buenos ojos el resultado.
3: Lo que yo respaldo es el proyecto de la doctora Claudia Sheinbaum. La doctora Claudia Sheinbaum está al frente de México y respaldo el proyecto de la doctora Claudia Sheinbaum.
5: ¿Apoyarán la campaña de Claudia?
3: Apoyo a lo que tenga que apoyar con la doctora Claudia Sheinbaum.
6: ¿Pero no considera que es necesario un cambio en
2: Nuevo León? Digamos, no hubo ninguna otra declaración de Tatiana Cloutier. En el caso de Tlaxcala, no estuvo presente Alfonso Sánchez García, quien es el alcalde con licencia de Tlaxcala. Fue designada la senadora con licencia Ana Lilia Rivera. Ella también llamó a la unidad y dijo que ella siempre ha sido puntera en las encuestas. Luego, Carlos Augusto Pérez, que también participó, reconoció que Sánchez García se retiró molesto y por eso no estuvo pues en esta presentación. Dijo que incluso en la reunión donde les presentaron los resultados de las encuestas, él pidió que se revisaran los resultados, y Ana Lilia Rivera pues dijo que ella siempre ha estado arriba en las encuestas y que por supuesto pues llama a trabajar unidos. Esto fue lo que dijo Ana Lilia Rivera.
7: En Tlaxcala siempre hubo un puntero, una puntera, siempre la hubo. No fue desde ahora, fueron por lo menos un año. Esa es la férrea voluntad del pueblo de Tlaxcala y esa es la calidad moral con la que yo estaré convocando para que nos sentemos a dialogar todas y todos por el bien de este gran movimiento y por la gran solidaridad que hoy merece nuestra presidenta en esta lucha histórica en defensa de la soberanía nacional.
2: Hay que señalar, Jaime, que el Partido Verde ha acompañado todos estos nombramientos. La dirigencia de Morena designó también a Eliseo Cervantes Rojas, director de la Secretaría de Infraestructura en la entidad, él para San Luis Potosí. Hay que decir que él ni siquiera se había inscrito como aspirante, no se registró, pero el argumento que dieron fue que se trata de una propuesta de consenso. Citlali Hernández señaló que es la única entidad donde su partido va a competir solo, porque recordemos ahí el Partido Verde se encamina a postular a la senadora Ruth González Silva, esposa del gobernador Ricardo Gallardo, lo que ellos consideran nepotismo y por eso no irían con el Partido Verde y hacen su propio nombramiento en este caso. Cervantes dijo que no va a ser una candidatura en su momento, sí. Testimonial, que no, que sí pueden ganar San Luis Potosí.
1: Bueno, pues ya atentos a esto, mi querida Sara, y restan tres, ¿verdad? En lo que queda de esta tarde.
2: Sí, restan tres y con eso pues ya se acaban estas designaciones, por lo menos a nivel estatal. Falta todavía Sonora, Baja California Sur y Chihuahua.
1: Y bueno, pues faltan tres complicadas, ¿eh? Tres sin duda complicadas. Ya veremos qué es lo que sucede. Nuevo León también se veía complicada. Se decantan por Clara Luz, lo que ocurrió en San Luis Potosí. También Nayarit y Tlaxcala, pues ha visto ya algunos que señalan que quien también pierde en este sentido sería la gobernadora. No llega un afín, un cercano a la gobernadora. Ya veremos qué pasa, mi querida Sara, cómo se van gestionando esto, porque te ha tocado ver, salen y dicen, sí, vamos a ser solidarios, y dos, tres horas después hacen una rueda de prensa y ya dicen otras o hacen otras declaraciones. Lo vimos con Avelina López en el ejercicio de Guerrero y lo vimos con algunos otros que después ya hicieron una estrategia para subsanar ahí diferencias, pero bueno, pues ya estaremos viendo si llega unido o qué tan unido llega el partido en estos estados. Sara, ¿algo más que agregar rápidamente?
2: Y pues nada más que de todos han sido morenistas, con excepción de Nayar, que es, digamos, para el Partido Verde, para uno de sus aliados. Veremos si para el Partido del Trabajo, pues también hay alguna designación.
1: Sara, te abrazo, cuídate mucho. Buenas tardes y atentos al reporte de lo que venga.
2: Buenas tardes.
1: Cuídate mucho.
2: Gracias,
1: Sara,
2: Jaime.
1: Pablo, gracias.
2: Tardes.
1: Con Juan Becerra, a partir de las 6 de la tarde en este espacio informativo, con el doctor Curcio en esta misma estación, o bien en la 103.3 con Pepe Cárdenas y con el equipo de reporteros. Vamos a la pausa comercial, porque todavía hay mucho que platicarle. Juntos, regresamos.
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9: Playa de las Cuevas de Benajil, Portugal. Esta playa exótica se encuentra escondida dentro de una colosal cueva marina en la región de Algarve. La erosión del viento y el agua esculpió una impresionante cavidad de piedra caliza que posee una abertura circular en el techo, permitiendo que la luz del sol entre e ilumine la arena dorada del interior. El acceso a este santuario natural se realiza únicamente por vía marítima, ya sea nadando, en kayak o en barco, ofreciendo un refugio de paz verdaderamente espectacular y secreto.
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9: El oro es tan maleable que una sola onza puede estirarse hasta cubrir una distancia de 80 kilómetros de largo.
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1: Bueno, pues sí, seguimos escuchando poco de la música, de la gran música, interpretación de José José a 7 años de su muerte, uno de los personajes más queridos, reconocidos, y pues sí, películas, discos, participación en festivales internacionales, y ni qué decir de la manera en la cual pues llevó su carrera, ¿no? Una carrera muy polémica, de claros oscuros y también de excesos, por desgracia, en algún momento de su vida. Hoy, 7 años de la partida de José José.

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1: Ese día, Televisión Azteca dio a conocer una información muy importante sobre un personaje que ha cobrado relevancia mediática a lo largo de los últimos años por lo que significa este personaje de Tabasco, una persona que se presume muy cercana a quien fue también y se tomó decisiones en la administración anterior, en este caso hijos del presidente o de quien fuera presidente de la República, Andrés Manuel López Obrador, Amílcar Olán. Él, el día de hoy, se sabe ya, se conoce en dónde está. ¿Cuál es la importancia que tiene esto, este trabajo periodístico que dieron a conocer el día de hoy? Me contacto con Irving Pineda, periodista, quien pues asumió esta manera de localizarlo en una zona muy lejana de la República Mexicana. Irving, querido amigo, ¿cómo te encuentras? Irving, muy buenas tardes.
2: Qué gusto escucharte, primero, antes que nada.
1: Gracias.
2: Gustazo escucharte, querido Jaime. Pues sí, fíjate que hemos dado con el paradero de Jorge Amílcar Olán, que es pues un contratista favorito de los gobiernos de Morena, uno de los mejores amigos de Andy López Beltrán y alguien que ha amasado una fortuna incuantificable de millones durante la era de López Obradorato. Y hay que decir que Jorge Amílcar Olán, mi querido Jaime, está en Lugano, Suiza. Es una ciudad italiana lujosísima y carísima, y es donde está ahí. Y te quiero yo platicar que sí. Jorge Amílcar Olán está escondido ahí en Lugano, Suiza. Te lo puedo decir porque hicimos un seguimiento de más de una semana y pues no actúa de manera normal este empresario. La verdad es que no lo está haciendo así. Él vive prácticamente a salto de mata, está todo el tiempo en su casa viendo el celular. No creas que sale, convive, que tiene a mí el casino, que va al restaurante a comer. No está haciendo nada de eso. Amílcar Olán se la pasa en su casa. Lo más que llega a salir a hacer, cuando sale, algunos días, que son muy pocos, se va a una banca que está a 19 pasos de su casa y contesta llamadas telefónicas, habla medio en clave, quién sabe con quién hable, y pues ahí es como lo pudimos dar con su ubicación. El paradero donde está es la vía Colina número 20.
1: Irving, ¿y cuál es la importancia periodística del hallazgo de este personaje?
2: Mira, Jaime, yo la verdad viajé hasta Lugano, Suiza, porque yo quería entrevistarlo.
1: Okay.
2: Me parece que Jorge Amílcar Olán es un personaje clave en todos los contratos irregulares que se dieron a los amigos de Andy López. Entonces él es una pieza clave, número uno, de saber dónde está, porque nadie sabía dónde estaba, y número dos, de ponerle cara a alguien que es el líder y que es la clave de todo lo que está ocurriendo. De todos estos contratos irregulares, de la falla en el balasto del Tren Maya, también pues del huachicol fiscal, de la relación que tiene con Adán Augusto López. Entonces a mí me parecía que era un personaje que había que buscarlo. Yo lo quería entrevistar para mis espacios informativos.
1: Sí.
2: No se pudo dar así, yo por eso fui, quería platicar con él, no se pudo. Ajá. Pero hoy le podemos poner cara a un personaje importantísimo, alguien que sí se ha cambiado la cara, que por lo menos ha dejado la barba, el bigote, que sí se sometió a algo, se hizo, pues tiene una como cirugía en la cual se rejuveneció, se hizo como alguito en la cara, la verdad. Cuando lo vi, pues muy errático, ¿no?
1: En eso me quiero detener. Hay un momento de esta crónica que realizas sobre un encuentro que tienes con él. Te acercas, lo saludas, iba acompañado de dos pequeños. ¿Ese es el único momento físico que tienes y que te estrecha su mano, Irving? Y ya de ahí ya no tuviste la oportunidad de platicar con él, que era, como bien dices, a lo que ibas.
2: Sí, no, a ver, yo en ese momento, él se tarda en salir 7 días.
1: Ok.
2: Él se tarda en salir 7 días, en el día 7 yo lo busco, yo digo, a ver, pues lo veo afuera, veo que está sentado en la banquita, que habla por teléfono, que va a recoger a su hijo a la escuela. Su hijo va a la escuela enfrente de esta casa lujosísima allá en la vía Colina. Entonces yo lo que digo es, bueno, pues ahora es cuando le tengo que ir a ofrecer una entrevista, le quiero yo invitar a que me regale 30 segundos para platicar, para poder decir, oye, pues dame una entrevista. Él se pone en shock, tiene un comportamiento errático porque además me golpea al camarógrafo que me acompañaba.
1: Sí, vemos la imagen.
2: Entonces,
1: que
2: en ese
1: se empuja,
2: momento,
1: ¿no?
2: Sí, lo golpea, lo empuja, y entonces cuando ocurre todo esto, pues se pone la cosa complicada, él amenaza que va a llamar a la policía, que lo están intimidando, 20,000 cosas, y se vuelve a esconder en ese complejo rojo. Es un conjunto de departamentos, él vive en el tercer piso, pero pues sí, está a salto de mata a Mil Carolán. Me parece que el dato periodístico, si estuviéramos en una sala, en una mesa de información, pues sería que le vamos a poner cara a alguien que ha sido señalado como el prestanombre de Andy López Beltrán, o por lo menos que ha sido un contratista favorito en los gobiernos de Morena, que ha amasado una gigantesca fortuna.
1: Pues estaremos viendo si hay alguna consecuencia de esto que hoy dieron a conocer por la mañana y que veo pues parte de la discusión pública en redes sociales, Irving, en torno a este trabajo periodístico. Pues felicidades, lograste un tema que se logró colocar dentro del interés particularmente de las redes sociales y del círculo pues que entiende todo lo que ocurre informativamente hablando. Gracias, Irving, por estos minutos, y vamos a darle seguimiento a esto que hoy acaban de dar a conocer ustedes. Cuídate mucho, Irving, y gracias. Muy buenas tardes.
2: No, hombre, gustoso escucharte, Jaime.
1: Hasta pronto. Gracias, hasta que pronto, estés muy bien. Es el periodista de TV Azteca, Irving Pineda, que usted dio con el paradero de uno de los personajes que ha sido señalado, comentado, incluso en trabajos periodísticos se escucha su voz sobre, o presuntamente su voz sobre, algunos acuerdos que se lograron en la administración anterior. 5:30 p.m.
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1: Ya le decíamos, hoy se dieron a conocer información importante sobre el caso Ayotzinapa, 12 años del caso Ayotzinapa. Está en la línea telefónica Clemente Rodríguez Moreno, él es miembro de estos parientes, padres cercanos de los normalistas de Ayotzinapa. Clemente Rodríguez Moreno es uno de los familiares, papá de Cristian Alfonso Rodríguez, uno de los 43 normalistas desaparecidos allá en Iguala, que fue reconocido ya sus restos óseos por la parte de la Universidad de Medicina de Innsbruck. Don Clemente, ¿cómo se encuentra? Muy buenas tardes.
3: Sí, buenas tardes, aquí estamos.
1: ¿Cómo les fue en la reunión en estas líneas de investigación que señala la Secretaría de Gobernación, que estarán haciendo énfasis? ¿Qué nos puede comentar, don Clemente?
3: En este informe, o en esta información que está dando pues la presidenta, pues ya no los había comentado días pasados cuando tuvimos la reunión con ella. Sí, o sea, va a buscar como nuevos mecanismos, nueva metodología, pues para poder como avanzar en la línea de investigación. Habló también de la telefonía celular y pues otra línea de investigación. No los comentó, pero pues yo pienso que están como en puerta.
1: Ustedes salen convencidos de que puede haber más y mayor y mejor información para poder dar con lo que ocurrió esa noche de septiembre del 2014, don Clemente.
3: Sí, tenemos, pues ahora sí, yo lo digo personal, está trabajando pues de manera coordinada con su equipo, y están avanzando en las líneas, ¿sí? O sea, nuevas líneas, y pues también de alguna manera se puede avanzar más con las detenciones, como lo que sucedió en la detención del ex gobernador Ángel Aguirre Rivero. Uh-huh. Ojalá que él pueda aportar pues todo lo que sabe, por qué las cámaras se destruyeron y todo eso, o sea, y así como él, pues hay otros militares.
1: Y hay algunos otros elementos adicionales a lo que se ha venido contando durante estos 12 años, don Clemente, que hoy puedan ser de interés para los investigadores. Se habla de una funeraria. ¿Hay otros elementos que usted le llame la atención?
3: Pues ahorita como algo así como algo nuevo, pues la verdad no, porque, o sea, una línea, por ejemplo, hay unas líneas que en algunas líneas que ya fueron agotadas, desde que entró pues la presidenta, desde 2014, O sea, unas líneas que dejaron los expertos.
1: Okay.
3: Fueron, nuevamente volvieron a ir, pues ahora sí, a retomar una investigación en, por ejemplo, en zonas de Huixuco, de Tlanicuilulco, Río San Juan. ¿Por qué lo digo? Porque, por ejemplo, ahí en Huixuco, no recuerdo cuándo fuimos, me parece sí. que tiene como un mes y medio, ¿sí? O sea, en pleno, se puede decir que en pleno centro de Huixuco, como en las orillas, o pero sí está un poco centro, céntrico, pues.
1: Claro.
3: Y fuimos a, pues ahora, ¿qué es lo que yo fui a observar? Pensé que era como un hoyo profundo.
1: Déjeme brincar ¿sí? el corte que llega de manera automática, uh-huh. don Clemente, y seguimos platicando ¿sí? sobre este último que nos ha señalado en esto que se dio a conocer el día de hoy. La pausa, regreso.
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3: Dubái, Emiratos Árabes Unidos. Dubái ha emergido en pocas décadas desde el desierto para convertirse en una de las ciudades más hiperconectadas, lujosas y cosmopolitas del siglo XXI. Más del 80% de su población es de origen extranjero. La ciudad es famosa mundialmente por su arquitectura audaz que desafía los límites humanos, albergando el Burj Khalifa, el edificio más alto de la Tierra, e islas artificiales visibles desde el espacio exterior. Dubái funciona como un nexo comercial estratégico entre Europa, Asia y África, atrayendo inversiones, turismo de gran lujo y mentes brillantes orientadas a la innovación tecnológica. Es un oasis de modernidad donde la tradición árabe se enlaza con la ambición futurista más espectacular del planeta.
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4: El gobierno de Estados Unidos emitió una alerta de viaje para sus connacionales que planean viajar a Francia ante una posible huelga nacional del sector público para el martes 29 de septiembre. Alertó que se prevé que el servicio ferroviario podría sufrir interrupciones a partir de esta noche. El caso que destapó la crisis de vivienda en España dio un giro en favor de Mari Carmen Abascal. Los representantes de la mujer de 87 años y la dueña del fondo buitre que la desalojó de su hogar, Urba Gestión, acordaron regresar a la octogenaria su vivienda en Madrid, donde residió durante 70 años hasta que su renta subió 5 veces su precio. Las autoridades de Nepal mantienen labores de búsqueda y rescate en la región de Mustang después de que se registrara un deslizamiento de tierra causado por las lluvias continuas. Se reportan 2 decesos y 12 personas desaparecidas. Informó Amy Arriaga. 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
5: Ya estoy de regreso, 5:38, sigo platicando con don Clemente. Don Clemente es padre de uno de los normalistas desaparecidos en Ayotzinapa, de Cristian Alfonso Rodríguez, y quien ya habría sido reconocido a través de un estudio forense por la Universidad de Medicina de Innsbruck. Don Clemente nos hablaba sobre esto que ocurrió allá en Huitzuco. Don Clemente decía lo de Huitzuco, esta línea de investigación. Adelante, nos comentaba.
6: Sí, le comentaba que esa búsqueda ya fue descartada.
5: Ok.
6: Prácticamente se encontró como una playerita y como un pedazo como de, se ve como de una prenda como de vestido, ¿sí? Y yo, las personas que estuvieron ahí, pues, que estuvieron en búsqueda o estuvieron ahí, buscando, era como, estaba como en una calle y fue como relleno ahí. Uh-huh. Le digo, pues, ajá, entonces, pues, están en ¿cómo se dice? En análisis. Y, por ejemplo, de la funeraria, ¿sí? Ya son varias veces que van a hacer como una búsqueda. Nuevamente vuelven a ir para, pues, buscar. Y, efectivamente, encontraron como restos, están a punto de analizarse. Pero, pues, son huesos como de animales. Pero, pues no se puede descartar también, o sea, que los pudieran ir a dejar ahí, ¿no?
5: Claro.
6: Pero también, o por otra parte, siempre le hemos dicho, pues, a la presidenta, sí está bien que busquen en terreno y uh-huh. todo esto, sea lo que sea, pero también hay que enfocarnos también al ejército, ¿sí? Uh-huh. O sea, no los han tocado, pues, ¿sí? Sí se va avanzando un poquito. El licenciado Medina, debo reconocer que sí está haciendo un buen papel, un buen trabajo, uh-huh. el secretario, uh-huh. Pero pues falta más investigación, que toquen al ejército, las cámaras de seguridad, porque fueron destruidas, quién las destruyó. O sí. sea, hay mucho trabajo para ellos.
5: Claro, pues ya estaremos muy atentos de lo que vaya sucediendo, don Clemente. En tanto, le agradezco estos minutos y pendientes de las acciones que van a estar realizando estos días.
6: No sé si me regalas un minuto.
5: Claro, adelante.
6: Sí, pues ya ve que todos cumplimos 12 años. Uh-huh. 12 años y

0: padres y madres que se han ido sin saber el paradero de su hijo.
1: Eso también.
0: Sí, pero también debo reconocer que el gobierno también, pues, en mi persona sí ha puesto mucha atención,
1: ¿Por
0: porque
1: qué?
0: también nos hemos enfermado. Debo reconocer que sí, sí nos atienden.
1: Los ha
0: Tenemos
1: acompañado.
0: una, sí, la doctora Narváez siempre nos ha acompañado a la hora que sea, a la hora que sea. Sí, se está atenta a lo que sea. A veces que se pone un enfermo, a la hora que sea, pues sí, está atenta pues
1: Sí.
0: ella, la doctora Narváez, y pues el gobierno, y por igual, sí. Pero pues ahorita cumplimos 12 años, 12 años de sufrimiento, de muchas cosas. Sí, pero pues hay que, como les dije a ellos, pues hay que apretar las tuercas para sacar esos 800 folios para que, pues ahora sí,
1: Avance más la
0: saber
1: investigación.
0: toda la verdad
1: Claro.
0: y que le exija al exgobernador, a los militares que extraditen a Tomás Herón de Lucio y otros militares que hacen falta para que, pues los detengan, ¿no?
1: Pues don Clemente, gracias por esta comunicación y nos mantendremos atentos del avance y por supuesto también para dar voz a todo lo que ocurre alrededor de Ayotzinapa.
0: Sí,
1: Cuídese
0: muchísimas
1: mucho, don
0: gracias.
1: Clemente. Gracias por estos
0: Sí,
1: minutos.
0: gracias.
1: Hasta pronto.
0: Sí, gracias.
1: Es Clemente Rodríguez, papá de Cristian Alfonso Rodríguez, uno de los 43 normalistas de Ayotzinapa.
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1: Nayeli Fernández Cruz, hoy es diputada federal y secretaria de la Mujer del Partido Verde Ecologista de México. Nayeli, qué gusto, diputada, ¿cómo te encuentras? Buenas tardes.
3: Qué gusto saludarte, querido Jaime, aquí muy bien y gracias por darnos este espacio. Saludo a
1: Intentar
3: tu
1: también
3: auditorio.
1: platicar sobre lo que ocurre en el país y cómo también la Guardia Nacional y otros elementos de seguridad pues están atendiendo cosas tan delicadas, graves como protección a entornos de medio ambiente y también activistas. Vaya, hay un trabajo que se tiene que hacer en ese sentido, Nayeli.
3: Claro que sí, querido Jaime. Fíjate que para el Partido Verde ha sido muy importante el tema y el cuidado ambiental desde hace muchísimos años. Y antes existía lo que se llamaba la Gendarmería Ambiental. Es por eso muy importante hoy la reforma del 2025, donde se logra que la Guardia Nacional pueda participar en tareas de inspección y de vigilancia ambiental. Esto hace que se reforme la Ley General de Equilibrio Ecológico y Protección al Ambiente para que la SEMARNAT pueda solicitar la intervención de la Guardia Nacional en actos de inspección y de vigilancia, ya que pues hoy en día los delitos ambientales son cada vez de alto riesgo y ya los que hoy resguardan y cuidan nuestras áreas naturales protegidas y el medio ambiente pues corren más riesgos. De acuerdo a una estadística del Global Witness, en América Latina se concentró el 85% de los asesinatos de personas defensoras del territorio y del medio ambiente que se han registrado en el mundo durante el año del 2025. Entonces, para el Partido Verde es muy importante que nosotros en México podamos avanzar en esta normatividad y en este marco jurídico para que podamos cuidar nuestros recursos naturales, ya que pues el deterioro ambiental que hemos tenido pues ha tenido un costo superior de 1.38 billones de pesos, que equivale aproximadamente al 4.1% del PIB nacional.
1: ¿Y qué es lo que se tiene que hacer o vamos en la ruta correcta?
3: Pues mira, la verdad es que vamos en la ruta correcta porque pues podemos facultar, digo, mientras más avancemos para cuidar nuestros recursos naturales, esto pues es un paso más para salvaguardar nuestras futuras generaciones. Y el que hoy la SEMARNAT pueda solicitar la intervención de la Guardia Nacional para el Partido Verde es muy importante, ya que pues bueno, tenemos delitos ambientales como la tala ilegal, que hoy provoca la pérdida de más de 16.000 hectáreas de bosque cada año. Entonces, es importante que nosotros podamos continuar con todas las herramientas que se traduzcan en la defensa del medio ambiente para que no solamente se cuide nuestros recursos naturales, sino también detengamos con eso las actividades ilícitas y los conflictos que se pueden dar por territorios que regularmente son áreas naturales protegidas
1: Sin
3: o
1: duda.
3: de mucho valor ambiental, como donde se da la tala ilegal de diferentes maderas.
1: Sin duda, y es un tema uh-huh. valiosísimo, donde incluso grupos criminales ven oportunidades en ello. Lo tenemos muy cerca aquí en la Ciudad de México, hemos visto lo que ocurre luego en Parres y en esa zona de Tlalpan, ya pegado a Morelos, y qué bueno, en ese sentido, como bien dices, diputada, la presencia de una fuerza con las capacidades de la Guardia Nacional para atender este tipo de circunstancias. Nayeli Fernández Cruz, diputada federal y secretaria de la Mujer del Partido Verde Ecologista, gracias por estos minutos. Seguiremos pendientes de esta agenda. Cuídese mucho, que tenga una excelente tarde.
3: Gracias a ti, igualmente. Un abrazo.
1: Hasta pronto, es la diputada Nayeli Fernández Cruz. Y sí, es bien importante todo esto que ocurre alrededor del medio ambiente y de lo que se da jurídicamente hablando desde el Congreso.
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1: Y bueno, pues es lunes, nos toca platicar de democracia, de elecciones, de política. Arturo Sánchez Gutiérrez, quien fuera consejero del INE y profesor del TEC de Monterrey. Arturo, qué buen inicio de semana. ¿Cómo estás? Buenas tardes.
4: Buenas tardes, mi querido Jaime. Sí, con muchas cosas que platicar. El proceso electoral ya en marcha.
1: El proceso electoral en marcha, se siguen dando estos nombramientos por parte de Morena, las sesiones del INE. ¿Por dónde empezamos, mi querido Arturo?
4: Mira, yo quisiera comentar que el INE finalmente está metido en una parte de su trabajo que es organizar la elección y tiene que tomar un montón de decisiones muy frecuentemente en estos días. Y ahí es en donde está parte de su actividad. Casi están teniendo una sesión de Consejo General a la semana, lo cual es mucho. La ley les obliga a tener una sesión por mes. En el caso del proceso electoral, pues están trabajando con varios puntos. Mañana mismo habrá una sesión en la que habrá 11 puntos en el orden del día para hacer cosas como, mira, determinar las fechas en las que va a tener lugar las precampañas y las campañas, las fechas para la fiscalización de los recursos, nombrar a los consejeros del INE en cada estado de la República. Como tú sabes, en cada estado hay una junta local del INE y en cada junta local para el proceso electoral se nombra un consejo. Hay que nombrar a estas personalidades en cada entidad. En fin, hay una gran cantidad de decisiones que se tienen que tomar, los instructivos para las coaliciones, por ejemplo, decirles a los partidos cuál es el mecanismo que tienen que seguir para hacer las coaliciones. Tienen que nombrar, por ejemplo, al presidente o presidenta del órgano local en Jalisco y, en términos generales, pues revisar que las finanzas de los órganos locales estén completamente adecuados. Y en eso el INE pues tiene mucha experiencia, sus órganos están preparados, están haciendo las cosas muy bien. El problema que yo veo es el ambiente tan agrio y tan de desconfianza que está privando en la mesa del Consejo General. Hay un enfrentamiento, si nos asustábamos en el 27, en el 24 por los gritos que se daban entre representantes de los partidos, aquí también se ha incorporado los consejeros electorales, la presidenta Tadei, se enoja con las críticas que se están realizando al INE, y en fin, bueno, pareciera que este debate al interior del Consejo General va a seguir, y esto tiene que ver con pues, algunas decisiones que siguen molestando. Ya platicamos aquí del tema de las boletas planchadas o que el INE decidió no fiscalizar las precampañas adelantadas que se realizaron por parte de los partidos. Como tú dices ahorita, el día de hoy se nombraron a más personas como responsables de la operación política de Morena en cada estado de la República y sabemos que estas personas van a ser los candidatos a las gubernaturas. En fin, todo esto está generando decisiones que toma el INE que generan molestia en parte de algunos partidos políticos. De hecho, ya el tribunal obligó al INE a echar marcha atrás en una decisión que había tomado sobre los observadores electorales, en donde había dicho no voy a cruzar la base de datos de los observadores con la de funcionarios públicos, entre otras personas, a los servidores de la nación. Y el tribunal les dijo que sí, que era importante porque un servidor de la nación, con todas las funciones que desempeña, su presencia en una casilla puede intimidar el voto de un ciudadano. En consecuencia, obligó el tribunal a que el INE echara marcha atrás en esta decisión. Y en este tipo de situaciones es en las que está el INE, por eso comento que tienen una sesión el día de mañana. Hay mucho que seguir resolviendo para poder armar propiamente la elección. Y allí es en donde seguirán teniendo que tomarse algunas decisiones propiamente de organización que los partidos pues tendrán que revisar. Mira, vendrá la época en donde se fijarán las fechas para registrar a los candidatos y vendrá la época en la que se determinará cómo se hará el cómputo de las votaciones para la representación proporcional y otra vez pues saldrá a la luz el debate sobre la sobrerepresentación que tuvo Morena en el 2024. Bueno, ese es el panorama electoral, ahí estamos. Y mientras, pues los partidos haciendo su trabajo, Morena, pues ya en su costumbre de precampañas adelantadas, está terminando y cerrando el ciclo, los demás partidos empezándose a organizar ya en semanas en donde el INE y los órganos locales electorales empezarán a entrar de lleno a la parte electoral. Y en este marco, Jaime, no ¿sí? quisiera dejar de comentar dos acontecimientos políticos importantes. Uh-huh. Uno es que lo comentó hoy en la mañana muy ampliamente nuestro amigo Ciro Gómez Leiva con Manuel Feregrino, el cambio de medidas cautelares uh-huh. en el caso del exgobernador de Baja California, Rufo. Uh-huh. Creo que es una noticia importante, no sé qué pienses. A mí me parece sí. que si hay la importancia de que este cambio en la decisión de mantenerlo en la cárcel es correcta y hay que decir que se debió a una buena lectura de la norma y también a la presión social que se realizó durante estos días.
1: Así
4: y
1: es.
4: El otro es el sí, y, ¿perdón?
1: No, así es. Y yo añadiría las declaraciones que ya dio el propio Ernesto Rufo. Hoy tuvo la oportunidad de platicar con Azucena en la mañana, Azucena Oresti, en la estación ajá. Hermana, en la 103.3, y con Joaquín López Dóriga, ahí también asegurando pues que sigue hablando sobre su inocencia, de estas acusaciones que pesan sobre él. Y bueno, pues cómo va a estar llevando este proceso un hombre de 74 años. Habló del traslado, de lo que fue muy polémico a lo largo del fin de semana, así que bueno, pues ya se encuentra en esta prisión domiciliaria, como tú bien dices, Arturo, con una lectura clara de lo que dicen los códigos penales, ¿no?, en este caso.
4: Sí, y Rufo con mucha cautela, porque sí, no debe opinar o meterse en cuestiones que tengan que ver con su proceso, claro. Justamente para que la investigación siga en esa línea y él al final alcance lo que él reclama y si lo puede decir su inocencia. Fue muy interesante que rápidamente él se prestara a hablar con nuestros compañeros uh-huh. de sí. Otras estaciones.
1: Y, sí, y ¿sabes por qué? Sí, porque en la mañana, escuchando, como bien dices, a Ciro, con el abogado Gómez Mont, el abogado Gómez Mont ahí daba pues a entender que iba a estar un poco alejado de los medios, nada más uh-huh. con este chacaleo que hubo cuando llegó, ¿no?, a su casa y en Ensenada,
4: así es.
1: Pero no fue así tan claro, pues.
4: Y yo creo que hace bien, porque él sí en la mañana sí dijo las cosas no están bien en el país uh-huh. y hay que seguir hablando. Puedo no hablar de mi proceso, pero sí puedo hablar de política. Y creo que ya más al mediodía, con
1: Joaquín.
4: Joaquín pudo ser más claro sin meterse en los temas que no debe hacerlo porque está dentro de un proceso jurídico claro. que hay que respetar, ¿no?
1: Exactamente.
4: Y bueno, el otro que habrá que comentar rápidamente es el discurso de la presidenta Sheinbaum el día de ayer en el Zócalo. Uh-huh. A mí lo que me llamó, ya sabemos lo que dijo, ya lo hemos comentado, pero todo en torno a la soberanía, el no intervencionismo, el que no se viole el territorio nacional, etcétera, etcétera. Eso es parte del discurso que ella ha construido en estos días. Pero dijo una cosa interesante. Él definió sus dos primeros años como una etapa más, como si fuera el final de una etapa importante en México, porque dice prácticamente que el Congreso, convertido en Congreso Constituyente, hizo todos los cambios durante estos primeros dos años para cerrar, digamos, el proyecto de justicia social, de libertad, de democracia, de independencia, de soberanía, como si en efecto se cerrara una etapa con un Congreso que hizo los cambios y nos dio, dice ella, una nueva constitución. Ay, caray, Jaime, a mí me parece demasiado pesado una declaración de ese tamaño en el segundo año de gobierno. Vamos a ver qué sigue. Sí. El gobierno no nos habló mucho de qué viene para adelante, pero bueno, así cierra su gira de rendición de cuentas que hizo durante estos meses en toda la República.
1: Arturo, te abrazo y te deseo un excelente inicio de semana. Cuídate mucho y gracias.
4: Muchas gracias, saludos a todo tu auditorio.
1: Hasta pronto, es Arturo Sánchez Gutiérrez. Ya nos vamos, quédense con Juan Becerra, Jaime Núñez y todo el equipo se despide, invitándolos a que mañana aquí a las 5 de la tarde nos acompañen.

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